0: estén al día. Entonces eso es impagable, es importantísimo. Entonces yo creo que con el apoyo por ahí de la gente nos vamos a fortalecer más, porque para nosotros es una pata más que importante que tiene que estar. Y bueno, ojalá que el fin de semana
1: se llene. Les
0: pido que venga, que se siente, que aliente, que grite, y seguramente que eso va a ser un empuje más para los muchachos.
1: Fabi, agradecerte por el tiempo. Nos veremos el domingo. Nos veremos el domingo. Lindo decir eso que la gente, o que se puede ver así puede ser el domingo. Así que el mayor de los éxitos para todos, tanto cuerpo técnico, jugadores, y ahí estaremos hinchando por Fuerza y Negro. Así que agradecerte por el tiempo, la predisposición y no mucho más. Muchachos.
2: No, lo mismo, agradecerte y ojalá que sean 3 puntos, que sea una fiesta, otra vez. Se hizo larga, no sé cómo lo viste vos, a mí se me hizo muy largo el parate.
0: Bueno, nosotros necesitábamos un parate y necesitábamos trabajar. Claro. Esa es la realidad, pero justo nos vino bien. Así que no, agradecido a ustedes siempre por la amabilidad y cuando lo requieran, estaremos.
1: Bueno, vamos a la tanda y volvemos rápidamente, que bueno, tengo a uno dato más, ¿viste? Siempre saco dato a galera y ojo, Charlie.

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0: 21. Bueno, terminó Banfield, le ganó a Sarmiento 3-2 en un partidazo, no sé qué pasó, iba 0-0, terminó 3-2, Banfield le ganó a Sarmiento de Junín, San Lorenzo 1-0 le ganó a Gimnasia de Mendoza, y me planto en San Lorenzo. ¿Por qué me planto en San Lorenzo? Una noticia donde, bueno, grata noticia para la ciudad. ¿Por qué? Gustavo El Tuti del Prete es nuevo jugador de San Lorenzo. A mí me dio una cierta felicidad, en principio, porque me gusta ver los jugadores locales. Un Simoni me gusta verlo, un Nicolás de Chetti me gusta verlo, un Maxi Marfil me gusta verlo. Los jugadores locales es como que me... Un Alejo Tavares, cuando toca.
1: Alejo Tavares.
0: Son jugadores que me agregan. Y hoy, y ahora, con la noticia de Tuti en San Lorenzo, imagínate el domingo te encontrás con un San Lorenzo, Rosario Central, y el Tuti jugando titular en San Lorenzo. Es como que le da un ímpetu diferente al que no hincha San Lorenzo ni Rosario. Así que mi felicidad es muy grande cuando se dio la noticia. Rescindió, había quedado libre de Atlas, firmó hasta diciembre de 2027 en San Lorenzo. Así que enorme, enorme. Me imagino que sensaciones respecto al pase del Tuti, Juan Ciro.
2: ¿Ciro? No, a mí justo habíamos hablado un poco en el pase. A mí me gusta que venga acá a la Liga Argentina, poder verlo, como decía Tommy. Pero aparte, lo que yo comentaba un poco en el pase era que yo creo que viene a jugar, a ser una de las piezas claves del equipo. No creo que venga medio relegado. Yo creo que va a venir directamente. Bueno, llegó hoy no podría jugar, pero la próxima fecha yo creo que ya va a estar jugando y de arranque. Entonces eso me gusta porque creo que va a ser una de las piezas clave que va a tener el equipo a partir de ahora.
1: Totalmente. Había estado en el parate que tuvieron antes del Mundial, pudo venir a Vara a charlar un ratito y mencionaba que estaba un poco difícil quizás la vuelta a la Argentina. Pero lo ato con esto que mencionás, Ciro, que si viene a jugar.
2: Sí. Un
1: jugador que viene a sumar, le ha ido muy bien en Estudiantes. Yo lejos de ser hincha de Estudiantes, pero me lamenté un poquito la salida del Tuti cuando se fue del Pincha. Para mí tenía un tiempito más, pero bueno, es entendible otras cuestiones que él las sabrá y que en algún momento las explicó. Pero me gusta que, digo, es una institución importante, más allá de algunos problemas que haya tenido en el último tiempo.
0: Es uno de los grandes, San Lorenzo. Entra entre los grandes, San Lorenzo. A veces, ¿es la discusión del quinto o no?
2: ¿Es la discusión del quinto? Para mí es la discusión del quinto.
1: Sí.
2: Para mí pelea con Estudiantes de la Plata.
0: ¿Estudiantes de la Plata es más grande que San Lorenzo?
2: Y pelea para ahí. Mí pelea. Hay algunos que te meten ya un Vélez, un Huracán, pero para mí la pelea, en mi opinión, es San Lorenzo Estudiante por el quinto. Estudiante que tiene 4 Copa Libertadores, ¿no? No es poco.
0: Le mando un saludo. Hay mucha gente en vivo también en Instagram. Quiero decirle que arrancamos un vivo acá en Instagram a la vez por redes sociales. Así que le mando un saludo a la gente. Estamos en vivo por AMC90, hablando un poco lo que es el traspaso de Tuti de Prete a San Lorenzo, que es la noticia del día para la ciudad. Más la zona de campeonato donde Cipolletti este fin de semana, el domingo
1: 15:30,
0: confirmado 15:30 el domingo en la visera, va a enfrentar a Huracán Las Heras. ¿Le gustó el canje con Jet Smart? No es mala la idea.
2: Canje
0: a Jet Smart. Le decís, en un mes, propuesta comercial, Jet Smart. ¿Cree? Cipolletti, tercera categoría de fútbol argentino. 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Y que plantee el club Cipolletti viaje a Salta para enfrentar a Juventud Toñana en avión.
2: Yo creo que la mejor opción, recién hablábamos con el técnico Cipolletti, 35 horas tener en colectivo.
0: 35 si no horas, Salta. Imposible hacerlo. ¿En colectivo 35 horas?
2: Imposible. A ver, se puede llegar a hacer, no digamos, pero creo que la mejor opción es en avión, y recién veíamos que están bastante accesibles, digámosle, los pasajes en JetSmart.
0: 50 lucas, yo creo que se lo voy a decir algo que está inadecuado, a ver. 50 lucas, vos se lo proponés a jugador y el jugador pone la 50 lucas y sacamos todo, y todos los jugadores sacan su propio pasaje para ir a Salta. Voy a decir algo que no sería así.
2: Pero la misma gente también te... Pero yo creo que si abrís el debate, yo creo que la misma gente te aporta también.
0: Vos decís, Juan, que no se puede abrir una campaña para que Cipolletti viaje en avión a Salta. O sea, el club no se puede gestionar eso, ponele, queda mal.
1: Sería extraño, pero...
0: Extraño, pero en el fútbol argentino no tan extraño. En el fútbol argentino se puede pasar.
1: Claro, pero...
2: Ha pasado todo.
1: Tampoco es habitual que clubes del federal viajen en avión. ¿Ustedes recuerdan cuando jugó la final Gimnasia y Tiro Villamitre? Villamitre, de hecho, llega pasadísimo de viaje porque se les rompe el colectivo a mitad de camino.
0: Ah, bueno,
1: cuando
0: también.
1: Todos pensaron que iban a ir en avión, finalmente no existió la posibilidad de ir en aéreo, se fueron en colectivo, rompieron el colectivo, terminaron ganando el partido de Gimnasia y Tiro. Fue una de las últimas chances que tuvo así claras Villamitre con Carlos Mungo. Pero también había que ir a jugar a Salta, era difícil, es difícil viajar en colectivo.
2: La gente aporta en el vivo, está leyendo.
0: No, hay varios comentarios. Una peluquería aporta los primeros 50. Imagínate que hagamos una rifa por redes sociales y 50 lucas sale. Realmente, le digo a la gente, redes sociales y radio, sale de 50 mil pesos el pasaje de ida a Salta. Obviamente, me parece que es ida y vuelta. O sea, no podemos. No podemos quedarnos.
2: Pará,
0: o de última gestionamos la ida y el avión se puede gestionar en colectivo. Porque es mejor la ida. Yo digo. No,
1: pasa que tienen que contratar un colectivo.
0: Y bueno, un colectivo allá que nos traiga si puede traer a los
1: son
0: jugadores.
1: 20 palos,
0: ¿eh? ¿Un colectivo 20 palos? Nada, pero voy a decir algo. ¿No termina siendo hasta más barato un avión? Hoy así.
1: Pero igual allá tenés que contratar un colectivo.
0: Ah, o sea, para
1: un
0: transfer
1: allá.
0: Mínimo para cuando va al aeropuerto Salta Hotel, Hotel Estadio.
2: Estadio, claro. Ahora le vino bien igualmente a Cipolletti que haya sido la última fecha. Porque sí. Te da un tiempo de poder programar. Creo que está estipulado el 20 de septiembre, si no me equivoco.
1: Sí, 20 de septiembre.
2: 20 del 9. Entonces te da un tiempo largo para poder vos proyectarlo. Y como vemos ahora, tenés la posibilidad de poder tener pasajes en buen precio.
0: El domingo 15:30, ¿alguna novedad del clima para el domingo?
1: Sí, por ahí huracán Las Heras. Ahí me fijo.
0: Que salga el sol, por favor. O sea, primero que salga el sol. Si sale el sol. El domingo ganado.
2: Yo el domingo me quedo del otro lado del puente.
0: ¿Por qué?
2: Tenemos clásico.
0: No, pero pará. ¿Se va a terminar la Lifune una vez por todas? Porque ya me tiene. Yo veo.
2: La Lifune estuvo parada dos fines de semana.
0: Entro a las redes sociales y la Lifune suspendida. Entro otra vez, mañana suspendida. Digo, ¿cuándo se va a terminar?
2: No.
0: Porque encima, yo, soy sincero, Ciro. Yo. A ver, ya le den el campeonato a Alianza. ¿Se puede decir o no? Se la están alargando al pobre equipo
2: encima,
0: de Pulpo.
2: Encima, un petrolero que tuvo bastantes problemas, pidió 3 puntos contra Don Bosco, no se los dieron, ni siquiera revisaron el descargo que hizo Petrolero. Y lo que dice la Liga es que Petrolero debe plata a la Liga, entonces por eso no paran a observar el descargo que hace Petrolero por ese partido, por una mala inclusión de un jugador de Don Bosco.
0: A Petrolero se le fue el técnico.
2: Y a Petrolero, exactamente eso iba a decir después de esto, se le va el técnico, que no estuve viendo un poco, la verdad que no lo vi todo porque salió a hablar el presidente también de Petrolero, pero lo que sí leí que decían que el técnico se iba porque se le adeudaban meses también de...
0: Ah, no se estaba pagando
2: el
0: técnico.
2: No se estaba pagando, pero después el presidente salió a decir algo contrario, pero no, la verdad que no lo vi todo. Pero bueno, este fin de semana igualmente tenemos Alianza Petrolero en cancha de Petrolero y el clásico capitalino en Mitre y Agote.
0: Ahora, Pacífico. Me gusta. Bueno, vos si estás, entonces el domingo estás en el partido clave o te vas para jugar ves Pacífico.
2: Me voy a ver Pacífico.
0: Ok, pero también latente a lo que pase con.
2: Obvio.
0: Okay,
2: estaremos
0: okay.
2: Espectáculo.
0: Otra cosa, y vamos a volver a la Ifun igual, pero tengo al gran Facu ahí latente. No sé si están al tanto en redes sociales, radio, de lo que pasó con Ferro. Jugó Ferrocarril Oeste frente a Morón en cancha de Morón. Pero. Si lo tenemos, Facu, vos poner play en YouTube, en streaming, poner play. El gol en contra, ¿le podemos decir en contra?
2: Ahí está
0: en vivo en YouTube. El gol que Peña de Afore, acá hay apuesta. Acá hay apuesta. Para vos.
2: Quiero que miremos.
1: ¿Es justo, el River este?
2: Peña de Afore sí, pero no es el que.
0: El hermano.
2: Es el que jugaba de dos que se rompió. Mira, el primer error está ahí. El pase atrás. Pero acá.
0: Pero pasó recién. Pero ese gol, Juan. Quiero decirte, vos sos un periodista deportivo con años. El gol que se hace Peña de Afore en Ferro. ¿Vos le pusiste gol en contra de Peña de Afore al partido Ferro Morón?
1: Es una locura.
0: O sea, ¿es para sospechar el gol?
1: Sí.
0: ¿Claramente?
1: Sí.
2: No, pero aparte, perdón, el contexto. Este es el primer gol de 4 que hay en el partido.
0: Sí.
2: Los 4 de Morón. Salió 4-0 con 2 expulsados de Ferro. Ferro que viene puntero y Morón que viene segundo.
0: O sea, insólito error de la... O sea, ¿es para sospechar el gol?
1: Sí.
0: ¿Claramente?
1: Sí.
2: No, pero aparte, perdón, el contexto. Este es el primer gol de 4 que hay en el partido.
0: Sí.
2: Los 4 de Morón. Salió 4-0 con 2 expulsados.

0: Afuera del estadio.
1: Es cuando es para salir a romper.
0: Pero sí.
1: No, que salimos, no te importe ni tu compañero ni nada. No.
0: Es para analizar. Porque aparte el arquero ya viene en...
1: Ya, el arquero y tranquilamente. El arquero no sé si llega, pero el que cierra tranquilamente la puede tirar donde quiera.
2: Facu, acá, Peña. Recién Charlie me dijo algo pasó en un gol en Banfield Sarmiento. No sé qué gol, no sé si el 2-2 o 3-2. Sí, estuvo... Pero algo pasó en Banfield Sarmiento. Si lo llegas. El blooper de la fecha.
1: ¿Blooper de la fecha?
2: ¿Para Banfield o para Sarmiento? No, para Banfield. Bueno, cuando lo tenga Facu, no hay apuro. Veremos cuál es el blooper de la fecha. Bueno, ya si tenemos blooper de la fecha, ya. Bueno, arrancó Racing.
0: Yo escucho que se ríe, pero no sé.
2: No. Está muteada, no, pero luego no, me mata.
0: Para ahí se lo paso, sí.
2: Me mata. Totalmente error de la defensa, dice Juan Mañana, que le mando un saludo, está ahí. Para mí hay que investigarlo el gol.
1: Para mí hay que. Pero yo digo por el contexto que tenía el partido.
2: El primero y el segundo jugaban.
1: Claro, el puntero para... contra el segundo y perdés 4-0 con dos expulsados y ese error.
2: Es para analizarlo.
1: Sí.
2: Bueno. La B Nacional también tiene, está puntero Ferro, estaría jugando el otro lado, ayer perdió Atlanta 3-1, que Atlanta era unos candidatos.
1: Sí, con Almagro.
2: Con Almagro, gran partido, bueno, latente. Arrancó Rosario Racing, para aquellos que están ahí comiendo, hincha de Rosario, del canalla, hincha de Racing, bueno, arrancó 0-0, 5 minutos, y arrancó en la Paternal, Argentinos Juniors frente a Estudiantes de Río Cuarto, 0-0, 7 minutos.
0: Tigre, ¿está el gol de
2: Banfield? ¿Está el gol de Banfield? Nah, Facu, estás, espéralo. No, decime que mentira. No, fue no. Bueno, ESPN ya lo subió. Fue blooper. ¿Es el arquero de Banfield?
1: Sí.
2: ¿Le pica mal? No, es para sospecharlo. Ah, mirá, Herrera. Perdón, el de Riestra. Es nuevo jugador de Sarmiento. Debutó con gol.
1: El Sultán Herrera.
2: El Sultán Herrera es.
0: ¿Vos decís, Charlie, que le pica mal?
2: Le pica mal. No, bueno. A ver. Gol insólito en lo que es.
1: Se le levanta un poco, ¿no? No sé.
2: Ahí está.
1: Puede ser que él pisa y ahí levanta.
2: Sí, sí, sí, es para revisarlo, pero no hay tanta.
0: No, en esta yo creo que fue un error. Sí, fue un error. La anterior
2: es para la apuesta, me parece, Juan.
0: No le quiero caer en la B Nacional, porque
2: pero bueno. está mea.
1: Pero tienen esas cositas en la B Nacional.
2: Bueno, Fera,
0: ni te cuento.
2: Gran... Bueno, recién hablábamos quién será la designación del árbitro, que siempre el árbitro es el primero que se apunta. Vos tenés tu candidato, lo dijiste, o te gustaría que venga.
0: Jonathan Correa
2: para el domingo, para Huracán Ajera.
0: Va a venir un cordobés.
1: A mí no me gustó Novelli.
2: ¿Novelli
1: no
2: gustó?
1: Vos tiraste Novelli.
2: Para mí viene uno de los...
1: No me gustó. Después que venga quien sea, Novelli que no venga.
2: Novelli no viene, bueno.
1: No.
2: Es para charlarlo. Bueno, recién lo comentaba un dato. Bueno, ahí en redes justamente... Me preguntaban, ¿te gustó cómo quedó el fixo para Cipo? Los partidos locales y visitantes. Lo hablábamos en la previa. Vino Fabián Enríquez, el técnico de Cruz Cipolletti. Y cada uno tiene su perspectiva. Creo que en sí queda más, lo positivo queda más, que quedó mejor que a ver. Es solo ida. Son 8 partidos, son 8 finales. A ver, ya Cipolletti tiene que viajar a Salta, que es el partido más largo. Le tocaron... Los dos de Bahía Blanca frente a Olimpo y frente a Villa Mitre allá, que capaz, pero viene Alvarado. Viene Atenas, viene Montemaíz. Yo creo que en sí respondiendo, a mí personalmente me gustó. No creo que sea mucho más. No se podía.
0: Acá ponen. La fecha 1 es el domingo 2 de agosto con Huracán Las Heras en condición de local, Cipolletti y Huracán. Fecha 2. Hay que estar atentos porque se puede jugar o el viernes 7 o el sábado 8 de agosto, Villa Mitre. Recibe, se me fue el nombre del estadio ahora.
2: Villa Mitre en cancha de...
0: En cancha de Villa Mitre, a Cipolletti. La fecha 3 va a ser el miércoles 12 de agosto. En la visera de cemento, Cipo va a recibir a Argentino de Montemaíz. La fecha número 4, en el Fortín, exactamente. La fecha número 4 va a ser el 16 de agosto, Kimberley, Cipolletti, en cancha del Dragón. Fecha 5, 23 de agosto, Cipolletti, Atenas, en la visera de cemento. La fecha 6, que es el 30 de agosto... Sí puedo tener descanso, va a tener fecha libre. Fecha 7, 6 de septiembre en el Carminati Olimpo recibe a Cipolletti. La fecha 8, el 13 de septiembre, Cipolletti recibe a Alvarado en la visera de cemento. Y la última es en Salta, el 20 de septiembre, Juventud Antoniana, Cipolletti. Hay que estar atentos también si se juega domingo, viernes o sábado.
2: Bueno, puede variar.
1: Hay que ver a qué equipos del Nacional B de Salta le toca jugar ese fin de semana de local. Porque depende mucho de eso también.
2: Falta

0: tiene su Central Norte, bueno,
1: Central Norte y Gimnasia tiene
0: Tiro,
1: también
0: Gimnasia y Tiro, Gimnasia y Tiro. Son algunos de los equipos de Salta. Salta con gran tener dos equipos en distintas categorías. Sí. O sea, Salta tiene fútbol todos los días. Tiene
1: Central
0: fútbol.
1: Norte, que quedó último ahora en la, Chaco lo en pasó. La zona. Están con los mismos puntos, pero lo pasó Chaco por una diferencia de goles. Chaco, que ya quedó a un punto de poder salir de la zona baja.
0: Hoy, dando datos para la región, si no me equivoco, hoy arrancó oficialmente el Regional Amateur. Pero una especie de torneo promocional, ya no sé qué nombre ponerle. Pero hoy arrancó, realmente arrancó hoy el Regional Amateur. El cual, seguramente, bueno, Juan, hay algo que nos gusta ir a visitar cuando arranca el Regional Amateur. ¿Alguna cancha de...?
2: ¿Qué cancha querés ir?
0: Nah, seguramente a cancha de la zona vamos a ir, la cancha de la amistad vamos a ir. La cancha del Rojo seguramente asistamos algún...
2: Tengo que volver a la cancha de Regina.
0: ¿Cancha de Regina?
2: Hace rato no.
0: Y el Albo... Son más de la amistad de acá, de ir a la amistad, ir al Rojo, que son por cercanía.
2: Claro.
0: Son las más cercanas que tengamos. ¿Qué otro equipo? Bueno, hoy vi una foto de Bariloche. Entrenando estudiante con una capa de casi...
1: Sí, da nevando, pero con todo allá.
0: No sé si es beneficioso para Bariloche o no. Siempre la discusión es, te quejas porque no neva, unos se quejan porque... Nieva, otros se quejan porque no nieva. Ya no sé qué hay que hacer.
1: Yo creo que la gente igual ahora lo estaba esperando. El invierno pasado fue bastante pobre en el tema nieve, así que yo creo que invierno.
2: Neuquino estaba. Se quejó de las dos situaciones, ¿sí? Que no tenía nieve y que tenía nieve.
0: A veces siempre pasa. Algunos se quejan porque hay nieve, otros. No sé cuál.
2: Claro.
0: ¿Cuál es conveniente?
2: Y no sé, para el turismo que haya nieve.
0: Y obvio. Claro,
2: para el no turista es difícil, pero pensando. En cuanto a la hidrología, sí, está bueno que nieve. Si no, ¿sabés qué era sequía después del verano?
0: El domingo por Canal 10 vas a estar, Juan, ¿no? El domingo 15:30.
2: Lo voy a pensar.
0: Ah, lo vas a pensar. Vi una foto emotiva de nuestro colega y gran amigo Mati Caruso ahí.
2: Yo me lamento mucho no haber podido estar con Matías en todos los viajes.
0: O sea, son viajes que agradables.
2: Sí, pero aparte...
0: Un gran equipo con Mati Caruso, con Helio.
2: Gran tridente ese.
0: Bueno, pero se puede agrandar, el equipo uno nunca sabe, Juan.
2: Vamos a ver qué pasa.
0: Yo ya dije que Último Hombre va a tener canje con Jesmar. Le voy a mandar un mensaje para apenas termine el programa, para viajar a lo que es Salta. ¿Al Carminati te gustaría ir o no?
2: Sí, me gusta el Carminati.
0: Pero ¿hay otro equipo de Bahía que te gustaría ir? ¿Te gustaría ir más a Villa Mitre o a Bahía?
2: No, más a Olimpo.
1: Me encantaría ir al Carminati.
0: Bueno, son los dos partidos candidatos para ir a visitar por la magnitud del rival, por la cancha, tampoco... No hay tanta cancha tampoco tan...
1: Yo te digo que es lindo la travesía de ir a Salta, pero prefiero ir al Carminati que ir a Salta.
0: Bueno, pasa que por el Salta es avión.
1: Sí, no, Salta...
2: Es lindo el Carminati. A mí personalmente me hubiese gustado conocer el Minela, pero bueno, Alvarado va a venir a jugar acá. Alvarado está haciendo local en el Minela. También hubiese sido... Bueno, hay que estar atentos qué va a pasar con B Nacional, porque muchas veces Kimberley también suele cambiar los días de su partido.
0: Pero ¿te gustaría, por ejemplo, cuando Cipuete juega con el Kimberley, ir a Mar del Plata y de paso un Alvarado frente, no sé, te puede tocar, no sé, la fecha, ¿no? Un Alvarado Olimpo y ves dos partidos de fútbol.
2: Sí, no es mala.
0: Es buen plano, ¿no?
2: Me gusta ir a Mar del Plata.
0: Bueno, lo discutiremos luego. El jueves veremos si no vemos Cadena Nacional. El jueves, desconozco, nosotros seguramente estemos acá latente para dar nuestro programa como siempre. Gracias a la gente que nos escuchó, que estuvo latente. Ciro, Juan, siempre, gracias Ciro. Gracias Juan, un placer Facu, Charlie. Vamos a vernos Racing, que está empatando contra Rosario. Y nos vemos el jueves con todo el fútbol regional. Y el domingo, obviamente, en la visera de cemento para que arranque esta zona de campeonato. Abrazo grande, nos vemos el jueves.

0: Es la hora 21, 30 minutos.
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0: Las 5 de la mañana, 8 minutos. ¿Cómo les va? Buenos días. El tercer día de la semana, hoy es miércoles. Miércoles 29 de julio del año 2026. Para muchos es un día donde se come ñoqui, ya más que ñoqui, algunos canelones. Bueno, las 5 de la mañana, 9 minutos. Estamos acá nosotros. Estamos en LU19 Radio La Voz del Comahue de Chipoleti. Estamos donde, en el dial, en AM690, para que lo tengan en cuenta todos los días, AM690. ¿Cómo les va? Buen día para todos. Estamos en FM Comahue, en el 102.9. Estamos en Cinco Saltos, nos ponemos de pie en el 96.3, que ayer fue cumpleaños de Freddy, de Freddy Rebolledo.
1: Sí, señor.
0: Y lo hemos saludado también. Estamos en AM880 de Sierra Colorada y estamos en la zona de la cordillera, en el 102.9. Allí estamos, ¿dónde? En FM en el Bolsón. Estamos con Graciela Bergiolis. Estamos con Karina Melo, estamos con Yoko Gutiérrez. Hola, Yoko, la del perrito rubio. ¿Cómo les va? Buen día para todos. Graciela, buen día.
2: Hola, Omar, buen día, Karina, buen día, Yoko, la del pelito rubio y mojado. Sí. Bueno, y buenos días a todos los oyentes que están ahí tempranito, ya comenzando el día.
0: ¿Hoy estaba frío para vos, Graciela? No.
2: Vine tan rápido que no alcancé a sentir mucho, si hacía frío. No sentí mucho frío.
0: Yo miré un poco al cielo y estaba tapada la luna.
2: ¿Estaba tapada?
0: Sí, estaba tapada. Iba con el auto y dije, no, quédate
2: nublado.
0: Quédate ahí nomás. Porque viste que lo voy buscando lugar.
2: Por suerte no está lloviendo.
0: No.
2: Ya nos cansó un poquito.
0: No, sí. Un poquito de viento para que se calme todo.
2: Se seque.
0: Se seque la tierra. Tenés razón que hay charcos que veía. Después te cuento. Bueno, a ver. Estamos con Karina Melo. Hola, Karina. Buen
1: ¿Cómo
0: día.
1: Les va? Buen día, Yoko. Buen día, Graciela, Omar. Hola, a nuestros Karin. Queridos oyentes madrugadores, iniciando una nueva jornada. Esta luna llena en Acuario que arranca desde el día de hoy y nos va a acompañar, si bien está bastante tapadita con el cielo, que está totalmente cubierto. 4 grados centígrados, 8 décimos, 94% la humedad relativa del aire. Viento del norte a 4 kilómetros por hora. Hoy está más fresco que ayer. Ayer estábamos con 11.
2: Sí.
1: Hoy estamos con 4.8.
2: Ah, mira qué diferencia.
1: Más de la mitad. Sí. La máxima para hoy será tan solo de 8 grados centígrados. Y tengo que decirles que lamentablemente la inestabilidad sigue. Uh-huh. El efecto Niña está con nosotros. Tenemos amplio pronóstico de lluvias durante esta jornada todo el día. Vieron que el cielo está en cualquier momento
0: sí.
1: Se larga la precipitación. Así se encuentra por si no saliste. Lleva por las dudas, como decía nuestro compañero Luciano en uno de estos días, paraguas o piloto o botas de goma o algo que te cubra, porque te puede agarrar, te puede sorprender a media mañana, a la tarde, a la noche, capaz que tenés una jornada extensa y salís con lo que te indica esta hora, pero después se viene la lluvia.
2: Claro. Sí. Y estaba viendo, Karin, que también mañana.
1: Sí.
2: También mañana.
1: Jueves y viernes, hasta toda la madrugada, lluvias fuertes del jueves hasta la mañana inclusive, y después viento fuerte. Mañana vamos a tener periodos que van a superar los 70 kilómetros por hora. Quizás esto ayude a secar un poquito porque ya entre viernes, sábado, domingo, lunes y martes, buenas noticias porque no vemos precipitaciones en el horizonte.
0: Bien. A mí me pasa cuando está el día así, que está la madrugada, así, perdón. Es como que mi patio, siempre lo digo, está más claro.
1: Y sí.
0: Veo
2: tu patio habla.
0: Mi patio habla por mí.
2: Habla, ¿no? te va indicando, ya sí, apenas está. Saliste, va dando
1: la claridad del cielo.
2: De la calle, nada más, pero el cielo está encapotado.
0: Sí, por eso te digo, pero hay momentos cuando está, capaz que está lindo, pero está así, no está tan claro, está nublado, es como que no veo nada, ¿viste?
1: Ahí en el patio. Pero hoy está todo cubierto.
0: Pero estaba mi patio.
1: Mirás hacia arriba y la luna apenas asoma entre las nubes.
0: Pero lo que te digo es que mi patio está.
1: Estaba claro.
0: Bueno. Viste que hay gente que antes que veía como un escarabajo, ¿te acordás de Beverly Hills? Que estaba para panza arriba, iba a ver.
2: Ah, mirá.
1: Bueno, Hay lenguajes en la naturaleza.
2: En el campo, ¿no?
1: Claro, que uno debe interpretar. Lo que pasa es que ahora tenemos tanto artificial que no podemos leer la naturaleza. No. Está muy intervenida, entonces incluso los mismos, las mismas aves se confunden. Sí. Te cantan todo el día porque tienen luz todo el día.
2: Y claro, exactamente, ¿no? Uno va a la cordillera, Cari, y ve las estrellas.
1: Es tremendo.
2: Es lo más increíble que hay, porque ves el cielo como antes lo veíamos acá. ¿No?
1: Sí, sí,
2: uno todavía tiene el recuerdo. Pero bueno, hay tanta contaminación lumínica.
1: Visual, tal cual.
2: Que las estrellas, bueno, no las vemos.
1: Hay que buscar lugares así, apartados, oscuro, recónditos. Sí. Y uno lo puede disfrutar y muchísimo. ¿Cómo los está tratando el comienzo de esta mitad de semana?
0: Bien.
1: ¿Bien?
0: Hay que decirle a la gente, ¿sabes qué?
1: ¿Qué?
0: Que nos diga si todavía les han sacado el agua, les han chupado el agua, porque gente...
2: Y va a tardar, yo creo que van a tardar, no. Más si hoy va a llover nuevamente. Sí. Bueno, no creo que llueva tanto como llovió la semana pasada, pero sí va a costar, Omar, va a costar. Que todo vuelva a la normalidad, ¿no? Ya uno ve en los cordones cuneta donde hay, que hay barro, sí, hay agua.
1: Sí, sí, sí. Bueno, el barro que no va a terminar tan fácilmente, rápidamente,
0: tan rápidamente.
1: Pero bueno, vamos a tener muchas precipitaciones, más de lo normal. Tuvimos un verano seco, el efecto niño, y ahora tenemos un invierno húmedo porque viene, está la niña con
2: por
1: nosotros.
2: Por suerte, ¿no?
0: Digamos, la hermana.
2: Es algo bueno, por más allá de las condiciones, ¿no? Que muchas familias se lo pasan muy mal. Bueno para la naturaleza, a eso me refiero, ¿no?
1: Totalmente.
2: Para los ríos, para el suelo, sí. Para los bosques.
0: Sí. La gente puede opinar de todos los temas. ¿En qué número?
1: Al 2995-1121-44.
0: Bueno, y le contamos también a la gente que nos puede escuchar por internet.
1: Exactamente, a través de la web lu19.com.ar.
0: Chicas, hacemos un poquito de música.
1: Vamos.
0: Le decimos buen día nuevamente a toda la gente que ya nomás está escuchando la radio, la gente que se está levantando, la gente que se está en estos momentos yendo a trabajar, llegando a su casa o está preparada, que estuvo toda la madrugada trabajando y está preparada ahora para irse a su casa, ¿eh? Así que a transitar también, como le decimos todos los días, con precaución, como decía Graciela ayer a la tarde, para que vea que la escucho, para que compruebe que la gente que anda en bicicleta, porque un señor envió un mensajito, Graciela, ayer a la tarde, vos lo leíste, donde decía el señor de las bicicletas.
2: Sí, que con muchísima razón, que hay bicicletas que no tienen ni una lucecita ni nada que las pueda identificar, y bueno, esto puede redundar en un accidente de tránsito. Sí. Por lo tanto, dicen que deberían controlar que las bicicletas, bueno, además de circular por donde circulan, que cumplan las normas de tránsito, que tengan algo que los identifique, ¿no? Que uno los pueda ver en la oscuridad.
0: Claro, que vos sepas que ahí va una bici.
2: Claro, ¿no? Y no, porque siempre le va a sacar, la peor parte se la lleva la bici, ¿no? Además.
0: Y después, ¿quién va a ganar el juicio?
2: Sí, pero eso sería como secundario. Pero la peor parte, Omar, se la va a llevar la bici.
0: No, pero te digo...
2: Pega con el cuerpo, es así.
0: Un hecho triste, lamentable, pero digo que después, por más que tenga razón o no tenga razón el automovilista, en este caso el de la bicicleta...
2: Claro, hay unas lucecitas así que se ven intermitentes, que son baratas, hay cintas refractarias, hay ropa, ¿no? Que llamativa, que te anuncia al menos, ¿no? Sí. Y hay que usarla.
0: Hay que usarlas, así es. Bueno, que tengan una muy buena jornada. Hoy día de miércoles de... Hoy es día de ñoquis, chicas.
2: De ñoquis, 29.
0: Una moneda abajo, ¿no?
1: Un billete, monedas.
0: No, pero ahora más que moneda tiene que tener un...
1: Muy devaluada, ¿no? Muy devaluada.
2: Sí.
1: Estamos usando las monedas. ¿Qué hacemos con las monedas?
0: Nada.
1: Están
0: nada.
1: Ahí, acopiadas en algún lugar. 5:18 a.m, estamos comenzando Primeras Noticias.

0: difunto.
1: Juanes, abría musicalmente de nuestro encuentro hoy en Primeras Noticias. Estabas escuchando La Camisa Negra.
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0: Las 5 de la mañana, 28 minutos, vamos a recordarle a la gente los datos del tiempo. Dale. A esta hora de la mañana, para la gente que está escuchando la radio, la gente que está junto a nosotros, contame.
1: 4 grados centígrados con 5 décimos el último registro, con cielo cubierto, 93% la humedad relativa del aire, viento totalmente en calma.
0: Bueno, va a hablar el presidente mañana en cadena nacional, así que atención a la gente de Boca, porque no sé si va a ser a las 20 o a las 21 el partido, la cadena, el partido a las 21, así que va a hablar el presidente.
1: Pero no se va a interrumpir el partido.
0: Y creo que no, pero las transmisiones y demás de fútbol, digo, porque viste que la transmisión la tiene que tomar sí o sí todos los medios. Uh-huh. Y la transmisión
1: es
0: del
1: canal deportivo, los canales deportivos no se suman a la cadena nacional.
0: Pero bueno, pero hay unos cadenes, pero me parece que dicen que sí, dicen que sí ahora. Así que bueno, va a anunciar el proyecto para modificar, acá lo tengo, la Carta Orgánica del Banco Central de la República Argentina. Va a explicar mañana por cadena nacional su proyecto para modificar al que considera una de las principales reformas de su gobierno orientada a cumplir, dice él, con un mandato esencial que recibió en el 2023, reducir la inflación. Así que va a ser transmitido por radio y televisión en todo el país. Cortes de luz hay para el día de hoy.
1: Déjame decir, que se prepare Chipolete antes del corte de luz, porque hoy va a haber una interrupción bastante importante en el tránsito. Hoy miércoles, a partir de las 8, corte de tránsito en Alem, entre La Esmeralda y Sáenz Peña. Es un lugar muy concurrido, es muy transitado, por eso lo decimos con antelación. A partir de las 8 en Alem, entre Esmeralda y Sáenz Peña, se va a interrumpir el tránsito por trabajos de recambio de colector cloacal. Las quejas habituales que estábamos recibiendo, bueno, empiezan a solucionarse. Las tareas van a estar a cargo de ARSA y se enmarcan en el recambio de un colector cloacal de 400 milímetros de diámetro en el tramo mencionado. Para garantizar la seguridad durante la ejecución de estas tareas, van a proceder a un corte total en el tránsito de Alem Sur entre La Esmeralda y Sáenz Peña y las cabeceras en ambas arterias. Va a haber personal de tránsito que estará presente en el sector para realizar tareas de prevención. Bien. Estos trabajos se van a realizar a 2 metros de profundidad y van a tener una duración estimada de 72 horas. Por lo tanto, la interrupción va a continuar desde las 8

0: de hoy en adelante, por 72 horas.
1: Graciela anduvo paseando, presenciando actos, el presidente Javier Milei afuera, no estuvo en la Argentina en la jornada de ayer. Sí vi fotos de la titular del Fondo Monetario Internacional con Orlando Figueroa en Neuquén, que elogió a la provincia del Neuquén. Hubo mirada para acá, mirada para allá, no sé si va a haber algún entendimiento comercial, no lo sé. Pero lo que sí, anduvo Luis Caputo vestido con el uniforme de YPF, pero el presidente Javier Milei no estuvo en la Argentina ayer. Yo pensaba que iba a venir para acá, para Vaca Muerta, pero no. Él prefirió irse por agenda, ¿no? Irse afuera, Graciela.
2: Sí, participó afuera de la asunción presidencial de Keiko Fujimori, y además fue distinguido con un premio honoris causa en la universidad. En una universidad de Perú, así que por esa razón no estuvo aquí. Vino solamente acompañada la titular del Fondo Monetario Internacional con Luis Caputo, que bueno, ofició de su acompañante en todo el trayecto. Vinieron aquí hasta el aeropuerto, de ahí, como estaba previsto, ahí se reunieron con Figueroa y luego fueron a Loma Campana, donde los recibió Horacio Marín y, bueno, pudo ver en carne propia todo lo que es el complejo esto, Vaca Muerta, ¿no?
1: Sí. Bueno, y el presidente estuvo ayer en Perú en la asunción de una presidenta que, por lo que veía, tenía la agenda completa, con reuniones, cenas, sí, todo claro, tipo de cosas. Por ahí me enteré, no sé si ustedes también se enteraron, que el presidente no fue solo. Una mujer, no sé si fue en el avión o aparte, para evitar todo tipo de comentarios.
2: Fátima Flores, sí, lo que dice la explicación, un poquito insólita de lo que dice el gobierno, es que ella fue por su cuenta, porque es muy amiga de Keiko Fujimori, que la invitó personalmente, que se habían encontrado, no sé si un encuentro en España o dónde, y se hicieron amigas, y bueno, de hecho estaba ahí con la familia de Keiko Fujimori, ¿no? Pero algunos otros dicen que tiene un vínculo sentimental con el presidente, nuevamente, ¿no? Con el presidente
0: Javier Milei. Se habla de
2: que
0: estarían reconciliados desde hace un tiempo, claro. Lo que pasa es que lo tenían muy en bajo perfil, aunque ahora con la asunción de Keiko...
2: Claro, quedó a la luz.
0: Se mostró.
2: Y además, hace unos días lo había dicho el periodista de espectáculos Ángel de Brito, ¿no?
0: Sí, ya lo habían confirmado. Sí. Dicen que desde hace 6 meses. Claro. A partir de las vacaciones de verano, ¿recuerdan que Milei en las vacaciones fue a un par de presentaciones de la obra teatral en Mar del Plata?
2: Claro.
0: De Fátima Flores, que fue como invitado especial. Mantienen un buen vínculo desde siempre.
2: Y ahora, cuando fue lo del 4 de julio, el día de la independencia norteamericana, también coincidieron en la embajada.
0: Totalmente.
2: En Estados Unidos. Bueno,
0: hay indicios.
2: Sí, claro.
0: Hay indicios.
2: No sé por qué no querrán blanquearlo, ¿no? A lo mejor esta segunda vuelta lo hacen en forma más discreta.
0: Sí. Bueno, ella lo acompañó en la asunción sí.
2: A ella se la ve del mandato. Muy enamorada, muy efusiva.
1: Que la gente se quiera.
2: Sí, ¿no?
0: De todas las mujeres que se acercaron a Milei, ¿a cuál les cae mejor? O sea, Yuyito,
2: y creo que
0: Fátima, Daniela, no me acuerdo el nombre.
2: Daniela, sí. La cantante.
1: Claro,
2: la cantante.
1: Pero fue la primera, ¿viste? Fue la que...
2: Claro. Cuando todavía no era tan conocido.
1: Por eso decías vos, ¿no? Que no era...
2: Claro. A mí las mujeres me caen todas bien. Que no me cae bien es él, pero las mujeres sí me caen todas bien.
1: Fátima es una muy buena.
0: Daniela actriz. Mori, ahí vamos a darle el apellido,
2: claro,
0: como corresponde.
2: Mori, sí,
0: Amalia
2: sí.
0: Yuyito González, Daniela Mori y Fátima Flores, las tres parejas conocidas de Milei. Daniela Mori salió con Milei entre el 2018 y 2019.
2: Claro.
0: Mantuvieron un vínculo cercano y de amistad después de la ruptura. Fátima Flores comenzó la relación de pareja en 2023 hasta abril del 2024, cuando anunciaron la separación en buenos términos. Y ahí quien entra en juego, Amalia Yuyito González, la última pareja conocida de Milei, conductora de televisión Exped, quien blanqueó el noviazgo con Milei a mediados del 2024 y una relación que finalizó en abril del 2025. Bueno. Y ahora... Se habla de una
2: ¿qué?
0: Revinculación,
2: claro.
0: Con Fátima Flores, un segundo mandato, digamos.
2: Claro, una vuelta.
0: Una segunda vuelta.
2: Bueno, ojalá les vaya bien, ¿no?
1: El amor es segundas oportunidades, chicas.
2: ¿Eh?
1: Sí. A algunos les va bien, a otros nos va mal, pero hay segundas oportunidades, ¿o no?
2: Sí, pero sí, hay segundas, terceras, cuartas, quintas, las que uno quiera, no. ¿Eh?
1: El psicólogo
2: dice no hay que pensar en esas frases. Claro. Segundas vueltas no son buenas, no.
1: ¿No?
0: Todos los días das una oportunidad.
2: Pero por supuesto.
0: Te reelegís.
1: Vamos, listo, ya está. Vamos al corte de luz. Vamos a los cortes de luz, ¿les parece?
0: Vamos al corte de luz programado.
1: Pero lo que sí queda claro que estuvo con una prima, se enojó con la otra prima y se fue con la otra prima.
0: ¿Son todas primas?
1: Y son las primas.
0: ¿Son todas primas?
1: ¿Te acordás las primas?
0: Saca la mano, Antonio.
1: Va. Está más que saca la mano y ahora en su momento le sacaba la vida.
2: Yo te digo que el día que no sea más presidente, vamos a enterarnos de todo. No, Yuyito tiene más ganas de hablar que otra cosa.
0: Sí. Bueno, todos los mandatarios tienen.
1: Bueno, pero sus lo que cosas, sí les digo.
2: ¿No?
1: Lo que sí les digo a ustedes
0: sus
1: dos.
0: Páginas en
1: a
0: negro.
1: Ustedes dos, lo que sí les digo que. El caso de Chuchito González, en su momento nadie la podía tocar porque estaba con el presidente, ¿te acordás? Los programas aumentaban y todo tipo de cosas. Ahora bueno, no sé si bajó el rating.
0: También fue pareja de Menem.
1: Fue pareja de Menem también. También. Sí. Sí, sí.
0: San Antonio Oeste, atención, Edersa está anunciando un corte programado para hoy de 13 a 15 en este sector comprendido por calles Sargento Cabral a Pueyrredón y de Automóvil Club Argentino a Irigoyen. De Irigoyen entre Cabral y Bellet y San Martín entre Cabral y Torelo. Esto es por mantenimiento de subestaciones transformadoras. Es el único corte de luz anunciado para hoy por parte de Edersa. Calf no anuncia nada. Y EPEN tampoco.
1: Bueno, estamos atentos, ¿eh? A ver qué pasa con los cortes de energía. La gente puede decir, tengo un mensajito.
0: Se pueden comunicar al 299-511-2144. Buen día, Omar. Que tengan un excelente día. Los escucho todas las mañanas. Hoy es día de ñoquis. Se presta el día. Saludos, dice Norberto.
1: Norberto, te mandamos un abrazo grande. Y con vos nos vamos a la música, Graciela, ¿te parece?
2: Vamos.
1: Vamos a la música. Un ratito, pausa y ya estamos con ustedes.

0: Estábamos escuchando a Soledad junto a Lázaro Caballero interpretando Hoja en Blanco.
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7: 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Después de la muerte del rey Salomón, Israel se dividió en dos: Reino del Norte, Reino del Sur. 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

0: Las 5 de la mañana, 48 minutos. ¿Qué temperatura tenemos, por favor?
1: 4 grados centígrados, 5 décimos es el último que se registra en nuestra ciudad, con cielo cubierto, 93% la humedad relativa del aire, viento en calma.
0: Bueno, para la gente que está escuchando la radio, sépalo, nos puede enviar mensajes en qué número.
1: 2995-112144.
0: Graciela, te quiero escuchar, decime lo que quieras, menos que soy feo. Pero te digo una cosa, el municipio, porque es una verdad, porque se mentime, si Mayo, cada vez tenés el pelo, se te cae tanto, algo lindo. Decime, no. Pero vos compraste el auto Neuquén, ¿no?
2: ¿Cómo?
0: ¿Compraste el auto Neuquén, no?
2: No.
0: ¿Tu bici? ¿Yoko? No. ¿Por qué? Porque
2: ¿por
0: la municipalidad de Neuquén, escuchen esto, no es aviso, sino que es con beneficio, es con que todo con lo que Neuquén hace.
1: Fondos propios.
0: Con fondos propios,
1: ¿qué pasa?
0: No, mierda, de Neuquén, escucha. Extendió a 10 meses la patente gratuita para los autos 0 kilómetros comprados en Neuquén.
2: Ah, bien.
0: Por 10 meses más no pagas nada.
1: Tenés que registrarlos allá.
0: En
1: claro.
0: Neuquén, por eso les preguntaba. Comienza a partir del 1 de agosto acá, ahora, y apunta a fomentar la compra de vehículos en concesionarias de Neuquén. Graciela, decime algo vos a mí.
2: Bueno, ¿algún tema nacional, Omar, querés que te cuente?
0: Quieras. Libertad
2: bueno,
0: total.
2: Lo destacado de ayer fue la presencia de Cristalina Georgieva, que le recomendó al gobierno seguir comprando dólares, ¿no? Y fue a ver justamente el lugar desde donde provienen los dólares.
1: Los petrodólares.
2: Los petrodólares. Bueno, pero pese al pedido de Georgieva, el Banco Central, ayer fue la única jornada donde no compró dólares por primera vez desde el mes
0: caso.
2: De enero.
0: No hizo caso.
2: La jefa le había sugerido al gobierno que siguiera comprando reservas para asegurar el pago de la deuda, al tiempo que descartó la necesidad de un nuevo préstamo, como algunos pensaron. Pero el central optó por no intervenir ayer en el mercado luego de 135 ruedas consecutivas de compras. Y bueno, por otro lado, otro de los temas sigue siendo esta crisis diplomática con Brasil. Salió a hablar el vicepresidente de Brasil. ¿Se acuerdan que Lula había dicho, ¿y quién es ese tipo? Uh-huh. Bueno, fueron las únicas palabras alusivas de Lula, pero sí, el que habló fue el vicepresidente de Brasil, Gerardo Alckmin, que aseguró que el presidente argentino se metió absolutamente de forma grosera en los asuntos políticos de Brasil. Bueno, además, esto se suma a los cuestionamientos del canciller, del ministro de Economía, que estaba en plena escalada diplomática y no sabemos cómo va a terminar, porque eso es lo que no sabemos. Si va a tomar o no medidas Brasil que puedan perjudicar a la Argentina, si van a tomarlo como un hecho lamentable, porque dicen que en realidad Milei está perjudicando al propio país. Creo que sabe muy bien Brasil, ¿no?, que esto es una cuestión del presidente y no de los argentinos y no del país. Pero bueno, es quien comanda los destinos de la Argentina. Lo que subrayó el vicepresidente de Brasil es que un presidente nunca debe involucrarse en las elecciones de otro país, ni inmiscuirse en asuntos internos, y menos hacerlo de una manera tan grosera como lo hizo Javier Milei. Además, dijo que las ofensas de Milei contrastan con el momento óptimo que está viviendo el Mercosur, que es un bloque integrado por Argentina, Brasil, Paraguay, Uruguay, con Bolivia finalizando el proceso de adhesión. Entonces citó los acuerdos que se han firmado hasta ahora, como el libre comercio con Singapur, el grupo EFTA, que es Islandia, Liechtenstein, Noruega y Suiza, y la Unión Europea, este último después de 20 años que alcanzaron las negociaciones con el Mercosur. Así que lo que podemos decir es que Brasil y Argentina siguen atravesando esta crisis diplomática después de la participación de Milei en la ceremonia de proclamación de Flavio Bolsonaro, que es el hijo mayor de Jair Bolsonaro, que está preso. Bueno, así que vamos a esperar a octubre a ver también de qué manera influye, porque creen que tampoco le hizo le allanó el camino a Flavio Bolsonaro, ¿no? Porque la sociedad brasileña, lo que estuve escuchando, distintos análisis, una sociedad muy nacionalista, muy conservadora, ¿no? Que no le gusta que los demás vengan a hablar de, del propio Brasil. Como no nos gustó a nosotros, los argentinos, que habláramos, que hablaran, o frente a la posibilidad de una campaña anti-argentina.
0: Bien, bueno, estaba también buscando información, hablando de campañas y demás, lo que ha pasado con Rosalía, la cantante, ¿viste? Que ella dijo días atrás lo de la Argentina. Bueno, pero que no sé quién, ¿viste? Vos tenés un asesor de prensa, creo que lo debe tener con la plata que, con algún vuelto de una entrada, le puede pagar a un representante de prensa, creo que lo debe tener. ¿Qué dijo? Ustedes saben que lamentablemente en Chile hay continuamente movimiento de tierra, porque esta es una realidad. Se ha anunciado días atrás que también hubo como una preocupación por un movimiento sísmico que hubo en Chile.
1: Sí, y hubo un tornado de 178 kilómetros por hora limítrofe con Argentina. Veía las imágenes tremendas.
2: Tremendas imágenes.
0: ¿Qué dijo Rosalía? Dijo, atención Chile, que allá voy, comiencen a saltar, muevan la tierra, muevan todo, que allá voy yo.
1: Desafortunada frase.
2: Sí, claro, pobre.
0: Lo que pasa es que ella lo dijo del punto de vista, muévanse, estén atentos que voy a llegar yo, desde ese punto de vista lo ha dicho
1: sí,
0: ella.
1: Sí, pero sí,
0: claro, claro. ¿Qué pasó? Los chilenos.
1: Lo sacaron de contexto y se ofendió.
0: Así que algunos están devolviendo, viste que son muy nacionalistas, algunos están devolviendo las entradas.
1: Bueno, como pasa acá en la Argentina, ¿no? Se está cancelando. Sumando un dato en relación a lo que decía Graciela, ante las próximas elecciones en Brasil, Lula aventaja al senador Flavio, o sea, está Lula, Ignacio da Silva, está aventajando al senador Flavio Bolsonaro en una segunda vuelta simulada de las elecciones presidenciales de octubre, según revelaron en una encuesta de Nexus encargada por una entidad financiera. Según el sondeo, el candidato derrotaría al hijo del expresidente derechista Jair Bolsonaro en una posible segunda vuelta por un 47% frente a un 43%. Es una encuesta del 13 de julio situando a Lula por delante con un 47% frente a un 44%. Es decir, por ahora habría segunda vuelta. Y en la segunda vuelta
2: ahí ganaría.
1: Lula sería reelecto.
0: Bien. Pero todavía no se sabe.
1: Sí, no. Son sondeos.
2: Claro, son muestras, ¿no? Del momento. Faltan 2 meses y medio todavía, un poco más para que estén estas elecciones, ¿no? Donde ya, bueno, tenemos todos los ojos allí puestos en Brasil.
0: Total. Lo que sí les digo que muchas encuestas, ¿se acuerdan que en la Argentina que hablaban de esto, aquello, lo otro? Hubo un momento que las encuestas se equivocaron en la Argentina.
2: Sí, hace años, ¿no?
1: Últimas que todas.
2: Sí, todas.
1: Todas, ¿no? Absolutamente todas.
2: Tanto en nacionales como provinciales, todas, ¿no?
0: Todos lados. Yo me acuerdo que en paz descanse, quien fuera gobernador de la provincia de Río Negro por 2 años consecutivos, fue intendente de Roca, me estoy refiriendo a Miguel Sáiz. Él dijo una nota que le fui a hacer cuando estaba candidato Barbaito, yo le fui a preguntar, le digo, gobernador, ¿qué piensa que las encuestas no le están dando bien a Barbaito? Porque estaba Soria con Beretinec ahí dando a conocer como que podían ser una alternativa y que era el cambio, ¿no?, del radicalismo en la provincia. Y me dijo él, Omar, tenés que aprender periodismo, porque así me dijo, yo no me enojé ni nada porque es el gobernador, dijo, tenés que aprender en periodismo que las encuestas son una foto del momento. La gente puede cambiar de opinión después.
1: Y muy segmentado, porque hay que ver quiénes responden la encuesta, desde qué sector se toma. Y porque últimamente las encuestas, o sea, tienen una imagen negativa para la gente, porque son tediosas, son largas. Y uno recibe un llamado, empieza a contestar. Me ha pasado. Y ya a la quinta pregunta.
2: Bueno, basta.
1: Basta. Cortás, porque respondes algo y a partir de esa respuesta te abre otro mapa de posibilidades para seguir respondiendo. Entonces la gente se agota de las encuestas. O directamente no responde porque aparece como número anónimo, como llamada anónima. No atendés por las dudas, por las recomendaciones, y ante una llamada anónima no responder.
2: Bueno, y además es como que ha cambiado mucho, ¿no? Ya no hay políticos que tengan cautivo a la gente, no hay determinados segmentos, pero hoy
0: tampoco.
2: Es variable, es muy variable, ¿no? Hay mucha gente que vota ideas, otro vota personas, qué sé yo. Creo que hay mucha gente que elige a último momento.
0: Sí, a último momento. Están los indecisos.
2: No toda, obviamente que no, ¿no?
0: Están los indecisos que últimamente te van a cambiar una elección, te guste o no. En el momento que van, yo voto a otra persona.
2: Hay veces que uno tiene más claro a quién no votaría que a quién votaría.
1: Totalmente.
0: Muy buena la apreciación
2: sí,
0: tuya.
2: Sí, sí, sí.
0: Es verdad. Bueno también para las dos, escuchen esto.
1: ¿Qué?
0: A ver, Yoko, ayúdame, escuchen esto.
1: ¿Qué es bueno?
0: Escucha. Y nos vamos a ver si esperamos también nosotros a lo que viene ahora. Escuchen, que es bueno.
1: ¿Qué? ¿Qué te pregunta?
0: Vamos a estar en un ratito nada más, claro. La vida es así, contame. Nosotros vamos a decir...
1: Sí, en un ratito vamos a la música. 299-511-2144. Valeria pregunta si la llevaron por la ruta.
2: Sí. No. Lamentablemente no transitó los pozos que hay. No, en la 151.
1: Era una
2: la
1: visita
2: ruta
1: programada.
2: De los pozos.
1: Claro.
2: Yo creo que
1: no.
2: Son incontables. ¿Te acordás que en un momento Omar habían contado la cantidad de pozos que había entre Bolsón y Bariloche?
1: No podés.
2: Pero ahora, bueno, no es incontable. Creo que hay pocos lugares que no tienen pozos, ¿no?
0: Sí.
2: Pero no, lamentablemente. Le pusieron un cartel que decía Malvenida.
1: No.
2: Malvenida, en vez de bienvenida, malvenida.
0: Malvenida ruta. Ahora
2: malvenida, sí. Cristelina Georgieva.
0: Malvenida, así que bueno, esperemos que algún día caminen, ¿no? Por las rutas. O anden por las rutas.
2: Con que la arreglen, mirá, y manden la plata, ya está. No, nos conformamos con eso ahora. Bueno,
0: las 6 de la mañana han dado.
1: Y sereno,
0: ¿no? ¿Te acordás que en la época sí. Ya pasamos más? ¿Viste que ya nadie se acuerda de las banderas? Nada, ya pasó.
2: No.
0: La pera ya pasó. El 25 de mayo, ya, hasta el año que viene.
1: Tenemos el 17 de agosto.
2: Sí.
0: Feriado, chicas.
1: Lunes, feriado nacional.
2: Lunes, feriado.
0: Las 6 de la mañana.

0: Dos minutitos de las 6 de la mañana. Dos minutitos de las 6 de la mañana. Estamos acá nosotros. Estamos en la voz del Comahue Chipoletti en AM690. Estamos en FM Comahue en el 102.9. En Chipoletti estamos en las redes sociales, estamos en otras radios y estamos también en el streaming, en el YouTube. Nos buscás como LU19 en vivo y estamos, por supuesto, en Canal 10. A todos buenos días, pero estamos de las 5 acá. A las 5 de la mañana te voy a poner LU19 o lo aparece en las redes sociales en LU19.com.ar. O también le mandamos un saludo ahí a Claudio Martínez. Nos pones en diario10.com.ar y allá haces un clic y escuchás también la radio. Estamos en todos lados, así que escuchá la voz del Comahue y te vas a informar y escuchá Canal 10. Le decimos buen día. Se van sumando, ahí está Daniel Polanco y está también Yael Pérez en el streaming. Buen día para ellos en Canal 10. Ya nomás contamos con Ricardo Alessandrini, Miguel Alcina y toda la gente de Canal 10 allí presente. Y acá estamos con Graciela, con Karina y con Yoko también. ¿Qué temperatura le contamos a la gente, por favor?
1: El último registro indicaba 4 grados centígrados 5 décimos. Con el cielo cubierto, 93% la humedad relativa del aire, el viento totalmente en calma. Un día que promete tan solo 8 de máxima, nubosidad totalmente completa, repleta, saturado el cielo y vamos a tener esta probabilidad de precipitaciones durante todo el día.
0: Claro, y la gente puede opinar de todos los temas, nos manda cualquier tema de la provincia de Río Negro, de la provincia del Neuquén, de donde quiera, manda un tema para nosotros acá comentarlos, ¿no? O sí, una opinión. Tiene que ser correcto.
1: O información audio, también.
0: O información, así que nos enteramos entre todos. Viste que siempre decimos, Graciela, que el vecino, el oyente, es el que más sabe, ¿o no?
2: Claro, sí, claro, es el que más sabe. Y además que nos manden también cómo están las localidades, las temperaturas, si está lloviendo, si no. Nosotros vamos tirando la temperatura que nos marca aquí la computadora, pero tal vez no coincide con la realidad.
1: Tal cual. Bueno, ayer fueron confirmando.
2: Sí, se aceptan correcciones.
0: Por supuesto.
1: En cada
0: sí.
1: ciudad. Déjame decir, porque esa información, Luis nos escribe: buen día, mucha precaución en ruta 67 y 51.
0: Bien.
1: Mucha neblina espesa, a 50 metros no se ve nada. No hacer sobrepaso, por favor. Abrazo, dice Luis, que es nuestro oyente camionero, fiel oyente, que nos mantiene actualizado de esa ruta muy importante, muy transitada por el sector petrolero.
0: Repetilo, por favor.
1: En ruta 67 y 51 hay presencia de mucha neblina. A 50 metros se pierde la visibilidad.
0: Bien, así que atención.
2: Uno de los ojos de la radio. Sí. ¿Eh?
0: ¿Viste los ojos de la radio? Yo decía que aparte la vecina, yo antes cuando vivía en otra parte, había una vecina que decía, me golpeaba la puerta. ¿Qué pasó? Decían Facundo. ¿Qué pasó, señora? Y Fátima decía, te trajo una noticia, papi. Y yo decía, ¿qué pasó? No, Omar, ¿te acordás de tal cosa? Yo te dije, mi vecino, Y de ahí pasaba mi vecino, me dijo también con otro, ¿no? Y ella decía tal cosa y pasaba eso. Y después lo averiguaba y era una notición.
2: Claro.
0: Yo, ¿qué pasó acá? Dice, ahora ya, cuando la veo en la calle se ríe, porque fue una noticia que pasó en Chipoletti, que fue noticia, fue tapa, ella ya lo sabía.
2: Antes que nosotros.
0: Claro, y me lo contó y fue tapa. Che, yo dije, mira, voy, acá hicimos notas, después les cuento cuál fue. Bueno, a ver, las 6 de la mañana, 6 minutos. ¿Dónde nos vamos imaginariamente, Graciela?
2: A Bariloche.
0: Vamos
2: Bariloche está con 5 grados bajo cero de temperatura. La sensación térmica es de 4 bajo cero, el viento del sureste a 4 kilómetros, el cielo dice que está despejado, se esperan a la tarde-noche nevadas fuertes en San Carlos de Bariloche. Está nevando como nunca.
0: Mirá vos.
2: Una temporada realmente buena en cuanto a nieve, pero se espera durante todo el día, incluso descenso de la temperatura durante el día. Va a haber mucho, pero mucho frío. La máxima, 2 grados centígrados. Tendremos hoy en San Carlos de Bariloche, el jueves 4 grados, el viernes 6 grados. Bueno, vamos a seguir con estas nevadas.
0: Bien, le contamos a la gente, antes de seguir recorriendo las temperaturas, que la radio, la voz del Comahue, va a estar hoy con un partidazo, lo tenés que escuchar, lo tenés que imaginar, lo tenés que vivir. Juega River hoy, con Gimnasia. Bueno, juega River.
1: ¿La segunda hoy, fecha?
0: Juega, así es. Hoy está la voz del Comahue transmitiendo a partir de las 6 de la tarde, que hoy no vienen Graciela.
2: Hoy no tenemos programa a la tarde, pero sí va a haber información va a estar Gustavo Camaña con música y noticias de 18 a 19, momento en que empieza el partido.
0: Así es, así que va a estar
2: música. Trabajar a Gustavo.
0: Gustavo Camaña va a estar hoy trabajando con noticias de 18 a 19. Va a jugar River hoy y lo va a escuchar usted a través de la voz del Comahue. Te lo imaginás tras los ojos y escuchar la transmisión de la radio. Un partidazo hoy, River Gimnasia.
2: Bueno, vamos a esperar que ocurra. Claro. Después decimos
1: mañana si fue partidazo
2: o no, o partidito.
0: Cuando yo hable, no me interrumpan. ¿No?
1: Vamos a la región sur porque Maquinchao está bajo cero, 4 grados centígrados bajo cero en estos momentos, con 89% de humedad relativa del aire, el cielo totalmente cubierto, viento a 8 kilómetros por hora. Se espera para hoy una máxima de tan solo 2 grados centígrados. Mañana llega la nieve a Maquinchao.
0: Bueno, atención, Maquinchao, llega la nieve, va a seguir nevando, acá lo está confirmando Karina. Les digo algo, ustedes saben que mañana juega Boca, el presidente es de Boca, entonces dijo, no voy a hablar a las 9, voy a hablar a las 20. A las 20 mañana hay cadena nacional por el presidente Javier Milei, va a estar hablando después de su viaje en Perú. Estuvo allá con Kyoko, ¿no?
2: Keiko Fujimori.
0: Keiko tenía agenda completa, estaba leyendo ahí la agenda y demás. Aparte, creo que te digo algo más que ustedes no lo sabían. Estuvo charlando sobre su nueva presentación en Perú de Fátima Flores. Después les cuento.
2: Bueno.
0: Javier Milei va a estar hablando en cadena nacional, el presidente de los argentinos. Va a hablar sobre las principales iniciativas económicas que va a impulsar la Casa Rosada en el Congreso, para que lo tengan en cuenta. Milei va a hablar mañana a las 20 por cadena nacional, para que lo sepan. Y después está Boca. Boca juega con O'Higgins.
1: ¿Por qué no decís partidazo también?
0: Un partidazo.
1: Ahora sí. Y
0: le pegó una patada a Graciela. Dijo. Decía así, sí, tengo que decir así.
2: Mira, entonces, mejor nos vamos a Balcheta,
0: ustedes,
2: Omar.
0: Si ustedes supieran como lo que vivo acá en los cortes. Bueno, a las 21:30 está mañana un partidazo. Atención, la gente de Boca. O'Higgins y Boca, lo va a escuchar acá por la voz del Comahue también, AM690, lo escuchás por internet, en todos lados va a escuchar la voz del Comahue.
2: Bueno, nos vamos a Balcheta, donde hay un grado bajo cero a esta hora de temperatura, 5 bajo cero es la sensación térmica, mucho frío, viento del oeste a 13 kilómetros por hora, con algunas ráfagas de viento de 16 kilómetros por hora, el cielo está despejado, pero la previsión del tiempo es lluvioso desde esta noche a última hora hasta mañana por la tarde.
0: Bueno, ayer el gobernador de la provincia de Río Negro, Alberto Bretiner, reunió a todo su gabinete en fila. Estuvo charlando con ellos, habló de la actividad que tiene que ver con la provincia, lineamientos para estos 6 meses, no, queda menos ahora para que termine este agosto, septiembre, octubre, noviembre, diciembre, 5 meses, que termina el año. Ayer se estuvieron trabajando en la Casa de Gobierno en Viedma, esta reunión presidida por el gobernador Alberto Bretiner. ¿Dónde nos vamos?
1: Hablaste de Viedma, entonces Viedma. Tenemos que decir que en estos momentos el cielo se encuentra mayormente cubierto, 5 grados centígrados, 3 décimos la temperatura, sensación térmica 2.5, 95% la humedad relativa del aire, hay viento del oeste a 13 kilómetros por hora, se espera para hoy una máxima de 8 grados centígrados, chaparrones por la mañana, parcialmente nublado por la tarde, lluvias aisladas hacia la noche.
0: Bueno, Graciela, hoy temprano le contamos a la gente en la primera, porque vos hablaste de Neuquén Capital, yo cruzo el puente, voy a hablar de Neuquén Capital, vos hablaste de Viedma, la capital de la provincia, sí. Así que yo voy a cruzar el puente para hablar de Neuquén. Vos hablaste que sacó una foto, estuvo Rolando Figueroa con la titular del Fondo Monetario Internacional en Neuquén, en el aeropuerto, que elogió el gobierno de Neuquén. Bueno, no es que te corrija, Graciela, por no sé quién, pero sí te voy a decir algo.
2: ¿Qué?
0: Estará contenta ella con respecto a cómo viene Neuquén y demás, pero los gremios, ATE, ¿sabes lo que le dijo Figueroa?
2: ¿Qué dijo?
0: No aceptamos por ahora esta paritaria estatal, así que no hubo un acuerdo con el gobierno de Rolando Figueroa. Esta discusión sabía que pasó un cuarto intermedio sin acordes. Todavía aún se pueden continuar mañana jueves. Está una propuesta que pueden consensuar entre el gobierno del Neuquén y los gremios, en este caso ATE. Pero ATE dijo no. por ahora este ofrecimiento no lo queremos, así que habrá que esperar. Mañana jueves continúa, así que no le puedo decir más nada, ni Graciela, ni Karina, ni yo, porque está en un stand-by.
2: Bien. En realidad podemos decir que sabe de Neuquén por los números, ¿no? Sí. Porque no recorrió Neuquén, no estuvo en Neuquén, sino que estuvo en Vaca Muerta solamente, ¿no? Y bueno, Figueroa le mostró al fondo cómo Vaca Muerta financia escuelas, hospitales, rutas, cuando la recibió por algún momento en el aeropuerto. Y dijo que las riquezas generadas se transforman en inversión pública, empleo y obras para la provincia.
0: Bien, ¿dónde nos vamos?
2: Nos vamos
0: temperatura?
2: A Ingeniero Jacobás.
0: Bueno, antes de irnos a Jacobás.
2: Hace un frío.
0: Bueno, antes de
1: bajo cero,
0: frío,
1: ¿no?
0: Antes de decirme el frío, déjame mandarle un saludo acá que me están escribiendo. Están trabajando las chicas, Viviana y Mariela.
1: Viviana y Mariela,
0: Salto,
1: bueno.
0: Nos ponemos de pie, que también los ve y los escucha siempre, dice. Así que a Viviana y a Mariela de Cinco Saltos, ponete de pie. Que Mariela vive en el barrio Asunción, Cancio, ¿eh? Allí el otro día me dijeron un apodo de ese barrio.
1: ¿Cuánta información, no es así, Omar? ¿Eh? Cuánta información no, bueno, con los amigos.
0: Bueno, y la Viviana no sé dónde vive, ¿eh? ¿Qué decirme? Bueno, ¿dónde
2: vamos? Nos vamos a Ingeniero Jacobás, donde hay hasta ahora, agarrate fuerte y abrigate, 10 grados bajo cero.
1: Ay, la más fría.
2: Y la sensación térmica es más fría todavía, es de 14 grados bajo cero, con viento del oeste, noroeste, a 11 kilómetros por hora, con ráfagas de viento de 21 kilómetros, el cielo mayormente despejado, se esperan nevadas esta noche a última hora, entre 2 y 4 centímetros. El miércoles a última hora se espera nevadas. ¿Sí? Va a durar, bueno, qué precisión esto, ¿no? 4 horas, anda. Dice la información de Acube.
1: Acubeder.
2: Claro. Así que, bueno, 4 horas de nevada esta noche. Bueno, prepárense, porque.
1: A prepararse.
2: Va a estar helado.
0: Va a estar helado. En un ratito, recordame, por favor, sí. Karina, después lo vamos a recordar. Atención, que en Chipoleti, lo dijo Karina temprano hoy, ayer también lo comentamos, va a haber todo tipo de cortes de calle. Así que en un ratito lo vamos a comentar. Vamos a ver con las temperaturas y después lo vamos a comentar. Pero esté atento si vive en Chipoleti o andar por Chipoleti. Van a ver calles que van a estar interrumpidas por tareas, por trabajos.
1: Sí,
0: desde
1: tengo.
0: Hoy hasta el fin de semana. Así que vaya buscando, pensando alternativas por dónde va a andar en Chipoleti.
1: Son 72 horas, Omar, lo vamos a ampliar. Lo decíamos tempranito, corte total de tránsito a partir de las 8 de la mañana. Desde hoy miércoles por 72 horas va a ser en la calle Alem entre la Esmeralda y Sáenz Peña. La circulación va a permanecer bloqueada durante 72 horas, por lo que se recomienda utilizar caminos alternativos. Es una importante obra que va a realizar Aguas Rionegrinas. Esto va a aliviar el sistema cloacal en ese sector.
0: Bueno, más temperaturas antes de la efeméride. Sí. ¿Dónde nos vamos?
1: Bueno, estuviste hablando de Vaca Muerta hace un ratito.
0: Sí.
1: La zona de Vaca Muerta es Añelo. Añelo en estos momentos tiene 4 grados centígrados con el cielo totalmente cubierto. La máxima para hoy de 7. Hay probabilidad de precipitaciones. 86% la humedad relativa del aire. Hay viento a 8 kilómetros por hora.
0: Ayer miraba todo un operativo, lo miraba por Canal 10, estaba primero David, después la vía Valeria ahí con el móvil. Estaba observando todo el operativo que hubo en el aeropuerto Berroca para ir al Garrahan, ¿no? Que vos hiciste nota
2: sí,
0: la tarde.
2: Sí, sí, trasladaron al joven que recibió gravísimas heridas tras el incendio que se produjo en su vivienda en General Roca, que fue trasladado en un operativo especial en un avión sanitario hacia el hospital Garrahan, donde en estos momentos está internado. Está en un estado muy delicado, Omar, pero bueno, todo el operativo salió bien, viajó con sus papás.
0: Así que bueno, queríamos comentarlo esto. Usted lo escuchó por la radio, ayer hicimos nota, comentarios y demás con toda la gente del hospital, salud pública.
2: Sí.
0: Y así está la expectativa, ahora la esperanza.
2: Bueno,
0: ¿no?
2: Por supuesto, lo más importante acá es la vida del joven, ¿no? Pero también hay una intensa campaña de ayuda a la familia porque se han quedado con lo puesto. ¿No? Necesitan todo, absolutamente todo. Así que hay una gran campaña en la localidad de Roca. No para la cuestión de salud, que lo está cubriendo salud pública, sino para el después de todo.
0: Para la familia, claro.
2: Para la familia que se quedó sin nada.
0: Sin nada. O sea, lo de salud está todo cubierto. Falta lo otro que ayudando entre ellos a ver cómo salen. ¿Nos vamos dónde, Graciela?
2: Nos vamos a Zapala.
0: A Zapala.
2: 2 grados centígrados en Zapala. con viento del nor-noreste a 10 kilómetros por hora, con algunas ráfagas de viento de 11 kilómetros. La sensación térmica es de 0 grados y el cielo está mayormente nublado.
0: Bien, le quería comentar lo siguiente. Tiene que hacer la revisión técnica obligatoria en Roca. Atención los roquenses, en Roca o aguanta, tiene que ir algo cerca, de una localidad cerca. Hay una planta que se reabre de revisión técnica en Roca, así que después vamos a comentar para que esté atento ahí a la pantalla del 10, escuchando la radio, streaming y demás. Vamos a después contarle dónde se va a hacer esta revisión técnica obligatoria de Roca.
1: A partir de hoy.
0: A partir de hoy. En un ratito lo vamos a estar comentando. ¿Dónde nos vamos?
1: Nos vamos a Roca. ¿Deseas Roca? Dale. Vos pedís, lo tenés. Dale. 3 grados centígrados en este momento, el cielo cubierto con 93%. De humedad relativa del aire, viento a 3 kilómetros por hora, la máxima para hoy 7 grados centígrados. También hay probabilidad de precipitaciones en esta jornada.
0: Bien, vamos a estar después ampliando mucho más el tema de Roca. Atención a la gente.
1: Cuando quieras lo tenemos.
0: Bueno, que está escuchando la radio, puede enviar mensajes de texto o voz, ¿en qué número?
1: Al 2995-11-2144. Buen día, Omar. Hoy, en un día político, que tengan la palabra y digan la verdad. Dice Gustavo que nos manda saludos.
0: Bueno, Gustavo, te mandamos saludos, De dónde no sé, pero bueno, le mandamos un saludo en algún lugar. Acá me viste que pregunté dónde era
1: siempre
0: Viviana.
1: Viajando, Gustavo.
0: Me parece muy bien. De Cinco Saltos, mira, rápidamente me contesta. Nomás vive en Barrio Cañón y me ponen algo más ahí. Barrio Cañón, bueno, de Barrio Cañón debe ser después del hospital por ahí. Así que Barrio Cañón ahí en Cinco Saltos. Viste que hay que hacer los recorridos en los barrios para después. A mí me gustaría que en las escuelas de cada localidad, yo creo que lo hacen, ¿no? Les enseñaran a los chicos dónde quedan los barrios. Entonces cuando uno va a un lugar y dice, no, señorita o maestro, que queda en tal lugar el barrio. Es bueno, ¿viste? Porque así lo prenda. No sé si las calles, pero porque en algunas partes no está ni el cartel, el nombre de la calle.
1: Con un mapa.
0: ¿No les ha pasado a veces que van a una localidad, tanto de Río Negro o de Neuquén, que buscas una calle y capaz que la tenés al lado, pero como no está el cartel, no sabés?
2: Claro, no hay cartel, o está roto, o está despintado.
0: O la numeración.
1: También
0: pasa. Sí, sí, sí. Acá en la calle Roca, la vez pasada fui a buscar, andaba buscando algo yo ahí, y hay una numeración entre la calle, ya te digo, la Roca, la Corta, Puerto Belgrano y ponerle Uruguay. Vean ustedes que hay un número que dice, pero ¿cómo? Allá está el número y acá otro. No, y se pasa que esta calle tiene números distintos.
2: Mira, no tomen cuenta eso.
0: Siempre algo nuevo, gracias a vos que sos chipoleña.
2: Nick. Bueno, ahora hay muchas calles que uno no conoce, porque la ciudad es enorme. Antes conocíamos todas las calles, pero bueno, se van creciendo la ciudad. Nos vamos a... Ya te digo, a Chosmalal, ¿les gusta?
0: Chosmalal, que
2: 4
0: viene...
2: grados centígrados la temperatura, la sensación térmica es de 2 grados, viento del oeste y noreste a 10 kilómetros, el cielo mayormente nublado, se espera lluvia para hoy. Mira, eso de las 10, 11 de la mañana, luego cede un poquito, vuelve a llover a eso de las 14, 15 horas y a las 18, ¿será? Bueno, después nos cuentan, si esto se cumple, este pronóstico.
0: Vamos a escuchar la Karina, te escuchamos, Karina, con las efemérides, pero tenías una temperatura para decir.
1: No, del norte neuquino vamos al sur neuquino y completamos los distintos recorridos. Vamos a Junín de los Andes hoy. Junín está con 2 bajo cero, con el cielo totalmente cubierto, 88% la humedad relativa del aire, el viento a 3 kilómetros por hora, la máxima para hoy tan solo de 2 grados centígrados. Hay inestabilidad, claro que sí, hacia la noche y en forma de copitos de nieve.
0: Muy bien. Y ahora que hicimos un recorrido de provincia.
2: Me faltan los menucos, Omar.
1: Bueno, vayan los menucos.
2: 3 grados bajo cero. En los menucos, la sensación térmica, bueno, igual, 3 bajo cero. Viento del sur a 6 kilómetros por hora. Hay algunas nubes y dice nieve esta noche, última hora, con una acumulación de poca o ninguna acumulación antes de que cambie a lluvia.
0: Bueno, mientras... Hay que abrigarse bastante allá.
2: ¿Qué te parece?
0: Bastante. Sí. Atención, la gente que está escuchando en los menucos, entonces. Bueno, dictaron prisión preventiva a Jafri por un intento de robo en Forrán de Soro. Digamos que José Irán Jafri estuvo involucrado en la causa por el homicidio de Otoño Uriarte, pero el tribunal de impugnación lo absolvió en 2 oportunidades. fue ayer imputado por intento de robo doblemente calificado y va a quedar en prisión preventiva durante los próximos 4 meses. Esta es la información que tuvo, fue juzgado en el caso Otoño. Y un hecho lamentable, para ir ya nomás a escuchar a Karina, tiene que ver con lo que ha pasado en la zona de la costa, ¿no? Ayer lo hablamos también, este chiquito que falleció, tremendo fue.
2: Por un incendio en San Antonio Este.
0: Sí, por eso te dicen, es una costa. Tremendo fue lo que pasó. Ayer lo estuvimos comentando. Bueno, hoy lo vamos a contar también después. Vamos a hablar un poquito más de esta situación que se ha vivido en la zona de la costa, donde realmente triste, lamentable. Ayer fue día de noticias, ¿no? Triste, que tiene que ver con tragedia. Este nene de 12 años, tras quedar atrapado en un incendio de una casa. Tremendo fue. En la vivienda del barrio La Loma. Bueno, vamos a cambiar totalmente de tema, ¿te parece, Graciela?
2: Sí, vamos.
0: Vamos a escucharla, Karina, vamos a aprender entre todos. Karina.
1: Bueno, hoy 29 de julio, primero decíamos como cada 29, día de ñoquis. Pero además en nuestro país el 29 de julio es el día de los valores humanos. ¿Lo sabían?
0: No.
1: Esto fue establecido por la ley 25.787 en el año 2003, una fecha que busca promover el respeto, la tolerancia, la decencia como respuesta a la pérdida de principios morales durante la última dictadura militar. El origen legal de esta fecha tiene como el 1 de octubre de 2003, sancionada por el Congreso, registrado bajo el número 25.787. ¿Cuál es el propósito? Fomentar la dignificación moral y espiritual, la superación personal y la convivencia pacífica. En las escuelas, el Ministerio de Educación establece que se deben dar clases especiales en todos los colegios del país para hablar sobre estos temas, sobre nuestros valores humanos. Dicho esto, vamos a recorrer específicamente hechos que nos dejan marcados en la historia el 29 de julio. Año 1890 fallecía Van Gogh, muere en la localidad francesa de Aubrais-sur-Oise. A los 37 años, agobiado por una depresión, estamos hablando del pintor neerlandés que se había disparado con un arma en el pecho 2 días antes. Sus padecimientos mentales lo habían llevado antes a cortarse una oreja. Su producción de 900 pinturas y 1.600 dibujos la realizó en los últimos 10 años de su vida. Casi no fue reconocido por sus contemporáneos y apenas contó con el apoyo de su hermano Theo. En el arte que lo sobrevivió un año más. Más de un siglo después de su muerte, sus pinturas se venden por cifras millonarias. Fíjate vos cuando el reconocimiento llega post-mortem, ¿no?
0: Sí.
1: Y no podés disfrutar de toda tu obra en vida, que generalmente terminan en el ocaso, más de uno de los actores. Año 1957, fallecía Ricardo Rojas, tenía 74 años, lo hacía en nuestro país. Él había nacido en 1882, fue historiador, escritor y político, hijo del gobernador santiagueño Absalón Rojas. Se desempeñó como rector de la Universidad de Buenos Aires entre el 26 y el 30. Fue militante radical. Los golpistas que derrocaron a Hipólito Yrigoyen lo encarcelaron en Tierra del Fuego. Su casa de la calle Charcas hoy es un museo que pueden recorrer. De su extensa bibliografía podemos contar El Santo de la Espada, su novela sobre José de San Martín. La fecha de su muerte es un día como hoy, por eso hoy en nuestro país, por su fallecimiento, es el Día de la Cultura Nacional. Año 1966, y nos quedamos en nuestro país porque tenemos que recordar la noche de los como hoy. Por eso hoy en nuestro país, por su fallecimiento, es el Día de la Cultura Nacional. Año 1966,

0: Suerte se daba en las facultades de Filosofía y Letras y Ciencias Exactas. Más de 300 profesores renunciaban. Terminaba una época de oro para la Universidad Argentina y se producía una masiva fuga de cerebros. Año 1981, a ver si recuerdan, porque fue noticia internacional, fue noticia muy comentada, y estamos hablando de la boda del príncipe Carlos y Lady Di. Carlos de Inglaterra, heredero del trono británico, contraía enlace con Diana Spencer en la Catedral de San Pablo en Londres, una ceremonia que fue televisada, fue vista por 750 millones de personas en todo el mundo. El príncipe de Gales tenía 32 años y su flamante esposa acababa de cumplir 20. La pareja tendría dos hijos, se separaría en el 92 y Lady Di fallecía por un accidente en París en 1997, mientras que Carlos luego se casaba con Camila Parker Bowles en 2005. La verdad que fue una de las bodas más comentadas, bellísimas, televisadas. Ella muy carismática, por cierto.
1: Reina de corazones.
0: Totales. Bueno, hablando del corazón, me das pie para la próxima efeméride, porque nos venimos a nuestro país. Año 2000, fallecía René Favaloro. Se quitaba la vida con un disparo al corazón. El cardiocirujano tenía 77 años y afrontaba una dura situación económica, dado que su fundación era acreedora del PAMI y otras obras sociales por varios millones de dólares y tenía cuantiosas deudas. Explicaba su situación en una carta. Él había nacido en 1923 en La Plata, desarrollando la técnica del bypass coronario en los Estados Unidos. Integró la CONADEP en sus primeros meses y la dejaba luego. Él se suicidaba, causando conmoción en la sociedad argentina. Por un disparo al corazón, fíjate vos cuántos corazones curó, sanó, les dio una segunda oportunidad, y él, agobiado por las deudas, un día como hoy, se disparaba en el corazón en el año 2000. Nos despedimos con la muerte también de un músico, año 2013, de Walter Malosetti, guitarrista de jazz. Fallecía cuando tenía 82 años, había nacido en Córdoba, integraba varias formaciones y daba clases como profesor superior de guitarra. Grabó con Oscar Alemán y en los 70 con el grupo Swing 39. También acompañaba a músicos del rock como David y Lebón, Gustavo Cerati. Dejó una amplia bibliografía sobre la técnica de la guitarra y su hijo Javier es un destacado guitarrista. Y hablando de música, siempre tenemos ese plus musical cerrando nuestras efemérides. Y en este caso es con alguien que hoy está cumpliendo años, el señor Juan Antonio Ferreira.

Todo mi amor de Half, parte del tema que estabas escuchando, celebrando su cumpleaños. Nacido en Buenos Aires el 29 de julio de 1958, hoy está cumpliendo 68 años.

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0: Las 6 de la mañana, 38 minutos, ¿eh? 6 de la mañana, 38 minutos, estamos acá nosotros en La Voz del Comahue. Estamos también junto a ustedes a través del streaming, en el YouTube, y estamos en Canal 10. Vamos a ir a la tapa de diarios, como todos los días, pero vamos a estar también con Fernando Fraceto para que nos cuente qué pasa con el tiempo. En estos momentos vamos a estar comunicándonos con Fernando Fraceto de la Autoridad de Cuencas para que nos diga, a ver, qué pasa con el tiempo, ¿les parece?
1: Vamos.
0: Vamos a escucharlo como todos los días. Fernando Fraceto, ¿cómo te va? Buen día.
2: Hola, buenas, hola, amigas, ¿cómo están ustedes?
1: Buen día. Muy bien. ¿Se viene o no la lluvia, Fernando?
2: Sí, sí, seguramente, en la medida que avanza el día de hoy, empezó a entrar aire más frío ayer a la tarde con sudeste. Hoy es un día más invernal, las temperaturas en torno a 10 grados, o menos, está entrando sudeste, que es atlántico, pero también una baja presión, un sistema nuevamente de lluvia y nieve que se está acercando desde el Pacífico. Esa combinación durante el día de hoy, tal vez hacia la tarde, pero vamos a ver cómo evoluciona en las próximas horas. Debería dar nuevamente, además de cielos muy nubosos, probabilidad de lluvias sobre el Alto Valle, Valle Medio, y en la zona sur del Río Negro, no solo lluvias, sino podemos tener nuevamente nevadas. Así que continúa la humedad en la zona de valles, meseta, en la costa también inestable, y en cordillera, a partir de hoy, sobre todo mañana y pasado, se intensifican las precipitaciones nuevamente. Lluvia, nieve en toda la zona oeste de Río Negro, Chubut, y en la medida que avanzamos hacia el norte de Neuquén, bueno, tenemos lluvias, luego nevadas, entre los días jueves, viernes, todavía el sábado, así que estamos nuevamente con un golpe de agua y de nieve. En la zona cordillerana continúa la acumulación de nieve en alta montaña, y por supuesto, con lluvias vamos a tener un aumento o permanencia de los escurrimientos también en toda la zona cordillerana de Río Negro, Neuquén, y también la alta cuenca de Colorado y Cuyo, el centro de Mendoza, el centro de Chile, recibiendo abundante precipitación, toda la zona también pacífica, ¿no? Así que, bueno, buenas noticias desde el punto de vista de la humedad. Y aquí en los sonoros valles, bueno, estamos teniendo casi diariamente, o cada dos días, o dos veces, o tres veces por semana, ocurrencia de lluvias que se va a mantener en todas las áreas, también petroleras, entre Catriel, hacia el Río Colorado, todo el centro de la provincia de Neuquén, y el centro norte también cordillerano. Ese es el panorama. La medida que avanza el día de hoy, frío, y aumenta la probabilidad de lluvia durante la tarde-noche, todavía jueves con una tendencia de mejoramiento, el viernes, el sábado y el domingo, hay que estar atento, entre domingo y lunes, tal vez tengamos nuevamente inestabilidad. A comienzos de agosto continúa ingresando aire húmedo y frío sobre el norte de la Patagonia.
0: Es decir, que variado total el clima, ¿no? Para las próximas horas,
2: sí,
0: y
2: sí,
0: la gente lo primero que dice, va a nevar, va a llover, lo primero que te pregunta la gente.
2: Sí, sí, en la región sur seguramente van a tener algunas nevadas, tal vez en el centro, la provincia de Neuquén, también en la zona de cordillerana o a lo largo de la Ruta 40, pero el frío está entrando en Patagonia. Hay zonas entre Santa Cruz y Chubut con nieve persistente en la meseta, o sea, con frío muy intenso porque ha nevado y se ha convertido en hielo, y eso permanece. A nosotros nos va a llegar aire frío con algo de lluvias, nuevamente a Alto Valle esta tarde-noche, y en la medida que avanzamos hacia el sur puede haber nevadas a lo largo de la Ruta 23, así que hay que estar atentos. Y en cordillera, todo lo que es Bolsón, Bariloche, tal vez entre la ruta 40, nuevamente haya nevadas en las próximas horas y sobre todo entre mañana y pasado. Así que una nueva baja presión en el Pacífico se va a acercar sobre toda la región, va a dar lluvia, nieve en cordillera y también el aire húmedo sobre el Alto Valle, Valle Medio, Región Sur, y vuelvo a repetir, a lo largo del Río Colorado, nuevamente algunas precipitaciones esta tarde, noche, en la región. Eso es lo que estoy esperando. Mejoramientos hacia el fin de semana, pero estar atento a los pronósticos, vamos a seguir hablando entre el domingo y el lunes si tenemos nuevamente algún periodo húmedo en el Alto Valle y en la zona, en alguna zona de la provincia con algo de nieve. En agosto empieza húmedo, tal vez tengamos una disminución de las precipitaciones entre la primera y segunda semana y vamos a ver cómo continúa la segunda quincena. Pero ahora estamos en horas de que ingrese un nuevo sistema sobre toda la zona cordillerana y entonces tengamos una nueva oportunidad de lluvias sobre los valles de la región y a comienzos de agosto también.
0: Estamos en contacto. Gracias, ¿eh?
2: Abrigarse hoy, mañana haciendo un poco la temperatura, porque al entrar el sistema sobre el Neuquén, eso quería comentar también, hay una especie de sonda, y entonces asciende la temperatura en cordillera con lluvias. Ayer había, me comentaban ayer a la tarde, y me mandaban alguna gente de Cipolletti que estaba en el norte, en La Rioja, en el norte, calor, incendio por esa sonda que estaba entrando, esta baja que se acerca, y a nosotros nos estaba entrando el frío. Así que sí, mucha variabilidad en el estado del tiempo en las próximas horas y días, porque del Atlántico pasamos al Pacífico y vamos a tener humedad en gran parte de la región.
0: Gracias, estamos en contacto con vos.
2: Abrazos, gracias.
0: Hasta luego. Ahí está Fernando Fraceto, de la Autoridad de Cuencas, haciendo mención a lo que pasa con el tiempo. Esté atenta, esté atento lo que le decimos. Si vive en Río Negro, vive en Neuquén, donde viva, está escuchando la radio, está mirando la pantalla del 10, está en el streaming. Esté atento que estamos en forma permanente hablando con Fernando Fraceto de la Autoridad de Cuencas. Antes de escuchar a Graciela con la página que tiene la radio, ¿mensajes en qué número?
1: Sí, mensajes al 299-511-2144. Fue el primer saludo que recibimos con un GIF, con Snoopy despertándose, deseando unos buenos días. Buen día a ese lindo equipo y saludo a todos los televidentes de Neuquén y de Río Negro, nos desean por acá. Ahí está, desperezándose, bostezando un poquito, y así estamos todos en la primer parte de esta mañana. Buen día. Algo que se debe ocupar y debemos ocuparnos es de la ley de tierras, nos dice Liwen, que se trata el 6 de agosto. Vienen por el agua. Sin agua no hay inteligencia artificial, necesitan una base de datos al mismo consumo diario que una ciudad para refrigerar los equipos. Por eso, en Europa y algunos estados de los Estados Unidos prohíben su instalación por el daño ambiental. Gracias, Liwen.
0: Bueno, lo hemos estado hablando acá, lo vamos a seguir hablando. Por supuesto que sin igual en los programas vamos a estar hablando con gente que...
3: Claro, y eso es parte de la mega desregulación que está preparando el gobierno, ¿no? Con la derogación de muchísimos artículos, 19 leyes que el gobierno propone derogar y regímenes que quedan sin efecto. Y bueno, la ley esa que se va a tratar el 6 de agosto.
1: Bien. Va a estar atentos.
3: En el Senado.
0: Que nos queda unos días para seguir hablando del tema, vamos a dedicarle...
3: Sí, hay que hablarlo, ¿no?
0: Hablando del tema, por supuesto que sí. Graciela, te escuchamos a vos con la página de la radio. La saludamos a Irma de Roca, que nos está mirando, la mamá de Laura. Le mandamos un beso grande, que nos mira todos los días. Irma, te mandamos un beso grande de Roca, de Roca con toda su familia, toda la gente allá.
3: Bueno, ero19.com.ar es nuestro portal y hoy titula: buscan intensamente a dos hermanos de 15 y 17 años desaparecidos en Chipoletti. Contra Almirante Cordero apuesta al crecimiento impulsado por Vaca Muerta. Beretilneck reunió a su gabinete para repasar la agenda de gestión. Bueno, uno de las personas que es intensamente buscada es un joven de 22 años aquí en la ciudad de Chipoletti. La policía activó el operativo para dar con el paradero de Joaquín Ezequiel Castillo. La comisaría 68 encabeza la investigación y pidió la colaboración de la comunidad para aportar cualquier información que ayude a encontrarlo. Tiene 22 años, fue reportado como desaparecido en la ciudad de Chipoletti. Buenas noticias para el turismo. Vuelve a funcionar el tren patagónico. La formación que une Viedma con San Carlos de Bariloche volverá a circular desde el viernes 31 de julio, luego de permanecer suspendida por el descarrilamiento provocado por el choque contra un vacuno, ¿recuerdan? Sobre las vías. Bueno, no hubo personas heridas y la empresa completó las tareas de reparación y seguridad. Estos son los títulos destacados de nuestro portal.
1: Qué bueno esta última noticia, porque era la consulta de uno de los oyentes, desde El Bolsón, Graciela, respecto del tren patagónico. Dice, buen día, soy Luis del Bolsón. ¿Qué saben del funcionamiento del tren patagónico? ¿Desde qué recorrido? ¿No está funcionando? Es un medio muy importante para las localidades de la línea sur. Gracias, un muy buen día, nos escribían desde El Bolsón.
3: Claro, porque el incidente se produjo la semana pasada a las 18:50 más o menos, cuando la formación impactó contra un vacuno que estaba sobre las vías, y bueno, varios vagones sufrieron el descarrilamiento, lo que obligó a suspender el servicio. Así que nuevamente servicio normal desde el 31 de julio.
1: Bueno, hablando del tren, venimos a nuestro tren. Sí.
0: Venimos al tren antes de la página del diario Río Negro. Dale.
1: La primera salida no se cumple a partir de las 7 de la mañana, así que no se vayan al tren del Valle a tomar la primera salida. Recién va a ocurrir 8:25. Única salida por hoy, por ahora.
0: Bien. Bueno, hay un instructor de esquí que está suspendido. ¿Saben por qué?
3: ¿Por qué?
0: Porque hizo algunas... dijo algunas cosas que no tiene que decir en Chile de un brasileño. Habló del color de piel.
1: ¿Viste que esto como que no... Discriminación.
0: Claro, una discriminación.
1: Xenofobia.
0: Sí, un acto ahí. Así que está suspendido un... entrenador de esquí en Chile porque trató mal a una mujer de Brasil por el color de piel. Así que dejemos que no termina más el tema, ¿no?
3: No.
0: Bueno, leemos un mensajito más y vamos con Graciela.
1: Sí, con una captura de pantalla de gente que nos está siguiendo a través del streaming, a través del canal. Buenos días, soy salteño, vivo en Allen, los veo todas las mañanas antes de ir al trabajo. Hermoso programa, Dios los bendiga.
3: Mirá, bueno, muchas gracias.
0: Justo a vos, Karina.
1: Justo, mira,
0: justo a Karina.
1: Me sorprenden trabajando. De Salta, pero vive en Allen.
0: ¿Cómo se llama? Yo pregunto todo
1: acá. A ver, vamos a tratar de ver. No firma el mensaje, pero vamos a ver cómo está identificado. No. No tiene nombre.
0: Eso es salteño. Bueno,
3: vamos con la edición digital del diario Río Negro, que hoy titula: el gobierno confía en aprobar la ley de extranjerización de las tierras, pero las presiones no ceden. La Casa Rosada cree que estarán los votos para avalar el proyecto en el Senado el próximo 6 de agosto. La cúpula de la UCR trabaja para que sus senadores rechacen esta iniciativa. Habrá una movilización al Congreso, la defensa de Ravier. Otra vez se cruzaron el tenso y de vuelta entre Lilia Lemoine y Victoria Villarruel por las dietas del Senado. La ley de inocencia fiscal, reforma del Banco Central de la República Argentina y ley de tierras. La Libertad Avanza prepara una suspensión una supersesión en diputados para el mes de agosto. El vicepresidente de Brasil acusó a Milei de perjudicar a la Argentina y crece la tensión con Lula. Tras recorrer Vaca Muerta, Cristalina Georgieva elogió las inversiones en educación e infraestructura en Neuquén. Murió Oscar Lorenzo Reinhold. Era el jefe del centro clandestino La Escuelita de Neuquén durante la dictadura militar. Un hospital de Chubut se quedó sin luz y los cirujanos continuaron una operación alumbrándose con los celulares. Alerta por nieve, lluvia, viento y frío extremo en Neuquén y Río Negro para este miércoles 29 y jueves 30. Además, otros títulos: después de la nieve y los sabores, una escapada para descubrir el invierno en Villa Pegüeña, Moquegüe.
1: Vamos.
3: Entre la temperatura, claro, ¿no? Comer rico con estas temperaturas allí en esa zona, bueno. La temporada de nieve, las vacaciones de invierno, el parque de nieve de Batea Maguida y una cocina que encuentra en el territorio su principal ingrediente. Este destino invita a vivir una escapada donde el paisaje también se sirve a la mesa.
1: Es un paraíso, la
3: claro,
1: verdad.
3: Claro, qué hermoso, ¿eh?
1: Bellísimo.
3: Bueno, la detenida por la muerte de su hija de 2 años en Villa Gesell se negó a declarar a la justicia.
0: Tremendo eso.
3: Sí, el caso, ¿no? Ya tres.
1: Tremendo. Tres hijas.
3: Ya tres tremendo. Hijas, ¿no? Fallecieron.
0: Y ayer lo escuchaba Gustavo Camaña, cuando vos termines te voy a contar algo cortito que tiene que ver con bebé. Tremendo, un hecho también de que contaba de otro país. Cuando vos termines yo te...
3: Después. Sí, bueno, sí. No, pensé que le ibas a contar ahora. Pues... Bueno, así es la mansión de 850 metros cuadrados... en la Patagonia de Marcelo Tinelli, pero ahora la vendió por una millonaria suma. Bueno, impresionante, ¿no?
1: Se desprendió ya... de la primera de Uruguay. Esta es la segunda.
3: Es la segunda, sí. Acorralado por una situación económica, por deudas. Bueno, estos son algunos de los títulos que están en la edición digital del Río Negro.
0: Bien.
3: Ahora contá.
0: No, ya lo cuento. Que después vamos ahora con el M. Chipoletti. Y vamos con mensajitos también, ¿no? Que ayer lo escuchaba Gustavo Camaña. Y traje la información que leyó, tremendo. Conmoción en Francia, en otro país.
1: Ah, ¿qué pasó?
0: Por el hallazgo de 5 bebés sin vida en la casa de una pareja. Escuchen esto.
1: Sí, lo leí.
0: ¿Lo leyeron? El hecho se produjo después de que la mujer diera luz a un bebé sano tras un embarazo que no fue detectado. Los restos estaban guardados en cajas dentro de la casa. Las pesquisas ahora van a buscar determinar la naturaleza exacta de los restos, así como las circunstancias y la fecha de la que estos bebés estaban sin vida en cajas, lo tenía una pareja en Francia. Están todos los portales y los diarios. Tremendo fue esto de Francia, tremendo. Vamos con más mensajes, ¿en qué número?
1: Con mensajes de nuestros oyentes al 2995112144. Imágenes, Yael, que nos acompañan. Este reclamo, buenos días. Así estamos en la 10 de febrero. Algunas calles y la calle Perón totalmente rota e inundada. Bueno, nos dan cuenta desde esa zona. Espero que, bueno, la lluvia hoy sea bastante benévola, pero no va a ayudar para nada al estado de cómo se encuentra. Reiteramos, esto es Chipoletti, en la zona de la 10 de febrero, y son imágenes que nos comparten nuestros oyentes.
0: Bien.
1: Otro mensaje, buen día, Omar, y las bellezas que los rodean. Hoy, por suerte, no me despertó la lluvia. Por suerte. Acá en Roca, en la escuela 357, aparte de enseñarle palabras en mapuche, les enseñamos las rutas en quinto grado.
0: Muy bien.
1: Que tengan hermoso día. Yo acá tomando unos matecitos mientras trato de despertar a mi niño que hoy arranca las clases.
0: Bueno.
3: Claro, porque Amara estaba diciendo que sería bueno que le enseñe los barrios, ¿no? Claro, está bueno, le enseñe las rutas, le enseñas todo, sí.
1: Muy bien, sí, muy buena iniciativa.
0: Chipoletti y Graciela, a las 6 de la mañana, 54 minutos antes también de la pausa y demás. ¿Te parece que vayamos a hablar de LM Chipoletti?
3: Vamos con este portal que dice, buscan desesperadamente a un joven de 22 años que desapareció en Chipoletti. ¿Cómo ayudar a encontrarlo? La policía de Río Negro difundió su búsqueda y pidió la colaboración de toda la comunidad. Cualquier dato puede ser clave para dar con su paradero. Ahí tenemos la imagen del joven de 22 años que está siendo buscado. Desesperación por Coquito. Lleva más de un día atrapado en la copa de un árbol y todo el barrio espera que baje. Allá en la punta del árbol, a ver si podés hacer un poquito de
1: zoom. Es un gatito que está justo en, como si fuese una estrella del pinito de Navidad.
3: Exactamente,
1: justo ahí.
3: Exactamente. Bueno, el gato permanece en lo más alto del árbol desde el lunes. Los bomberos intentaron rescatarlo, pero no pudieron llegar hasta donde está. Claro, mira,
1: increíble,
3: dónde está.
1: Desafiando todo.
3: Pero
1: las inclemencias climáticas.
3: No le quiere bajar el gatito, porque si quiere bajar puede, ¿no?
1: En los comentarios decían, déjalo que tenga hambre y va a bajar solito.
3: Claro, pero bueno, la dueña obviamente
1: desesperada.
0: O quiere quizás tomar un poco de aire puro, viste que abajo está tan contaminado y se gato yo.
3: No quiere socializar, claro. Omar, quiere ahí, como estrella de pinito de Navidad,
0: claro,
3: como dijo
0: capaz que
3: tal cual.
0: Capaz que es un gatito top, ¿viste? No, ya no le interesa estar con determinada clase de gente. Y dice, no, ¿cómo no voy a juntar? Me quedo acá. Hasta que... Entonces empieza a divisar dónde va a ir.
1: Una buena mirada panorámica.
0: Claro, quiere buscar nuevas amigas y amigos
3: gatos.
0: Claro, pero
3: quiero decir, el gatito ahí puede bajar, ¿o no?
0: Sí.
1: Sí, si quisiera, sí.
3: Si quisiera, ¿no?
1: A lo mejor llegó ahí muy asustado.
3: Claro.
1: Es muy probable, ¿no?
0: Hay una imagen, un video de 30 segundos en Instagram donde hay un gato que se está escondiendo, ¿viste? Y la dueña, que parece que es la que está a los gritos, está buscando el gato. Y el gato dice ahí, la verdad, dice, yo no sé si lo hacen hablar al gato. El gato nada que ver, dice, yo no sé si esta es realmente mi casa. Esta es mi casa, porque no puedo esconderme un minuto que está desesperado buscándome.
1: Claro,
0: y el gato se mide y después lo hace como que se ríe mientras la mujer llora, ¿viste? Buscando al gato. Bueno, ¿qué más?
3: Bueno, más de 10 tiros contra una casa. Los atacantes escaparon en moto y son intensamente buscados luego de este violento ataque. Información de la provincia, Alberto Bretinec reunió a su gabinete para repasar la agenda de gestión con los principales ejes. Operativo en Chipoleti, compró un cero kilómetro, dejó de pagar las cuotas y perdió el auto en un operativo policial. El vehículo fue localizado tras una alerta del sistema de videovigilancia. El conductor explicó por qué dejó de pagar el plan de financiación. Asaltar, la insólita maniobra de pasajeros para destrabar un colectivo en plena nevada. Déjame que me meta un poquito acá. Sí. La situación se volvió viral luego que los ocupantes del transporte buscaron una solución colectiva para superar la dificultad en el camino cubierto de nieve.
1: ¿Eran los que pedían que saltaran?
3: Sí.
1: Que salten para que no se quede estancado el,
3: exactamente,
1: el vehículo.
3: El chofer de la línea 20 de Bariloche, ante las intensas nevadas, utilizó esta particular,
1: buenísimo,
3: estrategia para poder seguir avanzando, llegar al centro, pedirle a los pasajeros que empiecen a saltar.
1: Salten, salten.
3: Bueno, la solicitud fue rápidamente acatada y la grabación quedó registrada en TikTok, ¿no?
0: Y como saltaban y no se quedaba el vehículo.
3: Claro, una escena insólita y graciosa. A la vez comenzaron a cantar, además.
1: Vi el video y me llamó mucho la atención.
3: El clásico de la cancha, ¿no? El que no salta es un
1: el que no salta.
0: Y todo el mundo saltaba.
3: Y lograron despegar el colectivo. Bien. Bueno, además vamos con los últimos. Anuncian corte total de tránsito por 3 días en Chipoleti y entraron a robar a una casa frente a prefectura. Escaparon con valijas y la policía los atrapó a las pocas cuadras.
0: Bien, el M Chipolete ahí. Vamos con un mensajito, tenemos
1: sí,
0: pausa.
1: Buen día. Muy bien por eso de que los chicos sepan dónde viven y saber de los barrios, dice Manuel.
0: Sí, Manuel, tenés mucha razón, pero también hay que ponerle, en algunas localidades he visto que no está el cartel, viste, vos andás dando vuelta y que aparece, llegaste al lugar.
1: Claro.
0: Mucha gente pone el GPS, ¿o no?
1: Sí, ponés el GPS sí, para
3: a
1: llegar.
3: A veces te llevan a cualquier lado el GPS,
1: también,
3: ¿eh?
1: También.
0: Toda una vuelta, vos decís, sí, ¿qué pasó?
1: A veces estás en girar a contramano, porque no cambió,
0: en mi casa
1: no se actualizó.
0: Enojaban, pero
3: hay una foto que me quedó de la mañana de Chipoleti, sí, que es muy particular. Porque esto habla de lo que es la crisis institucional en Allen. Estaban en sesión en el Consejo Deliberante y un concejal estaba de espalda.
1: ¿No? ¿Por qué?
3: No sé.
1: No quería tratar el tema.
3: Claro, dice, el intendente interino Fabián Figueroa busca poner orden en el municipio tras el desplazamiento del libertario Marcelo Román. Pero el legislativo tiene sus propios problemas. Los concejales romanenses se niegan a discutir los proyectos de la ciudad en la misma mesa que la oposición. ¿Ves, mirá, que está de espalda?
1: Te ignoro, quiere
0: ¿cómo
1: decir.
0: ¿Cómo se llama?
3: A ver, no tengo acá el nombre.
1: Tienen una responsabilidad
3: Robert, dice,
1: política con toda
3: dice,
1: la ciudad.
3: Dice, el traspaso de mando. Bueno, Roberto Montivero.
0: Dice, sí, mirá vos, una polémica, ¿no? Dice, concejal Antonio Sepúlveda.
3: Antonio Sepúlveda.
0: Mirá vos. Mientras que Anaría Martínez se apartó de la mesa y siguió la reunión desde un costado recinto. Claro, porque viste, hay gente que está enojada.
3: Son los concejales que responden al intendente suspendido provisoriamente. Estaría bueno que dejen los problemas personales y empiecen a gobernar, que la ciudad es lo que necesita, soluciones, no más problemas.
0: Sí. Bueno, la Comisión de Planeamiento. Mirá vos, Graciela, la foto que trajiste, me parece muy bien.
3: No, es de la mañana de Chipoleti.
0: No, pero digo, pero el sí, comentario sí, sí, de saber que una concejal estaba alejada y el otro mirando de espalda.
3: De espalda. Sí, ¿no? Y pensar que el pueblo no le votó, paga el sueldo, ¿no? Para que
0: le
3: trabajen.
0: Pagan el sueldo, así es. Chicas, les propongo hacer una pausa, ¿puede
1: ¿vamos?
0: Ser?
1: Vamos.
0: La gente sigue comunicándose, ¿en qué número?
1: Al 299-511-2144.
0: Yo decía, ahí estamos acá nosotros, ¿eh? Desde las 5 de la mañana, ¿no, Graciela?
3: Sí, claro, vamos. Muy tempranito.
0: Yo las hago marcar tarjeta, quiero que lo sepan, yo soy responsable acá.
3: Mira, acá la gente ve que estamos.
1: Y nos escucha.
0: Ahora
3: y
0: hablamos.
3: Nos escucha.
0: Mientras va la pausa, yo voy a hablar con ustedes ahora.
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0: Las 7 de la mañana, 8 minutos. Estamos acá nosotros, estamos en Canal 10, estamos en La Voz del Comahue, estamos en el stream, estamos con mensajes. ¿En qué número los mensajes que manda la gente?
1: 299-511-2144, les agradecemos que se contacten con nosotros. Chicos, buenos días, soy Juan de Neuquén, buen programa.
0: Gracias Juan.
1: Buen día.
0: Me parece que va a estar mirando el partido, imaginártelo hoy con La Voz del Comahue.
1: Buen día, la primera vez que los escucho. Epa. Informándome de las noticias, que los saluda Mari desde Neuquén. Gracias, Mari.
0: Mari,
2: bienvenida.
0: Y ahora que nos escuchás, avísale a tu tía, a tu tío, a tu prima,
2: esperá,
0: a todo el mundo.
2: No la presiones. Vamos a conquistarla primero, claro. Sí. ¿Vos querés que te haga publicidad?
1: Sos tóxico.
0: No, que escuche la radio, La Voz del Comahue, y mire la pantalla del 10.
1: Buenos días, radio audiencia, desde Roca, mucha neblina, saludos, a abrigarse, nos recomienda José.
0: José, te mandamos un abrazo.
1: Gracias, José. Buenos días, gracias por alegrarme las mañanas y mantenerme informada. Cariños, Valeria de Chipo.
0: Valeria, gracias, todo Chipoleti que está pendiente. Las encuestas ahí... más arriba, dale, ¿qué más?
1: Hola, buenos días, como siempre viéndolos, saludos a los tres, ya preparando a nuestras niñas que vayan a la escuela, desayunando, y nosotros tomando mate y viéndolos como siempre, saludos. Les mandamos saludos de parte de nosotros, Gaby y Emma, y mis cuatro niñas, Mili, Sami, Juliana y nuestra beba Keila.
2: Ay, qué lindo.
1: Ojalá se puedan arreglar las calles, no se puede circular las calles del barrio Fisque Menuco, en general Roca. Nos están escribiendo desde allí. Saludamos a toda la familia.
0: ¿Cómo se llama el señor ahí?
1: Varios.
0: No, pero el señor, ¿cómo
1: Gaby,
0: se llama?
1: Gaby, Emma.
0: Gaby se llama, sería
1: Gaby. Gaby, Emma, sería ella la que está escribiendo, la mamá. Sí. Emma para mí es... ¿Será Gaby, Emma? No sé. Bueno, ahí se me confunde. O Emanuel y Gabriela.
0: Bueno, pero
1: o
0: cualquiera
1: Gabriel,
0: de los dos
1: Emma,
0: ahí. ¿Hay quien manda ahí? Las mujeres,
1: padres.
0: Porque está llena de mujeres ahí.
1: Mili, Sami, Juliana y Keila.
2: Cuatro
1: mujeres.
0: Mujeres, así hay que mandar los partidos de fútbol, los codazos para ver a River ahí, dale.
1: Hola, qué pena que se pierdan todo el tiempo jóvenes acá en Chipoleti, en los barrios atrás de un supermercado, barrio Don Bosco. Hay un montón de jóvenes, tanto mujeres como hombres, tirados en las veredas y perdidos por drogas, y nadie hace nada, ni la policía, ninguna autoridad. Una pena que nuestros jóvenes estén deambulando perdidos por las malditas drogas, nos dicen.
0: Las 7 de la mañana, 10 minutos.
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0: Nos vamos a la calle, comenzamos a andar en la calle, por supuesto que sí. Estamos con quién, con Rigo, Hola Rigo, buen día, ¿cómo estás? Buen miércoles, mitad de semana, día de sándwich hoy,
4: Día de sándwich, ¿no es de ñoqui soy, Omar?
0: No,
1: de
0: pero
1: ñoqui, de sí, ñoqui, sí,
0: a vos te recomiendo un sándwich.
4: Bueno, mandame por mail el chiste porque no lo entendí, pero...
1: hoy es el día, pero, para pasta, seguro, claro. Se presta.
4: Pero sobre gusto no hay nada escrito, totalmente. Claro. Si a uno le gusta la caña con ruda, a otro le gusta... No, igual no, hay que tomarla el primero, ¿verdad? El sábado.
1: Sí, el primero. El sábado.
2: Ya tiene que estar macerando, ¿no?
4: Claro, hace
0: un año. Tengo fotos que te vieron adelantándote, a la...
4: ¿Sí?
0: A la bebida de caña, ahí.
4: Bueno, voy a corregir a ese fotógrafo. Chicos... paso rapidito a la información porque hay que destacarlo lo antes posible. Está complicado por la niebla. En varios sectores de la región me están llegando reportes de algunas zonas directamente invisibles, principalmente en la zona vitivinícola, petrolera, la 151, chicos, cuando van rumbo a Catriel, me dicen, en realidad, para que tengan una idea, una dimensión de lo que estamos hablando, el mensaje que me llegó cuando me levanté y empecé a revisar los mensajes, me decía, Rigo, por favor, pedí que no hagan sobrepasos en la 151 camino Catriel, porque es muy peligroso. Así que, bueno, la mejor recomendación, paciencia, por favor. Estamos en época de accidentes graves, es la temporada alta de accidentes graves por este factor, y bueno, varios días. Es el panorama que lamentablemente nos toca vivir por lo que significa la corriente del Niño, semejante nivel de humedad que estamos atravesando, que es realmente anormal. O sea, no solamente estamos en época, de accidentes por niebla. Ya está potenciado ese marco por la corriente del Niño. Niebla, me dicen, 151, la 51 del lado de neuquino, la 7 en la zona vitivinícola, como les decía, bueno, prácticamente toda lo que es zona alta, cresta de meseta, está muy, muy complicado a tener, por favor, mucha, mucha precaución. Siempre decir, no luces altas, luces altas por nada del mundo, no sirve de nada la luz alta, solamente entorpece. No balizas mientras circulamos. Mermar la velocidad es la mejor opción. Baliza solamente cuando sea necesario detenerse, que es siempre sobre banquina la mejor recomendación. Y si es posible evitar circular en estas zonas sensibles, hoy por la mañana, hasta media mañana les diré, mejor, ¿sí? Mejor. Se espera poco viento para la mañana de hoy, por lo cual me parece que este marco fantasmal que estamos observando, me parece que se va a quedar por un rato más. Ahora sí, pasamos a contar cómo se están comportando las rutas. La rotonda de Chiporetti, o sea, ruta 22, camino a Neuquén, tenemos aproximadamente, ya les digo, y 8 minutos de demora. Hay tránsito, hay bastante tránsito, principalmente por 22 y por 151, pero por el momento se mueve, ¿sí? Tiene una fluidez bastante más notable que lo que observábamos ayer a esta misma hora. El tercer puente, bueno, aquí en el tercer puente, como siempre sucede hasta ahora, alrededor de 12 minutos de demora, ya dentro del territorio neuquino se libera bastante. Aquí, como siempre destacamos, el factor principal de estas demoras, más que la cantidad de tránsito, es el calamitoso estado de la ruta de uno y otro lado, en tanto cuando antes como después de cruzar el puente, siguen esos baches con que se autoperciben pileta. Así que bueno, esa es la situación por aquellos lares. Ruta, voy a contarles cómo está actualmente la zona petrolera o peripetrolera, ¿sí? Porque es donde me dicen que está más complicado. La 67, empalmando con 51, atención, me dicen allí una zona de bancos de niebla muy, muy tupidos. Está algo demorado, pero se nota directamente en la velocidad del tránsito en el tramo previo a llegar a la 51. Producto de esto, la 7, como les dije, del lado neuquino, saliendo de San Patricio del Chañar, tiene una demora en el empalme con 8 de aproximadamente 12 a 15 minutos, y la propia 8, o sea, saliendo del dique compensador, ya a la altura de mitad del dique, el tránsito empieza a detenerse camino a este empalme, por lo cual allí la demora está por el, ya les diría, arañando los 20 minutos. En algunos tramos de la 7, entre San Patricio del Chañar y Añelo, también se observan algunos lapsos donde la velocidad de los autos obligadamente es menor a la habitual. Así que bueno, ese es el marco. Ruta 22, vamos a recorrer la ciudad. Ah, perdón, 151. Desde Chipoletti hasta Barda del Medio, no, lo observamos bastante, bastante despejada. Incluso los otros dos nexos interprovinciales, me refiero el de Cinco Saltos y el de Barda del Medio, también los observamos bastante, bastante despejados para lo que es la hora, que es un momento de una hora pico en este preciso momento. Uh-huh. Ruta 22, saliendo de Chipoletti rumbo a Chichinales, hacemos la recorrida de siempre, puente 83, aproximadamente unos 5 minutos mano a Chipoletti la demora, de luego se libera bastante, pasamos incluso a Allen, llegamos a Godoy, allí tenemos alrededor de, ya les digo, 8 a 10 minutos la demora para ir, para continuar camino hacia Guerrico, alrededor de 4 minutos la demora para continuar rumbo a la capital de la manzana, en este Fenelli, observamos alrededor de 8 minutos, 8 a 12 minutos camino a Cervantes, alrededor de 6 a 8 minutos camino a General Roca. Continuamos camino, pasamos por Puente Lleros, también nos subimos a la multivía a la altura de Cervantes, no observamos absolutamente nada en la zona de curvas. Seguimos por multivía, pasamos Huergo, pasamos Maiqué, pasamos Godoy, llegamos a la Perla del Valle en el puesto caminero alrededor de 6 minutos por lado, no es mucho allí la demora, la verdad. Atención, porque en esa zona Chelforó, zona Chimpay, también me dicen que hay bancos de niebla importantes, ¿eh? Cuidado con esto, que también así se suelen producir accidentes graves, principalmente con la velocidad como protagonista, chicos, en esa zona. Y atravesamos la Perla del Valle sin complicaciones, pasamos otro cruce, llegamos a Chichinales. Bueno, para salir, o mejor dicho, para entrar al Valle, la bajada de Chichinales, alrededor de 6 minutos la demora para cruzar el puesto caminero. No observamos demora para continuar camino a Valle Medio, a la altura del puesto caminero de Chichinales. Y para cerrar, volvemos a la ciudad de Chipoleti para ver cómo está el cruce de Circunvalación y Ruta Chica. Bueno, por Ruta Chica, la fila de vehículos, como habitualmente se nos presenta, alrededor de 8-12 minutos de demora. Hay una fila larga, pero dentro de todo bastante fluida. Muchos ya agarran directamente por la colectora norte, por Vélez Arfiel, aunque en estos momentos, producto de la constante caída de lluvia, está bastante, como se dice vulgarmente, detonada la Vélez Arfiel, ¿no? Es de tierra y está con una consecución, está mal dicha la palabra, pero el sinónimo erróneo más parecido que se me ocurre, de pozos muy importantes. Así que eso es lo que estoy tratando de ver cómo está por Salto, pero no me estaría haciendo caso. Acá está.
0: A ver, por Salto. Muy bien.
4: ¿Cómo?
0: Lo encontraste muy bien, así lo podemos.
4: Sí, lo encuentro, pero a veces se demora la aplicación. Les decía, por Salto, para cruzar la Ruta Chica, estamos en alrededor de 8 minutos la demora para continuar hacia el norte. Bueno, tránsito dentro de todo normal, Lomar. A medida que el puente carretero Chipoleti-Neuquén va congestionándose, porque nos vamos acercando a la principal hora pico de la jornada, dentro de todo normal. Voy a una pequeña mención. Ayer, a eso de las 6 de la tarde, estuve observando cómo es la salida de Neuquén, de la gente. Sí. Es increíble las filas de vehículos que se arman y el caos que es, incluso en lejos de la ruta, Omar, lejos de la obra de la multivía, porque, para que te des una idea, calles como Independencia, como Linares, las vi totalmente abarrotadas de vehículos, porque obviamente el cuello de botella se queda hacia atrás, se generan enormes congestiones. En un momento estuve calculando la demora para cruzar de Neuquén a Chipoleti para la vuelta a casa y superaba los 40-50 minutos poder atravesar ese escollo. Así que, bueno, es lo que hay. Bueno, aeropuerto de Neuquén, ya partió el primero de los servicios, 18 en total tenemos para hoy, el primero fue rumbo a Aeroparque Jorge Newbery, 13 son los servicios a Buenos Aires y Ezeiza, 2 a Córdoba, 1 a Mendoza, 1 a Salta y 1 a Comodoro Rivadavia, como les dije, 18 servicios, también hace unos 20 minutos, el vuelo proveniente de Ezeiza, la aerolínea argentina Cargo, que bueno, ha tenido muchísima actividad en los últimos meses con este crecimiento de compras online que tiene la zona, así que me parece que es un vuelo que ya llegó para quedarse, y sí. Si no le empiezan a agregar más vuelos, pasaría raspando, chicos, ¿eh? Es impresionante la cantidad de paquetería que llega por esa vía. Hasta le diré, es una economía paralela lo que hay, lo que se ha instalado, con este fenómeno de las compras online. Y Tren del Valle, bueno, con su normalidad detestable, que es el hecho de que tenemos hasta ahora, corríjame si me equivoco, un solo servicio Chipoleti Neuquén.
1: Sí, exactamente, y es el único que se cumple durante todo el día.
4: Qué problemón, eso no se lo contaron a George Sheva cuando vino.
0: Bueno, esperemos que las cosas mejoren con este tren para que la gente lo pueda usar. Rigo, te mandamos
1: De despedirlo, Rigo, dice un oyente, un chisme para Rigo. Tremenda la neblina desde Plaza Winkle hacia Neuquén. Un camionero que está viajando en ese sentido.
4: Bueno. También, sí, está muy, muy peligroso. Por favor, las recomendaciones. Luces bajas, bajar la velocidad, no balizas mientras circulamos y evitar por lo que más quieran los sobrepasos.
0: Te mandamos gracias, Rigo. Un abrazo. Gracias. Y hoy te hago una invitación pública, ¿puede ser?
4: A ver.
0: Pública la invitación, ¿eh? Escuchá la selección a la tarde, va a estar en la voz del Comahue la selección jugando, la mini, la Argentina.
4: Sí, la mini, sí.
0: Listo, ya está.
4: Lo dijiste vos.
0: Me engañó la conciencia.
4: Usted como las almejas, Omar.
0: ¿Por qué?
4: Te cierra con la lengua.
0: Te estoy mirando serio a través de la pantalla, después buscarme en el YouTube. Voy a hablar acá con la parte directiva, que es de River también.
1: Vos no empezaste, Omar.
0: Ah, pero mañana está Boca también, es un partidazo mañana de Boca, ¿eh? No sé si alguien conoce a O'Higgins, pero
4: totalmente,
0: un partidazo.
4: Totalmente, O'Higgins, Boca, el partido de vuelta.
0: No sé si ahí vale estaremos. La pena, pero bueno.
1: Ahí estaremos.
0: Igual lo vamos a escuchar y ver. No, viste que uno se lo imagina, a través de la radio, la voz de Comahue, vos te imaginás los partidos.
4: Así claro,
0: que, imaginate el partidazo de hoy de River. Nos vemos, chao.
4: Bueno, hasta luego.
1: Chao, Rigo.
0: Hagamos pausa, chicas.
1: Sí, ¿puede ser? Rápidamente.
0: Pero que la gente siga escribiendo. ¿En qué número?
1: Tengo un montón de mensajes. 2995112144.

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0: Han pasado ya 27 minutos de las 7 de la mañana. Estamos acá en la radio, estamos en La Voz del Comahue de Chipoleti. ¿Estamos dónde? Estamos en el streaming, en el YouTube, buscás, estamos en las redes sociales. Estamos también en Canal 10, como todos los días en la pantalla del 10 para llegar a Río Negro, Neuquén, el país y todo el mundo por internet. Pero, chicas, les propongo hablar ahora con Silvia Regazzoni. Es la titular de la Asociación de Fomento Rural El Rincón. Eso tiene que ver con la provincia del Neuquén. Nos vamos a esa zona porque queremos charlar con ella unos minutitos. ¿Les parece?
1: Vamos.
2: Es lo que estuvimos hablando ayer de Brazo Rincón, ¿no?
0: Sí, el paraje. Que mostraban fotos y demás,
2: claro.
0: Que vamos a acompañar la nota con algunas imágenes que nos han enviado. ¿Cómo le va? ¿Cómo está usted? Buenos días.
3: Buenos días, gracias por dejarnos participar.
0: Bueno, usted nos ve, por ahí nos ve usted, ¿no? En esa zona.
3: ¿Por la tele? Un poquito más de volumen, ¿no?
0: Ah, vamos a ver que nos escuche. ¿Ahora cómo me está escuchando?
3: Sí, ahí está mejor.
0: Bueno, yo le preguntaba, ¿usted nos escucha, no, nos ve por ahí, nos ve por ahí de pantalla?
3: No, se nos corta el...
0: Bueno,
3: la comunicación.
1: Poca señal, pareciera.
0: Poca señal.
3: Sí.
0: Bueno, entonces vamos a preguntar, para no hacerle perder demasiado tiempo, que nos diga cuál es la situación real que viven ustedes allí en ese paraje, por favor. ¿Qué están pidiendo?
3: Mira, lo que estamos pidiendo nosotros es el reconocimiento formal del paraje, ¿sí? Ya ahora, en agosto, va a ser un año que presentamos a la legislatura el pedido formal, y lo volvimos a reiterar debido a que nuestra problemática serían todas las necesidades básicas para la población, ¿no? En lo que es provisión de energía eléctrica, agua potable. Realmente en esta época de invierno para nosotros es muy difícil llevarlo adelante. Debido a las grandes nevadas quedamos totalmente aislados. Acá necesitamos ayuda de las instituciones para poder salir de nuestras viviendas, que nuestros hijos puedan ir a la escuela ante una urgencia, tener el acceso libre, ¿no?, para movernos.
0: Sí.
3: Acá no... Realmente seguimos esperando una llamada, un correo en que nos convoquen para sentarnos y tener una mesa de diálogo, que es lo que venimos pidiendo. Acá se trata de salud, comunicación, seguridad. Hace poco sufrimos un incendio en el lugar que realmente fue destrucción total, y nuestra preocupación es que si llega a pasar puede haber algo peor. Así que venimos trabajando hace muchos años, no tan solo ahora la comisión, sino de por sí los viejos pobladores, ¿no? Siempre han sido la lucha de ser reconocidos.
0: ¿Por qué no le recuerda? ¿Por qué no le recuerda a la gente que la está escuchando, la está mirando en estos momentos con la información que usted está señalando, por favor, dónde queda bien la zona de esta, el Rincón, claro, dónde queda bien ahí en Neuquén, por favor?
3: El paraje Rincón queda a pasos de la aduana Cardenal Zamoré, un paso internacional que inclusive la aduana tampoco tiene luz, se basa por medio de motores. Así que estamos a la vista, estamos sobre ruta 231 hacia adentro, en la parte de bosque, ¿no? Sería territorio nacional.

0: Por eso que para nosotros es tan complicado, porque de parte de parques nacionales no tenemos respuesta. Si bien estamos dentro de la provincia de Neuquén, no somos parte del ejido municipal de Villa La Angostura, que sería el más próximo. Así que con muchas dificultades y no tenemos respuesta institucionales, ¿no? Ni de la provincia, ni de Nación, en acercarse a dialogar con nosotros.
1: No hay ningún
0: Así.
1: legislador, nadie del gobierno de Rolando Figueroa que les dé alguna respuesta a todo lo que ustedes están reclamando. ¿Que cuántas familias viven ahí aproximadamente?
0: 200 familias más o menos. Así que no, hasta ahora no, estamos a la espera de eso. Inclusive, bueno, tuvimos la oportunidad, que lamentablemente creo que llegamos tarde en la comunicación, porque estuvo la vicepresidenta acá en Villa La Angostura y hice un pedido también radial y se ve que ya no está en el lugar, porque hubiera sido bueno haber dialogado con ella.
1: Está bien. Vamos a nosotros a seguir de cerca el tema. Vamos a preguntarle a los legisladores provinciales del Neuquén o a gente del gobierno de la provincia del Neuquén por qué no hay un reconocimiento. Es decir, que ustedes todo lo que sostienen allí, lo que esta vida que llevan adelante es más por esfuerzo propio que por ayuda. Y pagan impuestos y eso por vivir ahí, ¿no?
0: ¿Cómo?
1: Pagan impuestos, les cobra la provincia, el municipio.
0: Sí,
1: ¿Cómo?
0: paga impuestos, señor. Sí.
1: Pero claro, pagan impuestos, pero no tienen ningún beneficio. ¿Y a qué
0: No.
1: municipio ahora ustedes estarían respondiendo?
0: ¿A qué?
1: ¿A qué municipio estarían respondiendo ustedes?
0: No tenemos municipio. Solamente la conformación de la Asociación de Fomento,
1: Sí.
0: que eso también como que nos imposibilita avanzar, por eso queremos pasar a ser comisión de fomento. Como inició Villa La Angostura, Traful, otros pueblos pequeños que de esa manera se fueron conformando para un mejor proyección del lugar, ¿no?
1: Está bien. Esperemos que sean escuchados, ¿no? Esperemos que la gente que vive allí sea escuchada, en este caso el gobierno de la provincia de Neuquén, si alguien está mirando la pantalla, está escuchando la radio, para que les dé alguna respuesta, ¿no? Que les comente a la gente del
0: Se
1: gobierno de
0: corta la
1: Neuquén.
0: comunicación.
1: No, no, no se cortó, la escuchamos acá. Pero no la
0: Ah.
1: queremos, porque si le hablo mucho es como que no podemos escucharla a usted. Nosotros queremos escucharla a usted. Así que bueno, la vamos a volver a llamar, señora. Nos parece importantísimo que usted nos diga si tienen alguna respuesta. ¿Le parece?
0: Sí, muchísimas gracias. Espero que nos escuchen y atiendan.
1: Bueno, muy amable ha sido, señora,
0: A
1: por...
0: ustedes, a ustedes. Muchas gracias.
1: Hasta luego. Bueno, este es uno de los mensajes que hemos recibido ayer, Karina
2: Claro,
1: y
2: sí.
1: Graciela, de la gente que vive allí. Son más de 400 las familias en esta zona del Rincón.
2: Brazo
1: Fue,
2: Rincón.
1: claro, es una asociación de fomento rural, cerca del Paso Cardenal Zamoré y dentro del Parque Nacional. Dijo algo la señora, ¿no? Que la propia sede tampoco tiene luz allí.
2: No tiene ningún servicio.
1: Por eso la comunicación no es tan quizás buena. Queríamos que hablen más ahora a ella, pocas preguntas para poder aprovechar lo que ella
2: Claro.
1: decía. Silvia Regazzoni, la presidenta de la Asociación de Fomento Rural El Rincón. Por eso se da cuenta que es bueno que se comunique con nosotros, que nos deje un mensaje de la voz. Entonces vamos con la producción analizando y llamando de a poco todos los temas que tienen que ver con Río Negro, con Neuquén y por supuesto con el país y el mundo, pero principalmente con estas dos provincias. Esperemos que alguien le dé respuesta. Si alguien está escuchando, del oficialismo, de la oposición o del partido que sea, que les den en una mano. Son más de 400 familias que viven allí, cerca del Paso Cardenal Zamoré. No tienen luz, no tienen nada. Así que hubo un incendio, días atrás hubo la presidenta, dicen ahí, paseando, visitando esa zona. Así que también que alguien le cuente a la gente que gobierna, tanto del oficialismo o de la oposición a nivel país, para que ver si se puede hacer algo. Son familias, son personas que viven allá hace. Algunas que son nacieron allá y todos hace muchísimo tiempo que viven ahí. Así que esperemos que tengan algún tipo de respuesta. ¿La gente se comunica en qué número?
2: 2995112144. Por mi experiencia, dice este mensaje, que me ha sucedido con gatos que tuve, Si son animales nuevos, con poca experiencia, se suben rápidos, asustados porque los corre algún perro u otro motivo, y después no se animan a bajar y maullan asustados. Por el título que comentabas, Coquito, que todavía no baja de este árbol, de la punta del árbol, de un no sé cuántos metros de altura. Buen día para ustedes, buena jornada para este miércoles. Acá en Viedma amaneció con mucho frío. Les mando saludos para todos, un abrazo grande a la distancia. Soy Carlitos Hernández, presidente del Barrio Norte Viedma. Saludos para mi barrio.
1: El Barrio Norte de Viedma, ¿lo conocen ustedes? No,
2: no, bueno, no lo conocemos. A Viedma, una vez hablamos con Carlitos y hacemos una guía por el por el barrio.
1: ¿Qué guía? Es un asado ahí.
2: Hola, buen día, soy Francisca, que tengan lindo día, todos los días los veo, gracias Francisca.
1: Francisca, un beso grande.
2: Gabriela soy y Emanuel mi marido, ¿viste?
3: Ay,
2: Gaby y Emma, ¿viste que acerté?
1: Sí, son de Roca.
2: Sí, la familia de Roca.
1: Emanuel, reconocé que en tu casa ¿quién manda? ¿Las mujeres o no?
2: Gabriela y las chicas.
1: Yo tengo la casa de un compañero que son todas mujeres, el único varón le gusta el fútbol, y yo lo veo el fútbol, me compré un televisor chiquitito y se para ver el fútbol, porque en mi casa no.
2: Entre novelas
3: y series. El control remoto.
2: Bueno, Yael, tomamos ese matecito porque viene con mucho frío. Buen día, miércoles para ustedes acá en Maquinchao. Mañana fresquita, 5 bajo cero, saludos nos mandan. Claro. Gracias por el mate y bueno, mandamos un cálido abrazo para esos 5 bajo cero.
1: El mate tiene que ser amargo, sin nada, sin yuyo, nada amargo.
3: A tu gusto.
2: A tu gusto, cada uno lo elige.
3: A mí me gusta con un poquito de azúcar al principio.
1: Si me quieres meter mate a mí, tiene que ser así. Si no,
2: Buen día, chicos, amargo.
1: Así vamos una nota, dale.
2: Buen día, chicos, bendiciones. Saludos desde Viedma, Río Negro. Los veo casi siempre. Saludos a mis hijos, Elunei y Mateo Rey, de parte de su papá.
1: Bueno, al papá, a los hijos, a todo el mundo. Muchísimas gracias a la gente de Viedma, de todos lados. ¿Saben qué? Nos vamos a ir a Mencué, ¿les parece?
2: Sí, vamos.
1: Vamos a Mencué, acá en la provincia de Río Negro. Queremos hablar con Carlos Bartiz, es el titular de la Comisión de Fomento en Mencué. Estamos en La Voz del Comahue, en el streaming, en el YouTube, nos buscás. Estamos en las redes sociales, en Canal 10. ¿Cómo le va? Buen día, ¿cómo está usted?
4: Omar, buen día, ¿cómo te va? Un saludo ahí también para Graciela, para Karina y a la audiencia fiel que lo escucha todos los días.
1: Ah, muy bien, muchas gracias a la gente de Mencué allá.
2: Está bajo
1: nada,
2: cero hoy, ¿no?
1: Iba a preguntar eso, la temperatura.
4: Mira, bueno, ustedes cero, nosotros estamos en 5 bajo cero y sí es cierto que el mate amargo se toma con y encima con cara de serio.
2: Ah, bueno, está bien. Si no, no es mate.
3: Claro.
4: Si no, no es mate, exactamente.
3: Bueno, y mirando a la nada, ¿no? Sin punto fijo.
4: A la nada misma.
1: No, pero si está a partir de las 6 mirando, escuchando la radio antes y mirando Canal 10, así nos ve a nosotros. Escuche una cosita. ¿Cómo está la situación actual de los pobladores allí por las condiciones climáticas, no? Que hay entregas de, no sé, de forraje, garrafa, leña. ¿Qué se está haciendo con respecto a este frío que escapa, ¿no?, a todos?
4: Sí, sí. Nosotros estamos llegando permanentemente al campo con el tema del plan calor leña, plan calor garrafas. El pueblo está asistido con los garrafones sociales. El frío es frío y nos penetra a todos, eso es cierto. Pero bueno, estamos haciendo un buen trabajo de la Comisión de Fomento acercándonos a cada poblador.
1: Está bien. ¿Y cómo es? ¿Cuánta gente vive ahí en Mencué? Recuérdeme este dato, por favor.
4: Bueno, en Mencué tenemos un promedio en esta época de 300 habitantes. Por ahí en épocas de que empiezan las clases, por ahí los vecinos que se han ido al campo vuelven de vuelta al pueblo, y bueno, ahí supongamos que llegamos a 400, pero el promedio es estable, 350, 400 habitantes.
3: Claro. ¿Y cómo se llega a Mencué? Por ejemplo, si uno va desde acá del Alto Valle.
4: Viniendo del Alto Valle, desde la rotonda 6, o sea, de la rotonda que está en la ruta 22, enganchás la ruta 6 para el lado del Cuy, y antes de retomar la ruta 8, doblás a la derecha, viniendo siempre desde el valle.
3: Sí.
4: Desde General Roca estamos a 280 kilómetros, Mencué está ubicado sobre la ruta 67, a 280 de Roca y a 110 kilómetros de Comayo.
3: Claro, o sea, solo por la ruta 67 se llega.
4: solo por la ruta 67 se llega, exactamente. Después tenemos un camino troncal que une Piedra del Águila con Mencué, que es un camino troncal, es un camino de muy difícil acceso, que está en muy mal estado, lógicamente, y desde ahí se llega. De Piedra del Águila estamos a 65 kilómetros, 70.
3: Claro. Está bien. Sí,
4: pero es un camino que no es recomendable para nada.
3: Claro.
4: ¿Y la
3: ruta, cómo está el estado de la ruta con estas condiciones climáticas?
4: Y el estado de la ruta viene complicado desde hace tiempo, primero por la sequía, porque en épocas de verano la sequía aflora y por más que las máquinas nos pasen, al otro día está toda cerruchada de nuevo. Uh-huh. En esta época, con el tema de los temporales, de lluvia, nieve, los camiones que pasan, vehículos que circulan, se pone de vuelta media complicada. Las rutas de ripio siempre es precaución para todo.
3: Claro, claro.
4: Sea en épocas buenas o en épocas malas, pero es precaución al fin.
3: Claro. Y allí que van los camiones para con gas, ¿no? Que llegan a Mencué, ahí no hay gas natural, ¿no es cierto?
4: Claro, nosotros acá en cada vivienda, por un plan de gobierno provincial, tenemos un garrafón en cada vivienda. Uh-huh. Ayer precisamente hicimos un operativo junto con Virilar Río Negrina, que nos acompaña siempre, sí. Para poder lograr que los camiones de YPF Gas lleguen a Mencué sin problemas.
3: Claro.
4: Eso se logró, vinieron con mucha precaución, tardaron muchísimo tiempo, pero pudieron llegar a Mencué y ayer a la tardecita y hoy están recargando los garrafones de Mencué.
3: Claro. Claro, claro.
1: Para que la gente tenga cerca. Estamos mirando imágenes, les contamos a la gente de las radios, en el streaming y en Canal 10, de cómo trabaja, ¿no?, la gente allá, cómo reparte el todo tipo de bolsas, cómo se da el gas también para la gente, ¿no?
4: Sí, sí, sí, sí. Eso también de gobierno, año tras año, en esta época, nos bajan forraje, sea pasto o sea bolsas, en este caso bolsas de pellet. Y bueno, se reparte a los beneficiarios. Lógicamente, he sabido también que tanto el plan calor, tanto las garrafas, tanto el gas o el forraje no es una solución definitiva, simplemente es una ayuda, es un apoyo que el gobierno hace a cada poblador.
3: Claro.
4: En este caso, la bolsa de pellet, estamos llevándolas a los campos, ya hemos distribuido. En principio, con el apoyo de Protección Civil, hemos distribuido también campo por campo la medida de leña para que nuestros vecinos por ahí estén acompañados desde el gobierno con un poco más de calefacción. Insisto, no es la solución, pero es una ayuda.
3: Una ayuda.
4: Sí. Y ahora con el tema del pellet.
3: Claro. Y los productores, en su mayoría, crían ganado, ¿no es cierto? Crían animales, ganado ovino, caprino. ¿No es así? Como para conocerlos un poquito más, ¿no?
4: Sí. Bueno, sí. Acá tenemos la mayoría de nuestros campesinos son ganaderos de ovinos, de lanares. Hay muy poco vacuno, pero sí, y bueno, son pequeños ganaderos en su mayoría, que crían ese tipo de animales, sí.
3: Claro, bien. Está bien.
4: Sí.
1: Lo vamos a volver a llamar, nos parece importante conocer detalle todo lo que está ocurriendo con la zona del Mencué y otros parajes, nuestras comisiones de fomentos que hacen a la provincia del Neuquén. Ha sido muy amable en habernos
3: de Río
1: atendido,
3: Negro.
1: Claro, la provincia de Río
3: Dijiste
1: Negro.
3: Neuquén.
1: Muy bien.
4: Sí.
1: Lo que pasa es que si estuvimos hablando
3: claro.
1: de Neuquén, entonces no ahí. Pero
3: exacto.
1: De la provincia de Río Negro. Ay, por favor, qué horrorazo.
4: No, pero por favor, no hay ningún problema. Nosotros estamos a disposición siempre que nos ayuden, que nos llamen, mejor dicho. Estamos trabajando, realmente estamos trabajando, estamos llegando a cada uno de los pobladores,
1: sí.
4: Así que bueno, estamos convencidos de que las cosas las estamos haciendo bien. Sabemos que no es la solución, como yo siempre lo insisto, no es una gran solución, es simplemente una ayuda, y estamos llegando bien en tiempo y forma para que cada vecino nuestro se sienta acompañado por la Comisión de Fomento y el Gobierno Provincial, lógicamente, que nos acompaña.
1: Gracias, Berti, muy amable ha sido.
4: Les mando un abrazo a todos. Gracias, por ahí.
1: Y que siga, que siga la gracias. Gente allá escuchando, escuchando la radio y mirando la tele.
2: Y tomando mate amargo.
4: Así lo diremos y lo haremos. Muchas gracias.
1: Tomando un buen mate amargo, ¿eh? Acuérdense.
4: Y con valiente. Cara de serio.
1: Con sí, cara está. De serio. Muy bien, muchas gracias. Muy amable.
2: El acting.
3: Claro, me imagino, ¿no? Ahí mirando el campo.
2: Y mirando
3: horizonte,
2: a la nada misma.
3: La nada misma.
1: De repente la ve usted ahí. Epa,
2: se asusta.
1: No,
2: claro, se asusta.
1: Carlos Barti, titular de la Comisión de Fomento de Mencué en la provincia de Río Negro. Bueno, hablamos con una comisión de fomento de Neuquén y también de Río Negro. La gente escribe, así que nos vamos a distintos lugares imaginariamente para que la gente lo sepa. Vamos a hacer pausa nosotros ahora,
2: bueno.
1: Tenemos una pausa a las 7 de la mañana, 47 minutos, pero le decimos a la gente que se quede ahí con nosotros en La Voz del Comahue, en Canal 10, en el streaming. Vamos con dos mensajitos, ¿en qué número?
2: Al 299-511-2144. Buenos días, saludos a todos de parte de Roney. Este viernes, evento solidario en Barrio Guido, en Viedma. Muy bueno el informativo. Bueno, besos para
1: Muchas
2: vos también.
1: Gracias.
2: Bien, gracias. Hola, buenos días. Los veo todas las mañanas desde Chimpay mientras Epa. Me preparo para salir a trabajar. Gracias, gracias, nos dicen.
1: Que se prepare la gente de Chimpay. La mandamos a Graciela, Karina, Yoko, a todos. Se va, se Vamos. Viene todas las festividades. Seferino Namuncurá.
3: Claro que sí.
1: ¿Te, viste que vos nunca hablas de tu vida privada? Te voy a decir algo.
3: A ver.
1: No, mejor no te lo digo. Vamos a la pausa.
3: No, no me dejes así, no, contame.
1: Vamos a
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2: Está Luciano, ¿cómo te va, Luciano? Buen día, ¿cómo estás?
3: Hola, Omar, buen día para vos. Obviamente, primero que nada, buen día para el resto de la gente de la mesa. Me quedé tildado, digo, pensando en la temperatura, que no nos da respiro. Si nos agarra la lluvia, nos afloja la lluvia, vuelve el frío de manera muy, pero muy fuerte. Pero bueno, estamos en invierno y como tenemos pocos minutitos, no te quiero robar mucho tiempo. Te quiero contar una info para compartir a la gente que tiene que ver con un corte de tránsito que va a haber sobre calle Alem, ¿sí? Va a parte de calle Alem, va a abarcar entre Esmeralda y Sáenz Peña. Debido a algo que cubríamos en la mañana de ayer, no con vos, sino con Mario, respecto a las bocas de tormenta, ¿sí? En realidad las tapas de las cloacas, vamos a decirlo directamente como se dice en la calle, porque estaban justamente saliendo los fluidos cloacales hacia la calle. Entonces lo que hizo la municipalidad fue emitir un comunicado para alertar a la población que este miércoles, que está comenzando a partir de las 8 de la mañana, es decir, en 5 minutitos nada más o más, se va a estar realizando el corte de tránsito entre la calle Alem, como decíamos recién, abarcando Esmeralda y Sáenz Peña, porque van a estar justamente realizando los recambios de los colectores cloacales para que esto no vuelva a ocurrir, ¿no? Para que no se acumule, además del agua por la lluvia, obviamente lo que más molesta, ¿no? Los olores y también la contaminación que eso tiene para todos los ciudadanos. Así que quería rapidito dejarles esa info.
2: Bien, te mandamos un abrazo entonces, y que tengas una excelente jornada en el día de hoy. Estamos en contacto permanente con vos. Hasta luego.
3: Dale, Omar, que tengan buena jornada de miércoles. Abrazo grande.
2: Hasta luego. Adiós. Hay que abrigarse, hay que estar atento a lo que decía Luciano, más que importante.
4: La obra.
2: Estos cruces que van a ver ahí y demás. Vamos rapidito con la gente para cumplir con todos.
4: Tenemos maratón. Recordemos de
2: que
4: mensajes.
2: Graciela y Mario no están a la tarde porque va a haber en el día de hoy.
4: Fútbol.
2: Va a haber de 18 a 19 Música Noticia con Gustavo Camaño y después se viene un partidazo por la radio.
4: Hola, buen día. Soy Luis de Chipoletti. Quisiera saber la ruta para el lado de Zapala. Gracias. Bueno, el parte de vialidad dice Neuquén, Cutralcó, Zapala, calzada normal, posible formación de hielo en horarios nocturnos, zona con animales sueltos. Otro mensaje con una imagen, Yael, de alguien muy argentina. Buen día desde Roca. Un saludo para ustedes. Los miro desde siempre. Mucha neblina. Tengan cuidado en el tránsito. Soy Anita.
2: Anita.
4: Más argentina que nunca. Pero
2: muy bien, sí, te mandamos un beso. Muchos mensajes de Roca, de Chipolete. ¿Qué pasa con Cinco Saltos?
4: No, sí, tal. Saludan también. Bueno. Buenos días, soy Rubén Jara de Zapala. Los escucho todos los días. Saludos a mi hijo Franco Jara, que vive en Viedma. Gracias, mira cómo unen Zapala,
2: Zapala y Viedma juntos.
4: Presentes a través de la radio del canal. Buen día, Omar. Acá Marcelo y familia desde Viedma, capital de todos los rionegrinos.
2: Viedma, che, mirá vos.
4: 5 grados en la Capi y parcialmente nublado. Los escuchamos y vemos todos los días antes de ir al trabajo. Excelente labor.
2: Muchas
4: gracias, Marce.
2: Muy amable.
4: Hola, buenos días. Soy Luis de Chipoletti. Más temprano se habló de la numeración de las calles.
5: Sí.
4: Fui a hacer un trabajo y no encontraba a la persona y vivía a una cuadra más. La calle Castelli, entre Ingeniero Pagano y Ceferino, tendría que ser 200 al 300 y era 300 al 400 y la del 200 está pasando Pagano. ¿Cómo es eso?
5: Qué raro, ¿no?
4: Raro, ¿no?
2: Ahora, ustedes son chipoleñas, vos que sos Nick y vos que sos aluminé acá adoptada en Chipoletti.
4: Y vos de Cinco Saltos, sí.
2: Escucha bien. A la calle Roca, ¿dónde es la calle Roca? Entre Puerto Belgrano, vas a descubrir lo que yo decía.
5: Sí, hoy voy a ir, voy a pasar.
2: En Montevideo, va a ver que hay una... ¿Qué pasó?
4: Y Uruguay.
5: Uruguay.
4: No, Uruguay,
2: perdón. Y Uruguay, volvés una... Bueno, entre Uruguay, sí, y Montevideo, volvés, ¿sabes qué? Dices, ¿qué pasó? ¿Dónde
4: ¿Qué
2: estoy?
4: Pasó?
2: En la calle Roca, pero hay unos cambios.
4: Bueno, entre el sándwich y la almeja, jaja, programa cómico también. Dice, bueno, cosas que pasan en el programa.
5: Por la charla con Rigo, claro. Claro.
4: Con el móvil. Un oyente, Omar.
2: No,
4: nada que ver. Carlos Luzó y Circunvalación Hay un videíto, Yael, lo podemos mandar porque es una calle que está totalmente anegada. Barrio Aires, nos dicen, Carlos Luzó, 2242, atención, la municipalidad que nos está escuchando, y Circunvalación. Y las camionetas de algunas empresas pasan como si no hubiera agua a gran velocidad. Bueno, gracias por el detalle. Buen día, buen programa, Omar y compañeras. Te saluda un cinco saltense. ¿Vos qué pedías?
5: Mira, ahí está.
4: Vicente Mesa. Ahí está. Vicente.
2: Me parece que lo conozco. Juega al fútbol, me parece. Me parece que si es que te respondo, si juega al fútbol, tiene dos hermanos más ahí de una hermana, me parece.
4: Omar, que sabe mucho. ¿De dónde viene el dicho perdido como turco en la neblina?
2: No sé, de gente Graciela. De vos, no sé. Antes un algo cortito, chicas. A la gente de Canal 10, vos que estás allá mirando la pantalla de Canal 10, te digo algo. Quédate en Canal 10, le mandamos un beso grande a Adriana. La gente me estaba preguntando si van a reiterar el pasajero con Rodrigo, en este caso con Rodolfo Aguiar. Bueno, creo que entre las 8 y las 9 van a estar pasando nuevamente el pasajero. Un Aguiar distinto, Graciela y Karina. Habló de sus temas personales. Bueno. Su mamá, de un accidente de tránsito que lo marcó, que un vehículo que chocó contra el tren. Bueno, varias cosas cuenta, ¿eh? Va a estar Rodolfo Aguiar en el pasajero en un ratito en Canal 10, ¿eh? Me contaba Adriana, te mandamos un beso grande, Adriana, a toda la gente de Canal 10. Nos vamos de Canal 10.
4: Ahí volvemos está. Acá. Bueno, retomamos el pedido porque ahí pido perdón, disculpa, Yael, ¿eh? El videito con el reclamo, sí. Atención, para que pasen con cuidado los que están circulando por ese tramo. Fíjense, es un río prácticamente.
5: Sí.
4: Es tremendo lo que está ocurriendo en la zona de Circunvalación. Bueno, gracias por los reclamos. Me estoy perdiendo acá. Las camionetas pasan a gran velocidad. Es Luzó y Circunvalación. Luzó al 2200. Somos los mejores del mundo. Para Omar, aguante River, carajo. Nos dicen por acá. Pará, que estoy pasando.
5: Lo están diciendo todo rapidito.
4: Rapidito,
5: para que no
4: Carlitos.
2: Carlos.
4: Soy Oscar de Neuquén. Veo que todos los días informan sobre los vuelos desde el aeropuerto, pero nunca se informa sobre el servicio de larga distancia desde la Eton. Y nadie informa lo pésimo que es el servicio. Gracias. Bueno, Oscar, una inquietud se la trasladamos a Rigo, a ver si puede sumar dentro del recorrido también lo que ocurre con la Eton. Buen día, saludos a todos desde General Roca, desayunando y escuchándolos como todos los días con mi hija antes de ir al colegio. Bueno, mandaban imagen que no tenemos tiempo de compartirla. Buenos días, quería saber si la semana que viene cortan el puente por las obras. Si tienen info, les agradezco. Buena jornada.
2: El fin de semana pasado fue, no nos han dicho nada todavía.
4: Fue el domingo pasado que fue el corte.
2: Vamos.
4: Bueno, nos vamos y siguen los mensajes.
2: Está Agustín acá. Agustín está con Mario,
4: está ya está mirando
2: Agustín, quedan un montón de mensajes.
4: Entregamos la posta.
2: Te damos la posta con todos los mensajes. Nos vamos, chicas.
4: Hasta mañana. Chau.
5: Chau.

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0: 8 y 6, señoras y señores, bienvenidos. ¿Cómo están? Programa de mitad de semana, programa de miércoles, programa bisagra, programa sándwich, tercer día de la semana. Hábil. ¿Ustedes cuentan el domingo como primero? Algunos sí, otros no. Bueno, depende. Es miércoles en todo caso. Y hay mucho para compartir este miércoles, señoras y señores, con YouTube habilitado, LU19 en vivo. Se suscriben, ahí está el QR, es muy fácil, lo leen y te marca cómo tenés que suscribirte. Si ya estás con una cuenta creada de Gmail, podés comentar. Si te suscribís, mejor. Pero podés comentar. De hecho, por ejemplo, si vos quisieras tirar un me gusta, un like en inglés, necesitas tener abierta la cuenta de YouTube, si no, no podés. En el celu probablemente te lo hace directamente. En la compu tal vez no, porque la usan diferentes personas. Pero bueno, es una opción. ¿Tenemos opciones más tradicionales? Sí, sobre todo yo, pues soy muy conservador. AM690, LU19. Nos queremos hacer los más jóvenes de otra época, ¿no? Pues los jóvenes ya no escuchan FM tampoco. O pocos, o menos. Probablemente están en Spotify. Bueno, en Spotify no estamos. Pero sí en FM, 96.3 en Cinco Saltos. La Voz de Oro en Oro, ahí nos quedamos hasta las 10. 102.9. Ahí en el Alto Valle y en Bolsón también. El otro día hablábamos con Bruno Pogliano, el intendente de esa hermosa ciudad rionegrina, y allá nos escuchaban por AMPM. Así que le llegaban a ellos, por ejemplo, los mensajes sobre lo que estaba aconteciendo en esa bella comarca del Paralelo 42. LU19.com.ar, otra opción, te enterás lo más importante ocurrido y por ocurrir en la ciudad, en la región, en la provincia, en el país, en el continente y en el planeta. Choco Gutiérrez, AM690, están Yael Pérez y Daniel Polanco en el streaming, Omar Fuentes, Servicio Informativo, Dos Móviles, Luciano Muñoz, Rigo Castaño, Marce Hernández en la producción, Paula Leguizamón a cargo de la producción general, equipo web con Moni Buere, redes sociales con Amaru Ledesma, Lautaro Yancupe, el señor Agustín Burfón en el estudio que lleva el nombre de Marina López, a quien le mandamos un beso.
1: ¿Qué tal? ¿Cómo andan todos? Buen día, acá estoy, listo y preparado, Mario.
0: ¿Cómo se afronta un miércoles?
1: Prácticamente igual que el martes, esperando otros días.
0: Sí, está bien.
1: Tratando de que pase, no romper nada, dejando las cosas más o menos donde estaban. Hoy no es un día de hacer nada raro.
0: El famoso es Si no vas a ayudar, no estorbes al menos.
1: Algo de eso.
0: Al miércoles le decís eso, mira, si no me vas a dar una mano, no me compliques el día.
1: No arranquen cosas raras, no es ese día. Hace frío, va a ser frío, hay avisos de lluvia. La verdad es para estar tranquilos, Mario, para ir para adelante, no romper nada. Despacito, hay que ocuparnos de Coquito hoy, de Coquito, a ver si lo podemos bajar del árbol de alguna manera, estoy con esa preocupación.
0: El gatito que quedó arriba ¿de qué es? ¿De un pino?
1: Puede ser, sí.
0: Pero mirá, que quedó ahí en la punta de un árbol, leí algo que publicó Miguel Parra.
1: Dentro. El Coco, sí. En calle 25 de Mayo, casi La Valle, Está muy arriba Coco, Está un poco como más de uno de nosotros. Que a veces no quiere ir al trabajo y lo que pasa es que nosotros no podemos subir hasta la copa de un árbol y que nos vayan a buscar.
0: No, y a Coquito tampoco lo están pudiendo ir a buscar.
1: Sí, no se pudo, No se pudo.
0: ¿Cuál es la...? Chicos, ¿para qué inventaron? ¿No hay un dron? ¿No sirve para eso?
1: Tranquilamente, Lo que pasa es que, bueno, calculo que por ahí les da cosa asustarlo y que en el susto pegue un salto. No sé.
0: Que lleven a los arqueros titulares y de las divisiones menores de los clubes de la región.
1: Ah, está bueno.
0: Al menos de la ciudad. Atajen ese gato, lo van a poder atajar.
1: Es cierto, y si no un dron...
0: Mientras no den rebote.
1: Un dron, ¿viste que hablábamos de drones de guerra el otro día? ¿Algún dron que le puedas poner una cucharita con la comidita para el gato? Y que lo vas haciendo como... Lo vas llevando y lo vas haciendo como bajar un poco.
0: Pero probablemente si le acercás el dron con algo para que se agarre, una tela...
1: Vos decís que Coco salta.
0: Sí, sí, lo pones encima, se engancha. ¿Es el tema más importante? No.
1: ¿Cómo que no?
0: Pero para mucha gente es de lo más trascendente, porque adora ese gato y hay gente que quiere mucho a los animales,
1: sí.
0: Y específicamente a los felinos, y está muy preocupado por... ¿Coquito es?
1: Coco.
0: Coco.
1: Coquito Coco. Le dicen los amigos.
0: Bueno, yo le voy a decir nosotros. Coco porque no he tenido contacto con el felino. Lo dijeron más temprano, lo repitió Rigo, me lo mandaron por mensaje. hay niebla en las rutas de la región.
1: Hay niebla.
0: Nuevamente, así que extreme precaución. Señores del streaming, ¿podemos ponchar un poquito de la rotonda a ver cómo viene la mano? Porque hace unos minutos veíamos que, bueno, el tránsito está como suele estar en esta época. Cargadito. ¿Avanza? Sí. ¿A paso redoblado? No. Avanza tranqui. Pero va avanzando y ves una larga fila de vehículos, una hilera importante, identificada por esas luces encendidas, sobre Ruta 22, se alcanza a ver un poquito sobre Pacheco, y quienes por 151, tras pasar el puente ferroviario, empiezan a tratar de sumarse a una rotonda que no está colapsada, pero que sí está completa.
1: Está completita. Viste que hay más fulgor de la mañana, Mario, ¿eh?
0: Vamos ganándole...
1: Le vamos ganando horas luz.
0: Sí, le estamos ganando a la oscuridad.
1: Me da la sensación.
0: El bien se está imponiendo.
1: Pero bueno, es cierto que más o menos luz con niebla, igual la cosa se complica. ¿Te parece, Mario, que les comente a la gente cómo va a estar hoy
0: por
1: la
0: favor,
1: previsión del sí, tiempo? Señor. En Cipolletti en este momento tenemos 2 grados de temperatura, 0 de sensación térmica, del sureste algo de vientito, nada, prácticamente 9 kilómetros por hora. Para hoy la máxima esperada es de 7 grados y, bueno, se esperan lluvias, no lo puedo decir de otra manera. El día nublado, va a estar encapotado toda la jornada. Quizás haya algunos chubascos y lluvias, lloviznas breves antes de las 5 de la tarde, pero para la tarde, tipo 18, 19, 20 horas... Y va a caer agua, va a caer más agua, hay por lo menos un 70% de previsión de lluvia, así que atención con eso. Y además tenemos marcado para la región de aquí, de Cipolletti, para mañana, jueves, que en realidad es esta madrugada, porque es desde las 00 del jueves, es decir, la noche del miércoles, hasta las 6 de la mañana es aviso por lluvia, Puede llegar a llover bastante durante la noche y madrugada de hoy aquí en Cipolletti. Estén atentos si pensaban salir a algún bolichón, si pensaban codear una barra, tengan cuidado en la vuelta porque se van a mojar. Lleven pelotín.
0: Impermeable para después. Y cuidado con el manejo de residuos.
1: Sobre todo, no saquen la basura hoy, por ejemplo. Sí. Básicamente hoy no se saca la basura esta noche.
0: No que no colapsemos lugares de desagote. Hablaste de Cipolletti, dijiste Cipolletti. ¿Cómo quedó Cipolletti en el ranking de bebés nacidos en el primer semestre?
1: Ah, mirá.
0: En la provincia de Río Negro.
1: ¿Han nacido?
0: Sí, han nacido. Y no bajó la tasa de natalidad en Río Negro. En principio es un dato.
1: Que no bajó es un montón, Mario, porque el promedio general está para abajo. O sea, bien.
0: Está casi empatado, bueno, pero bueno, no
1: bajó. No importa. No
0: ¿Cómo bajó? Quedó? Quedó tercero.
1: Mirá Cipolletti.
0: 3.248 nacimientos se inscribieron en el registro civil y capacidad de las personas de Río Negro los primeros 6 meses de este año. Está estable en comparación con el año pasado. Básicamente el año pasado se habían registrado 2 menos. Es decir, subió en 2 rionegrinos. En comparación con el año pasado, en porcentuales muy poquito, pero 2 rionegrinos más para esas 2 familias es bellísimo.
1: Sí.
0: En los números fríos es lo mismo. Roca lideró la nómina provincial, 736 inscripciones. Segundo lugar para Bariloche, que es la ciudad más grande, 601. Y es bastante la diferencia. Habrá que ver ahí cómo está el tema de derivaciones para efectivamente dar a luz en el Francisco López Lima, tal vez por eso.
1: Claro.
0: En tercer lugar, Cipolletti metió podio, medalla de bronce, 590.
1: Mira Chipo, ¿eh?
0: Bastante más lejos el cuarto lugar para la capital de la provincia, Viedma con 334. Después Regina, 209 nacimientos. Choel, 181. El Bolsón, 118. San Antonio Este, 116. Catriel, 89. Cinco Saltos, 82. Río Colorado, 58. Jacobasi, 55. De este total de nacimientos, 2 de cada 3 en hospitales públicos. 2/3. 2 de cada 3 chicos que nacen en los hospitales. El 67%.
1: Son los hospitales que están.
0: 2.186 partos. El restante en clínicas y maternidades privadas. El tercio restante, ese 33%. Son 1.062. Y como les decíamos, se dio en el sector privado. 2 de cada 3. Nacidos en nuestros hospitales.
1: Impecable, Marito. Seguimos el recorrido del tiempo. para hoy y no sé si estás preparado.
0: A ver.
1: Atención, si estás en Bariloche en este momento, te compadezco, querido, querida, ¿eh? 5 grados bajo cero de temperatura, ¿eh? 9 bajo cero de sensación térmica.
0: Bueno, está la térmica. Recién hablaban con Carlos Bertis de Mencué, ayer hablamos de Mencué. Hablaron con el comisionado, escucha siempre, así que si se quedó escuchando le mandamos un saludo a él y a toda la gente de Mencué y a la gente del CUI, que además nos escucha siempre. Pero recién hablaron de Mencué, estaban con 5 bajo cero también.
1: Y sí.
0: Bariloche, me quedo con esa térmica, 9 bajo cero.
1: 9 bajo cero Bariloche, un poquito de viento del sur, además, 13 kilómetros por hora, la máxima para hoy es de 2 grados, olvídate que haya alguna estabilización. Va a estar muy encapotado el cielo, hay mucha nube a lo largo de toda la jornada. ¿Vos sabés cuándo van a alcanzar los 0 grados? A las 3 de la tarde.
0: Olvídate, recién a las 3 de la tarde. No salgo. Si
1: se espera a lo largo de la jornada alrededor de entre 1 y 3 centímetros de nieve. Sobre todo va a empezar a nevar a las 19-20 horas. Más para ese momento. Y tiene, además del aviso amarillo por lluvia, que está vigente en este caso desde las 12 del mediodía hasta las 6 de la tarde del jueves, también tienen aviso amarillo por nieve, pero antes, más temprano, desde las 6 de la mañana de mañana jueves hasta las 12 del mediodía, así que doble aviso amarillo para la zona de Bariloche, en este caso para el jueves, que tendrá lluvia y nieve.
0: Muy bien, ayer hubo una protesta de la Comisión Nacional de Energía Atómica en Bariloche, esto está asociado directamente a Bariloche. Si tenemos que pensar un lugar por fuera de Buenos Aires, donde está casi todo, y por fuera de nuestras centrales nucleares, específicamente lo que esté vinculado con energía atómica está asociado a Bariloche. De hecho, la relación científico por habitante de Bariloche es altísima. Bueno, trabajadores del CNA protestaron contra los despidos y contra el ajuste en ciencia. Lo hicieron ahí en Ruta Provincial 82, pidiendo la reincorporación de aquellos que fueron despedidos del Centro Atómico Bariloche y además en general rechazando las políticas de ajuste, un tema sobre el cual también se expidió UNTER, que estuvo acompañando a los trabajadores y a la gente despedida de la Comisión Nacional de Energía Atómica. Y hablando de gente en situación de calle, hay una mesa en Bariloche que es la mesa para las personas en situación de calle, que realiza relevamientos y que va a tener un encuentro. Va a ser una semana de visibilización de las personas que están en situación de calle. Va a ser en agosto, dentro de muy poquito, del 18 al 22. ¿Para qué lo van a hacer? Para conocer un poco más sobre la realidad, pero sobre las demandas también, en torno a esta situación que se ha acrecentado en el último tiempo. Ayer Rigo contaba, una persona en situación de calle murió en un cajero en pleno centro de Neuquén. Y básicamente lo que quieren buscar es constituir algún documento que pueda ser presentado para que sea evaluado ya en noviembre y se reconozca la situación de calle dentro de la nueva Carta Orgánica de Bariloche. Mira que se tenga presente las políticas para estas personas y esta problemática que acontece en una ciudad tan grande como Bariloche. Del 18 al 22 seguramente posaremos la mirada en ese tema.
1: Vos entendés, Mario, que adentro de un cajero, ¿no? Qué ironía de este mundo actual.
0: Mirá si será capitalista. Una imagen del capitalismo ver a alguien que no tiene techo, no tiene un lugar donde quedarse y duerme en un cajero donde vamos los demás a buscar plata.
1: Realmente es de esas ironías que marcan más que cualquier palabra, Mario. Seguimos entonces el recorrido, nos acercamos a Mencué porque vamos para Maquinchao. Que sí, como vos decías, bueno, ahora tengo menos 4 de temperatura. Mejoró un poquito, Mario, se puede decir, sí, no estoy seguro.
0: Hace menos frío.
1: Hace un poquito menos de frío, debe ser lo mismo a esta altura. Pero hoy para la zona también esperan 2 de máxima, 2 grados de temperatura de máxima. Va a estar tornándose a nublado el día, frío obviamente, y algo de lluvia hacia la tarde. Tengo marcado igual un 10% de probabilidad de lluvia, incluso para las 20 horas baja al 5%, pero Maquinchao, igual que el resto de la provincia, tienen aviso amarillo por lluvia para mañana. ¿En qué momento esperan que llegue a la zona? Bueno, el aviso amarillo para la región sur es de 0 horas del jueves, es decir, esta noche, madrugada, hasta las 12 del mediodía de mañana, así que por hoy parece que van a estar bien, pero atención a la noche porque va a llegar el agua en la región sur.
0: Región sur, hablando de agua, hay más obras de agua para las comisiones de fomento. Se está ejecutando un plan integral de mejoras para comisiones de fomento. Esto lo hace Aguas Rionegrinas, DPA, Esto es en el marco de una emergencia hídrica que va a ser atendida un poco por las nevadas, ¿no? Pero viene con emergencia hídrica todo el sector. Se presentó una única oferta para la apertura de licitaciones para perforaciones en distintas comisiones de fomento. Perforaciones DIHSRL cotizó el trabajo 250 millones de pesos. Habrá que ver qué pasa con esa adjudicación. Para toda la zona, pero para toda la provincia, retoma la circulación el viernes. Viernes 31, dentro de dos días, vuelve el servicio del tren patagónico entre Viedma y Bariloche. ¿Por qué estaba suspendido? Se cruzó un vacuno. Y terminó en la parrilla, pero en la parrilla del tren. Ese fue el problema. Así que hubo dificultades ahí. El 31 vuelve a circular el tren patagónico. Y tengo una más que tiene que ver con esa región, pero tiene que ver más con la provincia y con una política de cultura. Pilcanicehu y Balcheta fueron sede de las instancias para conformar un ballet folclórico. Okay. Hubo importante participación de bailarines de la región sur. Y son las audiciones para integrar el primer ballet folclórico juvenil rionegrino.
1: ¡Qué bien!
0: Una propuesta que impulsa la Secretaría de Cultura que conduce Martín Fraile. Es un elenco estable que va a representar la identidad cultural de la provincia a través de la danza. Esto, el sábado se va a repetir, las audiciones serán en Roca. Participarán 52 bailarines, entre bailarines y bailarinas. El domingo va a ser en Las Grutas, con 38 aspirantes. Y van a surgir 30 artistas que van a integrar un ballet folclórico juvenil rionegrino. ¿Está bien?
1: Sí, recontra bien.
0: ¿Está bien? Yo se lo pregunto del otro lado también. ¿Les parece bien? Bueno, porque esto sale plata.
1: Y claro.
0: ¿Y por qué plata que tiene que invertir el Estado? Porque van a terminar generando erogaciones del Estado. Y a veces cualquier erogación que hay termina mirándose con recelo. Ahora, ¿les parecería mal a ustedes que haya un ballet folclórico que represente la cultura, que represente nuestras raíces, que además sean jóvenes, sobre quienes muchas veces la mirada que se posa es negativa? Sobre todo cuando vamos creciendo nos ponemos más conservadores. A mí, la verdad, me parece bien. Es totalmente válido que ustedes digan, la verdad que prefiero que mi plata no se gaste en eso. Ahora, yo si lo tengo que pensar, me parece positivo.
1: Yo creo que sí, porque en la palabra erogación está buena, Mario, porque no se le pone ni un trasfondo positivo o negativo directo, como si en gasto o inversión. Pero creo que hay erogaciones que se consideran gasto y otras que se consideran inversión. Esto sin duda que es una inversión, porque lo tiene de identificación, de cultura, en las preocupaciones que hay sobre la juventud hoy, en la época de pantallas, de redes sociales, de la IA. Volver a generar puntos de encuentro para que los pibes aprendan estas cosas, aprendan parte de su historia, se identifiquen con la provincia, eso siempre es una inversión.
0: Y si fuera de otro género también estaría bueno, pero este además tiene que ver con nuestras raíces.
1: Y es que más con eso,
0: así
1: claro.
0: Que, bueno, para mí bienvenido sea.
1: Muy bien, Mario, cerramos entonces con la capital de la provincia. Dale. Viedma en este momento, 4 grados de temperatura, 1 de sensación térmica, 15 kilómetros por hora, el viento, en este caso del oeste. La máxima esperada para hoy será de 10. A diferencia de toda la provincia, la capital tendrá algo de sol, ¿eh? Va a haber nubes que se van tornando espesas, sobre todo van a tapar el cielo alrededor de las 19 horas, pero hasta ese momento va a haber algo de sol, ¿eh? Y luego lluvias y lloviznas, porque también cuenta con aviso amarillo por lluvia. La capital de la provincia, que mañana va a tener de 6 de la mañana a 12 del mediodía este aviso por lluvia, así que no se salva nadie del agua, ¿eh? Por lo menos esta noche y mañana.
0: Bueno, esperemos que después mejore. Temas centrales de la reunión de gabinete que se dio en Viedma, te los contamos dentro de un ratito.
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0: Nos vamos al móvil con Rigo Castaño. Rigo, ¿cómo andás? Buen día.
4: Muy buen día, chicos. Abrazo grande para ustedes, para todos en estudios y, por supuesto, para la audiencia. Renuevo el saludo. Estamos en el puente carretero Chipoletti-Neuquén. Como, bueno, es... como es habitual a esta hora, hay congestión principalmente yendo hacia Neuquén, sobre el propio puente, el tránsito detenido, pero un poco más descongestionado que hace unos 5 o 10 minutos. Está complicada la niebla, chicos, está muy complicada. Acá, verán, no tanto como lo que observábamos el otro día, pero, por ejemplo, me indican que la zona, pasando Barra del Medio, yendo hacia Catriel, está muy, muy compleja la visibilidad. También sobre Ruta 7, lo contábamos hoy con Omar tempranito, en la zona vitivinícola y petrolera del lado neuquino. Así que, bueno, tener mucha, mucha precaución, una muy leve brisa, me parece que es del este, que espero que se intensifique para que vaya despejando un poco esta sábana blanca que está complicando tanto la transitabilidad en la zona, en la zona de la confluencia. Chicos, anoche tengo que contar una persecución de película en Neuquén. Un Volkswagen Up fue visto por dos, en la zona de la confluencia. Chicos, anoche tengo que contar una persecución de película

0: este Volkswagen Up que fue detenido por la policía, le dieron la voz de alto. La policía ya sabía que había un auto robado con estas características, repito, un Volkswagen Up color azul, no se detuvo, intentó embestir a uno de los uniformados este vehículo y por calle Borlenghi bajó a toda velocidad, repito, una calle muy angostita, se inició una persecución muy importante por esas angostas calles del barrio Santa Genoveva, hasta que finalmente el vehículo perdió el control e impactó con una vivienda en sobre calle Aguado. Hay un pequeño pasaje muy cerca de un boliche tristemente célebre de la zona, muy cerca del puente, bueno, que ya no es más boliche, me refiero. Uh-huh. Y bueno, finalmente el conductor del vehículo fue apresado y fue demorado por la policía. El vehículo, que es un auto chiquito, bajaron alrededor de 5 hombres más, que todos escaparon por los techos. Repito, es un pasaje muy angostito, es una zona bastante compleja, y bueno, finalmente el vehículo fue secuestrado y ya comenzaron los trámites para la restitución a su legítimo dueño. Me decían los mensajes que me estaban llegando, chicos, que fue realmente espectacular la persecución. Me refiero, espectacular no en un sentido positivo, sino realmente muy negativo, por calles muy angostas, en un momento donde todavía había mucho tránsito, hablamos de 20-30 aproximadamente, así que bueno, a todas esas consultas que me llegaron respecto a qué se trataba ese semejante operativo, bueno, ahí lo tienen, un vehículo robado que fue a la voz de alto en Santa Genoveva, desoída la orden por parte del conductor, del delincuente, y terminó muy cerquita al puente carretero con el vehículo impactando en el frente de una vivienda. Afortunadamente no hubo heridos ni por parte de los delincuentes, ni los uniformados, ni terceros, chicos.
1: Rigo, ¿daños materiales muy importantes?
0: Sí, el vehículo sufrió daños materiales importantes, ya está secuestrado en jurisdicción de, creo que es la comisaría 19, que es la que tiene jurisdicción en la zona. Y el frente de la vivienda, que sin comerla ni beberla tuvo que, bueno, poner el frente de la casa para frenar a estos delincuentes.
1: Muy bien, tenemos el servicio informativo, volvemos en unos minutos.
0: Hasta luego,
1: ahí lo vemos. Niebla de fondo, Rigo Castaño en el móvil, servicio informativo, Omar Fuentes para despejarla.
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0: Las 8 de la mañana, 31 minutos.
1: Regionales.
0: Desde hoy y hasta el viernes, inclusive, habrá un corte total de tránsito debido a trabajos de infraestructura cloacal en Chipoleti. Será en calle Alén, entre La Esmeralda y Sáenz Peña. La interrupción va a afectar tanto el tránsito habitual como el transporte en la zona, por lo que se está recomendando recorridos alternativos en Chipoleti.
1: Nacionales.
0: El presidente va a anunciar mañana por cadena nacional el proyecto para modificar la Carta Orgánica del Banco Central de la República Argentina. Javier Milei va a explicar mañana a las 8 de la noche por cadena nacional de radio y televisión las principales reformas de su gobierno orientada a cumplir con el mandato esencial que recibió en el 2023, reducir la inflación, según lo dio a conocer el propio gobierno.
1: Economía.
0: La venta de combustible cayó por quinto mes consecutivo y junio marcó el segundo registro más bajo del año. Las estaciones de servicio vendieron en junio casi 40.000 metros cúbicos menos que un año atrás.

0: Según consignó un informe del medio especializado Surtidores, en el balance del primer semestre del año, solo febrero registró un volumen menor.
1: Estos son los datos del tiempo.
0: 3 grados, 4 décimas la temperatura, la humedad del 97%. El cielo está cubierto con neblina. Se está pidiendo transitar con precaución en las rutas tanto de Río Negro como de Neuquén. La máxima para hoy, 8 grados. 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

0: Muy bien, aquí estamos, 8:36 de la mañana, preparados para el nuevo bloque, Mario, que entre otras cositas quisiera resaltar que tenemos el número 299-511-2144 para cualquier información que nos quieran compartir, para comunicarse. Además, estamos en vivo en YouTube, LU19AM690 en vivo, Buen miércoles, recién hoy resucité del Mundial, dice Fabiana, Helada mañana acá en el campo, mirá qué loco, che. Yo pensé que me había costado. Veo que ella le costó un poco más.
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0: Impresionante.
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0: de la provincia, la ciudad más joven?
1: Sí, sí. Tenemos nuestros 39 años todavía, cerca ya de los 40. El 25 de noviembre va a suceder, que es la fecha, digamos, de nuestros primeros 40 años de nuestra localidad.
0: Bueno, se tiene que venir un lindo festejo por los 40. Uno aprovecha que los números son redondos, los años se cumplen siempre, ¿no? Pero
1: sí.
0: Con número redondo invita un poquito más.
1: Sí, vamos a ver cómo está la situación económica y en base a eso, digamos, van a ser la altura de los festejos.
0: Claro, hablando de situación económica, se está marcando que hay un buen porcentaje, bueno, más o menos la economía, ya cada uno verá la visión que tiene, pero pensando en el turismo, se está remarcando que en la zona andina, específicamente, sobre todo en Bariloche, hay un 85% de ocupación, están llegando vuelos todo el tiempo. ¿Cuánto de eso beneficia a Dinahuapi también?
1: Y en su totalidad, porque prácticamente nosotros tenemos muchísimos, o sea, en total en este lugarcito que tiene 8.000 habitantes tenemos 5.000 habilitaciones, de las cuales calculamos que el 25% o el 25% puede ser para turismo. O sea, en esta localidad ya tenemos más de 1.050 camas disponibles. Entonces eso nos hace ya, digamos, entrar en el tema de la esperanza económica a través del turismo.
0: Se empieza a animar la gente a quedarse un poquito antes, ¿no? También, antes era muy, voy directo a Bariloche, me parece.
1: Sí, sí, sí.
0: Y en los últimos años eso ha cambiado.
1: Sí, sí, cambió hace más o menos unos 10 años, comenzó a verse que Dinahuapi tiene muchos atractivos interesantes, es un lugar tranquilo fundamentalmente, y bueno, eso lo percibió la gente que transita la ruta, que pasea, o gente que viaja de un punto a otro, y se comenzó con los pernoctes, y después, bueno, se comenzó a ofrecer otro tipo de servicios, tenemos confiterías, tenemos bares, tenemos restaurantes, tenemos camas disponibles de distintas categorías, o sea que estamos avanzando bien y bueno, la ocupación en este momento es plena.
0: La nieve tiene un beneficio, la nieve también trae complicaciones, ¿no? Y el tema, además de las temperaturas en el invierno, ¿cómo están con eso? ¿Cómo está el trabajo en Dinahuapi?
1: No, el trabajo, lo que pasa es que como hay siempre de cuando comenzó Dinahuapi a hacer comisión de fomento, la gente compraba acá en Dinahuapi y tenía su trabajo en Bariloche, hasta que terminó de construir su vivienda, de vivir con comodidad. Entonces los 16 kilómetros que son a Bariloche no era una distancia importante para ir y venir y trabajar en Bariloche. Eso poco a poco se fue revirtiendo porque acá tenemos gomería, tenemos talleres mecánicos, casas de electricidad, hay bloqueras y todas esas cosas que han ido generando trabajo. Y el, digamos, como el flujo de personas que se vienen a radicar es constante, también aparece, digamos, los servicios de construcción, electricidad, cloaca y todas esas cosas que ha hecho que se comience a usar mucha mano de obra local, y eso ha hecho, digamos, un bienestar general que el resultado está claro. Somos la segunda localidad que más creció en la provincia, digamos, y económicamente estable, así que el futuro de esto no para. El problema que tenemos a futuro, que ya está manifestado en distintas oportunidades, es que no tenemos un ejido amplio, estamos peleando para ver si podemos ampliar nuestro ejido, fundamentalmente sobre la ruta 23, porque el rumbo del crecimiento de la localidad va para ese lado.
2: Claro.
1: Pero bueno, estamos en eso.
2: ¿Y eso, cómo está esa conversación? Digamos, ¿qué tanta esperanza tiene usted, Hugo, de que esto se pueda ampliar en breve?
1: Es duro. Yo, cuando fui comisionado de fomento, fui el cuarto comisionado de fomento acá en la localidad, ya en el año 96, 97, 98... hasta el 2001 creo que fue, ya ahí vi yo el desarrollo, éramos 400 habitantes en ese momento, y se avizoraba que había mucho interés por parte de las inmobiliarias hacer desarrollos, venta de terrenos y todo eso, inherente a eso, y ahí percibí eso, que este era un lugar bonito, lindo, tranquilo, que tiene todo, tiene Limay, tiene Ñirihuao, tiene la Costa del Lago, o sea que el lugar para vivir tranquilo fundamentalmente daba ya para las condiciones que hoy tenemos ya, después hoy somos 8.000 habitantes y quizás un poco más. Así que el gobernador sabe el problema que tenemos nosotros, se lo he planteado en distintas oportunidades, pero es un tema que tiene que trabajar la legislatura de la provincia para darle, claro, digamos, la posibilidad del gobernador que propie, negocie o haga lo que tenga que hacer para lograr por lo menos una...

0: 10.000 hectáreas más para, sí, a futuro pensar en los próximos 30 años un desarrollo sostenido y hacer una ciudad importante.
1: ¿Y cómo lleva Dinahuapi el tema de la nieve, temas lluvias? ¿Se complica mucho transitar? ¿Cómo se acomodan respecto a ese tema?
0: Bueno, es lo peor que tenemos, hay que decir la verdad, y que nos preocupa y mucho, es porque de acá a Dinahuapi tiene todas calles de tierra. Entonces, en estos días, en estas últimas 15 días, que llovió mucho, nevó bastante también, lo único agradable de esto es que la gente se divertía en la nieve porque tenemos pendientes. Entonces los chicos hacían como si tuvieran una catedral, una cosa así, mini catedral, porque acá tenemos calles con una pendiente pronunciada, entonces uno veía jugar a niños, jóvenes y adultos, era bueno el espectáculo, pero después que la nieve se va, quedan las calles destruidas con los pozos. O sea, tenemos más pozos que calle. Entonces, es duro decirlo, pero es la realidad, y le pido disculpas a los vecinos de Nahuapi, que ni bien las condiciones climáticas mejoren un poquitín, comenzar a ripiar de vuelta y pasar la máquina y lograr, digamos, una transitabilidad lógica.
2: Claro, ¿y de máquinas cómo andan, Hugo?
0: Tenemos una motoniveladora, tenemos palas cargadoras y camiones. Eso no es problema. El tema en este momento, por ejemplo, hoy es un día lindo, tenemos 5.1 bajo cero, una sensación térmica de 9 grados bajo cero, entonces eso no nos permite trabajar a estas horas, por ejemplo, con maquinaria, porque está todo el suelo muy duro y lo único que logramos es romper las máquinas. Claro. Entonces tenemos que esperar que la helada baje un poco, se ablande el suelo y ver si podemos hoy, mañana y todos los días que nos posibilite trabajar en eso, hacerlo, para tener cuanto antes las condiciones, digamos, mínimas de seguridad, de transitabilidad en las calles, ¿no?
1: Hugo, ¿y están pensando en hacer alguna especie de refugio terminal o lo que sea para los cóndores? Digo, ya que están bajando en Dinahuapi, ¿no? Qué lindo.
0: Fue muy hermoso, fue un hecho, una circunstancia. Claro, yo soy de acá de la zona, mis padres de la provincia de San Luis, pero se trasladaron a esta zona y nací acá yo hace muchos años ya, y he visto espectáculos de cóndor, digamos, en los cerros y todo, que es maravilloso, pero verlos ahí en la costa del lago fue magnífico. Seguramente hubo un tema de desorientación porque en ese momento nevaba mucho, esos días nevaba, y quizás le sucedió eso, una desorientación o algo pasó, pero bueno, por suerte todo fue solucionado, vino la gente de fauna, hay una pareja que salió, voló por sus propios medios, así que fue un espectáculo, digamos, muy lindo. La gente tuvo, una cosa que aplaudo es las personas de Dinahuapi que vieron todo ese espectáculo, mantuvieron la distancia correspondiente, o sea, no hubo nada de querer agarrar, nada por el estilo, que normalmente lo primero que se hace. Se llamó a la gente de fauna y trabajaron como corresponde y se hizo todo, y hoy quedó como un lindo recuerdo de ver los cóndores, la nieve y la costa del lago. Fue, la verdad, un espectáculo muy lindo.
2: Muy bien. Hugo, gracias por este tiempo. Seguramente retomaremos el contacto para contar cosas o más cosas de Dinahuapi.
0: Un gusto y a disposición. Gracias.
2: Gracias. Abrazo. Hugo Covarrubia, el intendente de Dinahuapi. Ese fue uno de los temas del día, pienso. En la región ha sido un tema importante, pero de Río Negro, en los últimos días, hubo varios temas nacionales. Uno, el de las rutas. Ayer a la tarde decíamos que había llegado a TV Pública, en la 151. A la noche llegó a C5N también. El de los cóndores estuvo en todos los canales también, como nota de color. Y el de la nieve, ahí lo decía, ¿no? El lago, la nieve, los cóndores. También porque hay mucha nieve en la región. Y mira, antes de irnos a la tanda, compartimos un video de lo que tuvieron que hacer en el colectivo en Bariloche para que anduviera.
1: Muy
2: ¿Cómo
1: bien.
2: ¿Cómo se tuvieron que poner? El chofer le dijo a los pasajeros, muchachos, salten. Acá si no saltamos todos, el colectivo no se destraba. Y en streaming estamos viendo cómo... festejando el triunfo de la selección argentina.
1: Es genial.
2: El chofer pidió que saltaran para que no se quede el colectivo.
1: No tiene idea de por qué, Mario, se hace esto. ¿Qué es lo que genera? El que no sabe.
2: Y necesitaban ahí que se que destrabara, ¿viste?
1: Que dé un poquito más, ¿viste?, de tracción, ¿no?
2: Porque si no, no iba a enganchar el cole. Lograron salir. Yo estoy viendo cuántas personas saltando ahí. Por lo menos 5 o 6 se ven. Hay unos 2, 3, atrás 3, 4
1: Hay una piba acá adelante sentada, flaca, levantate y saltá, ¿qué te pasa?
2: Esa no vio el Mundial. Esa no le gustó.
1: Bueno, igual lo sabemos, por ahí tiene una sola pierna, Mario, y la estamos queriendo
2: con hacer una saltar. Pierna también se puede saltar. Acordate de Resortín, un delincuente que sí, habían detenido sí, alguna vez, y él iba pegando saltitos sin ningún tipo de inconveniente.
1: Una esperanza para todas superando las personas.
2: Superando sus propias pierna. Limitaciones. Bueno, la nieve tiene esas cosas y deja estas particularidades también.
1: Me gustó, ¿eh?
2: Y no solo los cóndores, sino la gente saltando para que el colectivo pueda traccionar y arrancar. 8:48, tanda, ya venimos.
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2: Nos vamos al móvil ahora con Luciano Muñoz. Luciano, buen día, ¿cómo andas?
3: Hola Mario, ¿cómo estás? Hola Agus, buen miércoles para ustedes. Acá estamos sobre Ruta 22 y Calle Toschi. Nos vinimos un poquitito para ver cómo estaba justamente la situación en este comienzo de miércoles con el tráfico, que siempre es un tema en nuestras rutas, en nuestra región. Les puedo decir, bastante intenso la situación. Por momentos, la fila de autos que se genera a través del semáforo que está sobre Ruta 22, la fila llega hasta donde yo me encuentro acá parado, muy próximo al arco de ingreso que dice Bienvenidos a Cipoliti. Así que por acá el tránsito es fluido, es intenso, pero si estás por salir por esta zona, sobre todo si venís con el embale de venir justamente sobre ruta ya, que venís generalmente, o por lo menos lo que yo observo, es a una velocidad, no voy a decir súper elevada, pero una velocidad elevada, ten en cuenta que el semáforo arma una gran fila. Y recién observaba eso, ¿no? Que muchos autos se encuentran de golpe con esto y tienen que frenar de manera brusca.
2: ¿Cómo ven la conducta de quienes están ahí en el sector a la hora de ingresar a Cipoletti? Porque el que ingresa, el que va en sentido oeste-este, tiene que cruzar y pasar por frente a la otra mano. Tiene un derivador ahí. Pero bueno, a veces hay que esperar, a veces algunos apuran, no calcula la velocidad de los que van por ruta. Hasta ahora, ¿conductas apropiadas o es algún imprudente?
3: No, la verdad que la conducta ha sido buena, salvo este señalamiento que hacía recién respecto a con la velocidad que se viene y se encuentran con la cantidad de vehículos frenados, detenidos a ceros del semáforo. El resto de las maniobras, como bien decís vos, por ejemplo, el venir de Neuquén en dirección ya sea a Cipoletti, Roca y demás, se vienen comportando de manera correcta. De hecho, va a pasar en este momento, fíjate, vehículos que toman el derivador que vos mencionás y hacen la maniobra correspondiente, y en estos momentos no hay tráfico viniendo en dirección de Roca Neuquén o de Allen Neuquén, es bueno, pero sí, por ahí parece un detalle tonto, ¿no? Porque vos decís, bueno, pero está el semáforo, lo ves de lejos, no, la fila de autos es bastante grande, ¿no? Hay varios metros de acá al semáforo donde yo estoy y sin embargo se carga de autos por completo la ruta en ese momento cuando se encuentra el semáforo en rojo. Y la gente, como te digo, aquellos que vienen los vehículos a esta altura, donde yo estoy girando con el teléfono,
2: sí,
3: que se puede observar los carteles justamente que comienzan a señalizar la velocidad máxima, decía, se encuentran con que tienen que frenar de golpe. Esto en este momento no está pasando porque, mientras yo estoy hablando con ustedes, el semáforo, por ejemplo, está en verde. Lo voy observando para ver en qué momento cambia. Pero fíjense que la fila de autos por momentos es uno tras otro. Sí, si te pones a contar, es uno tras otro. Y ahí es donde se genera esa carga que hablamos.
2: Bien.
3: Pero en resumen, Mario, de lo que me consultabas, está todo tranquilo. Intenso el tránsito, pero tranquilo, fluido.
2: Perfecto. Ahí la parte complicadita puede ser, ¿sabes qué? El cruce de la ruta. El cruce en el semáforo que tenés de los dos lados es calle de tierra. Básicamente porque está afectada por la lluvia y suelen hacerse bastantes cosas.
3: Un semáforo cortito. Sí, vos sabés que referido a eso, ahí, me viene.
2: Decime.
3: Sí, que déjame mencionar algo, Mario, porque he pasado por ahí, te robo unos minutitos más. Yo no sé si se va a llegar a ver, voy a girar el teléfono. Varias veces he pasado por aquel sector que decíamos está cercano a la ruta, para que la gente se oriente, sobre todo el que está en radio, frente al nuevo edificio de energía.
2: Sí.
3: Están trabajando las máquinas retroexcavadoras porque esa calle está completamente destruida con lo que es el tema del barro y del agua y se está trabajando allí, se está generando justamente la remoción de la tierra, había montículos muy grandes en un momento de esa cantidad de tierra que fue extraída de ahí para mejorar la circulación en esa calle porque estaba de manera, como te digo, terrible, estaba muy, muy afectada por la lluvia y el uso diario.
2: Muy bien. ¿Desayunaste, Luciano?
3: No todavía.
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2: 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Aprovecha, dale. Avisá que yo pido acá en caja, en la caja chica pido. Dale. Andá tranqui que yo me voy al informativo.
3: Dale.
2: Abrazo.
3: Ahí ahí lo gestionamos y llevo para Agustín Bulfón también.
2: Bueno, me gusta la idea. Ahora volvemos en unos minutos. El móvil con Luciano Muñoz desde La Ruta.
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6: Las 9 de la mañana, un minuto.
5: Regionales.
6: Se extendió a 10 meses la patente gratuita para los autos 0 kilómetros comprados en Neuquén. El anuncio del intendente Mariano Gaido abarca los autos 0 kilómetros comprados en concesionarias de la vecina ciudad capital. El beneficio va a comenzar a regir a partir del próximo día sábado, 1 de agosto, y apunta a fomentar la compra de vehículos en concesionarias neuquinas y también se va a acortar la exhibición para los autos adquiridos fuera de la capital.
5: Nacionales.
6: Un hotel de más de 40 años en la provincia de Salta podría cerrar por pagar 100 millones de pesos en juicios laborales. Hoy habrá una nueva audiencia clave para el caso de Carlos Isa, que sufrió un bloqueo en el 2021 y despidió a sus responsables que quedaron imputados en una causa penal, pero lo perjudicaron las demandas por las indemnizaciones.
5: Internacionales.
6: Conmoción en Francia por el hallazgo de 5 bebés sin vida en la casa de una pareja. El hecho se produjo después de que la mujer diera a luz a un bebé sano tras un embarazo no detectado. Los restos estaban guardados en cajas dentro de la propia vivienda. Las pesquisas deberán determinar la naturaleza exacta de los restos, así como las circunstancias y la fecha de cada muerte de cada bebé.
5: Estos son los datos del tiempo.
6: 3 grados, 4 décimas la temperatura, la humedad del 97%. El cielo está cubierto con neblina. 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

0: Segunda hora de programa, señoras y señores. Vamos compartiendo información a lo largo de esta mañana de miércoles. Hacemos mención, cuando estábamos en el repaso de pronóstico del tiempo en la provincia de Río Negro, a lo que va aconteciendo. Un poquito de Alto Valle, algo de Bariloche, un toquecito por Región Sur. Y en Viedma dejamos solo título.
1: Claro.
0: Dejamos solo título porque teníamos que ir al móvil y lo del título tenía que ver específicamente con reunión de gabinete. ¿Reunión de gabinete de quién? Del gobernador Alberto Bretilneck.
1: Así es. Completa. Completa, Mario, la reunión para ordenar un poquito. También confirmada el día de ayer, y previo a esta reunión, la sesión para la legislatura del 6 de agosto.
0: Exacto.
1: Y que tiene algunos temas a tratar.
0: Sí, hay que ver cuáles pasan por labor parlamentaria.
1: Primero. Sí, todavía no,
0: sí,
1: no está confirmado.
0: Hay que ver
1: confirmado.
0: Cuáles son los que entran.
1: Hay intenciones,
0: de cuáles
1: ¿no?
0: están dando vuelta. Lo que pasa es que, repasemos el tema de gabinete, mencionemos un par y ahí te cuento lo que se viene.
1: Pase a planta permanente al personal temporario es una de los proyectos que se intenta que ingresen, ¿no? Dentro de los 5 expedientes para el primer envío que se hizo. También se incluiría la facultad para que las comisiones de fomento puedan cobrar tasas.
0: Sí.
1: La transferencia definitiva de la avenida Bustillo al municipio de Bariloche. Que es un acuerdo que hay con Walter Cortés. Una nueva prórroga del fondo de viviendas administrado por ATE. Y la cesión de un predio del IPPB en General Roca a la Dirección de Veteranos de Guerra.
0: Bueno, hay que ver después cuáles son los otros que se plantean, cómo avanzan en las comisiones, cuál sale de labor parlamentaria y finalmente de ellos cuáles se abordan en esa sesión del 6 de agosto. Por lo pronto, además hay una novedad, algo que se había anunciado y había que ver cómo se iban dando los plazos. De un proyecto que va a llegar con el impulso del gobernador y con la firma de sus ministros. Esto es lo que va a implicar. Es que se ha tratado en una única vuelta. Y ese proyecto es el de regularización contractual de los trabajadores del Estado provincial. Es un tema que ya estuvieron planteando. Esto en su momento lo adelantó la cobertura del móvil de Río Castaño. Y ahí en ese mismo momento hablaba incluso con el titular de ATE, con Rodolfo Aguiar, titular de ATE a nivel nacional, que decía esto es una isla en medio de los recortes y el ajuste que se da a nivel nacional. Bueno, ese proyecto está en manos ingresado. Pero bueno, si querés, lo vemos y lo escuchamos al mismo Alberto Bretilneck.
2: Minutos está la de la provincia que le da estabilidad laboral. Vimos que las tareas en distintas significa, pero también significa un la provincia. Para acceder a este beneficio deberán un examen psicofísico que aprobar. No deben tener sanciones disciplinarias favorables de las reparticiones en las cuales trabajan. No significa mayores costos salariales ni incorporación de nuevas y nuevos trabajadores. Pero sí significa una estabilidad para quienes han cumplido con el Estado provincial y significa también que ningún hospital, ninguna escuela, ninguna institución del Estado provincial disminuya el servicio que hoy le garantiza a todas y a todos los reunidos.
0: Ese proyecto va a ingresar, después se tiene que iniciar todo lo otro, ¿no? Que es lo del examen, lo de los informes, lo de la contrastación, además de si esos empleados están cumpliendo con sus funciones, si lo hacen correctamente y si tienen un informe favorable. Esto va a llevar unos meses, así que va paso a paso, pero bueno, como marcaba, esto está subido hace muy poquito

0: a las redes sociales del gobernador, decía, en minutos envío este proyecto. 912 en toda la República Argentina, tenemos una línea de teléfono para que se comuniquen, es el 299-511-2144. En YouTube se pueden sumar al chat, armen comunidad entre ustedes.
1: Buen día. Cada día hay más personas en situación de calle subsistiendo como pueden, generalmente con problemas de adicción. Deberían nuestros diputados y senadores sentarse a trabajar y reformar la ley de salud mental. Tal vez ese sería un buen comienzo para realmente ayudar a esa gente y a su familia, que tal vez cansada de lidiar con ese flagelo, tira la toalla y lamentablemente abandona a su suerte a ese ser humano. Qué lamentable es terminar su vida de tan triste manera. Qué lindo sería la sucia y corrompida política funcionara como debe ser.
0: Ay, yo la verdad que esto, capaz que lo tenga que decir alguien más, no yo y los especialistas. A mí me parece que hemos tenido una ley demasiado liberal en ese aspecto. Casi para otros países.
1: Sí, sí.
0: ¿Viste? Muy de avanzada, pero poco acorde a nuestra cotidianeidad, me parece, en ese aspecto.
1: A la realidad de infraestructura que tenemos, de abordaje posible, porque sí, porque dicen, bueno, pero no podemos hacer nada hasta que la persona no quiera, y vos tenés a alguien en la calle y que no tiene a nadie más, y listo.
0: Sí, sí, sí.
1: Entonces está bien con las intenciones.
0: Que es un riesgo para sí mismo, pero es un riesgo para los demás también, ¿no?
1: Sobre todo, Mario, sobre
0: hemos
1: todo.
0: Hemos visto agresiones muy violentas y en algunos casos hemos visto... Esto con saldos fatales también.
1: Es cierto, es cierto. Nos manda Rosario también. Buen día, les quería mostrar esto. Habla del Centro Médico Cipolletti. Dice que hay esperando por un turno desde las 6 de la mañana. Abrieron a las 8. Dice, no lo mandé antes porque no tenía datos. Dice Rosario, el mes pasado igual. Menos mal que no está lloviendo hoy. Y nos manda dos fotos. Bueno, el Centro Médico Cipolletti, por lo que averiguo, es una institución privada. Y tiene gente, sí, que por lo que se ve en la foto... Acá, a la primera, te aviso que no hay nadie cerca de los 30 años. Eso seguro. Ajá. Tiende a haber gente más hacia los 60 o por ahí, esperando en la calle. Bueno, es una institución privada, habrá que, en todo caso, comunicarlo ahí, porque después mucho más, por ahí, desde acá no...
0: ¿Se ven luces en, en las imágenes, por ejemplo?
1: Sí.
0: ¿Se ven luces desde adentro?
1: No se ven luces, claramente no hay nadie trabajando adentro del lugar a la hora que está la gente esperando afuera, sí. Pero bueno, también, a ver, no es que sea imposible, quizás lo que sí se puede decir es, a lo sumo, una atención al cliente, tener en cuenta que si vos vas a atender tantos turnos tan temprano, desde primera hora, y la gente se va a acumular, porque además el turno se saca en el momento, digo, quizás se puede pensar en esa gente que va a estar ahí, más si tu, si tu cliente es un adulto mayor, si es gente que puede sufrir el frío, lo podés tener en cuenta. Creo que después... Sobre todo para el país que tenemos hoy en Argentina, parado en lo que diría el presidente, oferta y demanda, diría, no vayan más. Lo que pasa es que eso no es real, Mario.
0: No,
1: no es cierto,
0: no,
1: eso.
0: Obvio.
1: La gente no tiene otro lugar.
0: Si la
1: para
0: gente
1: ir.
0: Además está haciendo fila porque quiere ir ahí y tal vez porque sus profesionales de confianza están ahí también.
1: Exactamente. Un mensajito más, dice, buenos días, estoy viendo que está el móvil en Ruta 22 y Toschi. El cruce de Ruta 22 y Paso Los Libres o Benigno Galucci se hace imposible, demoras casi 20 minutos en cruzar o ingresar a la ruta. Muchas gracias por mostrar lo que ocurre en nuestra ciudad.
0: El de Estado de Israel es donde estuvo el otro día Luciano, que se había dado un accidente, si no me equivoco.
1: Creo que sí, ¿no?
0: Donde quiere ingresar un vehículo y le termina pegando otro.
1: Es cierto, de frente.
0: También el día que había mucha niebla, pero además había, era el lunes, me parece, porque había justo mucha circulación.
1: Bastante circulación. Y estamos en YouTube, Mario. LU19 AM690 en vivo. De alguna manera tenemos muy pocos me gusta para la cantidad de gente que está mirando el streaming.
0: Puede ser que les guste el mirar, pero no les guste el contenido también.
1: Quizás será eso.
0: Para mí eso es un recontralogro.
1: Ah, bueno, bueno.
0: ¿Viste? Si estás consumiendo algo que no te gusta del todo, pero te quedás...
1: Ojo,
0: Yo he escuchado gente que, no voy a dar nombre, pero he escuchado radios o gente que a mí no me convencía, que no pensaba en absoluto como esa persona, que, pero quería ver qué pasaba en ese
1: momento. Sí, un montón, Mario.
0: No querés, a veces no te pasa que querés ver...
1: Sí, es parte
0: no querés,
1: de la vida.
0: Es re aburrido sino consumir siempre lo que valida tu preconcepto, tu prejuicio.
1: Ni hablar.
0: Tu idea.
1: Después de eso igual me tengo que lavar el cerebro, tengo que ver algo lindo, porque si no me quedo mal.
0: Bueno, pero... Mirá una serie cortita, una sitcom
1: eso,
0: después.
1: Una Friends.
0: Viste, tirás algo así por el estilo.
1: Bueno, y en YouTube te dice Leonel, buenos días, buen miércoles. Manda por acá.
0: Buen miércoles.
1: Y habla, se acuerda Graciela, que en el 82, que nevó mucho acá en la zona, en la ex Ruta 22, a la altura de la garita de Ceferino, dice, había una curva un poco inclinada y que el colectivo que venía repleto le pidió a todos los que estaban arriba que se fueran al lado derecho para que no se vuelque.
0: Como cuando navegan.
1: Sí.
0: O cuando se navega, a veces lo que hacen vela los que compiten en los Juegos Olímpicos. Que
1: claro.
0: Se recuestan en un costado para que se incline. Qué bien, muy bien.
1: Algo así, Graciela, buen
0: recuerdo.
1: Bueno,
0: la nevada del 82, es esa gran nevada. Yo estaba en el Chocón.
1: Mirá.
0: Era chiquitito en el Chocón. Claro, la nieve te llegaba hasta la rodilla, por lo menos.
1: Qué lindo el Chocón, todo nevado.
0: Ah, no, una locura, sí.
1: Impresionante.
0: Tengo un par de amigos que por el tipo de construcciones dirían, y nevado soviético. Claro. Muy soviético, ¿no? Techo rojo, todo blanco.
1: No, claro.
0: Construcciones similares.
1: Sí, sí.
0: Soviético, primer nivel igual, ¿no?
1: Bueno.
0: Info del plano policial.
1: Sí.
0: En virtud del trabajo en el anillo digital, detectaron en Ruta 65 un auto que era buscado por la justicia porteña. Esto fue en Cipolletti, un Fiat Cronos que registraba un pedido de secuestro vigente solicitado por la justicia de la Ciudad de Buenos Aires. Fue detectado, ¿por qué? Por LPR, los lectores de patentes. ¿Se acuerdan que hace un tiempo se incorporaron lectores de patentes?
1: Sí.
0: Bueno, para esto es.
1: Para esto mismo.
0: Está instalado sobre Ruta 65 y detectaron este Cronos que tenía un pedido de secuestro. Lo detectan, hay una alerta a Río Negro Emergencia, que es el 911, se hace un seguimiento en tiempo real, se coordina con la policía, se intercepta el vehículo y se concreta su secuestro. Como les decía, en virtud de la lectura de patentes. ¿Dónde fue interceptado el vehículo? En Roca y Sáenz Peña. Trabajaron efectivos de la comisaría cuarta. Se confirmó efectivamente que sigue vigente, que estaba vigente al momento de frenarlo a la policía, el pedido de secuestro. Se hicieron las actuaciones judiciales correspondientes. El conductor, que es un hombre mayor de edad, fue notificado de que le abren un expediente para, bueno, determinar a ver si lo compró así, si
1: claro.
0: Se lo llevó él, qué pasó. Y el vehículo queda retenido a disposición de la justicia. Y además, hubo otro caso donde también se detectó un pedido con una alerta de secuestro vigente, también en Cipolletti. Acá pasó con un Volkswagen Gold, un tren blanco. Esto fue en Menchel y O'Higgins.
1: Mirá.
0: O'Higgins, que mañana a la noche juega con Boca. Ahí en Menchel y O'Higgins, acá estamos, acá, ¿no? En pleno centro. El otro también se secuestró en el centro. Las cámaras detectan, reconocen a partir de la patente que había un pedido de secuestro. Esto vinculado con una medida judicial que sigue vigente, que fue emitida por la justicia acá, ya no de Buenos Aires, sino de Neuquén. Contacto RN Emergencias, activan protocolo, se hace el seguimiento. Funciona, como les decíamos, el lector de patente, se frena a esta persona y se actúa de la misma manera con el secuestro de ese vehículo que ya tenía un pedido, un reclamo de una justicia vecina.
1: Bien.
0: Como la neuquina, anillo digital efectivo a partir de la lectura de patentes.
1: Mario, dato del Fiat Cronos anterior, que sí. Yo lo había me había metido en ese tema en este caso, en el del Fiat Cronos que marcabas, de la persona mayor. ¿Vos sabés qué dijo el conductor cuando le preguntaron?
0: ¿Qué dijo?
1: Dijo que ese Fiat Cronos lo había comprado en 2020. ¿Y vos sabés por qué es que tiene un seguimiento judicial? ¿Por qué tiene una causa ese auto?
0: No, desconozco la causa.
1: Por falta de pago. Y el conductor dijo que aceptó en el mismo cruce policial cuando le preguntaron, le dijeron, che, ¿tiene un seguimiento policial? Y él dijo, sí, dejé de abonar varias cuotas del plan de financiación.
0: Sí,
1: él aceptó que dejó de pagar.
0: Claro.
1: La búsqueda judicial por ese auto es por eso. Es porque es un auto que no está terminado de pagar, básicamente, ¿no? Una realidad actual, ¿no? La morosidad, Mario. La cantidad de gente que no paga las obligaciones o responsabilidades en cuotas a veces de algunas cosas, o en este caso, como puede ser la compra de un auto.
0: Conozco a gente que estuvo dentro de planes para acceder a vehículos. Te voy a hablar de capaz que 2022, ni siquiera de 2023, que fue el año de mayor inflación. Las cuotas habían crecido a un valor sideral.
1: Sí, sí.
0: Se habían ido, pero muy, muy por las nubes los precios y por ende las cuotas. Así que la gente que no veía crecer en la misma medida sus salarios, se le hacía muy dificultoso. Cada vez representaba un porcentaje mayor del sueldo poder pagar una cuota de esa.
1: Claro.
0: Lo que pasa es que la solución no puede ser dejo de pagar y me quedo el vehículo. No, claro. Vos asumiste un contrato, los contratos.
1: Es una obligación.
0: Y si te gustan, si no, no lo hagas. Si no, yo entiendo, vos perdés, la verdad que perdés lo que pusiste.
1: No, no, no.
0: Vendé el plan, hacé algo. Capaz que es un bajón porque son los ahorros, pero tampoco te podés quedar con un vehículo si no pusiste la plata.
1: Tiene costo. Tiene costo, esa es la verdad. Bueno, tiene costo. Calculo que la única solución así muy rápida que se me ocurre era sacar un préstamo y endeudarse con una entidad bancaria y no con los dueños del auto.
0: Sí,
1: pero el problema va a estar igual, no, pero no con el auto.
0: En la medida en que la tasa que vos consigas un crédito prendario y sea más favorable que lo que te está ofreciendo concesionaria.
1: No lo va a hacer, Mario. Pero bueno, quedó en este caso con una causa judicial y hoy sin el auto y con la deuda. Así que veremos en ese caso. Mario, estuvimos haciendo móviles en Alem. En calle Alem, ¿se acuerdan? Con Luchito. Tuvo Lucho por ahí. Porque había...
0: Alem y la Esmeralda.
1: Agua sucia. Sí. Agua de la que no le gusta a Elma, ¿no? De la fea, la que no podemos hablar. Bueno, atención porque hoy, miércoles 29 de julio, desde las 8 de la mañana, corte en calle Alem entre Esmeralda y Sáenz Peña por obras de Arsa. Van a atajar este tema, justamente. El recambio de un colector cloacal de 400 milímetros de diámetro, una intervención estructural para mejorar el sistema sanitario y para arreglar algo que realmente estaba bastante mal. Estiman que será una obra de 72 horas, ¿eh? No va a ser poco, atención con eso. Así que durante ese lapso, el corte será total en el tramo sur de la calle Alem, incluyendo las cabeceras en La Esmeralda y Sáenz Peña. Va a haber personal de tránsito en el lugar. Si ven ese corte, tengan en cuenta que es por ese tema. Me parece que está bueno. Nos hemos encargado de mostrarlo, ¿no?, y llevarlo a los lugares correspondientes. Y acá está la respuesta entonces de la empresa que se tiene que encargar y del municipio también atendiendo el reclamo.
0: Bien, ya que están ahí, los derivo a un sector cercano donde también hay pérdida, que es Roca e Italia. Roca de Italia, ahí está, esa esquina es Paseo de la Familia, panadería de nombre de hijos compuestos. Está el supermercado con su estacionamiento y una casa de deportes que tiene un nombre mitológico. Bueno, ahí en esa esquina hoy pasé y también se notaba... Uy, tengo que poner el estacionamiento. Había una pérdida. Agustín, voy a poner en vivo el estacionamiento a ver,
1: chicos,
0: si se fue.
1: Ya estamos viendo en conjunto con Arsa lo de Italia y Roca, Mario.
0: Bueno, ¿y se fijaron si me multaron, muchachos? Ahí,
1: no.
0: Preguntarle si me... A ver.
1: Juli, no. Julián, por favor, no escuches esa parte. No escuches esa parte. Pero Mario, ya se está viendo con Arsa lo de Italia y Roca, Ya se está viendo. Ahora nos fijamos la multa.
0: Gracias, Zafé, no me multaron. Bien, gracias a la gente del SEM, del Servicio de Estacionamiento Medido.
1: ¿Qué es lo que estamos viendo en vivo? ¿Qué es eso, Dani querido? ¿Eso es Bariloche? ¿Estamos en Bariloche? ¿Ese es el Cerro Catedral?
0: Mirá qué lindo. Bueno, Bariloche está divino.
1: Mirá lo que es esa imagen.
0: Mirá lo que es esa cordillera con todos esos picos nevados.
1: Con esa imagen.
0: Qué lindo que está.
1: Mirá que vas a poner este rostro en vez de poner... El verdadero rostro de la provincia de Río Negro. Mirá lo que es.
0: Qué postal que tenemos ahí.
1: Qué locura.
0: Yo lo digo por nosotros. La cara de buscado que tenemos. Y además Bariloche. Qué lindo. Bueno, aparte de las imágenes que vamos compartiendo. Esto lo podés ver si estás en el streaming, amigo. Te invitamos a sumarte. Para los demás, te estamos mostrando Bariloche y lo divino que es. Si no lo ves, confía en nosotros. Y ahí vemos algunos de los medios de transporte dentro del catedral, ¿no? Para esquiadores y snowboarders.
1: Sí, snowboarders también, Mario. Hay dos mensajitos para leerte de YouTube en este momento.
0: Bueno, vamos con eso.
1: Daniela, que dice, eso del Cronos encontrado, raro, dice. ¿Es un particular quien solicita que vean las cámaras? Porque cuando pasa un siniestro cuesta un peludo o no te dan importancia si pedís las cámaras.
0: No, es la justicia.
1: Claro, y es automático en realidad, no es que hay una persona que está mirando y vio la patente, es un sistemita que lee la patente y salta cuando esa patente está en alguna lista, ¿no?, de búsqueda, y esa lista sí tiene que ver con el Poder Judicial, con la triangulación con la policía.
0: La justicia porteña dice, estamos buscando un vehículo, ¿qué vehículo? Tal vehículo, ¿cuál es la patente? Se libran oficios a las diferentes provincias, se carga el dato, se lee la patente y automáticamente salta la alerta.
1: Bueno, y ahí salta otro oyente, que dice Figueras, que dice: identifica los vehículos con pedido de captura, pero no tienen un banco de datos para identificar si la patente corresponde al vehículo. A mí me robaron la patente del auto, obvio, para usar en un robo. Y me produjo un problema, al chorro, una comodidad, dice. Bueno, es algo que es cierto, puede pasar. Sí, reconoce si, patentes, no sé si...
0: Está bien, pero entiendo si, si vos haces la denuncia de que la que está faltando es esa patente...
1: La sacan del sistema, en ese caso, o lo tienen en cuenta como una patente robada.
0: Claro, debería estar emitirse una alerta por eso también.
1: Exactamente, ese sería el otro camino. Lo que pasa es que muchas veces o tardamos mucho tiempo o caemos en esos tiempos burocráticos para estas cosas. Tardamos un poco más, un poco menos, pero lo del robo de patentes es cierto, Mario, pasa, se utiliza... No hace, el robo de patentes no hace malo el sistema digital de lectura de patentes, digo. No lo hace malo. No, fíjense todos los encuentros positivos que hay.
0: No, además te voy a decir algo. Ante cada avance que haya, va a haber una artimaña más de la delincuencia. Olvidar. Porque así funciona.
1: Sí, sí, sí. Como los autos que tienen esto de que dan vueltas a la patente, y tienen otra, eso ocurre, no es

0: uno que para sacar el suyo le van pegando al mío.
1: Mirá, Mario.
0: Le van pegando, le van pegando, le van pegando. Ese... Y queda medio blanquito el número en vez de... Y vos no podés intervenir sobre la patente.
1: No, no, no. Ahora, ¿es culpa tuya si no se ve? Me parece que sí, Mario.
0: Es culpa de la sociedad para mí.
1: Es tu responsabilidad. ¿Cómo es tu responsabilidad contarle a la gente qué estábamos viendo ahí? ¿Qué era eso? ¿Eso era el mar? ¿Eso es las grutas? ¿Serán las grutas? Sí, qué bueno, sí, ¿eh? Te diste cuenta, ¿no? Lo que era la nieve.

0: podés aprovechar, tal vez haya menos demanda en las próximas semanas, pensando en que terminaron las vacaciones de invierno, y puedas sacar algún pasaje para recorrer la provincia de Río Negro en tren. Es una experiencia única porque la verdad que no acontece en otros, en otras jurisdicciones. Y además, podés llevar el auto, y habían habilitado el vagón tren. Así que si en algún momento no tenés ganas de ver la estepa, vas y ves alguna peli, hay una selección curatorial de Lara de Cuzzi. Wow. Lara de Cuzzi. Entiendo que fue ella la que seleccionó lo que se ve. Lara ahí entiendo que sigue en el IUPA, muy, muy conocedora del tema. Y vos, si vas en tren, en algún momento te vas al vagón cine y te ves una peli o un documental.
1: ¿Sigue andando el IUPA, Mario?
0: Sí, sigue andando. Sí, en definitiva, independientemente de los conflictos que se vienen dando, sigue andando. Sigue la disputa todavía, sí. y sigue abierta esa grieta que se dio después de las elecciones.
1: Y
0: me parece que por lo pronto está lejos de subsanarse.
1: Una lástima, ¿eh?
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0: Las 9 de la mañana, 31 minutos.
1: Regionales.
0: En Viedmas se reunió el gabinete provincial donde se repasó la agenda de gestión. El gobernador Alberto Beretelneck puso sobre la mesa el análisis de la temporada invernal, repasar la agenda legislativa de las próximas semanas y realizar un balance general de la marcha de las principales políticas públicas y acciones de gestión. Recordemos que el día jueves de la semana próxima, a las 8 de la mañana, será la primera sesión luego del receso invernal, por lo que se está trabajando en la agenda de reuniones de comisiones.
1: Nacionales.
0: El canciller Pablo Kirchner intentó bajar la tensión tras los dichos de Javier Milei contra Lula da Silva. Esperemos que el embajador brasileño regrese, dijo el jefe de la diplomacia argentina, que ha considerado que el enfrentamiento entre ambos presidentes se limita al plano ideológico y ha remarcado que no van a escalar el conflicto. Remarcó que de nuestro lado, lado argentino, no hay chance de que se rompan las relaciones.
1: Internacionales.
0: China va a asistir al régimen de Irán con 400 lanzadores de misiles antiaéreos portátiles. La operación, valorada en hasta 70 millones de dólares, busca reforzar las defensas aéreas iraníes contra drones, helicópteros y aeronaves a baja altura. El acuerdo va a profundizar también los lazos militares entre Teherán y Beijing.
1: Estos son los datos del tiempo.
0: 3 grados, 6 décimas la temperatura, la humedad del 97%. El cielo está cubierto con neblina. 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
11: ...9:40 en todo el país, tenemos información del ámbito policial.
12: Mario, nos informan que en Allen, en este momento, hace minutos nada más,

0: se tuvo que acercar la policía al barrio Tiro Federal. Habría una disputa, un problema, una discusión entre vecinos. Esta discusión se habría puesto álgida, se habría puesto complicada, por eso se llamó al personal policial. Cuando se acercó en este intento de separar la disputa, de poder atender un poco la violencia que estaba generada, habría recibido un golpe una oficial de la policía, la cual, por protocolo más que nada, por lo que nos informan, no habría nada grave, pero tuvo que ser trasladada al hospital local. Así que estaremos ampliando la información. Está trabajando, es jurisdicción de la Comisaría 33, así que podremos ampliar la información en unos minutos. Pero entonces, en barrio Tiro Federal de Allen, en este momento, la policía atendiendo una disputa, una pelea entre vecinos.
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0: contacto ahora con Analía Argento para ver dónde posa la mirada en torno a lo que acontece a nivel nacional en materia de política. Analía, ¿cómo andás? Buen día.
1: ¿Qué tal? Bueno, ya no sé si hablar en portugués o hablar en inglés.
2: Vos se sabe.
1: Que son los dos temas de la semana.
0: O en peruano. No, en peruano no.
2: ¿Qué puedo saber eu, Analía? ¿Puedo saber eu?
1: En peruano te como ceviche.
2: Ah, muy bien.
1: En peruano te como ceviche. ¿No? Bien. Bien. El sushi peruano también. Sí. Bueno.
2: A ver.
1: Pero va a tono con los debates que se vienen en el gobierno nacional, porque la ley de extranjerización de tierras, bueno, que en realidad le llaman la ley de inviolabilidad de la propiedad privada. Pero me parece que empezamos hoy, que es miércoles, una semana muy fuerte para el gobierno nacional, porque tiene que buscar voto a voto en las provincias. Así que me parece que ahí, mientras nosotros nos entretenemos con la cadena nacional que va a dar mañana Javier Milei, con el viaje a Brasil, el viaje a Perú, el encuentro con Keiko Fujimori, si Fátima Flores fue por la suya, si se reconciliaron o no. Bueno, ahora la carta de Cristina Fernández de Kirchner y la conferencia de prensa que están por dar, porque va a reclamar en el ámbito internacional su libertad y no haber tenido un proceso justo. Mientras tanto, por detrás de escena hay algunos funcionarios que se están quemando las pestañas para conseguir los votos para esa ley, ¿no?
2: Y viene el poroteo, viene complejo, ¿no, Analía? Entiendo que lo que... Complejo en el sentido de que tiene que negociar el gobierno, y que es un gobierno que se ha mostrado seco en las negociaciones, ¿no? Que le cuesta dar, le gusta mucho pedir. ¿Cómo viene ese balance?
1: Bueno, a ver, con algunas provincias han llegado a acuerdos, han liberado ATNs. La semana pasada transfirieron una ruta a la provincia de Santa Fe, pero para que la provincia de Santa Fe, con sus propios recursos, se haga cargo de esa ruta, ¿no? Sí. O sea, te transfiere el problema, pero no te ayuda con la solución. Sí. Y eso por un lado. Que en algunos casos los gobernadores a esta altura, ya entre que se mate la gente en las rutas y tener que hacerse cargo, terminan prefiriendo hacerse cargo, como pasa con otras cosas, ¿no? Con el plan remediar y con otros temas más, que incluso los municipios están haciendo cargo. Pero yo creo que el mayor problema es el tema electoral para el gobierno. ¿Por qué digo esto? Porque, por ejemplo, el otro día hablaba con varios diputados y senadores. El gobierno, frente a cada ley, tiene negociaciones, ¿no? Entonces, está Patricia Bullrich, está Martín Menem, Blule Menem en nombre de Karina Milei, Diego Santilli, antes como ministro del Interior, ahora jefe de gabinete, van hablando con las provincias, con los gobernadores, etcétera. Pero, por ejemplo, ellos descuentan que en Corrientes, porque ya dos veces estuvo Santilli con el gobernador Juan Pablo Valdés, que antes era reticente, su hermano Gustavo Valdés no iba a Casa Rosada, pero como está Santilli, ahora ahí hay un buen vínculo. Entonces descuentan que tienen a favor. Pero, por ejemplo, un senador que suele ser aliado, que está en este bloque que se separó del peronismo, como Carlos Camago Espínola. Camago Espínola es un animal de la política, no es que vino del deporte, quiso ser gobernador varias veces. Siempre el año pasado no se presentó a elecciones, estaba dispuesto a un acuerdo con los hermanos Valdés y con el gobierno nacional y a hacer una lista. Él lo que decía era una lista integrada, no una lista que encabecen los Violeta, como le hicieron en Entre Ríos a Rogelio Frigerio o en Mendoza a Alfredo Cornejo. Decía, bueno, hagamos un acuerdo. Y no es lo que pasa cuando acuerdan listas, La Libertad Avanza quieren ir primeros. Entonces, depende cómo sean esas negociaciones, ahora vas a empezar a ver si tenés o no el voto de Camago Espínola. Por ejemplo, para la reforma electoral. Porque si vos no tenés paso, y o rompés o te quedás sin ser candidato.
0: Exacto.
1: Ese es un tema. Por eso muchos dicen hoy, la paso, lo leía a Gustavo Córdoba, que opinó en un artículo de Infobae. Las PASO le terminan conviniendo al gobierno, porque si no, va a haber dirigentes, por ejemplo, del PRO, que no van a querer, como pasó en la provincia de Buenos Aires el año pasado, que hubo intendentes como el de San Nicolás, que se empiezan a abrir, y eso te resta votos. Y en un escenario como el del gobierno,
2: sí, cada voto cuenta.
1: Que puede que a ver qué pasa con la segunda primera vuelta, qué pasa con el posible balotaje, todo lo que se te va, después por ahí lo podés juntar en el balotaje, pero tenés que entrar al balotaje. Patricia Bullrich no entró y eso es una experiencia, me parece.
0: Sí. Hablaste, dijiste, no sé si arrancar en portugués, dijiste, Analía.
1: Sí.
0: Porque bueno, obviamente
1: no hablo,
0: ha sido...
1: No falo portugués.
0: Falo poquinho. Obviamente esto lo hemos repasado nosotros y seguramente todos los medios también, por las idas y vueltas, por la visita de Milei para apoyar a Bolsonaro en su candidatura, hijo del expresidente, por lo que dijo el juez, por las acusaciones contra Lula, por Lula cuando le preguntan, como cuando le dicen qué opina de lo que dijo Milei, quién, como un ninguneo ahí, como en tono jocoso, pasándolo de largo. Hubo un llamado del Palacio Itamaraty al embajador Julio Vitelli para consultas. Pablo Kirno descartó, dijo que hay diferencias ideológicas, pero no institucionales, es lo que marca el canciller. ¿Podría haber algún tipo de novedad o algún, no sé, no digo medida, pero no sé, alguna reacción más de Brasil?
1: Mira, lo que pasa es que algunos dicen que Argentina y Brasil nos necesitamos mutuamente. Nosotros le vendemos, ellos nos venden, ¿no? Somos, Brasil es nuestro principal socio comercial. Entonces, negocios son los negocios. Ahora, hay cuestiones políticas que se están discutiendo, como por ejemplo, que hay abogados, que hay senadores, creo que son senadores, que están impulsando una denuncia en Brasil para que se averigüe quién costeó el viaje de Javier Milei. Porque, por ejemplo, acá en Argentina hubo una denuncia de si con recursos del Estado argentino se fue a tener injerencia en asuntos políticos de otro país. ¿Por qué? Porque Javier Milei viajó y participó de un acto político de un adversario del presidente Lula da Silva. Y eso, nosotros ahí estamos infringiendo una ley, un acuerdo que tenemos... digamos, un acuerdo internacional de no injerencia. Entonces, primero en Argentina, abogados que dicen, con la plata del Estado se financió un viaje político para tener injerencia en la política de Brasil.
2: Sí.
1: Eso es en el plano judicial. Y después en Brasil, pero ya no dos abogados, sino legisladores, preguntan exactamente lo mismo. ¿Quién financió? Porque si lo financiaron, si financió el Estado de San Pablo, es un problema. Claro. El Estado de San Pablo financiando la visita de Javier Milei, y si el Estado de San Pablo no, fue el Estado argentino, bueno, es un problema igual.
0: Claro.
1: Entonces, por ahí me van a decir, eso es un camino más largo, es sutil, eso, bueno, pero son como herramientas. Después el otro tema es que capaz que tal vez a Lula da Silva le termine, lo termine beneficiando esto, no lo sabemos, porque algunos dicen que en las últimas semanas suben las encuestas Lula da Silva y quizás esta injerencia pueda terminar jugándole a favor.
2: Sí, porque dice,
1: ¿no? Lo que leía volcándole es que, algunos votos.
2: Sí, que un poco apelando al nacionalismo brasilero, que a diferencia de lo que le pasa a algunos, que venga otro en tu territorio a decir las barrabasadas que dijo además Javier Milei, que no hay otra manera de decirlo, porque es una persona que tiene la investidura presidencial argentina, por eso digo que es una barrabasada andar acusando a la gente de esa manera, diciendo las cosas de esa manera. Hay algunos que les costó, que les duele, y que eso hace que si estaban en duda, bueno, ya saben a quién elegir, porque quien avaló eso fue el candidato, justamente. Quien avaló que digan eso de Brasil y de la justicia brasilera es el candidato contrario a Lula. Ahora, también me parece, Analía, que en el medio es imposible no dejar de ver quién está bancando la campaña de los Bolsonaro, que es Estados Unidos. Lo está bancando abiertamente.
1: Bueno.
2: Javier Milei no es un actor internacional de peso. Es más un... mueve más por una cuestión de showman, a eso voy, que de peso político él. Tiene más peso político la gente que lo rodea. pero a los Bolsonaro los está bancando Trump abiertamente.
1: Ese es un tema, porque justo el ayer, creo que fue, o antes de ayer, el gobierno de Lula da Silva contaba que estaban en conversaciones, que había conversado telefónicamente Lula da Silva con Xi Jinping de China para el acuerdo comercial entre el Mercosur y China, ¿no? Entonces, uno dice, acá terminamos siendo el patio del fondo, ¿no? De los Estados Unidos. Donald Trump está, por supuesto, empujando a favor de Flavio Bolsonaro, que está también con una denuncia judicial muy fuerte. Y Javier Milei es un poco en la región el que hace los mandados, ¿no? Estuvo en Brasil, ahora con Keiko Fujimori, está buscando un encuentro de la derecha de la región, en algunas oportunidades ha compartido espacios con Lula da Silva, pero en otras se ha bajado, digamos, son gestualidades que tienen que ver con esto de, bueno, el mundo se divide en dos, y de este lado estamos nosotros, un poco es lo que dicen Trump, Milei, y ahora la felicidad que tienen con Keiko Fujimori, y bueno, y todos los pasos que da Javier Milei van en ese sentido, ¿no? Más allá de que además en todos lados pues le dan un premio, que eso también hace al ego y al amor propio del presidente de la nación. Que por otro lado, hacia adentro de la Argentina, él muestra un discurso vinculado con la economía, por eso mañana la cadena nacional con el Banco Central, que hay que tratar de que se entienda, que explique, digo, es un tema, ¿no? Hacer una cadena nacional hablando del Banco Central. Y por el otro lado, mostrándose esto alineado con Donald Trump, con Netanyahu en Israel y en la región, tratando de ser un poco el que va acompañando los procesos de derecha, y después puertas adentro la política se la deja a su hermana Karina Milei y a Lule Menem, ahora también a Diego Santilli, con la preocupación siempre de que no vaya a ser que algunos dirigentes del PRO le avancen mucho por dentro, ¿no? Con ahora que vamos a ver la Odisea, que no sea el caballo de Troya.
0: Ah, exacto. Mencionaste
1: pero todo se relaciona.
0: No, decime.
1: Los títulos son como en la Odisea, tal cosa.
0: Claro. Bueno, hay que aprovechar el momento. Por lo menos para reflotar, sí, mitología.
1: El algoritmo.
0: Claro, hay que ver cómo es la odisea de Cristina ante la ONU también. Lo mencionaste también. Vos, va a la ONU. ¿Contrató al abogado de Lula o al estudio de abogados que trabajó en la defensa de Lula en su momento?
1: Sí, sí, eso van a, por lo menos es lo que dicen que van a presentar. Por un lado es la cuestión judicial y me parece que por el otro lado también es que quieren salir fuerte desde instalar el tema, ¿no? Porque se publicó una carta pública en Brasil, en Francia y en España. Entonces, de Cristina, me parece que busca ahí posicionarse. Por ahí lo de Lula da Silva y de Milei también le terminó, ahora estoy pensando, en voz alta, le termina favoreciendo porque también la pone en la escena.
0: Claro. Kicillof, ¿qué pensará de

0: comerciando en el otro del otro lado.
1: ¿Qué pensará Kicillof de todo
0: esto? Y yo creo que debe pensar que esto, de lo de Cristina, debe pensar que Cristina debería estar libre, pero que al que quieren sacar de la carrera electoral es a él.
1: Y sí.
0: Porque, a ver, lo leí a Aníbal Fernández.
1: Lo escuché, sí.
0: Diciendo, enojado, ¿no? Enojado con Máximo Kirchner y diciéndole que la lapicera, que usa la lapicera de la madre, y que decía que Cristina tiene que estar libre, que es algo que dicen muchos dirigentes, pero que ponerla como candidata y después decir que la justicia diga no puede ser candidata, porque todos saben que la justicia, que hay un fallo en su contra y no puede ser candidata, entonces después en su nombre ponen a alguien, como fue que lo dijo Teresa García, ¿no? Cámpora presidente, Perón al poder, y repetir ese esquema. Lo que pasa es que ahí hay una diferencia grande, porque si bien en el kirchnerismo duro hay quienes quieren eso, que Cristina sea candidata, y si no que sea alguien de ella que ella lo pone y que es su representante, hay muchos que dicen que eso puede terminar siendo, no sé, no tengo como lo de Alberto Fernández, sí, porque sería Clara, alguien de ella, pero algo así. También algunos lo dicen, si Axel Kicillof fuera a pedirle permiso, entre comillas, a Cristina San José 11-11 para ser candidato, que quedaría también atado a todo el tiempo a que le digan lo que tiene que hacer.
2: Bueno, pero también,
1: ¿sabes qué? Perdón,
0: entonces el peronismo está en un problema, ¿eh?
1: Yo entiendo eso, pero me parece que ahí quedás atado para la campaña nada más. Después, si ganaste, se hace lo que se hace en política, que es se liquida al líder anterior.
3: Sí,
1: o sea, se pone, claro, se pones a tu gente, bueno, manejás la caja, negociás con gobernadores, controlás el Congreso, si pero te fue más o menos bien, y chau.
2: Y además, marcando algo, Axel Kicillof está terminando su segunda gestión de gobernador en la provincia de Buenos Aires, fue ministro de Economía, me parece que no es una persona que viene desde un lugar en que necesite pedir tanto permiso. Lo que pasa y después también es que creo yo ver a lo largo del tiempo un trabajo bastante constante de Kicillof de diferenciarse de Cristina, sin soltarla nunca del todo. Entonces, sería raro que vos trabajaste tanto tiempo para distanciarte de Cristina, para no tener ese voto bronca con Cristina, o sea, que no te voten porque estás cerca de Cristina, y justo para la campaña vas a decir yo soy el candidato de Cristina. Me resultaría rarísimo, no sé.
0: No, el tema es qué pasa con los que son de Cristina, con la Cámpora y demás.
2: Lo van a votar
0: ahí
2: igual
0: también
2: porque
0: el otro tema son...
1: No sé...
0: Bueno,
1: no sé si tienen tantas ganas
0: claro
1: de ganar, ¿eh?
0: Bueno.
1: No sé cuántas ganas de ganar hay en
0: después
1: ese sector,
0: también te pueden poner, puede aparecer un Grabois, pueden aparecer otros y te dividen votos. Porque ahí le puede pasar lo mismo que a Javier Milei. Javier Milei, a ver, no quiere que se le dividan votos, que yo no creo que Mauricio Macri vaya a ser candidato con una intención de voto por debajo de los 10 puntos como tiene, ¿no? Pero bueno, pero si le divide un poquito Victoria Villarruel, si le dividiera un poquito Mauricio Macri, si le dividieran, ¿no? Es un tema. Y pero bueno, me parece que... A ver, me parece también que el kirchnerismo está agotando el último recurso este del recurso internacional, el último recurso para tratar de liberar a Cristina Fernández de Kirchner, porque más allá de que se quejen de que las manifestaciones en San José 11-11, que sale al balcón y demás, está presa, ¿no? Claro, claro. Y es un tema. Pero después también hay que ver qué pasa, no sé, ahora los intendentes hay distintas, yo ya me estoy mareada con las ligas de los intendentes, había una chiquitita que le llamaban AFA y ahora se amplió, y fueron a verlo a Kicillof, después ahí están los del Movimiento Derecho al Futuro, después están los de la Cámpora, después están los sueltos, y solo estoy hablando del peronismo, ¿no? Solo estoy hablando del peronismo.
2: Analía,
0: y esos son los que tienen que remar.
2: Algo muy cortito, si puede ser en ese sentido, que es Ciudad de Buenos Aires, que hubo saludo entre Jorge Macri y Javier Milei, pero hablan de cierta distancia. Ya le tiraron un mensajito a Jorge Macri que tiene que ver con las intenciones de Karina Milei de poner a alguien más que no es él. ¿Hubo alguna actualización en eso?
0: Mira, lo que dicen todos fue saludo, otra vez se acercó al bebé, ¿viste? El bebé en el Tedeum y en la rural fue como lo de Milei fue, se acercó y le hacían morisquetas al bebé. Yo creo que no pasa de eso. Yo creo que Jorge Macri cree que eso le puede servir y que le van a dar bolilla. Yo creo que no lo quieren a Jorge Macri. Incluso ahora algunos dicen que quieren hacerlo jugar a Diego Santilli. No sé qué candidato, porque los candidatos potables son Patricia Bullrich, por ejemplo, Diego Santilli para La Libertad Avanza. Pero La Libertad Avanza ahí tiene... Yo no creo que lo quieran a Jorge Macri. Es más, yo creo que... Lo veo difícil para Jorge Macri, ¿eh?
2: No lo quieren ni en la
0: lo
2: casa.
0: Lo veo difícil. ¿Sí? No, en la casa sí, pero... me parece que Javier Milei, que Karina Milei, no va a hacer un acuerdo para entregarle la ciudad, salvo que... No sé, que el PRO amenace con romper y entonces ponga en peligro la reelección de Milei, pero no, yo no lo veo, ¿eh? Yo veo ahí que sacan esta semana el documento de la Fundación Pensar con críticas y demás, pero después van y votan en el Congreso, así que, porque es lo mismo que ustedes dicen, y si no hay otro, el macrismo, ¿qué va a hacer? Claro. ¿Es peronismo o Milei?
1: Bueno, ¿qué quedará? Bueno, y quedará y sigue quedando eso por definir todavía. Queda mucho por hablar, Analía. Nos vamos al informativo. Te agradecemos este tiempo. Te mandamos un beso.
0: Un cariño. Chau, chau.
1: Analía Argento, nosotros nos vamos con Omar Fuentes, Servicio Informativo.
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5: Las 10 de la mañana, 2 minutos.
4: Regionales.
5: Preparan proyectos en el Ejecutivo rionegrino que son enviados a la legislatura para las diferentes comisiones. Uno menciona la compensación económica para 13 municipios perjudicados por la demora en la actualización del índice poblacional en el esquema de coparticipación provincial hasta el pase a planta permanente de los contratados y también la adhesión a la reforma nacional de la revisión técnica obligatoria de los vehículos. Y entre otras iniciativas está la modificación de la ley de carnes para autorizar la faena y la comercialización de animales silvestres.
4: Economía.
5: Cada vez hacen falta más trabajadores para financiar una jubilación. Un informe revela que hoy se requieren 34 monotributistas para sostener una jubilación media. Por el contrario, si se toman los aportes de los asalariados registrados, solo se necesitan 3,5 trabajadores. El cambio en el mercado de trabajo se combina con el envejecimiento poblacional.
4: Internacionales.
5: Rusia emitió una orden de búsqueda internacional contra el creador de Telegram, Pavel Durov, quien vive fuera del país desde hace años, es acusado de complicidad con el terrorismo al no eliminar contenido vinculado a actos de sabotaje contra Rusia.
4: Estos son los datos del tiempo.
5: La temperatura 3 grados 6 décimos, la humedad del 97%, el cielo está cubierto con neblina. 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

0: Última hora de programa, señoras y señores. Estamos haciendo Pasa de Todo. Nos vamos a quedar hasta minutos después de las 11 con bastante para compartir en la jornada de hoy, con mensajes a los que en un rato más les vamos a prestar atención. Agustín Bulfón.
1: Mario, una noticia que en un punto puede generar, sentimientos encontrados, vamos a decirlo. Primero porque es una persona odiada, y muy bien odiada, al menos por algunos, y por otro punto porque en realidad es una persona que falleció sin escuchar todos los alegatos que le correspondían. Murió ayer Oscar Lorenzo Reinhold, el jefe del centro clandestino La Escuelita de Neuquén durante la dictadura. Esta mala persona, este tipo horrible, porque no hay otras palabras para decirlo, no las puedo decir en vivo, la verdad. Era el jefe de inteligencia del comando en 1976, falleció en Buenos Aires, transitó 7 juicios con condenas por los delitos de lesa humanidad, 2 a perpetua, estuvo breve tiempo en la cárcel y luego, a pesar de que no lo merecía, porque él nunca lo hizo con toda la gente a la cual encarceló, desapareció, con todos los pibes que también apropió, él cumplió sentencia en prisión domiciliaria. No la merecía, ni él ni ninguno de todos estos tipos. Pero bueno, acá está. Entonces, juicio de La Escuelita, que está el número 9 en desarrollo, ya con otra etapa, pero pueden hacer un seguimiento también en distintas redes sociales sobre el tema. Así que ayer murió Oscar Lorenzo Reinhold.
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0: Nos vamos al móvil, a uno de ellos, en este caso Rigo Castaño. Rigo, ¿por dónde andás?
4: Gracias Mario, gracias Agustín. Esto es Fernández Oro y 25 de mayo, frente al Centro Cultural Cipolletti, no por nada en particular, sino porque dio la casualidad que íbamos circulando por acá. Porque les voy a hablar de una situación que sucedió en enero, un hecho grave, un accidente laboral muy grave, ya les voy adelantando. El conductor el operador en realidad, de una máquina pesada, una retroexcavadora, que tenía sus problemas mecánicos pese a ser nueva, lo pasó por encima de su propia máquina. Así arranca esta historia de Alejandro Gutiérrez, que... Si les parece, vamos a escuchar en sus propias palabras, en su propia voz, lo que le pasó y lo que le está pasando ahora con la falta de responsabilidad de la empresa a partir de su accidente.
5: El 5 de enero estaba trabajando en Cipolletti y me ocurrió un accidente que al prender la máquina puenteando con solenoide con burro, la máquina activó los cambios y me pasó por encima. Yo trabajaba para la empresa ASPA en la Alameda de Cipolletti.
6: Sí, o sea, la máquina no arrancaba como
5: corresponde. No arrancaba con la llave como corresponde, como cualquier otra maquinaria. Era una máquina nueva, Caterpillar 416, una retroexcavadora.
6: ¿Vos sos operario oficial?
5: Yo soy operario oficial, certificado en todas las maquinarias. 10 años de experiencia, jamás tuve un accidente, jamás tuve un problema con una máquina. Y la muchacha que estaba encargada, ella me dijo que usara esa máquina nomás. Y la arranqué 2, 3, 4, 5 veces y en la séptima vez ya la máquina, en vez de arrancarse y quedarse en neutro, arrancó y salió andando. Y yo estaba debajo de la máquina y la máquina me venía a pisar la cabeza y el tórax. Entonces yo me tuve que meter un poquito para adentro, me pisó las rodillas, las caderas, me quebró cadera y tengo problemas en la columna para sentarme. Y la empresa me operó de la rodilla nada más.
6: ¿Se costeó la operación la empresa?
5: Sí, la empresa sí. Pero después de eso me dejaron de ir a buscar porque tenía ataque de pánico y desde ahí no recibí más el sueldo, ningún...
6: Nada, o sea, más allá de lo físico, tuviste un daño psicológico, si sí. Se quiere, y eso no lo cubrieron.
5: No lo cubrieron, yo lo expliqué una y otra vez en la empresa y no lo cubrieron.
6: ¿Vos estabas en blanco?
5: No estaba en blanco, me tenían en negro ellos, la empresa ASPA.
6: ¿Y no has iniciado acciones legales contra ellos?
5: Todavía no he iniciado nada de acciones legales porque quería hacerlo todo por las buenas, digamos, que ellos me dieran los papeles, la documentación, pero estoy llamando una y otra vez a la empresa y no me dan la documentación ni nada.
6: ¿Qué edad tenés?
5: Tengo 31 años.

0: fue que la empresa costeó la operación, pero de un momento a otro dejó de ir a buscarlo. El vehículo que tenía que ir a buscarlo para continuar con su tratamiento e iniciar el tratamiento psicológico porque estaba sin, no podía dormir, tenía pesadillas y demás, directamente desapareció, no contestó nunca más. Y es por eso que Gutiérrez se contactó con nosotros para ver qué es lo que tenía que hacer, porque evidentemente estamos hablando de una falta grave.
1: Sí, sí, bueno, además de esta denuncia de irregularidad en el plano laboral, que tendrá que ver cómo avanza, qué hace, vos le preguntabas si había optado por la acción judicial y dijo, primero, lo que estoy tratando es que sea por las buenas, pero no está pudiendo hacer de esa manera, te dice el entrevistado.
0: Claro.
1: Bueno,
0: exactamente. Y uno que es desconfiado saca la conclusión de que en realidad la empresa dijo, bueno, visto lo que se viene por delante, vamos hacia otra arena. Lo cual, bueno, me parece una desaprensión absoluta. A ver, esta es la palabra de él, ¿sí? Vamos a ver qué es lo que sucede, pero a mí me pareció, cuando me hacía el relato, Mario, me pareció brutal. Yo no. Sí. La verdad que es escalofriante cuando él me contaba que la máquina se le venía encima a la cabeza y alcanzó a desplazarse sobre su espalda para salir debajo de la rueda, pero no pudo hacerlo. Y la máquina la agarró primero la pierna a lo largo y luego la cadera. Bueno, le pasó una máquina por encima, claro, no hace falta que escriba demasiado.
1: No, exacto. No, lo decía bien él. De hecho, marcaba estas complicaciones de columna que tiene, que en todo caso las puede certificar cualquier control médico, esto, ¿no? Lo que él marca. Así que si se exigiera desde el otro lado para ver cómo está, con un control médico rápidamente se puede saber cómo se ha visto afectado por esta situación. ¿Cómo está afuera, Rigo? Contanos un poquito eso.
0: Como diría el pingüino de Madagascar, está horrible. Está feo. Sí, a ver, no es que se está cayendo el cielo, no está lloviendo, pero es un plomizo muy muy fresco, muy, muy invernal, demasiado julio. Está fresco, está muy frío todavía, pese a que no hay viento. Afortunadamente la niebla se ha disipado. De hecho, recién me comunicaba con el aeropuerto de Neuquén consultando sobre dos vuelos en particular que me llamaba mucho la atención que no hubiesen partido de su origen, uno de Aeroparque Jorge Newber y otro del aeropuerto de Salta. Ya partieron los dos, no habían partido porque era, ¿cómo decir? Estaban operando bajo mínima, como se dice técnicamente. Visualmente no está bastante reducido, pero todavía les permite hacer aterrizajes y despegues instrumentales. Esto para como muestra de la niebla que hay en la región. Exacto. Pero en realidad ahora se ha despejado un poco más en zonas complejas como la ruta 7, la 151, digo bien, la 237, que me dicen que todavía persisten algunos bancos de niebla, pero afortunadamente no son los que parecían que iban a ser hoy por la mañana.
1: Bueno, buena información, Rigo, abrazo, hasta la próxima.
0: Hasta luego.
1: Ahí estaba Rigo Castaño desde uno de nuestros móviles.
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1: En virtud del triunfo de visitante, ayer, aún perdiendo de local en Victoria, Tigre por Copa Sudamericana avanza. Cayó 1-2, perdió 2-1 en realidad contra Nacional de Uruguay, pero el global fue 4-2, así que el equipo de Victoria avanza. Ayer arrancó segunda fecha de Liga Profesional Argentina. Banfield ganó de local, lo hizo contra Sarmiento de Junín, 3-2. Ganó San Lorenzo, el San Lorenzo de Pipo Gorosito. Volvió a dirigir a San Lorenzo y de local y le ganó 1-0 a Gimnasia de Mendoza.
4: San Lorenzo, Mario, que cerró sí. A Gustavo del Prete.
1: El Tuti del Prete, el cipoleño, es refuerzo de San Lorenzo.
4: Confirmado.
1: Deja México y se instala en el club de Boedo. 0-0 para Central, para las academias, para Rosario Central y para

0: La Racing Club de Avellaneda. 3-0, contundente el triunfo de Argentinos Juniors, se le ganó a Estudiantes de Río Cuarto. Hoy hay cuatro partidos.
1: ¿Hoy hay cuatro?
0: 14:30, Barraca Central contra Aldo Civi, partidazo. Dijo nunca nadie. 17, Defensa y Justicia contra Deportivo Riestra. 19:15, y es el partido que hace que no haya sin tanta vuelta, el programa de la tarde de streaming.
1: Me imagino que
0: Gimnasia y Grima La Plata. Yo, sí, para mí hay dos noticias, una buena y una mala.
1: Sí.
0: La buena es que no tengo que venir a trabajar.
1: Ah,
0: la bueno. Mala es que porque juega River, y cada vez que juega River me da mala noticia. 19:15, voy a ver a River, obviamente, porque prefiero sufrir por River antes que por otra cosa. Contra Gimnasia en La Plata. 21:30, cierra el Instituto con Platense. Por Conmebol, también juega un equipo argentino en la jornada de hoy, a partir de las 21:30. Lanús, que ganó 2-0 en la Fortaleza, va a Perú a enfrentar a Cienciano.
1: Muy bien. Así que un poquito de fulbito, Mario, para hoy.
0: Sí, señor.
1: Hoy. Te voy con una noticia internacional, porque más allá de que, sin lugar a dudas, aquí en Sudamérica, si hablamos de terremotos recientemente, tenemos que hablar de Venezuela. Hubo un terremoto grande, Mario, en Japón el día de ayer. Un sismo de magnitud 7.1, el máximo nivel de la escala Shindo, provocó derrumbes, fallas en la red eléctrica, daños en telefonía móvil, 260.000 personas con órdenes de evacuación y hasta el momento 15 muertos. Japón, un país muy acostumbrado a este tema, obviamente, pero estamos hablando de un terremoto de 7.1. Es realmente un terremoto grande. Fue a 20 kilómetros de la ciudad, el epicentro, y bueno, provocó sobre todo en dos fábricas y en un centro comercial, caída de paredes, techos y complicaciones. Es donde están buscando algunos desaparecidos todavía. Kazuya Tsurunaga.
0: ¡Epa!
1: Es uno de los sobrevivientes que ayer decía que fue un impacto tremendo porque, claro, en el centro comercial donde se encontraba él trabajando, el sismo provoca la caída de una pared que provoca una pérdida de gas que provoca una explosión. Esas son las cosas que uno no cuenta de un terremoto. Y esto hizo que...
0: Si no es que se desarman los departamentos, nada más, claro. Y queda todo apiladito.
1: Exactamente. 48.000 hogares sin electricidad. La primera ministra, la presidenta, la cabeza de Japón en este momento, comentando un poco todo el plan que están llevando adelante de evacuaciones, buscando a los desaparecidos por el momento. Así que en Japón están otra vez con un terremoto. Respecto a centrales nucleares, otro de los temas que tiene Japón, no hubo problemas.
0: Fukushima nos quedó ahí en la historia, ¿no? El nombre.
1: Sí. ¿Qué momento difícil aquel? Bueno, por ese tema, nada que lamentar.
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0: Nos vamos, señoras y señores, al otro móvil, Luciano Muñoz. Adelante, Luciano.
4: Mario Agus, ¿cómo están? Bueno, estoy en este momento en el centro de la ciudad, pero venimos de realizar una nota que tiene que ver con una situación que ocurría el día domingo y por eso nos interesaba tener el testimonio en primera persona. Rápidamente los meto en contexto. Hablamos de lo que ocurría el domingo alrededor de las 2:15 de la tarde en la zona del paraje La Lor, ¿sí? De acá de la ciudad de Cipolletti. Con respecto a este chiquito de un año y 9 meses de edad, que justamente lo que ocurría es que sus padres se encontraban en una situación de emergencia total porque su bebé no presentaba signos vitales directamente. Y acá es donde aparece el héroe de esta situación, de esta noticia, junto a su colega que lo acompañaba en esta recorrida. Hablo de el sargento Cabral, justamente, que estuvo con nosotros charlando y dialogando con el móvil, porque se encontraron con este niño, como les decía recién, en la zona de Chacras, y rápidamente intervinieron, tomaron acción para salvarle la vida, porque no presentaba signos vitales, como decía recién. Lo que hicimos fue ir a hablar justamente con el uniformado en la brigada motorizada y tener el testimonio de lo que ocurría. Quiero adelantar algo cortito antes de escuchar el testimonio. Realmente le costaba muchísimo poder hablar de esta situación al al sargento, así que agradecemos el testimonio, la disponibilidad para poder contarnos lógicamente lo que ocurría y si les parece lo escuchamos.
5: Bueno, estamos en la brigada motorizada de la ciudad de Cipolletti para conocer en primera persona el testimonio del sargento Javier Julio Retamal de lo que ocurrió este domingo, ¿no? Un milagro podríamos decir, pero que no hubiese existido si no hubiesen estado ustedes para asistir a este chiquito de 21 meses de edad y a sus padres también. Buen día, sargento, ¿cómo te va?
6: Buenos días. Sí, el día domingo, aproximadamente 14 horas, nos encontrábamos de prevención. Sí, de esa circunstancia en torno a la zona urbana, nos encontramos con un vehículo que estaba varado en una laguna de agua y a su vez fuimos alertados por estas personas, señas de auxilio. Accedemos inmediatamente y me informa el padre del menor que si por favor lo ayudábamos a ir hasta el hospital, que a su bebé le costaba respirar.
5: Imagino un cuadro de situación obviamente estresante y de emergencia para estos padres, ¿no?
6: Sí, ante esa desesperación nosotros accedimos inmediatamente, así que subieron al móvil, la madre subió con el bebé adelante, que es el asiento más cómodo, y bueno, a la hora de observar que el menor le costaba de su respiración, nos damos cuenta de que ya el semblante estaba cambiando, ya faltaba la respiración.
5: Inmediatamente se comunican para dar aviso de un código rojo, toman esa determinación.
6: Y a la hora de que suben al móvil, informamos inmediatamente el código rojo desde el lugar hasta el hospital. Entonces, en ese recorrido es donde se practica la maniobra por falta de signos vitales. Hasta la primera respuesta que da el menor en calle Mariano Moreno y San Luis, más o menos.
5: ¿La maniobra RCP la aplica usted directamente?
6: Sí. Bien. Porque en el momento de observarlo fue algo inmediato, ¿sí? que no respiraba y accedimos por protocolo enseguida. Proceder con el RCP.
5: Claro, lo acompañaba usted también una colega, ¿no? Tengo entendido que obviamente sí. Le permitía conducir mientras usted realizaba las maniobras.
6: Sí, manejaba los controles de baliza sirena y bueno, hasta llegar hasta el calle Lavalle, el recorrido que hicimos, toma otra vez una convulsión del menor, se lo deja con un tiempo que pase su crisis. Y más adelante otra vez vuelve a dejar de respirar. Volvemos a practicar la maniobra. Cuando vuelve a responder, ya no da tiempo a conducir más rápido y poder llegar hasta el hospital. Ahí nos estaban esperando la guardia del hospital.
5: En la guardia del hospital son recibidos rápidamente. ¿Cuál es el protocolo que se inicia una vez que llegan ahí?
6: Informa el comando, le informa cuando vamos con un código rojo, ya teníamos la respuesta de que la guardia del hospital no estaba esperando.
5: Una vez que este chiquito ingresa a ser atendido, ustedes se quedan presentes en el lugar, ¿no? Esto marca también un detalle importante.
6: Sí, recaudar la información completa de los padres, la situación del paciente, si tenía anteriormente alguna enfermedad, algo que lo hubiese llevado a eso, y por lo que nos informaron fue algo imprevisto, claro. Sí, por fiebre que se dio en ese momento y bueno, se dio esta situación.
5: Como decíamos recién, por suerte tuvo un final feliz gracias a la labor que ustedes prestaron y este detalle también de quedarse a contener a este padre. Te pregunto más en un marco ya de confianza, digo, ¿han tenido contacto nuevamente con estos padres? Imagino el agradecimiento por esta acción.
6: Sí, en ese momento, ya cuando fue controlado y estabilizado el bebé, nosotros nos quedamos ahí un tiempo más para dialogar con los padres, hicimos, bueno, personalmente yo le accedí mi contacto, cualquier cosa que pueda necesitar, él sabe que me puede contactar, así que estamos a disposición de esa familia.
5: Bueno, el agradecimiento por parte nuestra como ciudadanos a la labor que realizan y como decimos, hay muchas historias tristes, esta terminó con un final muy feliz.
6: Sí, aparte, gracias a Dios, ya en lo personal

0: Muchas gracias.
1: Por favor.
2: Buen testimonio, Luciano, al que conseguís.
3: Bárbaro, ahí hago un fe de ratas, ¿no? Yo le cambiaba el apellido al sargento Javier Retamal. Pido disculpas del caso, pero me quedo con lo más importante, ¿no? Que él marcaba sobre el final. Muchas veces tenemos la visión de estas personas rígidas, duras, preparadas, ¿no? Para los peores escenarios y vemos un padre de familia que tuvo muchísima empatía con estos padres y que terminó de manera muy, muy positiva esta historia y lo quería recalcar porque de vuelta fue un momento muy importante en lo delicado para el sargento que charlaba con nosotros y también para Sofía Grigor, que era su colega de la Regional 5, que le salvaron la vida a este niño.
2: Bueno, una linda historia. Te vamos a liberar, así ya te acomodás porque te toca después retornar al estudio en unos minutos. Así que te dejamos libre, Luciano. Gracias por el trabajo.
3: Dale, nos vemos en un ratito. Un abrazo grande.
2: Abrazo grande, nos cruzamos en unos minutos. El móvil de Luciano Muñoz viene para sumarse al equipo de Estamos Todos Locos. Nosotros, antes de eso, nos queda media hora de programa, pero ahora tenemos el servicio informativo.
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0: Las 10 de la mañana, 31 minutos.
1: Regionales.
0: Hay personas a disposición de la justicia por haber presuntamente participado de un tiroteo en plena mañana en el barrio Tiro Federal de Allen. Ocurrió en la zona conocida como Toma el Triángulo. Una mujer policía habría sido trasladada en ambulancia al hospital de Allen.
1: Nacionales.
0: El gobierno busca hasta 1.300 millones de dólares y ofrece un novedoso bono dual para refinanciar deuda en pesos. La Secretaría de Finanzas lanza una nueva subasta del bono en dólares a 2029 para captar divisas. En moneda local apunta a renovar vencimientos por 8.500 billones más, con un menú que incluye el debut de un instrumento al 2028.
1: Economía.
0: El costo de vivir solo. La canasta de emancipación llega a 1.321.651 pesos y deja fuera gran parte de los jóvenes. Según un informe de la UADE, el 44% de los jóvenes argentinos vive con sus padres por razones netamente económicas.
1: Estos son los datos del tiempo.
0: 3 grados, 6 décimas la temperatura, la humedad del 97%. El cielo está cubierto con neblina. 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

0: última media hora de programa, señoras y señores, tenemos una mala noticia.
1: Tenemos una mala noticia. No hay forma de decirlo. Hay que comentarles que finalmente no pudieron salvar a Coco. Al gato Coco, parece que sí, Yael. Así es, nos enteramos gracias a quién más que Miguel Ángel Parra, ¿no? Quien tiene toda la información aquí de la región en el instante. Tengo un pequeño relato, pasadas las 2 de la madrugada, ante el intento de rescatarlo de la cima de este pino de casi 30 metros, el gatito Coco cayó al vacío. Minutos más tarde terminó muriendo en la veterinaria. Había estado ya más de un día y medio en la copa del pino. Parece que cerca de las 11 de la noche un vecino se había querido subir, un vecino más chico, más joven, por ahí más liviano, diciendo, bueno, yo puedo tratar de subir más alto, y estuvo muy cerca de agarrarlo, cerca, lo cual da más lástima todavía, pero no se pudo finalmente. Luego, en otro intento de rescate, Coco cayó al vacío sobre un techo de un vecino. Esto le provocó heridas que no pudieron subsanar. Pocos minutos después falleció en la veterinaria. Agradeció la dueña del gato. Un año y medio tenía nomás el gatito. Sabemos que son cosas que pueden pasar. Quienes han tenido gatos, quienes tienen gatos saben que a veces vuelan, salen corriendo de una manera, o a veces aparecen en lugares que no tenés idea cómo llegó. Por más que lo hayas educado de una u otra manera, por más que lo cuides un montón, un pequeño descuido y puede pasar esto. Así que, bueno, un saludo a la familia de Coco y a Coco mismo también. Eso, Mario.
0: Bueno, para los que venían siguiendo el caso, tuvo un final triste.
1: La verdad que sí.
0: La partida del gato.
1: Una lástima.
0: 10:37.
1: Sí.
0: Mira esto, estaba haciendo un repaso por portales nacionales.
1: A ver.
0: Y me quedé con Infobae, pero en el plano deportivo y en el plano deportivo internacional.
1: ¿Qué pasó?
0: Porque dan como histórica una sanción a un jugador en Brasil. Se jugó un partido, ¿no?
1: Sí.
0: Uno de los equipos más fuertes de Porto Alegre, el Inter, juega contra el Cruzeiro. El Cruzeiro es de Belo Horizonte. Se da una situación, se da una jugada y un defensor, Víctor Gabriel, le da una patada al delantero de Cruzeiro, Gabriel Peck. A partir de eso, Peck queda lesionado. Recibe una fractura. ¿Qué es lo que determina la comisión disciplinaria? Que quien lo fracturó no va a volver a jugar hasta que juegue el fracturado.
1: Ah, mira.
0: Tu sanción va a ser tan extensa como sea la recuperación del delantero al que lesionó.
1: Pero pará, pero hay una arista acá que me están declarando que él tuvo intención en esta lesión, sino qué sentido tiene, porque si vos la gravedad de la lesión, bueno, es sin querer, es dentro de un
0: va a buscar, del juego. Yo te digo una cosa, va fuerte, va a buscar la pelota, no le pega de atrás.
1: Bien.
0: No es un codazo, por bien, ejemplo, no es algo artero. Es una jugada fuerte, es una salida de contraataque del Cruzeiro, adelanta la pelota el delantero y viene el defensor, se tira con los dos pies para adelante y lo que se lleva puesto es al jugador.
1: Casi que Tevez no se podría haber retirado, por ejemplo. Se tendría que haber retirado antes, después de la patada criminal que hizo, ¿te acordás?
0: La lesión al jugador de Argentinos,
1: sí,
0: a Ezequiel Ham.
1: Sí.
0: Bueno, ese es un... Sí, lo traba muy mal, Carlos Tevez.
1: En un ejemplo así, ¿crees vos que esta misma medida sería igual?
0: Sí, probablemente sería equiparable si tomara esa decisión quien está en la comisión de disciplinaria en Brasil en este momento.
1: Difícil igual, Mario, me parece. Me da la sensación, sí, de que queda muy opinable, ¿no?
0: Ahí le acabo de ver el pie cómo quedó.
1: Queda muy opinable,
0: sí,
1: me parece, la medida. Porque digo, ¿quién define hasta dónde tuvo intención o no? O sea, o de ahora en adelante, todas las lesiones que involucren fractura sé. Van a...
0: Bueno, hay que ver, capaz que acá no, hay que ver qué pasa en Brasil con eso, porque te sienta un precedente también, ¿no?
1: Claro, por eso mismo, digo.
0: Cortito, no venimos, ya dejamos el Mundial de lado, pero hubo polémica porque hay una entidad que es la IFAB, que es la Junta Internacional de Fútbol Asociada. IFAB es su sigla en inglés. Y había hablado de los arbitrajes de los partidos de Argentina.
1: Sí.
0: Y se había reconocido que se habían equivocado con Argentina, pero a favor de Argentina, no en contra. A favor cuando echaron a Embolo contra Suiza, ese partido que gana Argentina. Bueno, ahora salió la FIFA a decir, y los de la IFAB no saben nada, el árbitro aplicó el reglamento y Embolo estuvo bien echado.
1: Sí.
0: Así que terminó el Mundial, pero siguen habiendo algunas cuestiones alrededor todavía.
1: Qué sé yo, qué sé yo, Mario. Tengo para contarte un numerito, una especie de cuenta que apareció, que tiene que ver, viste, con las empresas de pedidos, ¿no? Estas aplicaciones de pedidos que, bueno, hace un tiempo se han marcado como una nueva corriente laboral. Hay gente que directamente se dedica a eso. Bueno, hubo un estudio privado que analizó los ingresos de los trabajadores de estas plataformas y a partir de elaboró una retribución promedio, porque la plata que le llega directamente al trabajador de estas aplicaciones a su cuenta acreditada después de cada compra, depende de la distancia, depende del pedido, depende de algunas cosas. Se elaboró una promedio. Esa retribución promedio, Mario, es de 3.165 pesos.
0: ¿Eso cobran por viaje?
1: Por viaje, en promedio, cobran 3.165 pesos.
0: ¿Qué hizo este estudio? No estamos hablando de plata que le quede limpia, porque además, si vos estás usando un vehículo que no sea tracción sangre, tenés que pagar combustible, por ejemplo, entre otras cosas.
1: Tiene, claro, no están sacando el costo que tiene el trabajador por realizarlo. Esto es exactamente.
0: Lo que cobran después estará lo otro, pero bueno.
1: Exactamente. Bueno, ¿qué hicieron? Dijeron cuánto tiene que trabajar una persona en este tipo de trabajo para alcanzar la canasta básica total, CBT, que se llama, de un hogar de cuatro integrantes que está rondando 1.500.000 pesos. No aquí en la zona, obviamente.
0: No, acá en la zona
1: es más alta. Sí. Pero también en estos números nacionales que a veces se... Normalmente en el promedio acá salimos perdiendo siempre. Bueno, lo que calculo es que para estar en la línea de la pobreza, para superarla, un trabajador de aplicaciones de pedidos tiene que realizar 454 pedidos en un mes.
0: Bien.
1: Si hacemos alguna cuenta, ¿te parece? Sí. Vamos a la calculadora. 454 pedidos, lo dividimos por 30... Como
0: pero
1: para ver cuántos
0: no
1: tiene
0: me
1: que hacer por día.
0: ¿Cuatro días de franco?
1: Bueno, los dividimos por cuántos te parece.
0: Lo dividí por 26.
1: ¿Por 26?
0: 26, 25.
1: Por 25. Lo dividimos por 25, así tenés algún fin de semana.
0: Dame un día libre, aunque sea así.
1: Bien, tenés que tener 18 pedidos por día para costear lo básico, digamos, ¿no? La canasta básica.
0: Sí. Yo voy a sumar un dato ahí. Con eso llegás a 1.500.000.
1: 1.500.000 pesos.
0: Bueno, vos ahí tenés dos cosas. Una, tenés gastos. En bici también te puede pasar que tengas gastos, ¿no? Pero digo, tenés más gastos si es en auto y tenés menos si tenés moto. Probablemente si tenés moto tenés más viajes porque llegue más rápido. Y después hay que contemplar el tema propinas. Claro. Que no es algo que, no sé si lo podés estimar, pero en general, qué sé yo cuando llamo a alguien le doy propina.
1: Claro.
0: Siempre doy propina.
1: Okay.
0: No te podría decir cuánto porque depende de lo que pido, depende de lo que tengas de efectivo.
1: ¿Pero das propina a través del servicio?
0: A veces a través del servicio y a veces le doy en mano.
1: Bien.
0: Entiendo que lo del servicio se le traslada directamente.
1: Sí, igual, sí, ¿no? Sí. Tiene como una opción donde vos podés, incluso te sugiere una propina y aparte vos tenés. Pero fíjate cómo es, ¿eh? Porque la aplicación misma te hace pagar a vos más, en realidad. Cuando debería ser la aplicación la que le asegure el trabajo.
0: No, seguro. También le pasa a lo gastronómico. Deberían cobrar mejor y olvidate. No depender de la propina.
1: Pero bueno, estas aplicaciones no vienen a subsanar nada de
0: no,
1: eso.
0: No, te digo, eso te suma unos mangos, sin duda. Pero fuera de eso. Porque además tenés los costos, lo interesante es la cantidad de viajes que tienen que hacer según este estudio.
1: Así es. Dice que para, por ejemplo, costear un tanque de moto, 3,5 litros, y son mínimamente 13 pedidos, por ejemplo. Pero acá, ¿sabés cuál es la variable, Mario? ¿Qué es lo que pasa con esto? Que este número de cuántos pedidos tenés que hacer para llegar es lo que más viene cambiando. Porque no cambia la retribución y sí cambian los costos de vida. Todo el año ha subido el alquiler, todo el año han subido los servicios, todo el año han subido los costos de alimentación, los costos de los productos de compra, de limpieza, todo ha subido en la Argentina, porque por más que tenemos una inflación más baja que la...

0: economía a veces.
1: Sí.
0: Y eso, en un sistema solidario como es la jubilación en Argentina, implica que cada vez se necesiten un mayor número de monotributistas, que es lo que crece en general, claro, en trabajo, para poder pagar una jubilación que ni siquiera es alta, que además son bajas las jubilaciones.
1: Sí.
0: A futuro, para la economía, sigue siendo una, termina siendo una complicación. Oh, es una salida rápida.
1: Y eso, es una salida rápida. Y quisiera marcar algo en eso, Mario, y nos podemos ir, pero hay algo importante de estas aplicaciones, tanto Uber y las de transporte, como en este caso, quien sea Rappi, PedidosYa, lo que sea. No son aplicaciones creadas desde su concepción para hacer trabajos fijos. Son aplicaciones creadas para gente que quería complementar trabajos.
0: Bueno, con Uber se ve más.
1: Exacto, con Uber está más marcado.
0: Con Uber, con Cabify, con Didi.
1: En Argentina lo hemos convertido en un trabajo fijo. Y hay gente que lo utiliza como trabajo fijo. Entonces, ¿qué pasa? En las remuneraciones, en estas cuestiones que marcás que son importantes, los seguros y todo eso, no tiene cuerpo ese trabajo. ¿Por qué? Porque no está creado para eso. No está creado para hacer un trabajo fijo. Lo que pasa es que algunos lo utilizan igual en ese, claro, sentido.
0: Y para repartidores y deliveries, hay algo que se sumó, que conocimos en los últimos días también, es la cantidad de ellos que están endeudados con las mismas aplicaciones.
1: Claro, también porque le
0: porque las aplicaciones ofician de crédito para, por ejemplo, que pasen de la bici a la moto.
1: Por ejemplo.
0: A la aplicación le conviene que vos mejores.
1: Eso se llena de plata.
0: Y a vos te conviene mejorar. Lo que pasa es que después hay que pagar eso también.
1: Claro.
0: Y es parte de este universo de endeudados que ha crecido con esa mora que se incrementa en el último tiempo en la República Argentina. Tenemos mensajes, los completamos en un ratito. Última tanda de esto que es Pasa de Todo.
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0: nublado. Miren esto, miren cómo está afuera y sí, miren ahora adentro. Miren afuera y miren adentro.
1: Oh. Mía, Mario, ¿eh?
2: No, no. Disculpe, me siento muy culpable.
0: Está saliendo el sol.
2: Me siento muy culpable.
0: Ay, rosado. Quiero contar una cosa. De agradecer.

0: Ella dijo que los alfajores eran para
1: compartir.
0: no, para el programa Estamos Todos Locos.
2: No, no,
3: no, dijo,
2: no
3: eso. Dijo
2: para
3: eso.
2: Todos.
0: Es para ustedes, chicos.
4: Marisol,
0: ¿a usted
4: lo mandó específicamente para nosotros?
0: ¿Quieren que busquemos el recorte?
2: Ah, ella lo anunció.
0: Ella lo dijo
2: menos
0: al aire.
2: No,
3: yo estaba, estaba en la producción.
2: Menos mal que no me lo comí todo.
0: Así que vos
2: no
0: devolvés ese alfajor.
3: Mirá. No es cierto.
0: Devolvés ese alfajor.
3: Se lo va a comer. Abrilo, Mario.
2: Se lo va a comer.
3: Cortalo a la mitad.
0: Hacé
3: vamos
0: la
3: a probarlo.
0: Solo te dejo que te lo comas y haces la gran Tinelli.
2: ¿Chocolate negro o chocolate con leche?
0: El negro, negro, me gusta.
4: Ahí va, ¿eh?
3: Mira.
4: ¿La de Tinelli?
0: La de Tinelli. No, pero sacale todo el papel.
4: Pará, yo sé. ¿Quién me va a asociar a comer? ¿Qué? Yo vi Tinelli siempre.
2: Es de los acantilados.
4: Mirá, ahí va.
0: A ver. Mirá, mirá, mirá cómo le entra.
3: Ay, no
0: le...
3: ¡Ah, bueno! ¡Ah, ah bueno!
0: Le
3: por
0: entró,
3: la nariz, come.
2: ¡Entró todo! ¡Entró todo!
0: Ahí se le cae por atrás.
3: ¡Qué no raro!
0: Mirá. Los pelos llenos de chocolate tenés, Mario.
3: ¡Qué raro!
4: ¿Probar? ¿Querés probar este?
3: No, está bien, Mario, te lo regalo.
4: No, pero probá, sin
3: ¿sí?
4: miedo.
3: ¿Sí? ¿Seguro?
2: La mitad. Ese tiene corazón de frutos rojos.
0: ¿Pero por qué es rosadito? ¿Por eso? ¿Porque es de frutos rojos?
2: Claro, porque te anuncia.
3: Mirá esto,
2: Tiene corazón de frutos rojos. Tiene dulce de leche y en el medio un corazón de frutos rojos.
3: Después ayúdame con un zoom, flaco. Ayúdame con un zoom.
0: No, cómelo, cómelo.
2: ¿Cómo se llama el de...?
3: No, nos están prestando atención. Es increíble.
2: Qué bárbaro, loco.
0: Están chumeando.
2: ¿Qué hacen ahí?
3: Están chumeteando los dos. Yael, dale, dejate hinchar. Por favor. A ver, mirá, mirá lo que es.
4: Está muy bien.
0: Ni siquiera ven la caja.
3: Hola, ¿qué tal?
2: Hola.
3: ¿Cómo les va? Impresionante, ¿eh?
0: Lo que pasa es que
4: mandan
0: no...
4: al frente gente, ¿eh?
3: ¿De dónde son, sí. Pau?
4: Muy bien.
2: De Los Acantilados. Es un emprendedor de las grutas que nos contaba Mario. Es de Roca y se fue a vivir a las grutas, se le hacía cerveza y decidió hacer alfajores. Son riquísimos, ¿eh? Si van a las grutas, compren estos alfajores porque son, la verdad, los mejores de,
4: muy bien.
2: De allá. De aquella zona.
0: ¿Querés decir algo, Mario?
2: Muy rico.
0: ¿Estás bien hoy, Mario?
2: Lo bueno es que esta vez no tuve que comprar ¿Agustín? Yo para traer algún producto regional de los lugares.
0: ¿Querés aportar algo? ¿Pueden hacer de catadores de alfajores e ir dándonos un detalle de lo que están saboreando?
4: Mirá,
3: estoy a full con los productos rionegrinos. Anoche hice riquísimo. Cata de productos rionegrinos también.
4: Sí. Este está muy bien, es alfajor.
0: Mal de la panza.
4: Tenés alfajor blando, ¿no?
3: Sí.
4: No de los de tapa dura, si les gustan esos. Bien el corazón de frutos rojos.
3: Buena
4: la combinación con dulce leche queda bien. Y lindo color.
3: Sí, color. ¿Es cobertura de chocolate blanco, Mario?
0: No.
4: Es cobertura de salmón rosado.
2: Claro.
3: Porque me parece que por sabor es chocolate blanco.
2: Sí,
3: ¿eh?
2: Es chocolate blanco con colorante rosado.
3: Muy interesante. Yo creo que es un 7, algún... Un 7 seguro.
0: Para un 7 que va.
2: No, a mí es un 8.
3: Bueno, eso es ustedes lo que quieran, yo lo que
4: le
3: quiero.
4: Le preguntaron a él.
3: Es un 7 para
2: es
3: mí.
2: Es un 8 porque Gema es está en mi corazón.
0: Es un 9.
2: Es tipoleño. Si no sería un 9 como Gema.
0: ¿Sabes qué tendríamos que hacer en vivo? Los Acantilados versus Gema. Que estén acá presentes.
3: Mirá.
0: Y nosotros tiki, tiki.
3: Yo estoy, ¿eh?
4: Ah, es buena, ¿batalla de alfajores?
0: Batalla de alfajores.
2: Bueno. Podríamos.
3: Estoy para eso, ¿eh? Ayer estuve probando, quiero decir de paso, productos rionegrinos, los quesos Ventimiglia, ¿eh? Impresionante.
0: Sí, ah, mirá.
3: Sí, ayer hice cata.
0: Me mandaron.
3: Muy bien, ¿eh?
0: Los probé.
3: Muy bien. Qué bueno que haya esos quesos aquí en la provincia.
2: Deliciosos.
3: ¿Eh? Qué bueno.
2: Muy ricos. Los mejores, sí.
3: Qué alegría los productos regionales, ¿eh?
2: Sí.
3: Yo podría vivir.
4: ¿Roje?
3: Sí.
0: Pará, ¿y por qué no trajiste para que probemos?
4: No
3: quedó nada. No, compré de los tres quesos que había disponibles, al menos de los Ventimiglia. Me faltó el que tiene como el que se hace con ceniza. De ceniza de madera de árbol frutal, que se mezcla con el queso. Es impresionante. Pero ese se consigue en un localcito de aquí, de la ciudad vecina de Neuquén, que hay picada y vino, y vos podés elegir y ahí lo tienen. Pero fui acá a El Estribo y tenían tres.
0: Para,
3: estaba el famoso Pata Gonzola.
0: Metió chivo.
3: El Pata Gonzola, que
4: es como un
3: tremendo queso.
4: Es como un Roquefort, pero de acá.
3: Sí.
2: Claro, sí.
3: Fuerte. Te avisan, te dicen, ¿estás seguro? Te dicen, ¿por dónde? ¿Estás seguro? Entonces le dije, sí, pero un pedacito de cada uno.
0: ¿Con qué lo acompañaste?
3: No, fue cata de quesos. Un pancito como para bajar un poquito y no mucho más.
0: Claro,
3: eso solo.
0: Por ahí tenés que cortar entre un sabor y otro. ¿Qué usaste para cortar?
2: Si
0: Pepinillos
3: para cortar, porque el vinagre te pega una limpieza de sabor impresionante. Estuvo bien eso. Yo, a mí me gustan. Pero no sé si es lo correcto.
0: Sí, me encantan los pepinillos.
3: Sí, qué bien los pepinillos. En vinagre.
4: Sos de
2: Coño, que me gustan los pepinillos.
0: Me gustan los pepinillos.
3: No, Mario. Los agridulces, ¿eh? Los agridulces no.
0: Ay, me encantan los... Sí, todos.
4: Sí, para mí...

0: van también. Yo banco ahí también. ¿Qué dicen los mensajes? A ver,
1: ¿tenemos está haciendo una ASMR. Hace una ASMR.
0: Vamos a abrirle otro, no.
2: Ese sí, de chocolate.
1: No, yo quiero decir que este no lo voy a abrir, me lo voy a comer en mi casa. No lo voy a comer.
3: Yo te iba a dar para que pruebes este, Marce, pero no te voy a dar.
2: ¿Qué corazón tiene? Porque ese es.
1: Como el mío, ninguno.
0: No le importa, porque Marce no tiene corazón. Entonces no le importa.
1: Como el mío,
3: ninguno. Mirá lo que es esto. ¿Esto no es Dubái? ¿O pasta de maní?
0: Ah, mira, sí.
1: No, de maní no, eso debe ser no. Dubái.
0: Eso es pistacho.
2: Pistacho.
0: ¿Eso es pistacho o está vencido?
1: ¿Por qué lo lees no, el son alfajor? Dos. Es la primera vez que veo que alguien huele un alfajor.
2: Está taurino, todos los
3: querida, es bueno, cata. Pero... cuando uno cata son los cinco sentidos.
0: Claro. Sí,
3: sí. Decí que no me lo paso así por la piel.
2: Bueno. Que lo debe hacer.
0: Bueno, ¿no? Si mandás me un mensaje pidiéndolo...
1: Para bueno, si te pasaste el queso por la cara.
2: Muy probablemente.
0: Y esperemos que haya sido por la cara incluso.
2: Yo los conozco.
3: Fue una cata en pareja, no voy a decir qué hicimos. Estaban ricos los quesos. Gracias. Toma, Mario.
0: Voy a probar, gracias.
3: Fuiste ellos, beneficiado.
2: Ellos se comparten y vos nada, Marcela.
3: ¿Y si ella no, no comparte?
1: Pero además, mirá cómo le comparte. Le di un pedacito así a Mario y él se dejó... Mirá.
0: Pero yo tampoco le di la mitad a él.
3: Él me dio un pedacito igual, más chico
1: igual
3: todavía.
1: Igual reitero, sí, yo voy a buscar el recorte y voy a hacer el reclamo porque ustedes están comiendo lo que era para el programa nuestro. Si ellos se comieron los chorizos, el chorizo de la fiambrería, el choripán.
3: Dubái, ¿eh?
2: ¿No lo comiste?
0: Dubái, ¿eh?
1: Dejalos que hablen ellos, Paula.
2: Bueno.
3: Impresionante.
2: Lo que pasa es que queda medio desprolijo al aire que hablen con la boca llena.
3: Impresionante.
1: Que sean profesionales.
3: Me parece. Tengo que decir que este es un fácil 8.50, ¿eh?
0: Es más rico. Sí.
3: Fácil 8.50.
1: Exigente, sos más exigente que Mario, me parece.
3: El 10 es Dios, me dijo mi abuelo.
2: No, el 10 no se le da a nadie. No. Sí. Ese es para mamá.
0: Y acá la de la.
2: El 10 no es para las empanadas de la vieja. Mi vieja no hace nada. El de papá de la abuela. Esos son 10. Después de ahí, todo. El mayor, el estándar más alto es 9 para todo lo demás.
3: Es cierto. A lo sumo 9.50, sí es muy claro, cercano. Sí es
0: muy, muy bueno. Bueno, les agradecemos los mensajes. Nos quedaron algunos. Quedan para después, si no.
3: Sí, sí, porque vamos a hablar de temas que no tienen que ver con alfajores, Mario.
0: Bueno. Entonces no nos importa.
2: Porque no pueden pensar en otra cosa los dos. Qué bárbaro.
3: Qué cosa, ¿eh? Che, impresionante.
2: Les gusta, cómo les gusta la noche.
3: Sí,
2: cómo
3: hay que decir que sí.
2: Cómo les gusta la noche.
3: Comer a la noche.
0: ¿Qué bueno, tienen para el programa de hoy?
2: Tenemos a Perrita, que va a hablar de...
0: Del gatito.
2: No va a hablar del gatito, no. Ya está, eso ya está. Dejamos que la
1: tengo
2: familia...
1: Tengo un pedido para Perrita.
2: Haga su duelo tranquilo. Después me hacéselo a él, ¿no?
1: Sí. La gente ya está empezando a pedir historias. Me las cruzo en la calle y dice, che, ¿ustedes qué hacen?
2: Después le contamos.
1: ¿Le pueden decir a Perrita?
2: Estaba buscando a la gente de Barda, lo vamos a hacer el lunes que viene, médicos queridísimos de aquella zona... Barda, Cinco Saltos,
0: Médicos Sin Fronteras.
2: En eso. Y hoy me contó una historia, pero la vamos a dejar en el misterioso.
0: Bueno.
2: Misterio. No me sale. En suspenso.
3: Solo lo estoy haciendo en silencio, Pau.
2: Después, sí, peluque.
3: Ah.
2: Después.
3: Sí.
2: Tenemos una otra nota.
3: Y tenemos una nota de un personaje humorístico, muy conocido de la zona, que tiene que ver con el petróleo. Y que se va a estar presentando acá en la ciudad de Cipolletti, lo vamos a tener, el Petroca, que va a estar charlando con nosotros un ratito para contarnos de qué va su show.
2: Me encanta porque queremos crear suspenso y después lo decimos.
0: Un personaje del petróleo que no es Marcelo Rucci.
2: No.
0: Es otro, pero no vamos a decir quién es, pero le dicen Petroca.
1: Empieza con Petro y termina con K.
3: No sabía que era secreto. Perdón.
1: Era secreto.
2: Es para que
1: qué calor que
2: hace acá, ¿no?
3: Es para que
1: Mario,
3: la gente se quede.
1: Tenés alfajor en
2: el
1: codo.
2: Ah, en el codo, Ahí yo te limpié, Marito. Ahí.
0: Gracias. Listo. Muy bien.
2: Bueno, no sé. Este pase ha sido medio extraño, pero es porque uno trae comida. Yo ya sé que no hay que traer comida.
3: No, ¿cómo que no?
0: Cambia el clima.
2: Lo que nos queda ahora para viajar es la línea sur, así que capaz que les traigo un pedazo de cordero, chivo.
1: Perfecto. A mí me lo podés traer vivo, por favor.
3: No, Marcelo.
0: No se puede comer un animal vivo.
1: No me lo voy a comer vivo, lo quiero criar.
2: ¿Querés criar un chivo? Te traigo un chivo vivo. Yo no
1: ¿un chivo vivo?
2: Problema.
1: Sí. Bueno, la fiesta de fin de año.
2: No, amiguita.
0: No, te vas a encariñar, Marcelo.
2: No, están escuchando las chicas de coso. No,
1: ¿de
2: no.
1: qué?
3: Es lo que se hace.
1: Perdón.
3: Sí, ¿cómo se llamaba el chivo? Ensalada rusa se llamaba.
2: No.
0: No le hagas caso.
2: No le hagas caso.
1: ¿Cómo
2: llorar?
1: Se llama el chivo para comerte mejor?
0: 11:06, diría
2: Fito. 11:06. En un café se vieron por casualidad.
0: Este es nuestro ringtone, señoras y señores. Señora.
3: ¿Hoy jugamos al ahorcado?
2: Sí, hoy jugamos al ahorcado.
3: Atención, al juego. Impresionante, ya él anda preparando el pint.
0: Muy bien, se preparan, prepárense ustedes para jugar, para disfrutar, para acompañar y para divertirse con Estamos Todos Locos. Gracias, que tengan buen programa.
2: A vos.
1: Gracias, Mario.
0: Hasta mañana.

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0: Hola, ¿qué tal? ¿Cómo andamio? ¿Qué hace Elga? ¿Y vos con? ¿Qué lechuga? ¿Cómo anda? 11-11, mira qué bueno.
1: ¿Cómo andamio?
0: ¿Qué hace Elga?
1: Acá estoy.
2: ¿Y vos? Se le quedó sin nafta.
1: Pero me acordé. Acá me estoy.
0: Acá me estoy.
2: Acá me le ando.
0: Acá me ando. Bueno, pero ¿por qué?
2: Ay, Dios.
0: ¿Por qué no?
1: Acá me ando sonriéndole a la vida.
0: Muy bien.
2: Ajá.
0: ¿Y vos cómo estás?
2: Aquí les meo de la torre también.
1: Ajá.
2: ¿Por qué no? Ahí va.
1: Mirá vos, en altura.
2: Claro.
1: Mirá cómo prendió lo de los alfajores, ¿eh?
0: ¿Qué dicen?
1: La gente en nuestro canal de YouTube
2: sí.
1: está pidiendo que se arme un...
0: Okay.
1: Dice un sorteo.
0: Una batalla de alfajores.
1: Batalla de alfajores, dice, claro que sí, dice la gente de Gemas. Mirá,
0: claro,
1: dice.
0: Mirá.
1: Alfajores con aires de mar versus alfajores con aire del valle.
2: ¡Apa!
1: Me encantó el desafío
0: digo,
1: de
0: me
1: Gemas.
0: Me zambullo ahí porque los alfajores de Gemas de verdad son increíbles. Maravillosos. Y los de los acantilados también, la verdad, sí, que
2: y
0: también.
2: Ya, y ya que estamos, manguemos de Córdoba también.
0: ¿Por qué? ¿Para qué?
1: No, querés? Pará.
0: Porque somos muy fino nosotros.
2: Bueno, pero para manguear,
0: no,
2: bienvenido
0: no,
2: sea
0: no,
2: todo
0: no,
2: el país.
0: No, no, de
2: ¿cómo
0: Río
2: que no?
0: Negro. No, no, de Río
1: si hay
0: Negro.
1: Otra persona.
0: La bandera de Río Negro así.
1: Yo que tengo, hace alfajores.
2: Yo tengo
0: Río
2: espacios
0: Negrino,
2: para todos.
0: Río Negrino.
1: No, no, este porque se le come todo, pero bueno.
2: Claro.
1: Bueno, me gustó el desafío. Y era la gente de Gema Alfajores, quien escribe en nuestro canal de YouTube, que está muy activo. Me encantó.
0: Grande, te queremos. Los queremos un montón.
1: Son los más mejores.
0: Y la verdad que sí, nos da un orgullo bárbaro que existan.
1: Sí. Así que, son, bueno. Primero son cipoleños, después son rionegrinos.
0: Claro, claro. No entremos en esas cosas.
1: Se arma la grieta enseguida.
0: Como todo Río Negrín.
1: ¿Cómo les va? Qué frío que está hoy.
0: Ay, sí, hoy sí, hoy sí. 2 grados hacía cuando abrió
2: los ojitos
0: y miré
2: calle,
0: el termómetro.
2: Se sienten
1: ver,
2: en che, la calle.
1: Voy a chusmear a ver qué nos dice por acá. Después vamos, tenemos, le agradecemos a Mauricio Gorostarzu, que está en la estación meteorológica de aquí de Cipolletti, que nos envió ya un informe.
0: Qué capo, mira vos.
1: Un genio, porque
0: lo
1: hay alerta.
0: Muy bien, Merlino, lo enseñó muy bien.
1: Sí,
2: absolutamente. Su WhatsApp, porque por eso si le escribo personalmente, me miente y me dice algún día cuándo volvemos a ver el sol.
0: No, no te va a poder mentir porque él labura de
1: no,
0: eso.
2: Por
1: dile
2: favor,
1: a otro, por
0: dile
1: favor,
0: a otro que te mienta.
1: Dios así que después mío. Lo pasamos el audio para que ustedes estén atentos porque la cosa no va a mejorar, hay alerta. Así que en un ratito compartimos
0: bueno,
1: esa información.
0: Bueno, pero busquémosle el lado bueno.
2: Siempre.
0: A las cosas, chicos. ¿Cómo
1: cuál?
0: Por el amor de Dios. Viste que yo me quedé...
2: Sí.
0: Me tildé, hubo de pronto
2: F5.
1: Viste que
2: me voy.
1: ¿Dónde estoy?
0: ¿Viste que
1: quién soy?
2: Ahí si subiera no, para donde se iba.
0: La perimenopausia me está haciendo tantas cosas, chicos.
2: Ahí está. Actualicemos con F5 todos.
1: Desgraciada la
0: perimenopausia. Escúchame.
2: Sí, sí.
0: Yo quiero plantear esto porque conozco
1: decilo,
0: un grupo
1: Enzo.
0: De trabajo.
2: Ay, sí.
0: Donde ellos hacen una reunión de preproducción antes de hacer un programa.
1: Ajá.
0: Y en esa reunión de preproducción, cada uno de los integrantes de la mesa tiene que decir la buena noticia del día.
2: Ok.
1: Ajá, bien, me gusta eso.
0: ¿Les parece que nosotros lo hagamos al aire? ¿Por qué digo esto? Porque nos venimos como cayendo en una picada nosotros, ¿viste? Así como...
2: ¿Picada
0: después
2: de comida?
0: Que perdimos la final, que no sé qué, que no sé cuánto.
1: Ah, tenés razón.
0: Por ahí, buscarle un lado bueno a la vida.
1: Ah, está bueno. Y que la gente se prenda y nos cuente cuál sería una
0: todos
1: noticia buena en su vida.
2: ¿Todos los días
0: todos
2: o
0: los
2: un
0: días.
2: Día vamos a dejar en particular?
0: No, todos los días.
2: Ah, bueno.
0: ¿Todos los días o querés un día en particular?
2: No, pues me acordaba.
0: No sé, el productor está ya...
1: Podemos hacer lunes, miércoles y viernes de buenas noticias, martes y jueves de protesta, porque también hay que liberar, ¿viste?
2: Sección, ¿protesta? La sección.
1: Pero de cuestiones personales.
2: Claro.
1: ¿Qué sé yo? Me agarré el dedo con la puerta, ¿podés creer?
2: Sí.
0: Bueno,
2: sí, sí,
1: eso, por ese lado.
2: Se me trabó el cierre de la campera a las 7, son las 12 del mediodía.
1: Me subió el cierre del pantalón y se me enganchó
2: la
1: ropa interior.
0: Venía caminando por el centro y en la calle Miguel Muñoz se me rompió el taco.
2: Ahí está.
1: Ay,
2: no, me gusta. No,
1: eso.
2: ¿Y sabes qué? Que
0: me faltaban 3 cuadras para llegar.
2: Ese descargo que necesitas en el transcurso del día.
1: Paola, ¿qué te pasó?
2: Estaba por cruzar la calle, pasó un mamerto o mamerta y me salpicó con el auto.
0: Sí. Ay, pero qué violento viniste hoy.
2: No, pero estoy diciéndote, somos el espacio para que descargues.
1: Pero eso, digo, no contra el sistema, porque ya sabemos que contra el sistema podemos estar sin toda la vida protestando. ¿No? ¿Y cuál sería la buena de hoy para vos?
0: La
1: Yo
0: buena,
1: ya tengo la mía.
0: La buena de hoy para mí sería que hoy me desperté sin sueño, ¿viste?
2: Esa es buenísima.
0: Me desperté, me quería levantar, tenía ganas de...
2: Estabas activa ya.
0: Me lavé los dientes, me limpié un poquito la cocina.
2: Mira todo bien, lo que hacen. Mira, muy bien.
0: Pero no siempre. Hoy claro, particularmente me levanté.
1: Dormiste
0: así.
1: Bien.
0: Es una
1: bien.
0: Buena noticia. Sí. Dormí lo mismo que duermo siempre, pero se ve que descansé.
1: Es el.
0: Viste claro. Que no siempre dormís profundo.
2: Exactamente. Oh,
0: el tema es descansarse.
2: Ahí hay otra buena, ¿eh?
0: Allá los chicos en el control dicen que la buena de hoy es que estamos cada vez más cerca del sábado.
1: Claro. Bien. Excelente. Me encanta.
2: Qué linda esta música.
1: Esa es la una de las mejores noticias. Qué linda. Esa la voy a decir el viernes.
0: Claro. ¿Y ustedes tienen alguna?
1: Sí, yo que no trabajo a la tarde.
0: Bueno, muy bien.
1: Esa era buena. A merencenar con mi vieja.
2: Ah, mira qué bien.
0: Cristina, prepárate porque te va
1: a llevar. Te
0: desvalija en la heladera.
1: Ma, voy a comer a tu casa.
2: Yo comparto la misma que Marce. Y la otra que estoy contento es, soy un cebador nato de mate. Y hoy dije, vamos a innovar. Vamos a animarnos al yuyito. Le metí manzanilla y hibiscus. Le repartí a todo el estudio, a toda la radio. Nunca. Todo el mundo
1: riquísimo.
2: Lo tomó bien. Le gustó.
1: No
2: lo...
1: La verdad no, que sí. No conozco el otro
0: sentía yuyo, un poquito diferente, sí. Pero la verdad
2: yo dije,
0: que le da un toque especial.
2: Me la juego, no digo nada. Viste que es una cotidiana, sí. Dije, no, me la juego, no digo
1: soy
2: nada.
1: Soy alérgica al hibisco.
2: Claro, ahora empieza a hiperventilar. Y salió bien. Y me sumo a la buena de Marce, que te la voy a copiar porque me toca también.
1: Sí,
2: no trabajo
1: bueno.
2: A la tarde y está bueno, te queda espacio libre, sobre todo para compartir con mi hija, que esa es buenísima.
1: Claro, yo porque por ahí no me dan los tiempos para hacer visitas. Claro. Entonces, hoy aprovecho y la visito
0: a mi hija. Y a mamá.
1: Y sí.
0: Si tenés que elegir a quién visitar, elegís a mamá.
2: Poné la pava. Me interesa algo ahí de tu buena. Merencena. ¿A qué hora se merienda barra cena?
1: Y
2: 6 de la
1: yo
2: tarde.
1: Yo estoy llegando muy medio tardezón a mi. Hablan como.
2: Sí, habla como quieras, está bien, muy bien.
1: Almuerzo como a las 3 y moneda, así que la claro. Meriencena es como a las 7 de la tarde. 7
2: y moneda.
1: 7, 8.
2: Ok.
0: Ah, bueno.
1: Meriencena.
0: Te vas excelente. A dormir un siestón y después te
1: y
0: vas
1: porque
0: a
1: dormir, además voy a dormir siesta sin culpa.
2: Claro, al fallo.
1: al fallo, hoy voy al fallo.
2: Lo quedé.
0: Muy bien, perfecto. La buena de hoy.
1: Sí, cuéntanos buena, ustedes.
0: Pero tiene que ser cotidiana, de esa que te pasa por el cuerpo, ¿viste? Que vos decís, uy, mira. Todos los días esto es negativo. Hoy fue positivo. ¿Eh? Una cosa así,
1: sí.
0: La buena de hoy.
2: Me gusta, me
0: ¿dale?
2: Gusta, me gusta.
0: ¿Te parece, amiguito, upa. Que lunes, miércoles y viernes arrancamos con la buena de hoy, Agustín?
1: Sí,
0: ¿estás de acuerdo?
1: Gusta.
0: Bueno, listo. Vos sos el que se... Sí. Ya lo dijimos al aire, no nos puede corregir.
2: Se resigna.
0: Pobre Agustín, es hermoso. Es el mejor productor que hemos tenido. Escúchame, listo, lunes,
1: porque
0: miércoles
1: lunes
0: arrancamos con la buena del día. Pero ahora vamos a cambiar rotundamente,
1: por favor,
0: el ángulo,
1: el
0: de, la
1: ángulo
0: información.
1: De la información.
0: Porque tenemos a un señor que nos cuenta cuáles son las reglas. Porque para todo hay reglas, amigo.
1: Ay,
0: sobre
1: sí.
0: Todo los argentinos tenemos la regla del mate.
2: Sí.
1: Ah, odio a los regladores de mate.
2: No, el plato. Bueno, no hay más mate para vos. Así arranca.
0: Se pudrió todo.
2: Sí.
0: No quería yo.
1: No, no, yo no tengo. Ya va, arrancamos peleando.
2: Hay repercusiones de ayer todavía. Hay esquirlas.
1: A ver qué reglas.
0: Vamos con las reglas del mate. Dale.
2: A ver.
3: Hay reglas del mate que nadie escribió, pero que si las rompes, medio que te sacan la ciudadanía emocional.
4: Todos los materos conocemos, aunque nadie las haya explicado formalmente.
3: Regla número uno: si cuando vas a devolver el mate porque ya lo terminaste, decís gracias, eso significa no quiero más.
1: Sí,
3: no es educación, no es ternura, no es ay,
1: no,
3: qué amable que soy.
5: Es una renuncia oficial a la ronda de mate.
3: Se cerró tu expediente matero.
1: Sí,
3: regla
1: sí,
3: número dos: el primer mate se lo toma el cebador.
1: Sí.
3: Porque seamos honestos:
1: totalmente.
3: El primer mate no lo quiere nadie.
1: No.
3: Medio frío, medio fuerte, medio que
1: o
3: esto todavía no arrancó.
1: O lo escupe.
3: Entonces el cebador se pone la 10 y dice:
6: tranquilo, muchachos. Yo me hago cargo.
3: Tercer regla: la ronda se respeta. Si va para la derecha, para la derecha.
1: Sí,
3: si va para la izquierda, para la izquierda.
1: Total.
3: Pero no aparezcas en el medio diciendo: me hacen rapidito.
1: No me vuelvas,
3: mi amor. Esto no es un drive-thru del mate, querido.
1: No,
3: la ronda se respeta. Espera tu turno como un adulto.
1: Bien,
3: la
1: bien.
3: Número 4: la bombilla no se toca.
1: Ah,
3: la bombilla
1: sí,
3: no es
1: totalmente.
3: Un joystick, no es una palanca de
1: sí.
3: Cambio, no,
1: no
3: es un proyecto personal. Ahí se queda. Respetemos los rangos, viejo. Quinta regla: el mate se toma entero. No me vengas a hacer dos sorbitos tímidos como si estuvieses degustando vino de napa.
1: Fruncidito.
3: Tomás hasta que haga ruido. Ese es el sonido oficial de cumplí con mi deber. Regla Exacto. número 6 y última de este video: el mate siempre vuelve al cebador, como la pelota al 10. No se lo pasas al de al lado, no lo dejas en cualquier parte de la mesa. Vuelve al cebador.
5: El cebador es la torre de control del tráfico aéreo matero,
3: papá. Pero ojo, nadie te va a enseñar esto el primer día. Te van a mirar raro, te van a juzgar en silencio y cuando te vayas van a decir:
5: che, este boludo no sabe tomar mate.
3: Sí, que si conoces a alguien que está empezando con el mate, mandale este video. Le podés estar salvando la mitad.
0: Claro, podés salvar.
1: No,
0: la
1: está
0: mitad.
1: Bien. Coincido totalmente.
2: Coincido plenamente.
1: Pensé que se refería a las reglas de hacer el mate.
0: No.
2: El preparado. No, pero está excelente.
0: Pero es buenísimo que lo tengamos claro, ¿viste? Recordarlo cada tanto esto, porque si no se pudre todo.
2: No nos reconocen la labor y el sacrificio del cebador del mate.
1: ¿Sabés cuál le faltó, me parece a mí?
2: ¿Qué?
1: Es que si vos estás comiendo.
2: Sí.
1: Le faltó un par, yo le agregaría que estás comiendo, que limpies la bombilla.
0: Bueno, no, a veces te dan la bombilla llena de migas.
2: A mí pocas cosas me molestan más, creo que lo mencionó el muchacho, y si no la mencionó la agrego, es cuando lo pasás al mate y no vuelve.
1: Que le da charla, que le dice: che, le está enseñando a hablar inglés.
2: Pero porque aparte es grave, porque te la arruina el mate, porque se enfría, porque la yerba se pone fuerte.
1: Sí,
0: claro.
2: Porque pierde la
0: dinámica.
2: ¿Cuánto
0: tiempo tiene que estar quieto el mate en un lugar?
2: Claro. ¿Máximo? Cuatro minutos y medio.
0: Y
2: te estoy diciendo
0: mucho.
2: Como mucho.
1: Y la otra es, te das cuenta que hay gente que no es muy experta en tomar mate por cómo se introduce la bombilla.
2: Fuertes palabras que
1: porque hay gente, posta.
2: Vamos a empezar a meternos que, ahí ahora.
1: Para mí hay que ponerle una rayita, viste, un tope. Che, la bombilla está acá, como Mario con
0: pero
1: el alfajor.
0: Pero la bombilla se toma así con amigo, no se chupa la bombilla.
2: Vos de lo que
1: claro, pero así, yo he visto gente que hace.
2: Vos de lo que hablás es el
0: en
2: método.
0: En el borde con los labios.
2: Claro, ella dice así. Que se introduce la bombilla dentro de la boca.
1: Hasta la campanilla.
0: Se mete la bombilla. Yo no he visto gente que se meta la bombilla.
2: No voy a negar que ocurra.
0: Último momento, Hilda. Apurate y soltá el mate.
1: Porque tenés el que se introduce la bombilla demasiado y el otro que hace.
0: Ese es el tímido.
1: El que le mete la lengua.
2: No, eso
1: también.
2: Es un montón.
1: Es como
0: ¿quién
1: que
0: le mete
1: un...
0: la lengua a la bombilla, chico?
1: Hay gente que se chapa la bombilla.
0: ¿En serio?
1: Sí, hay gente que se chapa la bombilla.
2: Quiero que la gente nos cuente.
0: Para. Es buenísimo.
2: ¿Vos compartís el mate con gente que le pasa la lengua a la bombilla?
1: Es que te das cuenta ahí que no son muy materos.
2: Marcela,
0: traje
2: Paula.
0: Traje esto como un inocente medio.
2: Pero está espectacular.
0: Todo
2: va a parar al mismo lugar. Pero está genial que ocurra. Porque, a ver, yo quiero que la gente nos cuente. Ante un cambio radical de la forma de tomar mate.
0: Cambio de paradigma ¿sí? del tomado de remate.
2: Son y 24 recién.
1: Yo tenía una vecina, me parece que es algo.
2: Por favor, se los pido.
1: Había una vecina.
2: ¿Me podés devolver el mate a todo esto?
0: Claro, traté de devolver el mate.
1: La vecina lo que tenía, que me parece que es una costumbre de Córdoba, es ella cebaba el mate con una servilleta al costadito y cuando le devolvían el mate ella limpiaba y volvía a cebar.
0: Mi mamá hacía eso, tenía como es el trapito del mate que ya terminaba de cebar y lo lavaba. Entonces ese trapito siempre estaba limpio y
2: el ritual, claro, ahí vuelve, mira.
0: Era un cuadradito azul que ella tenía, entonces recibía el mate así
2: tiki,
1: y se limpiaba
0: la bombilla y lo volvía a cebar y te daba.
1: Te lo pasas por el
0: porque para que no
1: si no tenés la servilletita te lo pasas por
2: las axilas.
0: Ay, por Dios.
2: Ay Dios, que nos cuente la gente.
0: Los argentinos somos especiales. Vamos al otro, por favor. Vamos a saber
1: qué tenemos.
0: Los argentinos somos especiales. Tenemos una idiosincrasia especial. Todo el mundo lo sabe. Somos intensos. Qué sé yo. ¿Cómo hacer si vos no sos argentino?
1: Ajá.
0: Para vos que estás del otro lado y sos venezolano, ¿sí?
1: Sí.
0: ¿Cómo hacer para parecer
1: argentino?
2: Claro, el manual del argentino.
0: El manual de la argentinidad.
2: A ver.
0: Fíjate.
7: Ser argentino sin ser argentino. Uno, hablar fuerte y con las manos. Y tratar de llamar la atención. Suponete estar en el supermercado. Walter, la ensalada, no te olvides la ensalada. Dos, desautorizar a las personas llamándolos por la última frase que dijo.
8: ¿Comemos asado?
7: Escucha, comemos asado.
8: Ey, Ami, ¿vamos a mirar el padrino?
7: Che, padrino, bueno, te tenía aquí temprano.
9: Tres, deformar todas las palabras. Materazzi, girafona.
8: Cleito Matioli.
9: Cuatro, bajarle el precio a la gente muy talentosa. Decirle a Cristiano que venga a jugar con Aldo Civi. Jugar en un billar. 5. Decir que compramos algo más barato que la otra persona. ¿Cuánto te salió la bermuda?
8: 200.
10: te cagaron. En el Jumbo, 100 pesos.
11: ¡6!
10: Hacer canciones de cancha con cualquier situación.
12: ¡Oh, lo vimos todo el mundial!
13: ¡Muero tributita! ¡Tomo agua! ¡Como pipa!
14: Si no trae el asado, lo vamos a matar. Si no trae el asado, lo vamos a matar. Que se apure, o nos llenamos con paz.
10: ¡7! Apodar a los desconocidos por sus características de ropa o física. Sí, al gorrita, totalmente. Decirle gorrita. De rojo, al coca-colero, decirle coca. ¡Vaya! Carau para Capusoto, estirar la última vocal de las palabras. Sí. Matecito, asadito. 9. Tratar a los desconocidos con una confianza familiar. Por ejemplo, a un policía en Bélgica. Pero Colo, vos no me trataste nada bien. Reconoceme una, hermanito. 10. Claro. Opinar de todo y decir que todo lo haríamos mejor. Para mí a la Gioconda le falta color. Yo le pondría un violetita arriba. Bueno, track final, evitar la contradicción de que todo lo de afuera es mejor que lo nuestro, pero también que todo lo nuestro es mejor que lo de afuera.
1: Sí.
0: Es buenísimo.
2: La última, es espectacular.
0: Es buenísimo, es buenísimo. Bueno, para la gente que es de otro país y quiere parecer argentino, así. ¿Eh?
1: Ahí tienen una guía. Guía práctica de cómo ser argentino.
0: Guía práctica. Ay,
1: no, esa de te cagaron. La conseguí así en el.
0: Pero es típica. No tenés que contar cuando te compras algo, porque seguro que el.
2: De ay, sos boludo, acá a la vuelta la tenían 500 mangos.
0: Te amargás, te amargás. No conté,
2: no te cuento más nada.
0: Si te preguntan, decís, sí, me lo compré, pero no te voy a decir cuánto me salió.
1: No, ni idea.
2: Ni compraste. No tengo, no lo compré.
1: No sé.
2: Claro. No lo conseguí.
0: Cuando te llevan un mate tapado.
2: Uy, qué difícil es.
1: Le pegan el culito.
2: Te arruina.
0: Le metes el dedo, como a la suegra.
1: Ah, no, a mí me dijeron que le pegan, le tenés que pegar. Chirlito en el culo.
0: No, yo.
1: Al mate, no al cebador, ¿eh?
0: No, no, claro. A mí me decía que le metas el dedo en el culo.
2: Yo me imagino al cebador, ahora, ¿qué haces? Está tapado.
1: Está claro. Tapado.
2: ¿Qué haces?
1: Porque no importa cuánto succiones.
0: Pero se destapa, ¿eh? Cuando vos le metés el dedito.
2: Capaz que esa gente que vos decías que se
1: no estaba tapado. Es como que, no sé, tienen una fijación.
0: ¿No te ha pasado que a veces, eso sí me ha pasado a mí?
2: Pocas veces me ha pasado. Capaz ustedes pueden decir.
0: Que chupas y tratás y te termina.
1: Chupá el ojito y te queda.
2: Sí, sí, se te van los cachetes para adentro.
0: Sí, sí, sí.
15: Aba.
0: Sí, eso a mí.
2: Quedás como Iván de Pineda después con la cara.
15: Aba.
1: Qué ojitos saltones, ¿no? Estoy tomando mate.
0: Estoy tratando de tomar el mate, amiguito. Bueno, son y 28, ¿qué quieres que hagamos? Vamos hasta las noticias con esta.
1: Tenemos mensajitos.
2: Por favor.
1: Dale. Tenemos por acá Graciela que dice: la bombilla no se mueve, lo pone todo con mayúscula. Eso quiere decir que es determinante.
0: No se toca.
2: Salvo cuando la yerba se empieza a lavar un poquitito, modificás un poquitito la posición.
0: Pero solo hace el cebador.
2: Pero el cebador,
1: claro.
0: El que toma mate, solo toma mate. Aprendamos eso. No
1: esto es como cuando estás haciendo asado. Cuando viene uno afuera y se quiere meter y te agarra la palita y te da consejo. No, chiquito.
2: ¿Eso sabes cómo se resuelve?

0: de naranja también para el matecito.
1: Bueno,
0: y no vamos a sortear alfajores, aviso por las dudas. Hay una propuesta dando vuelta.
2: Lo que pasa es que acá, yo estoy haciendo viajes porque estamos, te paso, lo contamos de nuevo, estamos trabajando para un programa que se va a estrenar el día 12 de agosto en Canal 10, sí, que se llama Gestos. Estamos recorriendo instituciones solidarias de la provincia para mostrar rionegrinos y rionegrinas que le pueden a la vida en cualquier circunstancia. Que van para adelante, los rionegrinos y rionegrinas somos así y lo queríamos mostrar en la pantalla de Canal 10 y también va a ser contenido exclusivo de nuestro canal de YouTube. Eso, se va a estrenar el 12 de agosto en la pantalla de Canal 10 y el 13 de agosto en el canal de YouTube de LU19. Ahí van a poder ver este programa Gestos que nos está llevando a recorrer distintas ciudades de la provincia. Esta vez nos tocó Valle Medio, Viedma y Las Grutas. De Las Grutas trajimos alfajores que comprobaron los chicos, los que quedaron.
0: Claro. No los vamos a sortear.
1: No tuve fortuna. No, escúchame,
0: podemos empezar las negociaciones con Gema y con Acantilado y ahí vemos.
2: Escuchame, pero Gema podría mandar mañana unos alfajores.
1: Escuchate este mensaje que a mí me tiene preocupado lo que estamos generando los oyentes. Hola chicos, anoche me desvelé y no sé por qué razón me vino a la mente la canción del programa. ¿Me estoy volviendo loca?
2: No, estamos todos locos.
1: En el camino correcto, Mónica.
0: Nosotros provocamos sueños de esa clase.
1: La desvelamos.
2: Pero está bien, te va a hacer bien, te trae suerte además. Sí. Cantar la canción
0: de Estamos Todos Locos,
1: te levantás con esto y la cantás en la cortina.
2: No, el jingle. A ver, ¿tenés el jingle a mano, amigo? Claro, el jingle de Estamos Todos Locos. Después lo vamos a... Bueno, me están retando.
1: ¿Qué jean, dijo?
2: Bueno, no me retés. Bueno, está Omar Fuentes. Así que, como él necesita contarle a la gente lo que ha pasado en los últimos minutos, vamos a ir, por supuesto, respetamos su autoridad, porque él ya puso orden y va a contar.
0: Agustín, ¿quieres que vayamos a las noticias? ¿Te parece? ¿Estás de acuerdo?
2: Dale.

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2: Las 11 de la mañana, 32 minutos.
1: Regionales.
2: Buscan a un joven de 22 años que desapareció en Chipoleti. La policía de Río Negro lanzó un pedido de colaboración para encontrar a Joaquín Ezequiel Castillo, un joven de 22 años que es intensamente buscado en la región. Desde la comisaría número 68 han solicitado a los vecinos que ante cualquier información que puedan contribuir a ubicarlo, se comuniquen de inmediato con el 911 o con la unidad policial más cercana. Según la información difundida, Joaquín Ezequiel Castillo es de contextura delgado, estatura aproximadamente 1.65, cabello rubio oscuro. Al momento de ausentarse vestía una campera de buzo color gris, zapatillas Adidas claras y un pantalón oscuro tipo buzo. Además, posee un tatuaje en el antebrazo izquierdo con el dibujo de una cruz y una rosa, un detalle que podría facilitar la identificación del joven Joaquín Ezequiel Castillo.
1: Nacionales.
2: Cristina Fernández de Kirchner contrató al abogado de Lula da Silva para presentar un reclamo ante la ONU por su condena en la causa Vialidad. La expresidenta de la Nación será patrocinada por el letrado Rafael Balín, que defendió a Lula da Silva en la causa Lavallat.
1: Internacionales.
2: Una agencia de la ONU alertó sobre la suba del tráfico de personas en centros de estafas en línea. Están reclutando personas que por lo general hablan muy bien inglés, que con frecuencia tienen títulos del posgrado, cierto nivel académico, según ha detallado la directora general de la OIM, Amipop, para estafar a la gente.
1: Estos son los datos del tiempo.
2: 4 grados, 2 décimas la temperatura, la humedad del 97%, el cielo

0: está cubierto con neblina. 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
7: En un mismo día, 10 grados a la mañana, 30 grados al mediodía y 18 grados a la noche.
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0: encanta Miranda. Qué lindo. Qué lindo, qué linda música. Muchas gracias.
1: Muy, me gusta.
0: Me gusta.
2: El otro día escuchaba a unos colegas que hablaban, hacían un repaso respecto a la cantidad de prejuicio que tuvo en su aparición en Miranda, ¿no? Con la forma de vestirse.
1: El estilo.
2: El estilo de Alessandra Yemas, la verdad que la han tirado todo eso por la borda justamente con laburo. Con el material que hacen, claro. que está
1: sí,
2: buenísimo.
1: Porque eran diferentes. Viste que lo diferente al principio siempre era cierto rechazo.
0: Sí, claro. Y en algunos sectores, claro.
1: Tengo mensajitos por acá, ¿eh?
0: Sí.
1: Dice, le mandamos un beso a Miriam. Dice, la buena de hoy es que es 29, sale ñoqui.
0: ¡Uy, es verdad!
1: ¡Qué rico!
2: Ahí vamos, Miriam.
1: Gabriela dice, hola, grupo bello. La buena de hoy, me desperté con un llamado de mi hijo. ¿Qué tal?
2: Esa es buena. Sí.
1: Genial. Esa es muy buena. Y Graciela dice, Paulita, nosotros los del chat también ponemos la vida escribiendo.
2: Ahí está.
0: Muy bien.
1: Alentando a la radio.
0: ¡Vamos!
1: Me van llegando con la consigna que la vamos a tener todos los días. Todos los días queremos que nos cuente cosas lindas.
0: Bueno, listo.
2: Andrea me dice, cuando a mi mamá le mueve la bombilla al mate, dice que ella les dice,
0: sí.
2: Es mate no guiso, corta la bocha.
0: Es mate no guiso.
2: Es mate no guiso.
1: Claro.
2: Es así de simple.
0: Sí.
1: Palo y a la bolsa, dicen, claro. Del streaming. Cuando les toca...
0: Pero el streaming se ponen violentos cuando les tocan la
1: igual,
0: bombilla.
1: Igual, creo
0: no
1: que por eso...
0: No les toque la bombilla a Polanco, por favor.
2: Por favor, te lo pido.
1: Creo que por eso Polanco toma el mate es el individual.
0: Claro.
1: No le convida a nadie para que
2: el automático.
1: No me revuelva la bombilla.
0: Hemos claro. Llegado a un punto, Danielito, qué bárbaro. Ahí en el... Mira, siguen apareciendo mensajes en el YouTube. Dice, ya te tomaste 2 termos de mate, ¿vas a seguir tomando?
1: Sí.
0: No. Bueno, sí.
2: Y sí. Caliento, una pava más, ya llevas 3.
0: Claro, pero sí, caramba. Sí. Está Miguel Parra, la gente lo está esperando, así que vamos a charlar con él. Hola Miguelito, ¿cómo estás?
3: Buen miércoles, Pauli, Marcela, Luciano.
0: Qué lindo.
2: Hola Miguel.
1: Buen miércoles, muy bien.
0: Miguelito, ¿sabés bueno. Que nosotros tenemos ahora un como una premisa? Porque viste que venimos a veces medio bajoneros y qué sé yo. Entonces decidimos que todos los días vamos a buscar una buena. La buena del día.
3: Buenísimo.
0: ¿Vos tenés una buena para contar hoy?
3: ¿Una buena del día?
0: Sí.
3: Y tendría, la verdad que tendría que, qué sé yo, medio como que recién arranca el día,
0: ah,
3: ¿no?
0: Bueno, tiene que transcurrir un poquito más.
2: Claro, dame un changüí más.
1: Viene lento el día.
3: Pero, por ejemplo, ¿ustedes me pueden contar una de ustedes de lo que ha
0: yo lo que conté hoy es que hoy, como nunca, me levanté descansada.
2: Claro.
0: ¿Viste? Me levanté con ganas.
2: Te equivocaste.
0: Limpié un poquito la cocina, barrí el patio, con ganas, ¿viste?
2: Sí, sí, una cotidiana.
0: Esa fue la buena mía.
2: Claro.
0: De hoy.
1: ¿Te levantaste 6:30 de hoy? ¿Lavaste la vereda? No.
0: No, la vereda no, la vereda.
2: No. Dios.
3: Yo arranqué con una frase hoy, no sé si está como para... levantar los ánimos, le podemos levantar los ánimos a la gente, por sí. Ejemplo, empecé con una frase muy linda que me gustó, que dice, gratitud por la vida, por lo que uno es, por lo que está, por lo que se tiene y por lo que se viene.
0: Muy lindo.
2: Por supuesto, es buenísima esa.
0: Es re lindo despertarse. Exacto. Y leer esa frase, es hermoso.
1: Y agradecer.
2: Y sobre sí. Todo, que lo que marca Miguel, si te llega una frase, si también antes claro. Se tomó el trabajo de acordarse y de mandarte un mensajito así para vos.
0: O de publicarlo, por
2: o
0: ejemplo.
2: De ponerlo, claro.
0: Así que, bueno, esa es la buena del día, Miguel.
3: Esa para mí es muy buena, una frase que habla de positivismo, habla de encarar la vida, ¿no? De una manera distinta, ¿no? Siempre estamos bajoneados por algo y
0: claro.
3: Por ahí ya se le hace muy bien al que la lee, ¿no?
0: Claro, señor.
3: Así que bueno. ¿Ustedes bueno. Bien? ¿Qué tomaron? ¿Mate, café hoy?
0: Estamos tomando mate eso. Y Luciano innovó y le puso yuyito al mate. Le puso...
2: Sí.
3: Muy bien. Por ejemplo, hace muchos años atrás, varias décadas, en la peluquería de Don Atilio, en el barrio del Trabajo, era un punto de encuentro para tomarse un cafecito, un mate sí. Por la mañana, por la tarde, porque la peluquería de Don Atilio Aragón hoy es parte de nuestros recuerdos y vivencias, Pauli, Marcela y Luciano.
0: ¡Qué lindo!
3: Era como un sitio de encuentro, un punto de encuentro. Si no te ibas a cortar el pelo, podías, por ejemplo, ir a misa el domingo. ¿Por qué? Porque antes de que se funde o a la iglesia del Padre Ruedas, no había donde ir a una misa, entonces el local ofrecía su espacio para que se haga una pequeña misa, con lógicamente con un padre, no con un párroco.
1: Claro,
3: pero además, además de la peluquería, era un lugar de encuentro para, por ejemplo, jugar al truco, a los naipes. Un club social para los vecinos del barrio del trabajo. Y sabes que Claudia Rosas, su hija, lo va a recordar después, claro, de tanto tiempo a su padre que ya no está, a don Atilio, con esa emblemática peluquería de Atilio Aragón. ¿Lo escuchamos?
1: Dale. Dale.
4: Hola, José Parra. Bueno, ¿qué decirte de mi viejo? La verdad que es tanto para contar, pero resumiendo un poco, decirte que fue un padre ejemplar, un abuelo amoroso, un esposo incondicional para su Isabel, fue el amor de su vida hasta último momento, estando ahí internado, pobrecito, pedía por ella, él quería volver a su casa y bueno, pero fue su gran amor, los dos, casi 50 años de matrimonio, así que imagínate. Y bueno, mi padre se vino con mi abuelo, fue el único que quedó con mi abuelo Miguel. Cuando mi abuelo Miguel, que trabajó en el pozo número uno en Plaza Huíncul, ellos vivieron, mi abuelo Miguel se vino de La Rioja a Plaza Huíncul a trabajar en el petróleo, tuvo un accidente y bueno, con lo que le pagaron, él compra ese terreno inmenso en la calle Balcarce 156, Barrio del Trabajo, y ahí empieza, ¿no?, toda su labor. Y mi papá, como él no pudo hacer el servicio militar por un accidente que tuvo, o sea, él hizo el servicio militar, pero estuvo a cargo de cortar el pelo, que le enseñó un señor de ahí de Plaza Huíncul, que le enseña el oficio, y cuando él se viene a Cipolletti con toda la familia, en ese momento estaban todos chicos casi, creo que debe haber sido entre el año 62 y 63, más o menos. Y bueno, y él abre su peluquería. Papá, o sea, Atilio es el mayor de dos hermanos, que eran seis mujeres y seis varones. Actualmente quedan solamente una viva, que es mi tía Leti, que es la menor de las mujeres. Ya el resto están todos fallecidos. Y la mayoría de los hermanos de mi papá trabajaron en el petróleo, excepto Luis, conocido por el Negro Pelé también, porque él estaba a cargo del fútbol de mujeres. Luis Aragón fue el primero que empezó a formar un grupo de fútbol de mujeres. De hecho, Graciela Aragón, mi prima, jugó y juega, creo que hasta el día de hoy juega. Y lamentablemente mi tío Luis, que era el menor de los varones, fue el primero que falleció de todos los Aragón. Bueno, pero te sigo contando de mi papá. ¿Qué sé yo? La peluquería de mi viejo fue algo, aparte de su peluquería, un salón de usos múltiples. Cuando estuvieron arreglando la parroquia Nuestra Señora de Luján, hacían las misas ahí. También mi papá prestaba el salón para hacer talleres para las mujeres de costura, de tejido. Creo que eso era, si mal no recuerdo, los sábados a la tarde. O los lunes, que la peluquería no abría. Y también le pedían a mi papá el salón para servicios de sepelios, porque antes no había, y bueno, como, qué sé yo, las familias, la mayoría de las familias de Barrio del Trabajo eran numerosas, así que...
0: Bueno, ahí estaba entonces Miguelito recordando a su papá, ella.
3: Sí, y la familia Aragón es numerosa, es grandísima, ya está, lógicamente, no solo en esa cuadra de Balcarce al 156, donde permanece la fachada, sino en distintos lugares, nietos, sobrinos, tíos, y así, vuelvo a reiterar, como decía su hija, era no solamente reunión de aquellos clientes que se iban a cortar el pelo con tijera y peine, sino también se hablaba de política. Los intendentes de aquella época, los funcionarios iban a abrazarlo, iban a hacerse atender, hablaban de fútbol, y también cuando podían los amigos de Don Atilio se prendían a la clásica y entrañable truqueada, ¿sí? No faltaba aquel que llevaba la yerba para que no falte la clásica mateada, Pauli.
0: Sí, señor, sí, señor. Bueno, tenemos más gente recordando, ¿no?
3: Sí, sí, ¿cómo que no? ¿Cómo que no? Ahí dejaron mensajes también en el link que nosotros enviamos. Y el próximo lunes, si Dios quiere, ya tenemos un desfile, una lista. Vamos a seguir avanzando y recordando personajes, edificios, comercios históricos que la gente misma nos deja, ¿no? A través de el WhatsApp y las conexiones que nosotros tenemos en las redes sociales, Pauli.
1: Ayer me hicieron un pedido para vos, porque se enteraron que estás con esto de recopilar historias de las distintas ciudades del Alto Valle, y me pedían si podés averiguar, sobre todo la parte de las imágenes, que es lo que más llama la atención, además de las voces de los protagonistas.
0: Porque
1: es,
0: no sabemos de dónde la sacas, Miguel. No,
1: es impresionante,
0: no,
1: el registro.
0: Dice, seguro que Miguel lo consigue, que algo.
1: Él puede conseguir algo de lo que eran las vidrieras de la juguetería que estaba en la calle Roca.
0: ¿Cómo se llamaba?
1: Casi Menchel. Vamos a jugar, ¿eh?
0: Vamos a jugar.
1: Que creo que fue una de las primeras jugueterías de Cipolletti, que luego cerró.
0: Cerró en el 2012,
1: por ahí. Y me decían, capaz que Miguel puede conseguirse de gente que trabajó en el lugar.
3: Claro, y me hacen acordar, me traen a la memoria, por ejemplo, muchos años fuimos, no sé si sigue existiendo, creo que sí, la varita mágica.
1: La varita mágica, sí.
2: ¿Sigue abierto?
3: La varita mágica.
0: ¿Sabes qué? Me parece que vi como un vivero.
2: Me generó la duda. Ahí. Claro.
1: Allá Polanco nos dice que no.
0: No, me parece que cambió de rubro, digamos.
3: Muchos años, cuando había, por ejemplo, algún copetín, algún cumpleaños con esos gorritos que te encajaban con liguita, ¿viste?
1: Sí, siempre sí.
3: Arribábamos a comprar a esos lugares.
1: Sí, ¿no? Era un sufrimiento los gorritos.
0: Era un sufrimiento que casi te sacabas un ojo con esas cosas.
1: Bueno, acá José Quiñones dice, gratos recuerdos que gratifican el alma y que plasmé con devoción en mi libro, homenajeando a Barrio Trabajo, siempre Atilio en mi corazón y en el de mi familia. Valeria Aragón dice, siempre en nuestro corazón, mi viejito Atilio. Claudia Rosas dice, gracias Miguel y a todas las personas que recuerdan a mi padre. Norberto Ramírez dice, grande Atilio, lindo haber conocido y compartir cosas, abrazo al cielo, ídolo querido, qué lindo, siempre en mi corazón Atilio Aragón, un gran vecino, besos al cielo, dice Mariela Diócares. Y bueno, todos los vecinos del Barrio del Trabajo se deben acordar.
3: Sí, verdad, mientras vos me lees los mensajes, ya estoy recibiendo la contestación de Ricardo, hijo de Alejo Julio Aguada, un destacado médico, doctor de Contraalmirante Cordero.
1: Mirá,
3: a quien vamos a tener presente en las próximas salidas.
0: Bueno, muy bien, entonces vamos a ir recorriendo distintas ciudades de la región con esos médicos que son inolvidables para todos, ¿no? Hermoso.
3: Tal cual. Explotaron los mensajes en las redes de el doctor Tomás Ernstein, sí. Su hija Claudia, hace unas horas atrás, ¿no? Uh-huh. Muy, muy, muy, muy copada la nota, como dicen los chicos.
2: Acá había dos.
0: ¿Para qué tiene mensajes?
2: Dos mensajitos que tenían que ver con lo que marcaba Marce recién respecto de juguetería. Tanto Gustavo como, ya te digo quién más, quién es la oyente que no tengo agenda, Irma, nos marcan en calle Sarmiento y 9 de Julio, Casa Orsi.
0: Casa Orsi.
1: Ahí Casa otro, Orsi. Mira. Te estamos dando mucho de trabajo, Miguel.
2: Empiezan a hacer
0: la gente se va acordando, claro. ¿Viste? Porque Miguelito tiene eso, te dispara los recuerdos y uno no puede parar después, Miguelito.
3: No, no, verdad, verdad. Y durante muchos años, en décadas pasadas, habían comercios realmente que han desaparecido, pero han dejado una marca en la ciudad. Caso claro. La Ganga, por ejemplo, en la calle San Martín, creo, y tantos supermercados, comercios de rubros generales, variados, como Mastrocola, que lo recordamos la vez pasada, sí. Tienda La Capital. Tantísimos que vamos a seguir divagando y recorriendo con el correr de las salidas venideras. Bueno, les mando un cariño muy grande. El lunes sí. Estamos nuevamente con otra historia más.
0: Abrazo, Miguelito. Gracias.
1: Chau, chau, Miguel.
3: Chau, chau, chicos.
0: Ahí estaba Miguel Parra, entonces, con Recuerdos y Vivencias, que vuelve el próximo lunes, recordando, por ejemplo, a médicos de Cordero, Barda,
1: Aguada, dijo
0: el doctor Aguada,
1: el otro que habían
0: Trevellini, Trivilini.
1: Trivilini. Aguada y Trivilini.
2: Che, tengo mensajes de la buena del día, picó la consigna.
0: Dale. Sí,
2: Laura también. Nos escribe, dice: buen día, chicos, la buena noticia mía del día es, apenas me levanto, abro los ojos, doy gracias a Dios por tener un día más para estar en esta vida, y me sumo a lo que decía Migue Parra recién en la salida. Yo, Raúl Oscar Arancibia, cortito, buen día, comparto mi buena noticia del día. Desperté, moví una perilla, subí calefacción, me di una ducha de agua caliente, bajé, tenía para desayunar y luego me metí a laburar. ¿Qué más puedo pedir? Saludos.
0: Sí, señor.
1: Ahí está.
0: Simple. Bueno, también esto sirve para agradecer lo que uno tiene, poco o mucho, pero lo que uno tiene.
1: Lidia tiene una buena como la tuya, Paula.
0: Martín. A ver.
1: Dice, la buena del día para hoy es que dormí bien, me levanté descansada, viste que a veces se duerme toda la noche, pero te despertás como si te hubiera pasado un camión.
2: Sí.
1: Eso no me pasó. Bien.
0: Claro, porque no sé qué le pasará al inconsciente que no descansa.
2: No, es porque el cerebro está laburando, está quedó trabado al mango.
0: Quedate arriba con el cortisol allá. Allá arriba.
1: Bueno, ¿cuál es la buena del día? 2995-11-2144 o en el chat de YouTube.
0: Sí. ¿Qué tienen que hacer? ¿Poner me gusta solamente y ya pueden escribir, Marcela?
1: No, tienen que suscribirse. Si no se suscriben, no pueden. Bueno, el proceso es así. Entran a YouTube,
0: sí.
1: Ponen LU19AM690. Si quieren, me agreguen en vivo. Uh-huh. Y si no, les va a saltar nuestra cuenta. Entran a nuestro loguito que tiene un círculo rojo alrededor. Entran ahí, ese es el vivo.
0: El círculo rojo.
1: El círculo rojo de la voz de Comahue. Se suscriben. Después ponen el me gusta. Uh-huh. Si quieren poner el no me gusta también, pero lo vamos a bloquear. Y ahí pueden escribir en nuestro chat.
2: Sí, vamos a ir a buscar.
0: Muy bien.
1: Sabemos dónde vivís.
0: ¿Vos tenés el jingle de Estamos Todos Locos ahí a mano, como para ponerlo, para cantarlo? Porque había una chica que dice
1: alguien que se despertó.
0: Se despertó cantando el jingle de Estamos Todos Locos, lo cual está buenísimo.
2: Somos una secta.
0: Somos una secta, pero traemos suerte como Mirta.
2: Pero más vale.
0: Obviamente. Bueno, la gente sigue escribiendo. Sí, la idea es que digan la buena del día y alguna cosa más. Que
2: también nos aportan datos de la nota de Miguel, ¿no? Hola, chicos, la juguetería Vamos a Jugar estaba en Roque Belgrano muchos años.
1: Vamos a jugar.
2: Después se fue donde hablábamos recién al aire con
1: en la
2: Miguel.
1: Calle Roca.
2: Cerca de donde está el actual banco, ¿no?
1: O creo que es donde está el actual banco.
2: Sí, sí, casi Menchel. Llegando a Menchel.
0: Ahí está, mirá. Ese es. Tenemos que aprendérnoslo. Podríamos usarlo un poco más.

0: ¿Tiene una onda a Los Auténticos Decadentes? Al principio.
1: Los Caligaris.
0: A Los Caligaris.
1: A Los Caligaris, sí, es verdad. La radio que acá estamos de acuerdo.
2: ¿Me puedes mandar la letra si me la aprendes?
1: Lo hizo. Ya escribí la letra, Lautaro Ñancupe hizo la música. Claro. Bueno, lo mandamos a hacer.
0: ¿Te lo tenés que
1: canta
0: Lautaro
1: Ñancupe?
2: No, no, lo canta Polanco.
0: ¿Polanco sos
2: Daniel
0: vos?
2: Polanco, ese.
1: Polanco que nos pidió que haga, quiere hacer un agradecimiento porque gracias a Parrita encontró su perro.
2: Pucha, no, ah, le dijimos recién.
0: Qué bien.
2: Bueno, y Parrita, viste que eso hace.
0: Es multifunción.
2: Cambia vidas. Sí. Parrita cambia vidas. Vamos a Mario Favuele.

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2: Hora 12 en todo el país.
1: Regionales.
2: Regularización contractual para trabajadores estatales. El gobernador de Río Negro, Alberto Beretilnek, confirmó que envió el proyecto de ley para avanzar con la regularización de trabajadores que desde hace años cumplen funciones en distintas áreas del Estado provincial. Beretilnek destacó que esto no implica incorporar nuevo personal ni generar mayores costos salariales.
1: Nacionales.
2: La justicia ordenó que Mauro Icardi ya no pueda salir del país y es por el conflicto con Wanda Nara. La justicia determinó que el futbolista Mauro Icardi ya no puede abandonar la Argentina por una disputa legal sobre los pasaportes de sus dos niñas en común.
1: Internacionales.
2: Brasil le impone fuertes restricciones a Flybondi por la cancelación de vuelos. La Agencia Nacional de Aviación Civil Brasileña restringió la venta de pasajes y prohibió la suma de nuevas rutas aéreas, acusando a la compañía de no garantizar la regularidad del servicio.
1: Estos son los datos del tiempo.
2: La temperatura 4 grados 2 décimas, la humedad 97%, el viento del sudeste a 4 kilómetros por hora, el cielo cubierto con neblina. La máxima prevista para hoy apenas 8 grados centígrados. 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

0: 12:07 minutos. Bueno, tenemos una persona, un personaje del otro lado que la verdad es un placer, un placerazo que nos haya atendido. Está Marito del Petroca en línea. Lo vamos a saludar. ¿Cómo va, Marito?
1: ¿Cómo andan, chicos? ¿Y cómo no los voy a atender, mis viejos?
2: viejito, ¿cómo andas?
1: Bien, acá medio ajetreado, recién hablaba con el productor, sí. Nos hicimos un tiempito, porque claro, tengo que salir a la radio de usted, porque lo reescuchan los viejos, claro. Y viste que hay muchos paletas secas que no se enteran sino de las actividades para este fin de semana.
0: Claro, se lo tenés que contar, Marito, porque claro, ellos también están muy ocupados, andan de shopping y todo eso, es un problemón.
1: Sí, me imagino.
0: ¿Te venías?
1: ¿Cómo andan? ¿Bien?
0: Bien, todo bien.
3: Bien, a fin de mes andamos.
1: Sí, pero viste que antes se decía no llegamos a fin de mes, ahora no llegamos ni al 15, los viejos están saltando ahí en el campo que se quieren buscar otro laburo aparte, que mandaban a la gordita a hacer de Uber, no sé.
0: Claro, sí, vi un par de gorditas haciendo de Uber, no, yo no lo podía creer, la verdad, pero le llegó a ustedes también. Marito, ¿te venís a Neuquén?
1: Me voy para Neuquén el sábado primero, a la Sala Rainbow del Casino Magic, para presentar nuestro tercer espectáculo titulado Petroca en No Apto para Secos. Pero es solo un título, chicos, ¿eh? Van a poder pagar la entrada.
3: Claro, es inclusivo.
1: Se van a asustar con el título.
0: Claro, no se asuste. Igual nosotros no admitimos que estamos secos, la verdad.
3: No, una cuestión psicológica.
1: No lo admite nadie.
0: No.
1: Somos todos pudientes.
0: Somos todos gente pudiente.
2: Somos todos Petroca.
1: Sí.
0: Bueno, ¿el espectáculo es el mismo o han cambiado cosas? ¿Qué vamos a ver en el escenario, Marito?
1: Van a ver un espectáculo nuevo, es el tercero que armamos. Giramos durante un año y medio, dos más o menos, con el primer show que era Buena Petroca. Después hicimos La Villuya Continúa. Y en esta ocasión cambiamos a No Apto para Secos. No Apto para Secos tiene de nuevo, por supuesto, las anécdotas. Petroca, son todas nuevas. El personaje del profe llega con nuevas propuestas, este docente valletano, diría yo, rionegrino, neuquino de la zona, que viene a contar un poco de su experiencia en las aulas, y la nueva incorporación también del personaje del albañil, que en realidad es un chantañil, que surgió gracias a un par de experiencias que tuve, bueno, lo transformamos en humor antes que llorar, viste, y que claro. Lamentar
3: el que te arranca. ¿El que te arranca la obra hoy y no sabes cuándo termina?
1: Claro, exacto. El que me dejó la columna torcida y me dijo, no, eso cuando seca endereza, jefe. ¿Eh?
3: Claro. No, sí,
1: sí. Es una columna con escoliosis la que me
3: hay
1: dejó.
3: Hay que confiar.
1: Que lleva al traumatólogo.
0: Claro. Bueno, porque es creativo el albañil.
1: Sí. Para cobrar de encima, vos le pagás un porcentaje antes de empezar y no aparece más el viejo.
2: No le pagué el viernes porque no vuelve el lunes.
3: Es Copperfield.
1: Claro. No, el lunes es un día más del fin de semana.
3: Claro. Ah, bueno, pero está ayornado, sí. Claro, a disminuir el día de laburo en la semana.
1: Sí, lo que le sale bien son esas puertas, viste, que no lleva puertas, se llaman arcadas. Sí. Esa le sale bien los domingos a la tarde, viejo, está, pero la arcada seca, viejo. Con un vino toro. Sí. No, tremendo. Espero que no vaya alguno viejito de la UOCRA a ver el show porque vamos a tener problemas.
0: No, pero los viejitos de la UOCRA se ríen, claro, se ríen.
1: Sí, vale. No, sí, la gente gracias a toda la gente que lo toma con humor, lo comparte. Bueno, de eso es posible también, por eso es posible volver a armar otro espectáculo, ya es el tercero, donde hemos recorrido un montón de lugares, siempre en el verano nos vamos a hacer una temporada o mini temporada a las grutas, hemos recorrido también la costa atlántica, hemos estado en Montehermoso, en Miramar, estuvimos en Mar del Plata, un montón de lugares. Y bueno, también pasamos por Villa Carlos Paz con el show anterior, estuvimos en Calle Corrientes en dos oportunidades en el Teatro Multiescena. La verdad que el acompañamiento de la gente ha sido...
3: ¿Y cómo te llevas con eso? Era algo que te quería preguntar, ¿no? Porque sos de acá, vivís todo nuestra idiosincrasia como valletano, recién lo decías, basaste tu espectáculo en eso y llegaste a todo el país. ¿Cómo estás con eso? ¿Caes? ¿Te cuesta todavía caer de todo el éxito que has tenido y tenés?
1: Sí, vos sabés que me sorprende la respuesta de la gente en la calle, que paran a pedirme fotos todavía en Cinco Saltos, en mi ciudad, que la gente pare para pedirme una foto, ni hablar cuando anda alguien de visita de otra provincia y me encuentran, se quedan como helados, como que hubieran visto, no sé, no quiero tener ningún nombre porque van a decir, ah, te está comparando, van a decir los viejos, pero se quedan como que, ¿qué haces acá? Dame una foto, vení, dame un abrazo, yo te sigo, ¿qué haces acá? La otra vez me encontré con un chaqueño que estaba laburando en una estación de servicio de acá, que se había venido en busca de mejores sueldos. Cuando llegó acá se dio cuenta que el sueldo estaba bueno, pero el alquiler los bajaban a la cortaba al medio, así que quedó la misma al viejo. Sí, está esa idea, viste, de que acá vivimos, caminamos en calles de oro. Sí.
2: Somos Dubái.
1: Y por ahí me encuentro con muchísima gente, eso está buenísimo. Por ahí como que trato de mantenerlo, de no volverse loco, viste. Acá en Cinco Saltos sigo andando, yendo a la escuela, mis laburos, caminando, me cruzo con un montón de gente. Acá como que ya la mayoría ya me conoce, sabe que soy de acá. Pero sí, creo que ya estoy como que caigo. Bueno, está claro. Bueno el laburo, hay reconocimiento de la gente y vamos a seguir laburando para que se sigan divirtiendo.
3: Yo creo que de alguna manera el éxito de Marito también está basado en esto que él decía recién, aquellos que están diseminados por todo el país o afuera inclusive, de alguna manera te conecta con tu lugar en el mundo, ¿no? Los que son
0: claro,
3: de acá.
0: Y los que son de otro lado, ¿cómo reciben esto? Porque es una idiosincrasia muy nuestra, sí, la del Petro.
3: Claro.
1: Sí, pero bueno, vos fíjate que nosotros consumimos mucho, bueno, lo que pasa que humor cordobés, iba a decir, porque el humor cordobés es exquisito, a mí sí, me encanta, sí. Y uno se siente identificado por más que no viva allá, pero hay un montón de gente, de creadores de contenido, influencers del norte que uno los ve, y eso hace el humor, digamos, o alguna muestra artística, un cuadro, uno no necesita estar o conocer del lugar, justamente a través de la obra o del espectáculo uno conoce el lugar y ahí es donde le gusta, decía, mirá qué loco allá, algunos tipos entran a laburar, ganan unos mangos más y ya se creen, viste, bueno, eso es lo que ellos van conociendo a través de los videos, más allá de que por ahí capaz que nunca pisaron suelo patagónico, como estos porteños que salieron en la tele a hablar de qué cosa, qué bronca que había con estos viejos paletas secas que hablaron de las estatuas, de la berenjena, el tomate.
0: Qué gana de matarlo. Sí.
3: Marito, te hago una más que me genera mucha curiosidad saber, estamos viendo en el canal de streaming imágenes tuyas, no sé si es un pañol, corregime vos, está con los laburantes del petróleo, digo, tu humor está basado en eso. ¿Qué sensaciones te describen ellos en cuanto a tu espectáculo que justamente lo llevaste a todo el mundo, a todo el país, hablando de ellos? ¿Cómo reaccionan? ¿Qué te dicen?
2: ¿No se enojan?
1: La mayoría se mata de risa y te dicen, es verdad, nosotros tenemos compañeros así, el que no se hace cargo dice, sí, allá hay un viejo que es así. Y después los otros dicen, es verdad, muchos de nosotros hablamos así, vivimos hablando de esto, porque es parte de yo entre docentes, sí, capaz que nos juntamos y hablamos de los pibes, de los problemas, de la problemática de los padres, y el que labura en el petróleo y tiene su buen sueldo, habla de eso. Bien. Ellos se sintieron muy identificados, se dieron cuenta que estaba hecho con mucho respeto, con mucho cuidado, de hecho los sindicatos son de los que más nos contratan a veces para su fiesta de fin de año.
2: Qué bueno,
1: nos
2: eso.
1: Contratan ellos, así que lo han tomado con gran humor.
0: Pero además está el profe y está el albañil, que claro, son otras cosas. Digo, es como ir y mirarnos un poco, ¿no?
1: Sí, yo también hago un poco stand-upé un poco sobre mi vida, mi infancia, mi crianza acá en Cinco Saltos con los abuelos, la escuela primaria de aquella época, el bullying de aquella época, criado por mis abuelos, mi abuelo peón rural, así que de chacra me conozco todo, la manzana, la Willy Smith, la Granny Smith, la Red Delicious, peras, William, fruta de carozo, a mí me criaron a pura compota hasta los 14
0: claro,
1: años,
0: claro, chico, sí.
1: Yo como y cago.
3: Claro, eso sí iba a decir.
0: Está bien, pero muchos.
3: No faltaba activia ahí. Nada,
1: no,
3: muy bien.
1: No.
0: Consumimos tanto de otros lados que la verdad que ir a ver un espectáculo tuyo es hermoso porque nos miramos miramos lo que nos pasa y nos vemos a nosotros mismos ahí en el escenario. Es hermoso poder ir. ¿A qué hora es el sábado, Marito?
1: 21 horas, este sábado, 1 de agosto, 21 horas en la sala Rainbow del Casino Magic. Quedan de las últimas entradas, así que apúrense a sacarlas en boletería del casino o en entrada1.com. Y ya me quedan solo 2 minutos para volver a mi actividad.
0: Bueno,
1: muy bien.
0: Y después, ¿cómo
2: vaya, profe?
0: ¿Después seguís de gira o algo? ¿O tenés más fechas?
1: Sí, vamos para el lado de Comodoro Rivadavia, bien, Caleta Olivia, toda esa zona del 22 de agosto, y vamos a ver qué pinta para allá, para bien, el sur, que siempre también nos acompañan mucho.
0: Buenísimo. Mirá qué bien. Gracias, Marito, por este ratito, un abrazo enorme, no, ahí vamos, favor, a ir a verte.
1: Gracias a ustedes por el espacio, no podía faltar la entrevista con ustedes, que tantos seguidores y viejitos que están escuchando y viéndolos tienen, así que un golazo para mí también que ustedes difundan mi laburo.
0: Y los Paletas Seca también están invitados, ¿no?
1: Sí,
0: incluido.
1: Sí, que vayan, que vayan.
0: Que vayan, un abrazo, hasta chau, luego. Chau, chau, chau. Bueno, a todos los viejitos, a todas las gorditas y a todos los Paletas Seca, están invitados al Casino Magic el sábado 1 de agosto a las 21. 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Quedan poquitas, aparentemente, así que apúrense, es lindo, pasás un momento.
3: Un tarjetazo y se paga solo.
0: Pero sí, caramba, pero sí. ¿Qué hacemos? ¿Tanda? Ah, mensajitos y tanda, dale, vamos, vamos, vamos.
3: ¿Usted tiene mensajito? Yo estoy chusmeando mi tablet. Yo estoy
0: actualizando.
3: Bueno, Gustavo, que es camionero, dice, lo tengo que ver a Marito. Dice, sí, la entrada la pago a 30, 60, 90 días, dice. Viste que hablaba.
0: Muy bien.
3: Te dije recién.
0: Porque yo te digo, nosotros no, claro, no admitimos que estamos secos, vamos.
3: No lo asumimos.
2: Por algo existen las tarjetas, claro, si no, no existirían.
3: Y claro, tengo otro mensaje que tiene que ver no con la nota de Marito, pero sí con lo que hablábamos en el bloque anterior. Dice, hola, la tienda Klein, me acuerdo, estaba en calle Córdoba entre Irigoyen y 9 de julio. Siempre, sí, me acuerdo porque mis viejos no compraban la ropa ahí.
0: Mirá, ah, mirá,
3: qué lindo. Viste que lo dijimos, Migue aparece y sí, lleva los recuerdos de la infancia.
0: Es que es hermoso lo que logra.
2: Acá pone Mau, supongo que quiso poner Petroca con la entrada, caña con ruda para los viejitos.
0: Va, claro que sí.
2: Ah, oh, el sábado caña
0: el sábado,
2: con ruda.
0: Claro, pero es, ¿cómo es? ¿Te levantás? Y
2: en ayuno. En ayuno.
0: No.
2: Las tres traguitas.
3: En ayuno lo traes.
0: En ayuna. Pero sí, hacelo, te lo digo, porque si no.
3: Bien.
0: No sabemos qué
3: está
0: pasa.
3: Bien.
2: Peor no hacerlo.
0: La Pachamama lo pide.
3: Ok.
2: Yo me lo voy a comprar.
3: Y después de ahí salís al patio.
2: Voy a comprar.
0: Caña con ruda. Lo que pasa es que hacerla ahora no te va
2: no,
0: a.
2: No, no llegamos ya. Y veníamos mal acostumbrados. Sí. Ayer lo decía Mario. A que Cari Melo es, sí, nuestra ella proveedora oficial.
3: Ah, es la dealer de
2: claro,
3: Cari.
2: Pero esta
0: está este muy temprano.
2: No, es sábado.
0: Ah, además
2: sábado, no nos cruzamos el sábado.
0: Razón, no nos claro, cruzamos.
2: Así que bueno.
3: Todos a lo
0: si
3: de
0: no
3: Cari
0: veníamos
3: Melo,
0: todos a la, si no, la mañana.
2: ¡Cari!
3: Con el vasito.
2: La caña con ruda.
3: Con el vasito.
0: Te levantás a las 5 más y la de. ¡Carina!
3: Sí.
2: Sacá la caña.
0: Trae la caña.
3: Salía con el reel.
0: Pueden mandar mensajes al 299-511-2144 o a través de nuestro canal de YouTube para contarnos lo que tengan ganas. Tenemos la buena del día, va a ser todos los días. Sí. A mí me gustaría que todo el que escriba o se comunique con nosotros, primero la buena del día y después nos cuenta lo que nos quiera contar.
3: Me gusta.
2: Dale,
3: ¿vale?
2: Me gusta.
0: Siempre
2: eso,
0: hay una buena. En sí, todos los días siempre hay algo que se puede rescatar. Vamos a hacer el ejercicio de todos los días rescatar la buena.
2: De ponerle buena onda.
0: La buena del día.
2: Porque para mala ya
0: bien,
2: tenemos un montón.
0: Me hoy, por ejemplo, si yo no me hubiera levantado tan descansada, la buena del día hubiera sido el matecito con yuyo.
3: Claro. Bueno, y que te haya gustado es mi buena del día.
0: Bueno, mira.
3: ¿Qué dice acá Aníbal? Hola, soy Aníbal de Maquinchao. Se presenta.
0: Gracias,
3: está
0: Aníbal.
3: Está muy bien. Este tipo de mensajes me gustan también. No siempre hay algo para decir.
0: De Maquinchao.
3: Hola, soy Aníbal de Maquinchao. Es de Maquinchao. Él te viene a decir que es de Maquinchao.
0: Sí.
2: Nosotros venimos compartiendo.
3: Paula, Marcela y quien te habla, Luciano Muñoz, de Cipolletti.
0: Gracias, Aníbal.
2: De Chipo.
3: Sí, y soy de Virgo.
0: Qué lindo saludarme.
3: Viste que
0: ¿cuándo cumplís los años?
3: Datos que aportamos.
0: Por ahora.
3: El agente de redes Amarule Desma está realizando todo el fichaje ahí de cada una de las fechas. 26 de agosto.
0: ¿26 de agosto?
3: Una mujer muy organizada, Maru, quiero decirlo.
0: Seferino, cumplí el mismo fichaje día que Seferino.
3: Exactamente. ¿Me parezco a él?
0: Mira.
3: La cara.
0: Mira vos.
3: Algo iba a decir Marcela, pero.
0: Pero Seferino es único, perdóname mi corazón.
3: No, claro, yo
0: mi
3: también soy.
0: Es de Seferino.
3: Pero yo soy
0: es de
3: único.
2: Seferino. Pero no, me quedé. ¿Por qué está haciendo fichaje de días de cumpleaños?
3: Vos querés recibir regalos. Ya te conozco.
2: No, no, me llamó la atención.
3: A mí me preguntó.
0: Lo único que les voy a pedir que no vuelvan a hacer lo que hicieron la última vez. A la gente de redes.
3: Sí.
0: Le
3: habla a la gente de redes.
0: Que me estén escuchando.
3: A Maru
2: ahí
3: Mori.
2: Está, Lautaro Ñancupe.
0: Lautaro Ñancupe.
3: ¿Está
0: no,
3: acá?
0: No vuelvan a hacer lo mismo que hicieron con la figurita que pusieron el año de nacimiento. Lo único que.
3: Ah, se indignó por la edad.
0: El año de nacimiento no se pone.
3: Es como Mirta, Paula.
2: El novio de mi hija se enteró de cuántos años tengo.
3: Pero si están bien llevados, no pasa nada.
2: Y dice, ¿sabes qué? A tu mamá le escracharon en el Facebook de la radio con
0: yo
2: él.
0: Digo, pero estos pibes, ¿qué les pasa?
2: Llevo 25 años mintiendo con la edad y me escracharon en
3: el. Lo cierto de esto, claro, lo cierto de esto, claro, es que estoy anotado ahí en el croquis que hizo Amaru Ledesma.
0: Bueno,
3: agosto 26.
0: Pausa, ya venimos.

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11: En un mismo día, 10 grados a la mañana, 30 grados al mediodía y 18 grados a la noche.
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0: 12:30 en todo el país.
1: Regionales.
0: El tren patagónico restablece el servicio entre Viedma y Bariloche. A partir de este viernes, el tren patagónico va a restablecer el servicio ferroviario que une la costa y la cordillera, retomando su funcionamiento tras la suspensión que se produjo consecuencia del impacto de una de las formaciones contra animales que se encontraban en las vías.
1: Nacionales.
0: Unión por la Patria volvió a impulsar un proyecto para reducir la jornada laboral a 6 horas sin afectar los salarios. La propuesta, presentada por Sergio Palacio y Carlos Cisneros, busca modificar la ley vigente para fijar un máximo de 36 horas semanales. También incorpora el derecho a la desconexión digital y plantea reducir las jornadas permitidas para el trabajo nocturno y para las tareas insalubres.
1: Internacionales.
0: Milei recibió un doctorado honoris causa en Perú y reivindicó la motosierra como símbolo de su ajuste fiscal. Tras la asunción de Keiko Fujimori, el presidente Javier Milei fue distinguido por una universidad peruana y utilizó su discurso para reivindicar las medidas económicas de su gestión.
1: Estos son los datos del tiempo.
0: La temperatura 4 grados 4 décimas, la humedad 94%, el viento del este a 4 kilómetros por hora, el cielo cubierto con lluvia débil, la máxima prevista para hoy 8 grados. 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

0: Dios, ¿cómo sonó este cassette en mi casetera? La verdad,
1: clásico.
0: Este cassette sonaba y sonaba y sonaba y era una cosa. Y mi mamá decía, otra vez, Pauli, otra vez ese cassette.
1: Sí, madre, escucha tu corazón.
0: Porque lo que pasa es que cuando llegabas a poder comprarte el cassette.
1: Claro, eran caros.
0: Lo gasté, pero de verdad.
2: La cinta era una transparencia.
0: Último me tragaba la cinta.
2: Claro.
1: Viste que uno hacía como prevención, claro, para que no se te dañe rápido. Hacía lo de la Vic. Y estabas con el cassette.
0: Sí, tenías que hacer para
2: eras un artesano.
0: Cinta, no te trague la cinta porque de tanto escucharlo se
2: ablandaba, se estiraba.
0: No, se, claro.
1: Se apretaba la cinta.
0: Sí, entonces sí. Lo que tenías que hacer es, antes de ponerlo, tic,
2: pensabas.
0: Los dos, lo ponías y ahí con la cinta tensa no se lo tragaba.
2: Claro. Sí.
0: Porque si no, ya la última vez que me tragó la cinta, que después de muchas veces, se cortó.
2: ¿Sigue ese cassette?
0: Es lo más probable es que no sé, tengo que...
2: No tenemos el paradero.
0: No sabemos el paradero. Tenía ese y uno de Elvis Presley que era... Lo amaba, amaba
2: a Elvis Presley. ¡Qué bien él!
0: Amaba a Elvis Presley.
2: Gran artista.
0: Y después Luis Miguel, mi mamá tenía también un cassette de Luis Miguel.
1: Mi mamá tenía un cassette de Dianco, creo.
0: Mira. Y de Piero, de Piero y León Gieco había en mi casa de todo.
1: Porque escuchábamos la radio en realidad, no teníamos.
0: Claro. Después, sí, claro, nosotros también.
1: Después más grande, sí, tenías el grabador o un pasacassette, pero si no, no había. Era claro. Solo radio.
0: A mí me regalaron el equipo, ¿cómo se llamaba? Equipo musical, era. ¿Cómo era?
1: Claro.
0: ¿Cómo se llamaba?
2: ¿Vos cuál decís?
0: ¿Cómo se le decía?
2: Pero el que tenía casetera y...
0: No, el que tenía la compactera,
2: por eso,
0: tenía doble
2: arriba.
0: Casetera sí. Y tenía radio.
2: Mini componente. Sí,
0: mini componente.
2: Claro.
0: Que siempre... A los 15 años, ese fue mi regalo de 15.
2: Espectacular. Claro, que además si tenías...
1: Que era el regalo de los 15 era ese.
2: Claro. Y que siempre digo, hablando de Marito de Petroca, si tenías más de un... De una, ¿cómo se dice? Habitáculo para sí, si tenías más de uno de esos arriba, eras...
0: No,
2: tope de gama.
0: Tenía uno.
2: Claro, había algunos que llegaban a tener 5.
1: Sí, yo tuve ese, pero ya muy grande era. Ya claro. Tenía hasta mi hija incluso.
2: Era un espectáculo.
0: Yo lo tengo todavía, el mini componente de los 15, lo tengo.
2: ¿Funciona?
0: En mi casa. Sí, en realidad tiene problemas. Lo tengo que yo arreglar porque tiene problemas con el volumen.
2: Claro.
0: Se sube solo y.
1: Sí, ah, sí.
0: Estás escuchando y.
2: Es como una persona grande ya, ¿viste? Empieza a gritar.
0: ¿Qué?
2: Pará un poco.
0: Claro, está viejito. Debe tener mucho.
2: Estoy haciendo lo que puedo, te dice.
0: Claro. Bueno, no sé qué nos dijo. ¿Ustedes se acuerdan lo que dijo Agustín?
1: Sí, que yo tenemos que pasar el pronóstico del tiempo.
0: Bueno. Dale,
1: gracias
0: dale.
1: A Mauricio Gorostarzu, que está en la estación meteorológica de aquí de la ciudad de Cipolletti, sí. Que nos cuenta un poquito cómo viene el pronóstico del tiempo. Y ojo sol, que hay alerta.
2: Sol.
1: No, pero... escúchalo.
3: Buenos días, oyentes de LU19 AM690 Chipoletti. Me comunico desde la Estación Meteorológica Chipoletti para informarte acerca de las condiciones meteorológicas para las próximas horas. Lo que resta de hoy miércoles, esperamos cielo nublado, alta probabilidad de precipitaciones a partir de la tarde, vientos leves del sector este, esperamos una máxima de 9 grados centígrados. Mañana jueves, en la mañana inestable, alta probabilidad de precipitaciones de variada intensidad, vientos leves del sector este, esperamos una mínima de 6, una máxima de 10 grados centígrados, mejorando a partir de la tarde. En general, entonces, inestabilidad las próximas horas. Hay una alerta meteorológico amarillo mediante el sistema de alerta temprana emitido por el Servicio Meteorológico Nacional, válido para la mañana del día de mañana jueves. Se espera un evento de precipitaciones cuyos acumulados pueden rondar entre 10 y 20 milímetros, incluso pueden ser superados de manera puntual. Si este fenómeno se espera que abarque toda la zona del Alto Valle, al igual que el este de la provincia de Neuquén. Así que a tomar los recaudos necesarios. Siempre se recomienda, ante posibilidad de precipitaciones intensas, evitar salir, no sacar la basura, limpiar desagües y sumideros, alejarse de zonas inundables, cortar el suministro eléctrico si ingresa agua. Sí, no es que esperamos un fenómeno severo, pero sí nuevamente un periodo de precipitaciones de variada intensidad en la zona del Alto Valle, con tendencia a mejorar hacia mañana jueves en la tarde, y ya el viernes nos quedamos con mejores condiciones, con nubosidad variable y ya disminuye la posibilidad de precipitaciones. Información suministrada por el Servicio Meteorológico Nacional desde la Estación Meteorológica Chipoletti.
0: Bueno, muchísimas gracias. Sí, sigue así.
1: Hay que esperar. Todavía el sol está remolón.
0: El solcito quiere descansar un poco. Déjalo, deja descansar.
2: No voy a ver.
1: Pero si con estas dos compañeras de soles que tenés, ¿qué más querés?
2: Bulfón, me retiro.
1: Bueno, encontré una un Instagram
2: sí.
1: de hombres de 40 haciendo catarsis.
2: Me 40 toca de cerca,
1: o llegando 38. A los 40.
2: Tengo 38.
1: ¿Qué les pasa? Porque también nosotros siempre hablamos de las mujeres, qué sé yo.
2: Sí.
1: Pero ¿qué les pasa a los
2: No nos
1: hombres?
2: Comprenden.
1: Hombres de 40 haciendo catarsis.
2: A ver.
1: Tenemos acá, él habla, es un periodista muy conocido que habla de sí. qué hace... ¿Qué pasa con el tiempo libre de un hombre de 38, 39, 40?
2: Un cuarentón. A ver,
1: fíjate.
4: Rage, 42 años, periodista, vengo a hacer catarsis. A mí lo que me da más como necesidad de terapia juntos, de ser padre en este caso, es la pérdida del tiempo. El que no tenés o no tengo manejo de mis tiempos y de improvisar. Cuando un amigo o una amiga surge algo en el laburo y te dicen, che, en un rato, Martín, yo al final vamos a ir a cenar o a tomar algo. Che, después de tal partido que tenés que comentar o relatar, se armó en la casa de... Y no. Y ya no puedo manejar eso, porque ya tengo mi día armado, mi estructura, vuelvo a la tarde o a la noche por logística de mis hijas o para cenar con ellas, obviamente, que nos encanta. Pero el manejo y la improvisación de mis tiempos, ¿dónde mierda quedó?
2: ¿Dónde? Totalmente, la pregunta que yo me estoy haciendo en este momento. Entre otras cosas, ¿dónde mierda quedó? Bueno, literal. No, pero fuera de joda.
1: No se puede improvisar, no improvisan.
2: Y viene de la mano, yo lo hablo mucho acá con mis compañeros en las charlas de pasillo, digo... Más si sos culposo, como es mi caso.
1: Ajá.
2: Porque decís, ¿cuándo recupero esa posibilidad? Para mí va a llevar un tiempo, obviamente, hasta que el niño o la niña crece, pero es esto, ¿dónde queda la posibilidad?
1: Igual él tiene nenas adolescentes y fíjate que va a cenar con ellos.
2: No, por eso te digo.
5: Quiero decírtelo, nunca lo recuperás, así que hacelo igual.
2: Por eso te digo, porque vos, si tenés dos dedos frente y te gusta compartir tiempo con tu familia, con tu hija, con tu pareja, lo que sea, querés estar presente.
5: Claro, entonces, llévalo, claro. Llévalo
2: a
5: todo.
2: Hay que llevar ahí, es la balanza.
5: Claro.
2: Está bien. ¿Dónde quedó?
5: Ellos también sufren.
1: Bueno, vamos a traer cada tanto estas cosas porque la verdad que yo no tenía ni idea que les pasaba eso, chicos.
2: Sí, eso y mucho más.
1: Por eso, hay más
5: cosas. ¿Querés hacer catarsis? ¿Querés hacer catarsis?
2: Tenemos
5: apagar el
2: dos horas y media. Si el productor me da lo que es,
1: yo arranco y te cuento todo.
2: ¿Cómo que no? Dejamos una luz cálida y hacemos terapia.
1: Y hacemos.
2: Yo estoy.
5: Mira, hacemos una cosa: él que haga catarsis y sí. Nosotros vamos a chequear afuera si querés. Porque
2: si llueve.
5: No, dicen que está cayendo agua a nieve.
2: No,
5: ¿dónde?
1: Fíjate que la gente producción. Dice que está cayendo agua a nieve.
5: No, dice: en este momento cae agua a nieve. No sé qué onda.
1: No sé.
5: En nuestro YouTube, ¿eh? En nuestro YouTube.
1: Sacaron la mano por la ventana acá y acá todavía no llegó.
2: Claro.
1: Zona de chacra, que mande foto.
5: Claro, que nos mande. Mau, mandanos foto.
2: Dale, Mau, 299-511-2144.
1: Mandanos foto del agua nieve, Mau.
5: Nosotros
1: por favor.
5: Lo dejamos haciendo catarsis y nos vamos por ahí a chequear.
1: Claro, claro. Después, viste que uno. No siempre, porque cuando estás con amigos, bueno, no te importa. Pero cuando vas a lugares donde no te conocen, sí. Vos querés parecer inteligente.
2: ¿Querés quedar bien?
1: ¿Querés sí. quedar bien?
2: ¿Qué es eso?
1: Bueno, acá tenemos un servicio. Palabras que uno puede usar para parecer inteligente.
5: Bien, a ver.
1: Mira.
6: Dale. Top 5 de palabras que te hacen sonar un 40% más inteligente.
5: ¿Es Marisol?
6: Puesto número 5, paradigma. Nadie sabe bien qué significa. Exacto. Pero si decís hay que cambiar el paradigma, todos asienten.
1: Paradigma.
6: Puesto número 4, coyuntura.
1: Coyuntura.
6: La coyuntura actual, de golpe pareces... economista.
5: Claro. Sí, totalmente.
6: Puesto número 3, inherente. En vez de decir,
5: genial.
6: Es parte de, decís, es inherente, inherente a. Y ya estás para dar una conferencia.
5: Bien,
6: puesto número 2, dicotomía.
1: Dicotomía.
6: Lo usas una vez y automáticamente sí. La gente cree que lo
5: estoy en una dicotomía.
6: Puesto número 1, para mí mi preferida, paradójicamente.
1: No
6: importa que venga después, no importa. Si arrancas la frase,
5: errada y larga,
6: paradójicamente, la gente ya se piensa que sabes de lo que estás hablando.
1: Claro.
6: ¿Qué palabra agregarías al top? No me vengan con resiliencia, que esa ya está re quemada.
5: No, está re quemada.
6: Si a estas palabras que te di le sumas unos lentes negros, la inteligencia te aumenta un 5% adicional.
5: Sí. Yo me cambio los lentes. Me pongo los
2: para decir esas palabras.
1: Negros tienen que ser.
5: Sí, son re oscuros mis lentes. Uh-huh. El marco es bien oscuro. Me los cambio y parezco re inteligente.
1: Paradójicamente los míos son azules.
5: Esto lo uso acá para claro. No parecer tan inteligente porque...
1: El paradigma de los lentes ha cambiado.
5: Sí. Che, estoy en una dicotomía en este momento, Paula, no puedo contestarte.
2: Claro, acá me preguntan dicotomía, me preguntan Paula.
1: Mira, él es argentino.
2: Sí.
1: Che, dicotomía. Acá sí. Me preguntan.
2: Dicotomía. Escuchame una cosa, dicotomía. Me preguntan cómo se llama el personaje de tu viral sobre el mate porque lo quieren enviar. Ah, bueno. Pregunta Elis.
5: Los estamos vendiendo.
1: Los vendemos.
2: Tienen
5: los
2: un
5: vendemos re barato.
1: No, después te pasamos el alias.
2: Después me dicen que no hay que lucrar. Claro que sí.
1: No, pero
2: claro
1: que sí. En estos tiempos hay que.
2: Escuchame, no sé si quieren que tire cortito la info deportiva.
1: Bueno, tira
5: lo que quieras.
2: Porque hay buenas
1: tira.
2: También, hay buenas nuevas. Primero voy a arrancar por lo que va a pasar el fin de semana. Vuelve el fútbol a Cipolletti.
1: ¡Vamos!
2: Vuelve a estar justamente la visera abierta para que todos vayamos a apoyar a nuestro equipo albinegro. Porque arranca la fase campeonato, Marcela querida. Y mis compañeras que entran en modo hincha. Dijimos, 15:30 arranca la etapa campeonato para Cipolletti. Lo volvemos a recordar con Huracán Las Heras. ¿Sí? Cipolletti y Huracán Las Heras. 14:30 la previa de todo el equipo. 19 y Canal 10. ¿Alguien me puede venir a retirar el barra brava? Por favor, se los pido, por favor.
5: Dale, vos.
2: Me pone a prueba la concentración y vamos a seguir. ¿Y a qué pego esta información? Además de que es una buena que vuelva el fútbol a la región. Que Cipolletti avance en la etapa de campeonato. Que el Tuti de Prete ya salió en todos lados, lo dijeron nuestros compañeros. Va a ser jugador de San Lorenzo de Almagro. Y en una en un momento económico y social tan delicado, esto es una hermosa noticia para el club Cipolletti, que recibe ingresos económicos por la formación del club. Y en este momento dejo el estudio. Ay, Dios mío. Así que esa es la información deportiva de la jornada. A pesar del boicot al profesional de turno, hemos cumplido con la información deportiva. Vayan el domingo a la cancha a alentar a Cipolletti. 15:30 el partido, 14:30 la previa. No se pierdan de nada. Ay, Dios.
1: Hola.
2: Por favor.
1: Hola, probando.
2: Yo en estas condiciones no sigo, ¿eh?
1: Es transmisión de LED19. 14:30 la previa, sí, 15:30 el partido por LED19, Canal 10, el YouTube de Canal 10, el YouTube de LED19. Por todos lados lo vas a ver, porque Cipo. Cipo es el capo del sur, ameo. Pausa, ya me...

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0: 12:53.
1: Últimos 7 minutos, se viene el desafío.
2: Apa,
1: vamos a jugar al ahorcado.
0: No, 7, te quedan 5 más.
1: Ah, tenés, no, hasta el mediodía.
2: Es como en el mundial, tiene tiempo adicional.
1: Últimos 7 hasta las 13.
0: 13 y 5.
2: Tenemos el calling break.
0: Todos los días.
1: Sí, yo me pierdo un poco, perdón.
2: ¿Cómo es el desafío? Viene, ¿qué es lo que...?
1: El ahorcado.
2: El ahorcado.
1: El ahorcado, el famoso ahorcado. Esto que es una palabra que tenemos que adivinar.
0: Sí.
1: Y que si no vamos acertando las letras que decimos,
0: ajá,
1: va apareciendo la figurita del pobre muñequito,
0: ajá,
1: que terminará ahorcado.
2: Sí, señor.
1: Si no adivinamos.
0: No adivinamos.
2: El que,
0: o sea, que si no están en YouTube, que vayan porque ahí
1: que vayan porque
2: te
1: la semana pasada jugamos.
2: El que invoca, sigue.
1: Claro.
2: ¿Sí?
1: Eso le erramos un poco la semana pasada. Porque si vos acertás las letras, vas diciendo letras, y acertás, continúas.
2: Te ganás en la posibilidad, claro, de seguir, exacto.
1: Si no, sí. Pasa al siguiente.
2: Yo estoy.
0: Bueno, no sé quién arranca.
1: Vamos de derecha a izquierda.
2: Vamos.
0: Bueno, vamos con Luciano.
2: Una sola palabra.
1: Apa, hoy lo arcamos al productor.
2: Mirá la cara de Agustín.
1: Sí.
0: Palabra.
1: Y yo voy a tirar cualquier letra.
2: Mirá la cantidad de letras que metí. Y yo arranco sin pensar mucho. A.
0: A ver, A. Estará la A.
2: Me decía que no estaba y me levantó y me iba.
0: Está la A. Termina en A.
2: Yo solo quiero decir, tendría la misma cara.
0: A ver si esto es película. ¿Qué es?
2: Claro.
1: O es una palabra, dijo.
2: Empecemos a ver
1: como 25
0: letras. Una palabra random.
2: A.
1: Ah, sí.
0: A es la última letra.
2: La última letra.
1: La última.
2: La cantidad de letras que tiene. Una sola A, Marrete.
1: Yo ya no llego a contar. Para, voy a ir acá.
2: ¿Una sola
0: A tiene?
2: Sigo participando porque la emboqué. Y vamos por la otra vocal. E.
0: E. A ver, no está la E.
2: Ya venía demasiado bien, Agustín.
0: No está la E.
2: Venía demasiado bien.
0: El pobre Agustín va a terminar ahorcado.
2: Ahora lo que va a hacer, claro, justamente ya él me pone que la E
0: arriba
1: está. Bien, está bien. Vamos, Paula. Tenés que tirar letras.
2: Es un ahorcado radiofónico.
0: Es una palabra random.
2: Sí, señora.
1: Es una palabra.
0: O.
2: Upa,
1: che, pero ¿por qué tiene ya la cabeza en
0: la
1: muñeco?
0: ¿Sola vocal tiene esa palabra?
2: Che, ¿soy yo el único preocupado por la proporción del cuello con la cabeza?
0: A ver.
2: La a pegó ver. Marcela.
0: Yo
2: le cuento a la gente, que Marce, ojo con esa U que
0: la
2: tiene forma de...
0: La tercera letra es una U. La tercera...
1: R.
2: Ojo con Marcela,
0: Pura.
2: Ojo con Marcela.
0: Yo ya empezó yo a puedo...
1: No, porque estoy yo ganando las letras.
0: ¿Cuatro?
1: No puede arriesgar todavía.
2: 12 letras tiene la palabra.
1: Sí, tiene, yo lo conté.
2: Es un
1: despelote.
0: Dale, Marcela.
1: Para que estoy pensando.
2: Es difícil pensar y no tapar, puede, y tapar el bache.
1: Radio,
2: claro, sí, sí.
1: Claro, ustedes digan.
2: Eso habla de la concentración.
1: No concentrado.
2: Claro.
0: Claro, porque yo estoy pensando la palabra, entonces me olvido que estamos. Me olvido que estamos.
1: Callate, José. Callate,
2: dice el
1: José,
2: operador que ya la sacó. José. La típica del que está afuera.
0: Callate,
1: la P.
0: José, que ya está.
1: P.
0: La
1: P. P de papá.
2: ¿Tiene algún fundamento esta elección?
0: No hay P.
1: Ah, dice que no. Pero yo voy a reclamar porque el muñeco arrancó con la cabeza, ¿no?
2: Sí, sí, sí, te están durmiendo, nos están durmiendo. Escúchame. ¿P no tiene?
1: No,
2: hoy,
1: no
2: voy
1: tiene.
2: Hoy no voy a pensar, es directo la que me viene a la cabeza. La T. Tiene T. Esto es una palabra, ya te lo digo, sacada de Checoslovaquia. 12 letras.
0: ¿No hay T? Ah, sí, sí, sí.
2: Tiene T, 12 letras, tiene 2, 1, 2, 3, U. ¿Vos me estás cargando? Ahora yo necesito de ustedes, ¿eh?
1: Estructura.
0: No.
2: Dije T y. I. Vamos con la I.
0: I.
2: Ah, bueno.
0: Hay una I.
2: Guarda, Marce, ¿eh? Se te caigan las medias.
0: Itura.
2: E. No, la E no estaba. No.
0: Me abataté. La habías dicho, mira.
2: Sí, sí, sí, me abataté.
1: Para R.
2: En la una... quise clavar en el ángulo. Por precoz.
0: Hablen.
2: Por precoz.
1: Cruti.
0: Hablen.
2: Ay, Dios mío.
0: Que tengo que pensar.
2: Pero piense al aire, piense hacia afuera.
0: No.
2: Piense hacia afuera. ¿Qué carajo?
1: Cruti.
2: Estás cargando, Agustín Bulfón.
0: Yo lo sé.
1: Sí.
2: Para cultura.
1: La sé.
0: Fruticultura.
2: Excelente.
1: Muy bien.
2: Excelente.
1: Muy bien.
2: Excelente.
1: Pará, pero le adiviné todas las letras.
2: O sea, colaborando.
1: Nunca me doy cuenta que fruticultura tenía tantas U.
2: Yo tampoco.
1: Me doy cuenta que tiene muchas U.
2: Menos mal que somos de acá, ¿no?
1: Bien.
0: Claro.
2: Me abataté y tiré la L.
1: Ay, perá. había puesto fruticultura.
2: Sí, ganó Mau,
1: yo no lo leí.
2: Ganó Mau.
1: Marce. Claro. No lo revisé.
2: Ahí está.
1: No lo revisé.
0: Reciben ayuda.
2: No, mirá, no, para nada. Mirá, en vivo.
1: No lo miré. No lo miré porque si no, es posta. Me escribió 25 millones de veces.
0: Marcela.
2: Aparte, la desesperación de los oyentes. Sí,
1: de los oyentes.
2: Para que me miren, claro. ¿Por qué momento me van a golpear?
1: Mira. Vamos con otra.
2: Estos tres mamertos.
1: Sí. Ahora te leo, Mau.
2: Ahora son Mau.
0: Aguantá que están.
1: Ganó Mau igual.
0: Tienen que borrar el papelito.
2: Sí, esto es.
0: Jugamos habitualmente al horcado, chicos.
1: Esto es sí, pero no le pongan cabeza de entrada, chico, porque ahí perdemos.
0: No, la cabeza ya se cuenta, digamos.
2: Claro.
0: La cabeza es lo más importante, Marcela.
2: No seas tan competitivo, María Marcela.
1: Déjame que la cabeza la consigo yo.
2: Dios mío.
1: No.
2: Qué mal me hacen. Dios mío.
1: Me pone nervioso. Ya estamos.
2: Me tengo que reprimir.
1: ¿Cómo
2: no me saques de acá?
1: ¿Arranca la ganadora o no?
2: ¿Es un nombre ahora?
0: ¿Arranco yo?
1: Sí, a la ganadora. Ahí está.
0: ¿Qué dice? Ahí está. Letras.
2: Arranca María Marta Fruticultura.
0: Vamos.
2: Ahora sí.
1: Dale. Ahí ya viene.
2: La regalo en segunda ya.
0: Ahí está. 10 letras tiene. ¿Y qué es? ¿Una película? ¿Una palabra random?
2: Un nombre.
1: Una palabra.
2: Es un nombre. No prestaron atención a la consigna.
0: Un nombre de 10 letras.
2: Ahí está.
0: Bueno.
2: Ni una. Sí, sí tiene
1: sí,
2: A.
1: Sí, tiene una.
2: Ah, bueno.
1: ¿Una sola?
2: En la teoría debería salir más fácil porque es un nombre. ¿O estoy equivocado?
1: No, es un nombre de 10 letras.
2: Ya arrancó con
1: ¿Nombre de persona?
2: Ya arrancó con
1: ¿Ah, voy yo?
0: Yo sigo.
2: No, Paula.
1: No, porque acertaste, es verdad. Acertó.
2: Estoy cubriendo el bache.
1: Muy bien, tiene dos A para la gente que está en radio. La primera y la anteúltima son A.
0: L. No está la L.
2: Agua.
0: Está
2: la L. Se viene el cuello.
1: Cala.
2: No tiene L y se viene el cuello.
1: La C.
0: C. A ver.
2: Es el turno de Marcela.
1: Sí. Pero ¿dónde la lleva? Porque yo había pensado otra cosa. Ah, bien. La antepenúltima es la C.
0: Ay, no sé.
2: 10 letras.
1: La I.
2: Marcela nos pide que le tiremos una señal.
0: La I.
1: Bien, la I.
2: Upa.
1: Dale, Mau, usted adivíname la palabra.
2: Que... No, alguien que chequee. alguien que chequee la computadora,
1: Bueno, de vocales acá. Yo creo que ya estamos de vocales. La P. No está la P.
2: La R.
1: La madre.
2: Tire la R.
0: La R no está.
2: Pero no me dejaste ni...
0: Ah, la P no está, no, para.
2: La P no, la R está.
0: La R tampoco está.
2: No me está sirviendo el tema de no razón ni pensar.
0: La C, la L no está.
2: Y bueno, la vuelve la pelota a Paula.
0: N.
2: Se la juega con la N y la clavó. La clavó.
1: Uy, qué raro el nombre, ¿eh?
2: Upa.
1: La que le cuesta la credibilidad a Vaya.
2: Sí, pobre.
1: Siempre fue difícil el peine.
2: Te agarra tortícolis por escribir.
0: N.
2: ¿Qué hacemos ahí? ¿Qué hacemos ahí? ¿Quién sigue, Paula?
1: Jacinta.
2: No es Jacinta. ¿Quién sigue, Paula?
1: Sí, porque ella acertó la
0: ¿Es un nombre o es una ciudad?
1: ¿El nombre de una persona?
0: Es el nombre de una persona.
2: Es un nombre.
0: Ciudad.
2: Es un nombre, no se puede dar más pista.
0: ¿Yo puedo arriesgar y pierdo si arriesgo?
1: No, sí.
0: M. A ver, M.
2: Tiene ganas de arriesgar desde que arrancó. Ya la tiene, ¿eh? Me parece que ya la tiene.
0: Q.
1: ¡La quincha!
2: Yo sigo ahora. Mirando, estoy mirando.
1: ¿A qué?
0: ¿Por qué?
2: Soy un espectador.
1: No, lo dije en voz alta. Sí, no, adelante.
2: Es precoz en el ahorcado.
0: Bueno, vamos.
1: Viste, Graciela decía, nombre de mujer.
0: No hay más.
1: Jorge decía, Jorge dijo Maquinchao también, mira. Jorge Alejandro.
0: Qué bueno que está este juego. Podría estar así 5 horas más, ¿eh?
1: Yo digo que los viernes hagamos solo esto.
2: Claro, desde las 11
0: hasta la
2: 1.
0: Desde las 11
2: hasta
0: la 1.
1: Solo esto.
2: 1 y 5 haciendo ahorcado. Lo único, sí conseguirle una muñeca.
1: Mira cómo nos mira Yael como diciendo.
2: Una muñeca para Yael, claro.
0: Como la canción de la puta madre. Jugamos al ahorcado.
2: ¿Sabés jugar? Yo estoy para encestar al tacho de basura que está en el estudio. Desde acá. Ojo.
1: Mirá, la gente en el YouTube dice uno más, Mauro.
2: El público pide uno más. El público pide uno más.
1: Dice otra.
2: No hay más. El público pide uno más.
0: Semana que viene más.
1: No,
2: y porque es así de estricto. Jueves.
0: Amiguita, es como el novio.
2: Exacto. Si vos le das todo de arranque.
0: Estás y te quedás.
2: Empalagás.
0: Te empalagás, sí. Y ya a los dos meses lo querés mandar a.
1: Por eso, pero después pasamos con otro.
0: No.
1: Vi, Marcé.
2: Marcé.
1: ¿Lo dije o lo pensé?
2: Pero la... es la tía.
0: Está José González en los controles, está Agustín Bulfón en la producción de este programa, está Lautaro Amarú y Moni en el área digital, Omar Fuentes y Mario Favole en el servicio informativo, Chael Pérez en la
2: Paint.
0: En el streaming, el señor Paint, y nosotros que ya nos estamos despidiendo, amiguitos, sí. Esta tarde, frazadita. Mira, yo te digo, frazadita.
2: Oh, Dios te oiga.
0: ¿Sí? En el sillón podría ser. Si no tenés sillón, puede ser la cama.
1: Series, siesta.
0: La frazadita de la abuela, una buena serie, un cafecito, mate cocido o un mate, si querés.
1: O un matecito.
0: Ahí, al ladito.
2: Hermoso.
1: Yo con toda el alfajor, que me voy a comer yo sola.
0: Bueno, muy bien.
2: No veo el mío.
0: No tuviste la suerte. No tuviste la suerte.
1: La culpa fue de Agustín y Mario.
0: Despídense.
1: Me voy con mi sapo en la barriga.
2: Nos ven. Que tengan. No a la tarde, sino mañana.
0: Como te ven, te tratan. Si no te ven,
2: sí.
0: Te invento. Chao. Gracias por tanto, perdón por tanto.
1: Chao.

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0: 1:06 p.m.
1: Regionales.
0: Proponen crear una segunda fiscalía penal en San Antonio Oeste. Una nueva fiscalía compartiría la carga de causas con la actual dependencia de San Antonio Oeste. La propuesta apunta a delitos económicos, laborales y vinculados al narcomenudeo. La iniciativa lleva la firma del legislador provincial César Domínguez.
1: Nacionales.
0: Advierten que reactivar sin cuidados la hidrovía del río Paraná puede causar graves daños ambientales, según afirman organizaciones gubernamentales dedicadas a la ecología y organizaciones también sociales. La concesión del gobierno nacional para profundizar y mantener el corredor fluvial Paraguay-Paraná puede afectar gravemente el sistema de humedales.
1: Internacionales.
0: Estados Unidos sancionó el esquema de seguros marítimos con el que Irán extorsiona buques en el estrecho de Hormuz. El Departamento del Tesoro identificó a dos empresas como parte de un esquema respaldado por la Guardia Revolucionaria que exige pólizas para cruzar el paso estratégico en medio de la escalada bélica regional.
1: Estos son los datos del tiempo.
0: 4 grados, 4 décimas la temperatura, la humedad del 94%, el cielo está cubierto con lluvia débil. 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

¿Qué tal? ¿Cómo les va? Muy, pero muy buenas tardes. Veníamos de 10 y se largó a llover. Lamentablemente está lloviendo la ciudad de General Roca y bueno, es un poco con lo que estamos especulando todos estos días. Che, ¿cómo está el día? Bueno, veníamos bien, se largó a llover un poco. Hay más partidos programados porque Maracasiño, El Salvador, en la deseada lo programaron para el día jueves, también para mañana. Por ende tendríamos para mañana 3 partidos, ya que estarían programados. Deportivo Huergo, Deportivo Godoy, por un lado. Pilmatún Oro, por el otro. Y El Salvador, que haría las veces de local. Perdón, Maracasiño haciendo las veces de local ante El Salvador. Bueno, eso es lo que está programado ahora. Como venimos diciendo, habrá que esperar y habrá que ver cómo se comporta el servicio meteorológico. Ojalá no llueva más. Si no llueve más, bueno, hay posibilidades de que se juegue. Y así estamos. La misma, y a medida que pasen los días, bueno, iremos viendo, y las horas, porque esto lamentablemente hoy es hora ahora, pero bueno, con la idea firme de que se pueda jugar, que se pueda completar esta tercera fecha. Hoy hay reunión de liga y fundamentalmente, y creo que lo más importante, es el hecho de que se pueda jugar la cuarta también, de que se pueda jugar la cuarta fecha también, que va a ser este fin de semana. Cuando digo la cuarta fecha, hago referencia a la cuarta fecha de la Copa de la Liga. Recordamos que el fin de semana que viene estaría arrancando lo que es el torneo Clausura. Y la importancia, y creo que, a ver, es una obra que lamentablemente no siempre se puede llevar a cabo, ¿no? Pero la importancia que sería el hecho de poder tener sintético, ¿no? En todas las canchas, es verdad, son muchas, es un gasto tremendo, pero bueno, así estamos, gente. Esta es la realidad que tiene la liga hoy, esta es la realidad que hay que sortear. El pronóstico viene complicado, ahora en un ratito lo vamos a preguntar a Chorky cómo viene para los próximos días, porque esa es la realidad también. Mientras tanto, bueno, la intención de jugar está, eso está a la vista, la intención de jugar está, y eso es lo que hay que rescatar. Ya lo dijimos y no vamos a redundar en lo mismo. Acá se arrancó un calendario muy muy apretado, sin que nadie se siente y mire, che, si arrancás así, ¿terminás? Y no terminás, pero bueno, esto es lo que hay. Quiero agradecer muchísimo, muchísimo, como hacemos siempre, a toda la gente que nos sigue día a día en el programa de streaming que estamos haciendo en 10play RN, el canal de YouTube de Canal 10, 10play RN, porque bueno, va creciendo día a día la cantidad de gente que ve el programa y nos llena de satisfacción. Ayer estuvieron todos los pibes, varios de los chicos del bloque mayor de San Carlos. Hoy trataremos de repetir con los chicos de CIMAC, que van a venir al piso. Vamos a repasar lo que es bloque mayor, algo que nos quedó pendiente de Unión San Carlos y demás, pero bueno, muy contentos con los resultados que van obteniendo los programas día a día y demás, así que eso se lo debemos fundamentalmente a ustedes del otro lado. Es verdad, ayer alguien me preguntaba, ¿se debe complicar hacer el programa sin fútbol? Siempre hay noticias. Hoy, a ver, lo voy a chequear, porque hay un pase que se iba a dar, que me dijeron, es probable que hoy se haga público. Como siempre digo, respetamos cuando los clubes nos dicen, esperen un rato y déjennos fundamentalmente subir la información primero, y está todo más que bien. Pero bueno, seguiremos ahí a la expectativa. Ayer hablaba con muchos dirigentes, y esto que venimos hablando, ¿no? De la situación económica
de cómo acarrea la situación económica las distintas realidades de los clubes, de lo difícil que está desde lo económico el hecho de poder sostener a las instituciones. Hay muchas que se han seguido moviendo, por ejemplo, hoy hablaba con los pibes de CIMAC, en realidad anoche, que van a venir al programa hoy, y los pibes están entrenando en espacios públicos, porque CIMAC no podés entrenar, la cancha no está en condiciones, el predio, y nos lo decía su presidente. Ahora, en un ratito vamos a hablar con Rolando Sandoval, de Maracasiño, para ver cómo está otro de los clubes que tiene cancha de tierra, otro de los clubes que labura mucho, otro de los clubes que hace mucho hincapié en los pibes, ver cómo está, cómo se preparan para este fin de semana, cómo vienen sorteando esto de jugar tan poco y demás. Ayer me generó una linda repercusión en el programa el profe Luna, del bloque mayor de San Carlos, y hoy me escribían algunos y me dicen: no lo tengo al profe, no lo conocía. ¿Es así como se muestra? Créame que sí. Hemos marcado ayer un par de datos, de circunstancias de partido que nos ha tocado compartir, y realmente es un profesional que, como se muestra con los pibes, realmente es así. Hoy vamos a repasar todo el bloque mayor también, con goleadores y demás de cada partido. Y la incógnita, gente, ¿no? La incógnita de qué va a pasar mañana. Ojalá se pueda jugar. Ya no pensando tanto, si bien es verdad, jugás si querés ganar, pero creo que acá también la realidad pasa por, bueno, cómo se va a estar económicamente los clubes. Una muy buena noticia para los que seguimos el fútbol regional y para los que lo supimos ver mucho en Liga, al Tuti del Prete. Me acuerdo cuando arrancamos haciendo Magazine Mundial y siguiendo los equipos en el Federal A, siempre me queda la misma impresión, ¿no? Y siempre guardo la misma impresión. Qué pocas oportunidades reales tuvo del Prete de mostrar su fútbol en Cipolletti, porque cada vez que venía un técnico, como suele ocurrir, se venía con muchísimos refuerzos, y me acuerdo que entraba del Prete y quizás desde el banco te aportaba un triunfo, te aportaba un gol, jugaba bien, y al otro partido le volvían a dar una titularidad que después de dos partidos no la tenía más. Bueno, siempre sostuvimos que hay muy buena calidad, que hay muy buena materia prima en la liga, y el Tuti es uno de ellos. No tengo el gusto de haber hablado mucho con él, si en aquellas épocas que cubríamos Federal, donde vos lo veías, el pibe jugaba bien, era pibe, hace muchos años de esto, fue en sus inicios, pero siempre venía alguien de afuera y terminaba jugando el de afuera, y es algo que ocurre siempre. Siempre, bueno, algo jugaba el pibe. Por eso siempre digo, está perfecto que el técnico, cuando viene de afuera, traiga jugadores, porque vos sabés que para competir a un determinado nivel tenés que traer jugadores. Lo que le faltó a esa dirigencia de Cipolletti era decirle: confiar más en los pibes. Che, este pinta bien, este juega bien, a este bancámelo. Porque ¿saben dónde está la solución? En la plata que le ingresa a Cipolletti por el Tuti del Prete. Y el dirigente tiene que cuidar a los pibes que ven que son buenos en serio, porque del Prete se fue de Chipo sin demostrar todo su fútbol, porque nunca tuvo dos torneos y la continuidad de jugar. Nos pone muy contento que haya llegado a San Lorenzo. Tengo del otro lado de la línea, le pido mil disculpas públicas porque quedamos en hablar ayer y el programa se nos fue volando y no pude hablar con Rolando Sandoval. ¿Cómo le va, Rolo? ¿Cómo anda usted? ¿Rolo? ¿Rolando? No sé si lo tenemos del otro lado. Volvemos a conectarnos, no hay ningún problema. Pero bueno, la alegría de saber esta llegada del Tuti del Prete a uno de los grandes del fútbol argentino. Muchas novedades. Zidane, técnico de la selección francesa. Neymar, que se va con más pena que gloria de la selección brasilera, ya anunció su retiro. Mancini, nuevo técnico de la Azzurra italiana. A ver si lo tengo ahora. Rolo, ¿me escucha?
¿Rolo? No, no lo tenemos. Volvemos a intentarlo, no hay problema. Bueno, y un poco, como decía, esa es la realidad también. El hecho de que pueda... hola, Francisco. Saludo a los chicos de la 2013 de San Francisco. Excelente equipo. Saludos. Mandan muchísimas gracias, Sprecher, la gente de Allen, que ayer estuvieron parte de los pibes del bloque mayor. Pero digo, qué bueno esta oportunidad del Tuti. Muchos cambios. Zidane verlo con la selección ahora francesa. Mancini, qué jugador, aquellos que tienen más de 40 y lo vieron jugar, sabrán de lo que les estoy hablando. Esa Italia, ¿se acuerdan? Que Argentina le gana en la finalísima. Venía de estar 30 y pico partidos sin perder, final de Eurocopa, no logró, no obstante, clasificar al Mundial. Bueno, vuelve Mancini, no tiene mucho Italia, deberá refundarse la Azzurra para estar. Va a haber fútbol en la Argentina. Bueno, algún inconveniente con Petzela en River, porque lo tienen laburando fuera del plantel profesional. Dicen que algunos jugadores le pidieron a Coudet de que lo vuelva a tener en cuenta, o al menos tratarlo como un profesional. Debe ser duro para el jugador de fútbol profesional el hecho de tener que ir a entrenar, mirá lo que te digo, ni siquiera con la reserva, apartado del plantel. Bueno, ahí hay un tema contractual. Petzela tiene un contrato alto cuando River gastó esa fortuna que gastó trayendo muchos jugadores, entre ellos Petzela, campeón del mundo. Bueno, un campeón del mundo vale, pero no rindió como se esperaba. Me llamó muchísimo la atención lo de Maximiliano Salas. River pagó una fortuna por Salas y termina dándolo a préstamo a Independiente Rivadavia Mendoza. ¿Qué es lo que decimos siempre? ¿Le puede errar el técnico con las incorporaciones? Por supuesto que sí, es parte del juego. Ponerte la camiseta de Boca o de River no es fácil. Ahora, gastar la millonada que gastás, la cual es imposible recuperar. Porque ¿cuántos goles tiene que hacer Salas en Independiente de Mendoza como para poder venderlo y recuperar de Boca o de River? No es fácil. Ahora, gastar la millonada que gastás, la cual es imposible recuperar. Porque ¿cuántos

0: que tienen los clubes. Vamos a probar, le voy a mandar un mensajito a Rolo, que seguramente está escuchando. ¿Sí? ¿A quién estaba llamando usted? No, Guillermo es después. ¿Eh? Guillermo es después. 13:50. Ahora es al señor Rolando Sandoval. Porque, bueno, queremos ver, como les decíamos, Maracaciño es un equipo de esos que la pelea mucho, muchísimo. Se quiera o no, más allá de las rapideces que genera la ciudad, bueno, Maracaciño es el que volvió a llevar el fútbol federado a la ciudad de Cinco Saltos. Esa es la otra realidad, y después apareció nuevamente Experimental, y ojalá, ¿por qué no?, se sume Cinco Saltos, aunque la última vez que estuve hablando con gente del club, Cinco Saltos, me decían, no, no, no, hoy por hoy no. Es un proyecto, es un objetivo, pero es más a largo plazo, no es al plazo de hoy. Así que bueno, cuanto más clubes se sumen, como siempre decimos, es mucho mejor para la Liga Deportiva Confluencia. Bueno, nos va a decir, si lo tenemos en línea a Rolo. Puseto, ¿se acuerda del jugador independiente? Muy cerca de volver a Huracán. Hay mucho movimiento, empezó a moverse finalizado el Mundial. Hoy hay partidos, 14:30, Barraca Central Aldo Civi, 17 horas, Defensa y Justicia Riestra. Hoy juega River, 19:15, va a visitar en el Bosque a Gimnasia y Esgrima de La Plata. Lindo, para quedarse en casa y poder mirar un rato de fútbol. Lo tenemos ahora sí a Rolo. Rolo, querido, ¿cómo le va? Muy buenas tardes ya. ¿Cómo anda usted?
1: Hola, sí, buenos días para mí todavía acá.
0: Exacto, está laburando todavía.
1: Sí, le damos.
0: Bien, bueno, Rolo, vengo hablando con muchos dirigentes, y todos coinciden en lo mismo. Este parate nos está matando desde lo económico. Por supuesto que queremos jugar, vamos a hacer hasta lo imposible por jugar. Ustedes, Maracaciño, son de esos clubes que siempre priorizan jugar, siempre. Pero ¿cómo la están sorteando la parte económica, Rolo?
1: No, es un desastre. Ya uno toca fondo porque nosotros vivimos de lo que sobrevivimos del trabajo de la familia, de todos los chicos, y bueno, la presencia de ellos hace que el club tenga movimiento. Hoy por hoy está todo parado y se hace dificilísimo.
0: Ustedes son de esos clubes, Rolo, que siempre tienen la mano amiga de mucha gente que está presente, lo sigue mucha gente y demás. Y yo siempre hago la misma ecuación. O sea, si se está jugando y la bicicleta va rodando, las ayudas aparecen siempre porque el que rodea el club sabe, che, hay que viajar, por ahí no alcanza la guita, Rolo y todos los muchachos se mueven, pero sé que no alcanza. Ahora, cuando está todo así muy tranquilo, hasta es difícil que el que ayuda habitualmente aparezca. Por ejemplo, bueno, ustedes tienen la suerte de tener ahí a la vera de la Ruta 151 el gimnasio.
1: Sí, nosotros tenemos ese espacio donde trabajamos y de hecho no hemos parado de entrenar con primera porque contamos con esa cancha adentro y bueno, eso hace que algunas categorías entrenan, pero es imposible entrenar todas las categorías. Entonces, primera reserva, estamos entrenando y las demás, hoy, ayer, por ejemplo, no entrenar.
0: ¿Y qué hace con los pibes, Rolo? ¿Cómo se la
1: Y
0: está ingeniando?
1: lamentablemente se le está dando vacaciones, que para el 1% de los chicos es felicidad y para el 99% es un poco de sazón. Te deprime no jugar a la pelota y es real y la motivación es jugar al fútbol, para todos aquellos que nos gusta el fútbol. Y bueno, esto es algo que por ahí no es culpa de nadie, sino de la naturaleza, el clima que se está dando de esta manera y bueno. Tenemos que aceptarlo, buscarle la vuelta y esperar que salga el sol, ¿cierto?
0: Por eso nosotros siempre detrás del micrófono, Rolo, lo que pregonamos es, se tiene que jugar. Mientras se pueda jugar, se tiene que jugar. Porque es verdad lo que usted dice. Acá, ¿qué vas a hacer? Es sentarte, prender una vela y esperar que no llueva.

0: no tenés opción. Pero se arrancó muy tarde. Ayer el presidente de CIMAC me decía, bueno, también tiene que haber una mea culpa nuestra, porque arrancamos muy tarde, porque por ahí se suspendieron fechas que no se debían suspender, porque en el invierno llueve, Rolo, o sea, es sentido común.
1: Sí, nosotros estamos en una zona donde el mes de julio debería ser totalmente vacaciones, julio, porque es casi imposible programar las cosas y no sale. Pero yo creo que este año es un año nuevamente atípico, porque el año pasado fue atípico porque fue un torneo largo, y no es excusa ni argumento, pero excusa quiere decir no es, pero sí un argumento válido, que el año pasado fue un torneo largo y este año es un torneo que por primera vez se da A y B, y a su vez por primera vez se logra jugar una copa, que por ahí para todo es un evento insignificante, pero realmente sienta un precedente en la liga y es para mí sumamente importante, y a través de los años va a adquirir la importancia que realmente creo que hay que darle desde el primer torneo, porque jamás teníamos una copa y ahora que se da hay que cuidarla. Entonces es un calendario atípico que el año que viene seguramente va a mejorarse, sabiendo que se debe empezar más temprano y que las fechas deben trabajarse de mejor manera.
0: Lo que pasa, Rolo, que mire usted esto, si no se jugase la copa, por ejemplo, los equipos de la B son 10 equipos, 12 son, jugarían 22 partidos al año, un promedio de menos de 2 partidos por mes. Bienvenido sea la copa, si el nivel siempre va a subir y los clubes van a crecer cuanto más se juegue. Las dirigencias que te dicen, no, la copa no se tendría que haber jugado, si no volvíamos al este y oeste, ¿se acuerda cómo era antes?
1: Sí, con 11, con 10 partidos, cuando éramos 18 equipos, 9 partidos de apertura y 9 de clausura y 18 partidos en el año. Y eso no va, la copa es espectacular para nuestro punto de vista de acá del club. Los chicos los tenés motivados, los tenés con ganas de jugar. El dinero que se gasta en traslado no es tanto. Y bueno, eso es todo para bien, la copa. Por ahí estaba un poco amargado porque el tiempo no acompañó, pero siempre cuando suceden cosas medias complicadas, lo más fácil es echarle la culpa a otro. Y por ahí, como dice usted, hay que hacerme la culpa, que tampoco es tanto la culpabilidad que tienen los dirigentes o tenemos todos, porque nadie es culpable de que este temporal que viene dándose no nos deje jugar, ¿cierto?
0: Lo que pasa,
1: sí,
0: Rolo,
1: estoy de acuerdo con usted que por ahí hay partidos donde se suspende porque sí, no sé, uno trata de jugar siempre, pero en este caso la cancha no está.
0: Rolo, yo sé que usted es de los que se sienta, de los que se toma el tiempo, de los que examina la situación. Y acá era muy corta, Rolo, se arrancó el 21 de marzo, o sea, no te daban los fines de semana, y por ejemplo, nosotros escribimos una nota, no hace mucho tiempo, en Magazine Mundial, donde pusimos que no daba el calendario, y los dirigentes, no digo usted, pero muchos dirigentes, muchos técnicos, hasta se enojaron con nosotros porque decíamos eso. Se arrancó un 21 de marzo, Rolo.
1: Sí, es como yo le digo, la culpabilidad a veces, siempre, hasta en el mínimo detalle, es bueno echársela a otro, entonces uno se siente libre de culpa y cargo, ¿cierto? Pero bueno, somos todos responsables, y como dice usted, el 21 no es fecha para arrancar, el próximo año seguramente sí o sí hay que arrancar los primeros días de marzo, creo que el primer fin de semana de marzo. Lo ideal siempre es arrancar una semana después que empieza el ciclo escolar, porque es la realidad, ese es lo ideal.
0: Pero ¿saben qué caí? Rolo, ¿saben qué caí yo? Porque generacionalmente somos contemporáneos. La liga históricamente, ¿se acuerda que arrancaba históricamente con el ciclo lectivo? Pero claro, eran 12 clubes, hoy son 26.
1: Sí, exacto. Pero por eso la liga, si uno analiza todo, tiene que empezar una semana después del ciclo lectivo, para poder darle a las familias la libertad y todo lo que significa el colegio. Entonces la prioridad del colegio, tienen turno mañana, tienen turno tarde, tienen inglés, francés, todos los estudios aparte del secundario, primario que quieran arrancar. Entonces una vez que están asentados con eso, empieza la liga, que eso se hacía antes. Hoy, como dice usted, con tantos equipos no es lo mismo. pero al hacerse en A y B, la cantidad de equipos es como si fuera antes igual. Se empezó tarde.
0: Claro, pero está la Copa de la Liga. Porque
1: claro, si la Copa de la Liga también es... Fíjese usted que a veces se está hablando de... Y se estipula que los fines de semana no alcanzan, pero sabemos que las semifinales son dos partidos nada más, igual que la final es un solo partido.
0: No, la final no es ida y vuelta, semi uno, sí, y la final ida y vuelta.
1: Pero quiero decir que en el día se juega un solo partido.
0: Bien, perdón.
1: Entonces por ahí no, capaz que llegado el momento y tranquilamente la jugás un día de semana la final. Porque
0: sí, tal no cual. Por eso yo insistía, Rolo, en el hecho de, bueno, a ver, si el 8 arranca el clausura, acá lo que hay que tener definido es el clausura fundamentalmente, por los descensos y los ascensos, pero a lo que voy es, la Copa, por lo menos en agosto, que lamentablemente justo es pleno invierno, se puede jugar entre semana por la cercanía geográfica. Entonces descomprimís mucho el calendario, no se hicieron bien las cosas, pero ahora hay que tratar de solucionarlas sobre la marcha, y creo que tienen en parte solución. Y de última, si se termina la Copa los primeros días de enero, bueno, no va a ser la muerte de nadie, en tanto y en cuanto se corrija.
1: Es que la Copa se va a terminar, lo que se va a terminar sí o sí es el clausura, porque el clausura arranca, no es que hay que esperar que termine la Copa para que arranque el clausura.
0: Tal cual.
1: El clausura arranca en dos o tres fines de semana.
0: El 8 me dijeron.
1: Sí, lo que pasa es que la lluvia afecta, hay que ser realista también.
0: Bueno, pero ¿sabe qué me preocupa también, Rolo, conociendo el paño, y usted lo conoce más que yo aún? Hay muchísimo en juego, que yo sé que para algunas instituciones no es el fin del mundo, pero para otras parecería que sí. Y acá, con el tema del descenso, para mí va a traer lío, porque aquel equipo que tenga que adelantar no va a querer, porque no van a querer dar absolutamente ninguna ventaja en nada. En septiembre, supuestamente el 30 de agosto, estaría arrancando el torneo regional federal amateur. Ya Chipolete, Roca, La Amistad y Regina ya no podrían adelantar fecha, porque el domingo tienen que jugar por el regional. O sea, la fecha que podrían adelantar es la que deberían jugar el domingo. Para mí va a ser más complejo de lo que se espera.
1: Yo creo que si hay predisposición no se hace complejo, pero tiene que haber predisposición.
0: Bien. Pero a veces no existe, Rolo, esa predisposición.
1: Sí, no todos se piensa de la misma manera, y es respetable el pensamiento de cada uno, tendrá su argumento. Nosotros de Maracaibo, la idea es que hay que jugar mientras las condiciones se den, hay que jugar, y soy un optimista en que la apertura, el clausura se va a terminar bien, y la Copa, si como dice usted, por ahí cuando se llega a semifinal, que son solo dos partidos, y por día me refiero, y sí, la final también es un solo partido, tranquilamente se juega entre semanas. Somos todos clubes que sabemos que el calendario estaba hecho con la fecha estipulada, lamentablemente el clima no acompañó, y bueno, y ahora hay que adaptarse, porque es la primera vez que se hace la Copa, y no le veo nada malo si un día se juega entre semanas.
0: Claro, lo que pasa es que es todo muy agarrado en pinza, Rolo, porque le pongo un ejemplo. Usted imagínese Regina, que viene dulce y viene ganando todo lo que juega. El domingo te tiene que jugar por el regional. Entre semana te tiene que jugar adelantando la fecha del clausura. Y si está en semifinales de la Copa, ¿cuándo te lo juega? ¿Tenés que esperar que quede eliminado del regional?
1: ¿Me explico? O sea, ya por fines de octubre, así que...
0: Sí, octubre, noviembre, tirando a diciembre. O sea, si se alinean todos los planetas, es fantástico. Pero, por ejemplo, tenés que esperar que un Regina, un Roca o uno La Amistad no se metan en semifinales de la Copa. Porque si no, no tenés forma de hacerlo jugar entre semanas si juegan el adelanto de la Liga. Rolo, no quiero abusar de su confianza y sé que está laburando. Sabe que tengo que ir a una pausita sí o sí, pero no quiero dejar de preguntarle por los objetivos de Maracaibo. ¿Lo puedo llamar en dos minutos?
1: Sí.
0: Puede ser, por favor, así cumplo, bueno, como corresponde. Le agradezco mucho la predisposición. Muchas gracias, Rolo.

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1: Bien, volvemos y agradecemos a Rolo Sandoval, la espera del otro lado. Rolo, querido, bueno, más piberío que nunca en Maracasiño.
2: Sí, afortunadamente tenemos chicos que pueden representar en el plantel mayor y bueno, estamos trabajando con ellos y dándole la posibilidad.
1: Y bueno, y así va moviendo, al mover a pibes quizás del bloque mayor a primera, también tienen la posibilidad, que siempre creo que es lo lindo los pibes, ¿no?, de poder jugar todos, porque más allá, entiendo que en bloque mayor es más competitivo y que hay clubes que dicen, bueno, acá sí tengo mi equipo titular, quizás en bloque menor juegan todos. La importancia de que los pibes jueguen, Rolo.
2: Sí, nosotros ya venimos del torneo pasado y este, armando la reserva con un grupo de todo lo que es el plantel mayor, del bloque mayor, y bueno, entonces tienen la posibilidad de jugar los fines de semana dos partiditos, que es lo que más le gusta a los chicos, así que tenemos un grupo de 20, 22 jugadores del bloque que lo tenemos como, vamos a llamarle, seleccionado para que jueguen en reserva y también en primera. Chicos 2010 en primera.
1: Claro, ¿cómo pasan los años, Rolo? Porque hoy vamos a hacer en el programa de streaming, vamos a repasar lo que es el bloque mayor, y miraba que el fin de semana pasado, cuando le ganaron 5-0 al Salvador, metió dos goles Thiago Especia, que me acuerdo que lo conocí cuando era muy pibito, todavía en bloque menor. Es increíble cómo pasa el tiempo, ¿no?
2: Sí, nosotros ya hace 2 años hicimos una fiesta acá para los chicos que egresaron, le llamamos así, los que cuando empezamos con el club que hicieron décima y completaron las 6 divisiones. Por ser un club nuevo en la liga, logramos completar y bueno, y el año pasado completó la 2007, los 6 años, y este año vamos con de hecho el año pasado la 2008 y este año la 2009 completa los 6 años de formativa y tenemos algunos chicos ahí en reserva. Sabemos que la 2009 tuvimos un éxodo de los 26 jugadores que teníamos, se fueron 23, quedamos en la nada y bueno, arrancamos y nos bancamos los 42 partidos del año pasado con chicos que eran de otra categoría. Tuvimos que pagar de hecho piso, donde ganamos muy pocos partidos, sufrieron mucho la derrota los chicos y así todos los pudimos mantener durante el año. Y bueno, este año se ha hecho diferente, hicimos una buena apertura con los de quinta, que son todos chicos que vienen remándola después de tanta derrota, y bueno, en esta copa que se ha dado un empate y una victoria, y están, imagínense, como que tocaron el cielo con las manos de una categoría que había quedado totalmente desmantelada.
1: Vio que hay distintas circunstancias que marcan a uno como periodista respecto a la opinión que uno se hace de diversos clubes. Me acuerdo, ¿se acuerda cuando salieron campeones de la Copa de Plata? ¿Qué categoría era?
2: La 2009.
1: Yo me acuerdo cómo se vivió, Rolo, puertas adentro, y nunca me voy a olvidar sus palabras. A nosotros no nos importa lo que sea. Nosotros lo que queríamos era jugar, y si se dio la suerte, palabra más, palabra menos, de poder ganarlo, ¿qué me importa que sea Copa de Plata, Copa de Bronce, Copa de Oro? Cuando lamentablemente no siempre es así. Entonces, cuando uno ve ese proceder en las instituciones, es cuando vos ves hacia dónde apuntan. Por eso uno tantas veces banca a los Maracasiños, los San Carlos y demás clubes que, obvio que quieren ganar, todos quieren ganar, pero se está un pasito más allá del resultado.
2: Fíjese usted que nosotros en reuniones de acá de compadre y la liga, muchos se acercan y me preguntan, que creo que ya lo he dicho, ¿cuánto es el premio económico que hay en la liga? Porque se pelea tanto, como dice usted, a muerte esto, lo otro, y muchos lo dicen, y o sea que debe haber un premio sumamente suculento. Y no entiende nada cuando le decimos que no hay nada de premio, que simplemente el honor de aquellos que jugamos al fútbol y que nos gusta el fútbol, por ahí para ganar campeonato en primera. Después en la formativa, para mí es más lindo que, por darle un caso, Cruz San Martín tenga una infinidad de chicos de Maracayño, o que la ADC también y varios clubes, que acá en la zona cuando éramos escuelita estaba regado de chicos de Maracayño porque no jugábamos. Y hoy por hoy, cada año, a irse a un club más importante acá en la zona que Maracayño, que somos, la verdad, de los más humildes, podríamos llamarle, o de los clubes más que estamos más bajos. Entonces buscan nuevo horizonte y uno los entiende, pero siempre siguen saliendo chicos, así que ese es el gran trabajo que uno tiene que hacer y debe hacer, porque no somos el club donde podemos traer, llenar de refuerzo y económicamente pagarles.
1: No, pero no obstante, Rolo, y siempre lo digo, es verdad, usted no va a salir a buscar refuerzos, no se maneja así la institución. No obstante, por una cuestión, le diría hasta que lógica, a usted lo conocen mucho y más de una vez podría traer algunos jugadores de afuera, sin embargo no lo hacen.
2: No es nuestro proyecto de armar equipos con jugadores por ahí consagrados en la zona. Siempre hay alguno por ahí que ha venido o quiere venir, pero queremos seguirle dando la posibilidad a los pibes, y como siempre decimos, nuestro gran objetivo es permanecer, porque permanecer es una lucha constante día a día como institución y como integrante de la Liga Confluencia, que para nosotros jugar la Liga Confluencia ya es lo máximo.
1: Bien, qué lástima, Rolo, aquel gran proyecto que tenía Martín. Ya está en Venezuela, ¿no? Sí.
2: Sí, llegaron el lunes allá.
1: Bien, pero digo, ese proyecto que tenía Martín, que lo había laburado incluso del fútbol sala, mire que bien vendría hoy, ¿no?
2: Es algo que es una deuda pendiente en la liga y seguramente va a dar éxito seguro a todos los clubes que quieran participar el día que se haga, porque es algo que es una alternativa para los tiempos como hoy que llueve, por ejemplo, y la posibilidad para nuevos chicos de jugar al fútbol.
1: Tal
2: Yo soy
1: cual.
2: apasionado al fútbol 5. De hecho, fue una persona que hizo más de 100 torneos de fútbol 5, donde venían equipos de todo el valle a jugar, y más de 60 equipos durante más de 20 años estuve acá en el torneo. Y bueno, la verdad es un éxito el fútbol sala.
1: Yo siempre digo, bueno, a ver, usted tiene experiencia al respecto. El fútbol sala también sería una gran usina económica, porque se puede hacer tanto, Rolo, se puede empapelar donde está jugando de publicidades, de sponsor, siempre haciendo algo medianamente razonable, ¿no? No te podés querer salvar con un auspiciante, pero digo, yo digo que lamentablemente desde la inexperiencia no la ven, no ven lo que puede generar el fútbol sala.
2: Pero hay un abanico económicamente para trabajar. Y si no se ve hoy, la categoría 2017-2016, que no queremos en la liga implementarla y que juguemos todo, y muchos clubes no desean participar. Cuando vos lo ves desde el punto de vista que lo mires, económico, deportivo, humano, social, de toda manera es productivo, y no se lo ve, menos se va a ver el fútbol 5.
1: Bien, pero para usted, por lo que me dice, el día que salga el apoyo va a ser total.
2: Totalmente. Si Martín era la cabeza, ahí el Rolo lo estaba empujando con un todoterreno para que lo haga.
1: Bien. ¿Qué significa para Maracayño el hecho de este progreso tremendo de Martín en el extranjero, de uno de los pibes, como Thiago Olivares? Me imagino una gran satisfacción interna.
2: Sí, la satisfacción viene de toda la vida. Cuando nosotros éramos escuelita y había un pibito que lo llevábamos a probar roca a una categoría y quedaban 5 o 6 chicos jugando ahí, siempre hay alegrías que son enormes para, desde el punto de vista como lo mira uno, de los formativos. Y el hecho de que Martín se le abrieron las puertas allá, a nivel personal para él es un crecimiento, y bueno, para el club es una más de las cosas lindas que le pasa. Lo mismo que lo del Thiago.
1: Bien. ¿Qué más importante, Rolo, hoy para usted, desde lo futbolístico y desde lo institucional. Decir, bueno, voy a pelear el ascenso, quiero subir, quiero estar en la máxima categoría, aunque después el destino verá, como le ha pasado a otros clubes, que lamentablemente no le ha ido del todo bien, ¿no? Pero digo, me lo juego por lo deportivo, voy por el ascenso, hacer un buen par de campañas en primera y después veremos. O, a ver, quiero ser competitivo en la categoría en la que esté, pero acá el objetivo pasa por que los pibes tengan un lugar y Cinco Saltos siga estando en el mapa de la Liga Deportiva Confluencia.
2: El primer y gran objetivo para nosotros, viendo la experiencia que he vivido acá, más de 40 años de fútbol, es poder inscribirnos cada año en la liga y con todas las categorías y no pedir a escuelita que nos vengan a representar. Ese es el gran objetivo. El día que tengamos que buscar una escuelita para que nos represente en la liga, creo que ahí dimos un paso para atrás. Entonces por ahí hay muchos clubes que se dedican a la primera, nosotros no, nosotros dedicamos de los nenes de 3 años, y no digo si está bien o está mal, nada más que nos dedicamos a eso para poder permanecer, ¿cierto? Para poder cada año tener por lo menos 20 jugadores en cada categoría y que Maracaseño sea representado por chicos que salieron de Maracaseño o que se suman, pero que no tengamos que ir a molestar a alguien para que venga a representarnos.
1: Rolo, cada vez lo acompaña más la gente. Se ve las veces que hemos ido a la cancha y demás que se lo está acompañando más a Maracaseño. A ver, hasta una cuestión lógica, una institución nueva que tiene que pagar derecho de piso, como suele ocurrir y demás, pero las últimas veces que he estado presente o que hemos mandado cronista a la cancha, cada vez se ve más gente. Eso está bueno.
2: Nosotros, afortunadamente, cada partido que jugamos, por lo menos, siempre salvamos los gastos y nos queda un pequeño saldito como para afrontar ciertas cosas. Tenemos la suerte también que en el bloque mayor los padres acompañan, que no es fácil. Yo jugaba al fútbol y en mi época de sexta y quinta, no sé si habían 10 en la cancha. Y bueno, para nosotros está bueno eso, de que la cantina funcione, la entrada funcione el día que juega el bloque mayor, porque el bloque menor es evidente que los padres todavía acompañan. Y bueno, para nosotros es una felicidad que juegue la predécima también, porque tenemos muchísimos chicos en esa categoría y los padres acompañan mucho. Así que sobrevivimos y existimos gracias al acompañamiento de los padres, y de hecho hoy tenemos un proyecto de armar un albergue en el club y todo con esfuerzo propio y esfuerzo de los padres, de la familia de Maracaseño. Ya hemos empezado con un miente suelo para lograr eso, y es como dijo Riquelme, las obras también son como torneos ganados.
1: Tal cual, siempre hacemos hincapié en eso, Rolo. Hay títulos que se cuentan con copas en las vitrinas, pero el crecimiento institucional no tiene precio. Eso también siempre tratamos
2: de... Es lo que queda, un campeonato por ahí. Este año los chiquititos de la 2011 salieron campeones, y es como yo digo, siempre cada categoría sale campeón. Hay que darle la libertad a los nenes que disfruten, se sientan felices, pero uno como dirigente, como técnico, tiene que saber dónde está parado y saber que tiene que terminar el partido y esos 10 minutitos de alegría y después seguir trabajando para la demás categoría.
1: Bien. Rolo, ahora con la partida de Martín, ¿cómo queda estructurado el club? Me imagino que debe haber alguna licencia de parte de Martín. ¿Quién se hace cargo de la presidencia? ¿Cómo sigue?
2: Justo hoy, bueno, hemos presentado el balance del 2025, o sea, en personalidad jurídica. Ahora estamos habilitados para hacer la asamblea y elección de nuevas autoridades, así que ahí estamos en eso. Hoy la contadora nos envió todo para hacer la nueva comisión, así que tenemos una semana para armar la nueva comisión, que medianamente la tenemos ahí. Nosotros teníamos como idea no sacarlo a Martín de presidente, porque es nuestro referente, así que vamos a ver si legalmente lo podemos seguir manteniendo como presidente, más allá de que soñamos que... Yo no lo sueño, él sueña de quedarse por allá.
1: Bien, bueno, pero recontra entendible, y creo que también está bueno porque como le digo, es el premio a una línea de conducta que ha tenido la institución que no se ha modificado, Rolo, y es muy difícil encontrar eso.
2: Sí, el hecho de que a Martín le esté yendo bien y eso es un granito de arena que pasa, que puso cada uno de los de las personas que con él estuvieron, que yo como papá es imposible no valorar y agradecer al señor Pacheco, al señor Medina, a los chicos del Club de Regina, de Unión de Allen, donde jugó, entonces hasta el Pilmatún, todos esos clubes, la Saltense en Cinco Saltos, todos esos clubes donde él participó y de todo sacó lo mejor, y yo no sé por qué, pero siempre coincidió en que enganchó gente de bien.
1: Bien, bueno, no es tan atípico que la gente de bien se choque con gente de bien. Rolo, querido, como siempre, recontra agradecido por el tiempo, desearle lo mejor para lo que queda del resto del año. Y las últimas dos, reprogramaron para mañana. ¿Cómo está el tiempo ahí? ¿Cómo está la cancha? ¿Usted cree que llegan? ¿Es más optimismo o hay mucho de realismo también?
2: Lamentablemente hoy está lloviendo, nuevamente va a ser imposible jugarlo, ya seguramente lo programamos, ya ayer había quedado programado para mañana, contratamos la policía, armamos todo, pero hoy está lloviendo desde hace rato, finito, pero llueve y con la humedad que hay, creo que no va a ser posible jugarlo.
1: Va a estar muy difícil. Le pregunto desde la ignorancia, ¿usted contrata a la policía?
2: Sí.
1: Tantos adicionales, ¿no? Pero digo, si no se juega, ¿lo reserva para otro partido? ¿Eso se paga antes, se paga después?
2: Afortunadamente tenemos muy buena relación acá con la gente de la comisaría y bueno, nos da una mano en ese sentido de que, por ejemplo, el domingo este, que no se suspendía, justo por ahí a las 8 de la mañana, había llevado a Martín al aeropuerto a las 5 de la mañana, volví a las 8 y me fui a la deseada a verla, la caminaba, estaba ahí y me comuniqué con Mariano de San Isidro, estaba en la misma situación, en su cancha él también, y qué hacemos, y la verdad estaba toda llena de barro, era imposible, y bueno, llovía un montón, por eso cerca de las 10 de la mañana creo que más o menos logramos que se suspenda, porque no es por ganas, sino porque era imposible jugar. Y bueno, y la policía le avisé a las 12 del mediodía, cuando ellos tenían que estar 2 y 45, le avisé a las 12 del mediodía que se suspendía y lo entendieron, así que no hay ningún problema. Y la policía se paga un día después del trabajo, así que no tenemos problema con eso.
1: Bien, bien. No, digo porque todavía que se está con el mango justo.
2: Sí, nosotros teníamos mucho miedo con el tema del arbitraje, hacer lo que vayan los chicos y sabiendo que no se podía jugar.
1: Claro, bueno, yo decía, acorde al comunicado oficial de la Liga, no fue como salió y la instrucción que dio la Liga, pero hay casos que es el sentido común, es hasta entendible, ¿para qué me lo va a suspender el árbitro en cancha? Cuando ya se había demostrado muchísima predisposición el sábado, porque todo el mundo quiso jugar y se jugó, y creo que eso vale también.
2: Sí, el sábado por suerte estuvo aceptable el día, las canchas por ahí algunas estaban más húmedas, la nuestra estaba linda para jugar, y de hecho para la habíamos marcado, habíamos armado todo para jugar el domingo, pero bueno, 8 de la mañana, 7 y media se la va a llover y bastante torrencial, y eso impide que se pueda jugar y no es culpa de nadie. La predisposición estaba, los chicos de Salvador también, estábamos continuamente hablando, ¿no? Y bueno, la idea era jugar. Pero no se podía.
1: Rolo, ahora, bueno, ustedes jugarían, Dios mediante, con El Salvador. No obstante, en la cuarta quedarían libres. En caso de que no se juegue ese domingo, y el domingo sí se pueda jugar, pero ustedes justo coincide que están libres, ¿qué hace ahí? ¿Va a tratar de hacer algún partido? ¿Se van a quedar descansando?
2: No, ya tenemos partido amistoso con la Deportiva Catriel. Vamos a viajar a Catriel a visitarlo a los amigos de Catriel, que somos los mismos colores.
1: Bien, mire qué bueno. Bueno, hay que moverse, Rolo, no queda otra.
2: Sí, es imposible estar parado, y por las ganas, más que por todo, porque uno sin fútbol es como que falta algo.
1: Mucho. Y los pibes recontra agradecidos, me imagino. ¿Con qué van a ir a Catriel?
2: Primera reserva y predécima.
1: Bien, bien. Bueno, bueno, ojalá. Ojalá que se pueda jugar mañana, Rolo, porque, perdón, perdón, pero me voy acordando cosas. Usted me dijo algo importante el fin de semana. La cancha está mal, Fran, pero los accesos están muy mal.
2: No, ni hablar, la cancha es un lujo al lado de los accesos.
1: Claro, porque ¿de qué te sirve quizás decir, bueno, mira, la cancha se la banca, pero si la gente no tiene cómo llegar, no recaudas igual?
2: No, acá hay un pozo adentro de otro, y ahí adentro hay otro más.
1: Bien, bien, bueno, con precaución entonces. Rolo, le agradezco muchísimo el tiempo, ¿eh?
2: Bueno, déjeme mandarle un saludo a los técnicos, porque son los que ponen el pecho y son los que logran que los chicos estén motivados, y eso yo siempre digo que la pata fundamental de un club son los técnicos. No somos los dirigentes, no son los jugadores, no son la familia, nada, son los técnicos. Porque cuando un técnico quiere te destruye la categoría y cuando quiere te la construye. Entonces no hay nada más importante que un técnico. Así que saludo para todos ellos.
1: Un fuerte abrazo, Rolo. Gracias por el tiempo.
2: Abrazo.
1: Bien, ahí lo teníamos a Rolando Sandoval. Siempre claro, Rolo. Bueno, ahí te lo dijo él. Está programado para mañana el partido. Pero está lloviendo en cinco saltos. Y sabemos que Maracasiño, para que suspenda Maracasiño, es porque realmente no se puede jugar. Uno ya, conociendo el ambiente, vos sabés que si Maracasiño te manda un mensaje de mirá, no se puede jugar, es porque realmente está imposible de poder jugar. Así que bueno, ojalá que sí, para poder recaudar y demás. Y bueno, no sé, no le quise preguntar porque no me quise meter tampoco en esos detalles, pero lo que deben haber laburado para juntar el mango para ir a Catriel, eso está buenísimo. Y por lo menos la gente de Catriel que tenga fútbol el fin de semana, porque la deportiva quedaba libre. 14:16, ¿le parece que vayamos a la pausa? Vamos a la pausa y ya volvemos con la gente amiga de los 19.
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0: Bien. ¿Qué tiene que hacer hoy a las 5, Fernández? ¿Cómo anda de tiempo?
1: ¿Qué tal? Buenas tardes, ¿cómo está?
0: ¿Cómo anda usted?
1: Bien,
0: ¿cómo
1: haciendo...
0: lo trata la vida?
1: Bien, justamente trabajando paralelamente, escuchándolo atentamente, más allá que salga otro número de teléfono.
0: Bien, no pasa nada.
1: Haciendo el pronóstico del tiempo para las 5 de la tarde, para saber y tener un panorama de cómo está hoy, mañana y el fin de semana con respecto a la bendita lluvia.
0: Bien, ¿y?
1: A las 5 de la tarde se va a enterar.
0: A las 5 me voy a...
1: Sí,
0: bueno,
1: señor.
0: Le propongo lo siguiente. Cuando estemos en modo mundial, le iba a decir, en Magazine Mundial Street...
1: Ya pasó.
0: Nos pone la placa.
1: Está todo armadito.
0: Está, ya está, que... bien. Sí, pero parece... ¿me puedo poner contento o usted dice que no me va a bajar el ánimo en medio del programa?
1: Bueno, habló con Rolo recién.
0: Sí.
1: Le dijo algo
0: bien,
1: acerca de eso, ¿no?
0: Oh, pero bueno, yo quería, estaba re entusiasmado.
1: No, mirá que estoy cotejando varios pronósticos, varios portales dedicados justamente al tiempo y indican esto. Justamente.
0: Bien.
1: Mañana, lluvia.
0: Bien.
1: Fin de semana con lluvia.
0: Bueno, pero yo no pierdo las esperanzas.
1: Eso está bueno.
0: Yo no pierdo las esperanzas de que esto va a cambiarlo. Mañana un sol radiante, 45 grados.
1: Uf, en Córdoba hizo como 27.
0: Entonces, ¿sabe que yo tengo mal configurado el televisor?
1: Ah, el termostato.
0: No, el televisor. Y cuando le pones, no sé qué apretás sin querer, ¿viste? Cuando apretaba, te da la temperatura, y ayer hacía 45 grados en Roca.
1: Hermoso estaba. Menos mal que no salió.
0: Menos mal, y dije, no, con este calor me quedo en casa.
1: Iba a terminar remorocho.
0: Me quedo en casa. Pero bueno, tengo que solucionar esa parte.
1: El tema de las tortas fritas, que viene prometiendo...
0: Es que yo sé que lo vengo prometiendo, pero sigo a pata, Chorque, y se me complica.
1: Sí, está claro, usted tiene una agenda muy...
0: Se me complica, pata. Usted mire, ¿sabe lo que hace que me tenía que ir a buscar la camiseta de la amistad, la última de la amistad?
1: ¿Así, po?
0: Me la traían acá a Roca, pero un punto de encuentro.
1: Sí.
0: Y no pude ir. No pude ir, que ya la tendríamos que tener ahí.
1: ¿Y vino la otra persona?
0: Y la otra persona no es capaz de hacerse dos cuadras de más, pero bueno. No lo voy a culpar, todavía que me trae la camiseta.
1: Calculo que vino a hacer otras cosas y de paso trajo la camiseta.
0: Claro, no le voy a pedir, venía a traerme la camiseta hasta el canal, ponele. Ya sería...
1: Mucho pedido.
0: Sí, un abuso.
1: Sí.
0: Pero hoy, muy lindo programa. Vamos a tener en Magazine Mundial Stream.
1: Sí,
0: porque ayer nos visitaron, siempre el agradecimiento, y lo decía recién, varios jugadores y el profe Andrés Luna de San Carlos, del bloque mayor. El cordobés Luna, no se le nota, ¿no?
1: Que es cordobés. No, para nada.
0: Es más, si no le decía yo, usted todavía estaba intentando sacar el acento.
1: Sí, pobre, cómo le dieron
0: los niños.
1: Los dirigidos por él, ¿no? Por el tema de la calvicie, fundamentalmente.
0: Mirá que en nuestra época...
1: Qué malo que es la gente, sí.
0: Le íbamos a decir al técnico algo.
1: Agriwol, ponele.
0: Mirá que... No, pero ¿sabés qué? Hoy nos van a visitar pibes de la séptima de CIMAC. Bautista Rodríguez, Román Ramírez, Tiago Carrasco y un crack que es Ángel Vargas. Hoy van a venir los cuatro nenes acá al estudio. Vamos a hablar de eso, pero no solo eso. Vamos a repasar quinta, sexta y séptima, partido por partido, gol por gol. Todos los goles, ¿quiénes los hicieron? Vamos a hablar de los partidos que supuestamente se van a jugar mañana. Le voy a dar un pase, una bomba.
1: Epa.
0: Porque veo que no lo publica, muchachos. Yo hoy en el programa lo digo.
1: Usted sí que no anda con la pólvora mojada.
0: No, ni la lluvia, nada, muy bueno. Hoy vamos a decir en el programa un pase top, pensando en el regional.
1: Bien.
0: Somos pacientes, pero bueno, si no mueven, muchachos. así que eso y muchísimo más. ¿Qué me dicen acá para?
1: A ver.
0: Néstor, la humildad de Martín Sandoval lo llevó a ese merecido lugar que hoy ocupa en el fútbol venezolano para destacar. Un fuerte abrazo. Siempre está del otro lado Néstor Mesa, de Barda del Medio. Le mando un fuerte abrazo. Bueno, llegan muchos audios que lamentablemente el audio no lo podemos escuchar. Pero bueno, lo que le digo, queda hecha la invitación para ir a partir de las 17 y hasta las 18. ¿En dónde nos encuentra?
1: En YouTube, obviamente, la transmisión por 10 Play, 10 con número, Play con, termina con Y, RN de Río Negro. Apretás la lupita, el buscar, y te vas a encontrar con un logo color verde limón. Estuve buscando el verde limón y es verde limón.
0: Y es verde limón, ¿no?
1: Es verde limón.
0: Jamás lo dudé.
1: No me acuerdo bien el número. Viste que tiene un número los colores. No me acuerdo que era asterisco, no sé cuánto. Hashtag no sé cuánto. Pero bueno, ahí está. Te encontrás con el celogo, entras a 10 Play y lo primero que tenés que hacer, ¿sí?, es suscribirte, porque vas a recibir todas las notificaciones al toque en tu teléfono o en algún dispositivo que esté conectado de 10 Play, que está emitiendo en vivo. 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Bueno, ahí lo vas a saber y lo vas a poder ver. Y si ves un video, como siempre digo, ponele like, dale like, y de esa manera nos ayudas un montón.
0: Bien, bueno, a ver, 14:30 termina Estación Fútbol.
1: Sí.
0: Y estás aburrido en el Claudio Chiqui Tapia, con el arbitraje de Sebastián Zunino. Sí. Juega Barraca Central Aldo Civi hoy, miércoles 29. Termina ese partido.
1: ¿Esto por la copa? ¿Qué es?
0: Esto es el torneo ya.
1: El torneo.
0: Exactamente, okay. El clausura. Termina ese partido y no ves Barracas, Defensa y Justicia con Deportivo Riestra, porque ves Magazine Mundial Stream. Claro. Pero juegan a las 17. Te dejamos dos veces zapping. Tenés dos permitidos.
1: Igual te dejamos el programa colgado en YouTube si quieres verlo después.
0: Bien.
1: No hay problema, te damos esa posibilidad, y si te suscribís no pagas nada, ojo.
0: Tal cual, es totalmente gratis.
1: No se dejen engañar.
0: Totalmente gratis.
1: Gratis.
0: Con el arbitraje de Leandro Rey Hilfer, hoy a las 19:15, está lloviendo, feo, te quedás en casa.
1: Sí.
0: Gimnasia River. Y cierra hoy miércoles la jornada, 21:30, muy lindo partido. Estos partidos de los 80 eran partidazos. El Instituto de Cococho de Articia, de Márquez, Oscar de Articia, de Articia, Márquez, contra Platense. Aquel Platense, ¿se acuerda del fallecido Miguel Ángel Gambier, el Papa del Pampa, de Carlos Alejandro Alfaro Moreno? Bueno, hoy está venido a menos, pero es un lindo partido. A las 21, en el Presidente Perón, con el arbitraje de Luis Lobo Medina, Instituto Platense. Y no me puedo ir del programa sin mandarle un beso enorme,
1: ¿a quién?,
0: gigante, a mi hermana Flavia, que la amo con toda mi alma, y hoy cumpleaños.
1: Uy, feliz cumpleaños.
0: Así que un muy feliz cumpleaños a mi hermana. Ya nos veremos a la noche. Te amo, hermana. Que la pases muy, pero muy lindo.
1: Muy bien.
0: Listo.
1: ¿Es más grande que usted o más chico?
0: Flavia tiene dos años más. Dos años más, sí. Sí, la ve y es mi hermana más chica.
1: ¿Es igual? ¿Es parecida?
0: ¿Son parecidas? Gracias a Dios, ella es una mujer muy bella.
1: Bueno, menos mal.
0: O sea, nada que ver con el hermano.
1: Está bien.
0: Te amo, hermana. Pasala muy, pero muy
1: feliz
0: lindo.
1: Feliz cumpleaños. Nos vamos.
0: No me podía ir sin saludar a mi hermana.
1: Obviamente.
0: Se entiende, ¿no? Es entendible el saludo.
1: ¿Cuándo
0: cumple años usted?
1: No, yo ya los cumplí en mayo. El 3 de mayo.
0: Bien, el año que viene le vamos a regalar algo.
1: No hay problema.
0: Listo. Gente, nos reencontramos en un rato. Muchísimas gracias por estar del otro lado. Que tengan un muy, pero muy lindo día.
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0: Hora 14, 31 minutos en la República Argentina, temperatura 4 grados centígrados con 6 décimos, humedad relativa ambiente 94%, cielo cubierto con lluvia.
1: Regionales.
0: Bretelec viaja a Washington para buscar la aprobación de dos créditos por $145 millones para Río Negro. El gobernador de la provincia viajará la próxima semana a Washington para participar de las instancias finales de la evaluación de dos programas de financiamiento del Banco Interamericano de Desarrollo para la provincia. Las gestiones comprenden un crédito de $85 millones para obras de riego, electrificación rural y prevención de incendios, y además otros $60 millones para equipamiento, tecnología y modernización de hospitales.
1: Nacionales.
0: El gremio CETERA convocó a un paro docente para el lunes 3 de agosto en todo el país. El sindicato docente anunció que la medida de fuerza se da ante permanente negativa del gobierno de convocar a una mesa paritaria nacional. La medida se toma en coincidencia con la reanudación de las clases por el receso de invierno en la Ciudad Autónoma de Buenos Aires, la provincia de Buenos Aires, Chaco y Santiago del Estero. La medida de fuerza impactará en todas las escuelas públicas del país.
1: Internacionales.
0: El gobierno de Brasil mantiene bajo análisis el regreso de su embajador a la Argentina y se extiende la tensión diplomática. La administración de Lula da Silva no definió cuándo volverá Julio Vitelli a Buenos Aires. Desde la Cancillería Argentina expresaron sus deseos de retomar la agenda bilateral y evitar profundizar la crisis.
1: Estos son los datos del tiempo.
0: Temperatura 4 grados centígrados con 6 décimos, humedad relativa ambiente 94%, cielo cubierto con lluvia. 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

Muy buenas tardes, bienvenidos. Esta es una nueva edición de Música en Compañía. Ya es la hora, ya es el momento y el aire se transforma para que todos podamos disfrutar de los próximos minutos con música, con la mejor energía, la mejor selección, mucha música, buenos momentos. Todo esto es posible en Música en Compañía. Soy Juan Martínez y ya tengo la selección lista para que este miércoles sea mucho más que un día de mitad de esta semana que estamos transitando. Hasta las 16 nos quedamos con vos, estemos donde estemos, unidos por estas canciones. Espero que les gusten. Subimos el volumen, relajamos, disfrutamos y ya estamos al aire con Música en Compañía.

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2: Hora 15 en la República Argentina, temperatura 4 grados centígrados con 6 décimos, humedad en relativo ambiente 94%, cielo cubierto con lluvia débil.
1: Regionales.
2: Una mujer fue condenada por tenencia de material de abuso sexual infantil en Catriel. El hecho se descubrió en abril de 2023 cuando las autoridades realizaron un allanamiento en la vivienda de la imputada en la localidad petrolera en el marco de una causa federal por drogas. Durante el operativo dispuesto por el juzgado federal, el personal policial secuestró el teléfono celular de la mujer para investigar su contenido y halló un total de 169 videos y dos imágenes con material de abuso sexual infantil con víctimas menores de 13 años. Las pericias confirmaron que los archivos estaban vinculados a enlaces de red de mensajería Telegram. Durante la audiencia celebrada este miércoles, la jueza Caruso resolvió condenar a la mujer a la pena de 6 meses de prisión bajo la modalidad de prisión domiciliaria con tobillera electrónica debido a su estado de salud.
1: Nacionales.
2: Cristina Fernández le reclama a la ONU que suspenda su inhabilitación para ejercer cargos públicos y revise su prisión domiciliaria. Los abogados Javier Borrego, Carlos Veraldi y Rafael Balín aclararon que podrían pasar meses o años hasta tener resoluciones del Comité de Derechos Humanos del organismo multilateral.
1: Deportes.
2: La FIFA abrió una investigación por la bandera de las Malvinas son argentinas y los incidentes en la final del Mundial. La Comisión Disciplinaria del máximo organismo confirmó que lleva adelante un procedimiento contra la AFA. Están implicados 3 jugadores en los hechos revisados. Se trata de Leandro Paredes, Nahuel Molina, Thiago Almada, junto al asistente técnico Roberto Ayala.
1: Estos son los datos del tiempo.
2: Temperatura 4 grados centígrados con 6 décimos, humedad en relativo ambiente 94%, cielo cubierto con lluvia débil. 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
10: Su servidor quien le habla, Dr. Javier Palacios Elorio, de la Congregación Gozo y Paz en Tehuacán, Puebla, México. Visite el canal de YouTube Shalom 132. Permítame contarle una historia. Después de la muerte del rey Salomón, Israel se dividió en dos, Reino del Norte, Reino del Sur. Las 10 tribus de Israel fueron esparcidas entre las naciones y está profetizado que al final de los tiempos, los descendientes de las 10 tribus perdidas de Israel regresarán a Yahweh a adorarle como él se merece. Le deseo lo mejor. Shalom.
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0: Hora 15, 32 minutos en la República Argentina. Temperatura 5 grados centígrados. Humedad relativa ambiente 91%. Cielo cubierto con lluvia.
1: Regionales.
0: Más de 230 camiones esperan cruzar a Chile por Pino Hachado este miércoles, debido a que el paso internacional Cristo Redentor permanece cerrado hasta nuevo aviso por las nevadas leves en alta montaña. Diversos camiones con destino a Chile se trasladaron a otros pasos para continuar con el recorrido. Uno de los cruces más transcurridos por esta medida fue el paso Pino Hachado en Neuquén. En los últimos días, por las condiciones climáticas leves en alta montaña, diversos camiones con destino a Chile se trasladaron a otros pasos para continuar con el recorrido. Uno de los cruces más transcurridos por esta medida fue el paso Pino Hachado en Neuquén.

0: La expresidenta podría favorecer la polarización que prepara Javier Milei para 2027.
1: Economía.
0: La morosidad entre los jubilados casi se triplicó en un año y ya afecta a más de 450.000 personas. La situación financiera de los jubilados se deterioró con fuerza durante el último año. En mayo la morosidad entre los adultos mayores alcanzó el 11,4%, lo que equivale a 457.596 personas con deudas en situación irregular. Un año antes ese porcentaje era solo del 4,1%, por lo que el nivel de incumplimiento prácticamente se triplicó.
1: Estos son los datos del tiempo.
0: Temperatura 5 grados centígrados, humedad relativa ambiente 91%, cielo cubierto con lluvia. 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

0: Y el tiempo vuela cuando la pasamos bien, realmente bien. Nos despedimos por hoy de la tarde de la radio. Y esta tarde tiene un nombre: Música en Compañía. Pero la música nunca para. Mañana jueves vamos a seguir. Nos encontramos en LU19. Será hasta nuestro próximo encuentro. Mañana entonces, falta muy poquito. Siempre te estamos acompañando. Es lo que más nos gusta hacer y es lo que compartimos y disfrutamos todos los días con ustedes. Juan Martínez por acá. Hasta aquí ha llegado este programa de música, de emociones, de buenos momentos y sobre todas las cosas, como dice su nombre, de compañía. Abrazo gigante para todos. Chau, chau.
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0: Hora 16, 2 minutos en la República Argentina, temperatura 5 grados centígrados, humedad relativa ambiente 91%, cielo cubierto con lluvia.
1: Regionales.
0: Secuestro de drogas, dinero y armas en Chipoleti. El procedimiento se llevó a cabo tras una investigación que se extendió por 4 meses. Se allanaron 6 domicilios ubicados en el barrio de las 1.200 viviendas, Don Bosco y la Toma de la Esperanza, en cerca del barrio Anaimapu, lo que permitió constatar la tenencia de drogas ilegales y elementos vinculados a su comercialización, precisaron las fuentes policiales. Varias personas fueron detenidas, en tanto la policía destacó que descabezaron una organización que operaba en distintos barrios. Una denuncia al 0800 Drogas aceleró la investigación.
1: Nacionales.
0: Continúa un amplio operativo en Fuerte Apache en busca de un adolescente acusado de matar a un policía. Agentes de delitos complejos de la policía bonaerense despliegan un amplio operativo en el barrio Ejército de los Andes, más conocido como Fuerte Apache, en busca de un adolescente de 17 años y su cómplice, acusados del homicidio de Alan Molina, un policía de 26 años, padre de un bebé de 2 meses.
1: Internacionales.
0: Israel advirtió que está preparado para ampliar su avance militar en el sur del Líbano. El máximo comandante del ejército israelí sostuvo que la campaña militar aún no ha concluido y pidió a las tropas mantenerse preparadas para una posible escalada.
1: Estos son los datos del tiempo.
0: Temperatura 5 grados centígrados, humedad relativa ambiente 91%, cielo cubierto con lluvia. 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

0: Bueno, muy bien, aquí estamos. Bienvenidos, buenas tardes. ¿Cómo les va? No sé qué tienen de buenas, pero buenas tardes de todas maneras. Hola, Sandrita, ¿cómo estás?
1: Hola, Juanpi, buenas tardes, mucho gusto. Qué como fresco, decía aquel chiquita. Programa de televisión, ¿te acordás?
0: Sí,
1: buenas tardes, mucho gusto, buenas no importa tardes, el tiempo. Gusto. Y ahí se ponían a cocinar o se ponían a enseñar justamente.
0: Y arrancaban con todo.
1: Y arrancaban con todo. Qué lindos programas, sí. En aquellos de la tele.
0: Qué frío que está.
1: Demasiado, ¿no?
0: Muy, muy frío, la verdad que está.
1: Bastante frío, exactamente, bastante
0: helado,
1: frío.
0: Helado. Bueno, se habla de lluvia, ¿qué estoy hablando de lluvia? No, de nieve en la última hora, pero no sé, viste que el...
1: ¿Acá decís, en la zona?
0: ¿Cómo es? Hay algunos datos que vienen de, no sé si es de inteligencia artificial, no sé qué te dice, poner pronóstico, pero sí. Posible lluvia, lluvia, después el otro, posible nieve, después el otro, no sé qué, el reloj
1: claro,
0: te dice una cosa, el otro
1: sí,
0: te dice otra cosa.
1: Sí, claro, viste.
0: Uno que más o menos tire ahí una data,
1: un
0: pero
1: centro.
0: Lo frío que está, tremendo, mucha nieve en Bariloche, hoy
1: sí.
0: Recibimos visitas de Bariloche y mucha nieve en Bariloche.
1: Mucha nieve.
0: Sí,
1: mucha
0: sí.
1: Nieve. Que
0: de
1: es
0: buena
1: que,
0: calidad, no sé cómo decirlo.
1: Claro, es, a eso te iba a decir, que pueda perdurar a pesar claro. De la lluvia, porque viste que uh-huh. Si no la barre, pero es una temporada muy exitosa lo que ha sido a épocas anteriores
0: sí.
1: En cuanto a la nieve. En cuanto a agua también, Juanpi,
0: sí, señor.
1: Escuchaba hoy que ya lo que ha llovido en la zona aquí es prácticamente lo que llovió el año pasado.
0: Claro.
1: Y recién estamos en julio, terminando casi julio. Es una época que se necesita y que hay mucha alegría para la zona sur. No había pasturas prácticamente claro. Para el ganado, zona sur. Entonces, eso es una muy buena noticia. Y en otras se va a ir equiparando también. ¿Qué le vamos a hacer? Es lo que nos toca. ¿Sabés qué temperatura? Tenemos todavía los datos de las 3 de la tarde,
0: sí.
1: De las 15. 5 grados. No se ha movido mucho lo que digamos el termómetro.
0: Uh-huh.
1: Está cubierto con lluvia débil. La sensación térmica, como dijiste, fría. 2 grados 8 décimas. La humedad relativa del aire, 91%.
0: Sí.
1: La presión atmosférica, 9,85 hectopascal decimal 8. El viento viene del este, significa que va a
0: sí.
1: Seguir lloviendo a 10 kilómetros por hora, ¿sí? Entonces va a estar así y la noche también, lluvias y chaparrones aislados. Ya mañana tendremos como un changuí de cielo cubierto, pero durante toda la jornada y toda la noche hoy está prevista la lluvia.
0: Bueno, tenemos que estar atentos con eso, ¿eh?
1: Uh-huh.
0: Yo sigo todavía pensando en cómo hace la gente, porque, a ver, uno puede hablar de los vehículos y demás, pero es casi imposible en algunos sectores, por lo menos para cruzar una calle o para subir a la vereda, tenés
1: sí.
0: Que meter el pie al agua.
1: Uh-huh.
0: Porque, y de hecho, lo charlamos fuera de aire, hay más agua acá en el centro de la ciudad que para el lado de los barrios, porque no corre. Acá es como que llega un momento que ya está.
1: Uh-huh.
0: Se empieza a juntar el agua y después, bueno, se ven las calles así como están, ¿no?
1: Uh-huh.
0: Bueno, hago un apartado para saludar a José. José, bienvenido, buenas tardes. ¿Cómo le va?
1: Muy bien, Josecito.
0: ¿Cómo anda, doctor? ¿Todo bien? Bien, bien, me dice.
2: Muy bien, che, muy bien.
1: Estamos todos iguales acá.
0: Sí, estamos todos del color.
1: Todos del mismo color.
0: Vinimos monocromáticos hoy.
1: Exactamente.
0: Sí,
1: así dijo Juliana Hueda.
0: Sí.
1: Dice que es el color que te pega, el monocromático.
0: El monocromático.
1: El mono no sé, pero el
0: cromático.
1: Cromático seguramente.
0: Che, qué fresco está. Estaba mirando los arreglos de la Gran Avenida. Tengo que acostumbrarme a decir la Gran Avenida.
1: La Gran Avenida.
0: La Gran Avenida.
1: Todavía no eligieron nombre, ¿verdad?
0: Sí, Gran Avenida.
1: Ah, queda así la
0: Gran Avenida.
1: O sea, no se definieron por nada.
0: Gran
1: Avenida.
0: Sí, porque para quienes no sabían, vos te querías votar por el nombre y tenías que poner si habías pagado los impuestos y esto
1: sí.
0: Y lo otro, si acá de allá. Entonces la gente uh-huh. Desistió.
1: Pero sí hubo varios nombres.
0: Sí,
1: hubo varios nombres.
0: Habían unos muy feos.
1: Sí, sí.
0: Había que decir, había unos muy feos. Así que Gran Avenida quedó.
1: Gran Avenida.
0: Y
1: Ruta 22 para nosotros. ¿O no?
0: ¿Qué sé
1: porque
0: yo?
1: Porque la Ruta 22 pasa por ahí. ¿O no?
0: Es como...
1: Ahora una modificación
0: como,
1: lo que va a tener nada más.
0: ¿Te acordás cuando te tocaba? ¿Cuál era el número que tenía que saltar en la rayuela? ¿El 3?
1: Sí,
0: 3.
1: Más o menos,
0: ¿viste?
1: Sí.
0: Hacia un...
1: Uh-huh.
0: No, perdón, el 4. Un, dos, el 4
1: uh-huh.
0: No saltaba. Bueno,
1: uh-huh.
0: Es más o menos así. Le tocó el número 4, ¿viste? Porque lo tenés que saltar.
1: Sí, sí,
0: y recién
1: sí.
0: Volvés a la 22 cuando salís de Sencillosa.
1: Uh-huh. Claro. ¡Oh! salto, dijo. ¿No?
0: Raro.
1: Uh-huh.
0: Raro. Ya lo vamos a tratar el tema. Sí, siguen laburando con lluvia y todo, yo no sé cómo hacen.
1: ¿Si sigue qué?
0: ¿Siguen laburando con la lluvia y todo?
1: A ver, no veo... Sí, es que estaba tratando de encontrar la cámara, que siempre está. Pero hoy me pareció muy raro porque ahora sí se ve de día. Porque hoy era de día y la cámara estaba de noche. Dije, dije entre mí, no salió el sol por allá todavía. Bueno, el sol no aclaró, dijo.
0: Claro, sí, no le andan los sensores.
1: No, el tránsito está prudente, diríamos. Prudente por lo que vemos aquí. Está muy prudente. Diríamos como a paso de hombre. No está colapsado, pero creo que también puede ser por este tema de la lluvia. Desde Neuquén hacia Chipoleti.
0: Bien.
1: Sí, sí.
0: Yo me asustaba, estaba mirando y digo...
1: No, porque estoy mirando la cámara, la otra interna de acá, del diario Río Negro, que toma justamente el lugar exacto donde están llevándose a cabo los trabajos. Claro. Entonces, hacia Chipoleti el tránsito es normal, está un poquito, diríamos, lento, por la precaución, pienso yo, que es por la lluvia. ¿Sí?
0: Sí.
1: Más, están yendo más de acá de Chipoleti a Neuquén, fíjate, ¿eh?
0: Sí, ahí. ¿Viste? Después después yo te digo cómo estaba, por lo menos cuando yo vine. Después te cuento a ver cómo venía la cosa. Bueno, espérate que quería ver un poco de... acá está.
1: ¿Sabés que ayer se nos pasó?
0: Sí.
1: Se nos pasó a un año de la muerte de la locomotora.
0: Mirá.
1: Ayer. Te iba a comentar y después se nos pasó. Sí, no, porque hoy nuevamente la volvieron a recordar, ¿no? Toda su trayectoria, su lucha... Lo que fue, ¿no? Cómo ella de la resiliencia saltó para defenderse ella y para llevar un mensaje de esperanza y de fortaleza para otras mujeres que estaban en la situación que ella había pasado, ¿no?
0: Claro, se nos pasó ayer la fecha.
1: Sí, sí, sí.
0: Bueno, quería... ¿Dónde está? Ayer quería contarles un poco y hoy también de que además de los servicios de colectivo que siempre con la lluvia vienen un poquito a deshora, quería contarles el servicio de tren del Valle porque por lo menos para quienes... Ayer vine de Cinco Saltos para acá.
1: Sí.
0: Y pasé por debajo del puente ferroviario y están en muy buenas condiciones. La parte del asfalto y eso lo han reparado. Pero ustedes saben que golpearon el puente ferroviario, entonces el servicio está suspendido. Y estaba mirando justamente el estado de la gente del tren del Valle y está suspendido los servicios en la fecha. Trenes que van de Chipoleti a Neuquén, suspendidos, los horarios habituales están todos suspendidos. Sí pasa el tren de carga y sigo con una pregunta que nunca voy a poder responder, ¿no?
1: Claro.
0: Digo, ¿cómo pasa el tren de carga y no el de pasajeros?
1: Sí.
0: O se caen los dos trenes o no se cae ninguno. La verdad que no lo entiendo, ¿no?
1: Porque pasan por el mismo lugar, ¿no?
0: No sé. Capaz que usa otra.
1: Sí, no sé.
0: Una pregunta que no sé si tiene una respuesta inmediata. Bueno, vamos a poner un poquito de musiquita, vamos a tomar algo caliente porque la verdad es que está muy frío. Sí sabíamos, y les vamos a contar rapidito, no tenemos la disponibilidad del móvil hoy, pero sí les recordamos a la gente que está en audiencia que a partir de las 16 comenzaba esta charla de información en Cinco Saltos en el Centro de Jubilados, que está sobre la calle Sarmiento, pegado a la comisaría séptima. ¿Sí? Lo tenemos que reiterar, por si alguien no se enteró y está en Cinco Saltos y está escuchando en inmediaciones, se pueden acercar, vuelvo a repetir, valga la redundancia, en el Centro de Jubilados de Cinco Saltos, sobre calle Sarmiento, pegado a la comisaría séptima. ¿Sí? Así que hace unos 20 minutos, si todo va en marcha, comenzaron con esta charla informativa de todo lo que tiene que saber un jubilado, trámites y demás, y algunos que otros beneficios también.
1: Interesantísimo.
0: Interesante, ojalá que se puedan acercar.
1: Sí, sí. Sí, por favor.
0: Y nosotros que vamos a poner la pava, porque la verdad que está muy frío afuera, sigue lloviendo y después vamos a ir viendo cómo se desarrolla a lo largo de estas dos horitas.
1: Perfecto. Bueno, vamos entonces a la música, recordamos nuestra línea de comunicación.
0: Bueno,
1: ¿sí?
0: Lo tengo por acá, 2995-1121-44, es nuestro número de WhatsApp, que pueden hacer qué cosa y mandar qué cosa.
1: Claro, nos pueden enviar un mensaje de texto o un audio.
0: Bueno, está bueno, para ver de dónde nos escuchan. Ahora sí, vamos a la música o a la pausa, vos decime después, José, nos dice sí con la seña, sí, no se enoje, José, ya venimos.

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9: 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Después de la muerte del rey Salomón, Israel se dividió en dos: Reino del Norte, Reino del Sur. Las 10 tribus de Israel fueron esparcidas entre las naciones y está profetizado que al final de los tiempos, los descendientes de las 10 tribus perdidas de Israel regresarán a Yahweh a adorarle como Él se merece. 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

0: Bueno, ya estamos de regreso. Seguimos viendo en las imágenes que nos llegan acá al estudio de la radio, en el famoso Marina López, en el estudio que lleva el nombre de nuestra compañera. Que bueno, siguen las nubes y no para de llover todavía. Una lluvia que por momentos se intensifica y después calma un poco, pero no cesa. Por lo menos en toda la mañana hubo bastantes momentos así como que era casi imperceptible la lluvia, pero no dejaba, no, siempre fue continua, ¿no? Nunca dejó de caer algo de agua. Después, revisando el pronóstico, da todo de que sí, va a seguir lloviendo, pero...
1: Va a seguir lloviendo.
0: ¿Qué sé yo? Sí. Ya estamos medio aburridos.
1: Pero hoy era el... Hoy, esto todavía no termina, el día más frío.
0: Sí.
1: Ya a partir de mañana comienza a subir un poquito más la temperatura.
0: 14 por ahí.
1: Y vamos a tener cielo nublado, o sea, cubierto.
0: Cubierto. Pero sin precipitaciones.
1: Sí, exacto.
0: Aclaramos algo que tiene que ver con los datos que nosotros siempre dejamos y son pronósticos, chicos.
1: Claro.
0: No son aciertos, ¿no? Claro. Nosotros no te estamos diciendo, los aciertos del día de fecha son.
1: No. Son probabilidades.
0: Probabilidades, eso. ¿Me entiendes?
1: Sí.
0: Así que bueno, para que ustedes vean, es un supuesto 2-0, ¿viste? Y ese
1: más o menos, claro.
0: Que se aproximan de acuerdo a las características que van recopilando allí, quienes saben que están en la, en este caso, Mauricio Borostarzu, que está desde el Servicio Meteorológico Nacional en la estación Chipoleti. Bueno, sigo buscando por acá antes que me olvide. El lunes próximo.
1: Sí. Ya, 3 de agosto.
0: 3 de agosto ya, bueno. Dicen que hay que pasar agosto y me lo recordás vos ayer. No se olviden que aumenta la tarifa para estacionar. Por si les queda un poco de carga, ojo que creo que te presta unos pesos, pero no tanto y te pueden hacer la multa. Así que atentos a eso. Sí.
1: Qué bárbaro. Bueno, nos escribe, ya me olvidé, espérate que lo busco acá, Nora.
0: Bien.
1: Me olvidé de su nombre. Norita nos envía una foto, una imagen, donde están reunidos los jubilados allí en Cinco Saltos.
0: Bueno.
1: Muy bien.
0: Gracias, perfecto, Norita.
1: Gracias.
0: Lo volvemos a reiterar, están reunidos los jubilados en el centro de jubilados justamente de la calle Sarmiento, en Cinco Saltos. Pegado continuo a la comisaría séptima, allí en una charla informativa donde bueno un legislador está allí visitándolos y demás, para que se informen sobre todos los temas que uno tiene que saber, ¿no?
1: Exacto.
0: Gente que sabe del tema.
1: Sí, ¿y sabes quién está también?
0: ¿Quién?
1: Quien nos envía la información, está la policía. Y vos decís, ¿por qué está la policía? Porque se ocupa justamente de los problemas de familia.
0: Está muy bueno.
1: Por esa razón está. Viste que dijeron que iban a estar dándole charlas, distintos oradores. Bueno, de eso se trata también, informarse.
0: Está bueno. Acérquense, hay tiempo y si no, después pueden recabar más información. Siempre está bueno acercarse hasta la entidad. Volvemos a repetir, el Centro de Jubilados de Cinco Saltos, pegado a la unidad de comisaría séptima. Ahora sí, 30 minutos de la hora 16, llega el momento de nosotros. Ese reloj está adelantado. ¿No?
1: Sí,
0: ¿Cuál es el que está adelantado? ¿Este? Allá dice 30 y acá también.
1: Tenemos 30. Es como que un minutito por ahí tiene.
0: Está un
1: como que lo han arreglado un poquito, porque estaba bastante adelantado.
0: Sí. Ahora está un poco más.
1: Pero él está listo, apuntado. Él ya está listo. ¡Firme!
0: Sí, general. Gustavo Camaña, las noticias de las 16:30.

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2: Hora 16, 32 minutos en la República Argentina, temperatura 5 grados centígrados, humedad relativa ambiente 91%, cielo cubierto con lluvia.
1: Regionales.
2: Créditos hipotecarios en Neuquén. Miles de familias neuquinas esperan desde hace años recibir la escritura de sus viviendas. Para reducir esas demoras, la provincia puso en marcha un nuevo esquema de trabajo que va a permitir acelerar los trámites, revisar más rápido la documentación y facilitar la firma de las hipotecas de los créditos Neuquén Habita. La provincia ya entregó alrededor de 1.800 títulos de propiedad y pretende sumar otros 2.000.
1: Nacionales.
2: Fuerte operativo de seguridad en la Embajada de los Estados Unidos por una amenaza de bomba. La sede diplomática de Palermo debió ser evacuada. En los alrededores de la sede diplomática se observa un fuerte operativo de seguridad. En tanto, el tránsito fue cortado sobre la calle Colombia y Avenida Sarmiento en el barrio porteño de Palermo. Tanto la sede diplomática se encuentra al lado del predio de La Rural.
1: Economía.
2: En tanto, el tránsito fue cortado sobre la calle Colombia y Avenida Sarmiento en el barrio porteño de Palermo. Tanto la sede diplomática.

0: Temperatura 2, 5 grados centígrados, humedad en relativo ambiente 91%, cielo cubierto con lluvia. 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

0: Bueno, ya estamos de regreso, ya viendo que hoy es el Día de los Ñoquis, pero además de todo eso y todo lo que se puede hablar, a veces, como ayer se nos pasó lo de la locomotora, hoy también tal vez lo podamos dejar de lado, pero cuando lo nombremos seguramente lo vas a recordar. Estoy hablando de René Favaloro, que en un día como el día de hoy se quitaba la vida. Dejó siete cartas. Se afeitó, durísimo. Se puso su ropa de dormir, fue al baño a ver su rostro por última vez y después se acertó un tiro en el centro del corazón, ¿no? Destruyendo todo lo por lo que él había luchado en un tiempo vasto, ¿no? Uh-huh. Y me quedo con una frase que obviamente nos va a pesar un montón, ¿no? Cada 29 de julio se recuerda la ida de uno de los grandes próceres que tuvo la Argentina, como es René Favaloro. Uh-huh. Él se quitó la vida por allá en julio del 2000, se suicidó, tenía 77 años, y hay una frase que es espantosa, dice: soy un mendigo, no tengo paz a esta altura de mi vida. Fue lo que dijo después de haberse metido en deudas con su propia clínica, que en realidad no era para tener un buen pasar económico, sino para costear lo que salvaría las vidas de muchísima gente en todo el mundo.
1: Tal cual.
0: ¿No? Y una locura. Estoy pasando uno de los momentos más difíciles de mi vida. Y por último, en la carta donde denunciaba la situación que le resultaba insoportable y que lo llevaba a este trágico final, es ineludible que ser honesto en esta sociedad corrupta tiene su precio. Dice: a la corta o a la larga te lo hacen pagar. La mayoría del tiempo me siento solo. Durísimo.
1: Muy duro.
0: Decirlo. Yo los invito a que lean parte de las cosas que le ha dejado y más. Y bueno, qué sé yo, un montón. Y como dice la canción, que después en algún momento, no ahora José, pero en algún momento la de Ataque 77, Webster se llama la canción. Como dice una canción dedicada a su memoria, por Ataque 77, justamente a los 77 años, es una paradoja tal vez, los buenos mueren.
1: Eso. La gente haciendo un apartado, cuando él se recibe, se va, muchos lo recordamos por eso, a Jacinto Arauz, a La Pampa, que fue a reemplazar a un médico que estaba con problemas de salud. Y bueno, allí, como decimos siempre, ese amor de médico de pueblo... Sí. Que lo siguió manteniendo hasta sus últimos días, porque esa era su intención.
0: Esa era la intención.
1: Fíjate que los médicos de antes te iban a atender a tu casa.
0: Era vocación.
1: Era vocación.
0: Se los hacían jurar.
1: Exacto. ¿Mm? Si tenías bien en ese momento, si no.

0: Pero bueno, él estuvo hasta último momento con eso.
1: Sí, yo recuerdo eso.
0: Dio todo. Uh-huh. Y no recibió absolutamente nada.
1: Nada. Ahí está la canción que vamos a escuchar. Uh-huh. Yo siempre lo recuerdo, digo yo, por estas cuestiones, ¿no? Y ojalá nos esté escuchando algún médico nuevito que se haya recibido hace poco, porque les hacen jurar justamente que ante cualquier cosa, no importa, lo económico está primero, la salud, eso es lo que ellos juran, ¿no? Salvarle la vida al resto, de acuerdo a la especialidad, por supuesto. Uh-huh. Y eso era lo que tenía Favaloro. Por eso lo digo, no tenía un buen pasar económico. Él se endeudó para llevar adelante los pacientes y la clínica que él tenía, ¿no? Una paradoja. Hoy se estudia medicina, perdón lo que voy a decir, pero por la salida económica.
0: Sí, y sí.
1: Seamos verdaderos. Uh-huh. ¿Viste? Si uno... Che, ¿por qué estudias abogacía ahí? Bueno, por el pasar económico. Si no, estudiarías jardinería. ¿Qué sé?
0: Claro.
1: No por desprestigiar ninguna de las de los oficios. ¿Se entiende?
0: Pero hoy por eso busca así.
1: Y antes la cosa era distinta. Era...
0: Vocación.
1: Ya no existe más. Es hasta mala palabra, me parece a veces. Gracias, José, por el acompañamiento con la música. Bueno, después vamos a seguir contando un poco más. Hablando de vocación, hace rato no como una galletita dulce así.
0: Ah, de esas. Pero son ricas las rellenas.
1: Sí, son mejores. Sí.
0: Qué rico.
1: Las de limón, sobre todo. La de frutilla es como...
0: Sí. La de limón con chocolate. Sí. ¡Ay, qué rica!
1: Muy buena.
0: ¡Me encanta! Muy buena.
1: Sí.
0: Me súper encanta, diría.
1: La otra es como me insulsa.
0: Más o menos, sí.
1: Sí, es como que no alcanza. Uh-huh. ¿Cómo es? No es ni
0: chicha ni limonada.
1: Esa.
0: Sí,
1: ¿qué es rico?
0: ¿Es rico o no es rico?
1: Show. Bueno, hablando de eso que decimos nosotros, palabras así, animate y nos contás, por ejemplo, con qué cosas vos habitualmente usas palabras que no están habitualmente utilizadas. Por ejemplo, nosotros lo dijimos recién. Che, ¿estaba rico el guiso?
0: So-so.
1: Añame
0: bueno.
1: Bueno, ahí me lo van contando.
0: Ahí está. Bueno, vos sabés que nosotros somos buenos catadores de alfajores.
1: Sí, obvio.
0: Ya nuestros oyentes nos deben conocer. Pero entre cosa y cosa, los algoritmos siempre te van ahí a aparecer...
1: Con algo nuevo.
0: Y resulta que, ¿conoces el alfajor Giga? ¿Te suena?
1: Giga.
0: Se escribe con G. Giga. Escribe. Giga. Mucho. Nosotros decimos un giga. Un gigabyte, un giga no sé qué. Bueno, tal giga. Cual. Exactamente. Pero lo sorprendente de este alfajor, señoras y señores, es que batió récords. Ya vendió más de 2,5 millones de unidades en menos de 90 días.
1: Mira
0: vos. ¿Sabés qué tiene? 72 gramos con... abundante dulce de leche y un posicionamiento intermedio entre los alfajores premium y los tradicionales. La marca de alfajores Giga, como bien te digo, es creada por el empresario Nicolás Esmede, el streamer Iván Spring Boajerú, creo que se pronuncia así, y ya superó los 2,5 millones de unidades en menos de 3 meses. Impresionante. Me gusta, hasta su packaging es muy sencillo, pero bueno. Tiene que ver con toda la logística, cómo hicieron para venderlo, más allá de lo más importante que es el alfajor. Sí. Dice que lo que ofrecen es merchandising y experiencias que complementen la propuesta. Es muy naranja, mirá, el alfajor es muy naranja, el paquete, y lo muestra ahí justamente con un gran dulce de leche, alfajor de chocolate, cubierto también con chocolate. Yo acá no lo he visto todavía, pero lo vamos a buscar.
1: Sí, seguramente lo vamos a ir encontrando. Recuerden, en la ciudad tenemos dos golosineras, se dice, ¿no? Dos tiendas de golosinas. Sí. Una es Vicio, chocolatería, que está acá nomás.
0: Roca, frente a la plaza.
1: Frente a la plaza. Y después hay otra que está a la vuelta sobre la Miguel Muñoz. Es nueva, che. Nuevita.
0: Miguel Muñoz.
1: Sí, justo a mitad de cuadra.
0: Antes estaba en Calle España.
1: Sí,
0: esa misma. Recuerdo cómo se llama. ¿Truco? ¿Algo así?
1: Sí, algo así.
0: Me parece.
1: ¿Chiste o truco? No me acuerdo. Bueno. Cuestión, que
0: está,
1: hay dos.
0: Está allí.
1: Vayan, pregunten y si no, le buscan la vuelta para que se los traigan.
0: ¿Y otro datazo?
1: A ver.
0: En calle 9 de Julio y Libertad Esquina, ahí también.
1: Ahí también hay otro.
0: Encontrás.
1: Está bueno.
0: A mí lo que me sorprende, somos buenos consumidores de alfajores.
1: Sí, sí.
0: alrededor de 12 millones de alfajores por día se consumen en la Argentina. ¿Podés creer? 12 millones por día. Aguante el alfajor.
1: Aguante.
0: O mirá las variedades que hay. ¡Oh, tremendo! Bueno, las estadísticas lo muestran así. Bueno, ahí está. Si querés probar el Giga, el precio sugerido de lanzamiento fue de 1.800 pesos. Sí. Con una proyección inicial de la facturación. Bueno, ahí estamos. Entonces, se vendieron un montón. Imagínense ya lo que lleva. Lo podemos encontrar. Vamos a buscar entonces. Será nuestro próximo destino encontrar el alfajor Giga.
1: Ahí está. Es una buena búsqueda del tesoro. Ya son, ¿cuántos? 43 minutos de la hora 16 para nuestro país. Después les vamos a ir contando algunas cosas, como por ejemplo los planes que hay para, si no ir más lejos, para este viernes. El Complejo Cultural Cipolletti está de peña. Ya lo vamos a estar contando. También General Roca tiene su propuesta. Eso está muy bueno. También lo vamos a contar, porque sabemos que hay gente de Roca, de Fisque Menuco, como quiera llamarlo, que nos escucha. Sí. Y les vamos a contar cuáles son las opciones para lo que va del fin de semana. Pero además también contarles que ya está disponible Entre Verón y Villegas, que es el nuevo disco de Pili Verón. Está en plataformas. Lo vuelvo a repetir. Es Entre Verón y Villegas. Lo van a poder disfrutar allí. Es un disco netamente chamamecero que van a poder escuchar con un toque del Chaco. Así que los invito a que lo escuchen. Y si no, a través de las plataformas de Pili Verón, las redes sociales, digo bien, lo van a poder encontrar allí todo el material nuevo de un músico local de aquí.
0: Muy bien.
1: Adoptado bien. Chipoleño.
0: Bienvenido entonces, el nuevo lanzamiento.
1: Sí, señor. Bien, ahora pausa y a lo mejor después hablemos con Lloyd Joseph, se me da vuelta.
0: Sí.
1: Estén atentos porque también están presentando nuevas canciones que van a estar subidas en plataforma, pero todo eso después de la pausa.
0: Muy bien.

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0: Bueno, muy bien, ya estamos de regreso. Más allá de que la lluvia nos invade, no pasa nada. Igual desde ayer nosotros estamos pidiendo algo rico, no nos ha llegado nunca nada.
1: No, hasta una caja nos han dejado, pero vacía.
0: Una caja vacía de alfajores, una maldad.
1: No, pasa nada.
0: No se hace. Si no, sapo que come y no convida, tiene un sapo en la barriga, así que esas cosas no se hacen. Bueno, sí tenemos una visita que les vamos a adelantar un poco. Ya está con nosotros aquí, bienvenida a la Argentina. En realidad vino de Neuquén, creo yo, cruzando en helicóptero un poco como Manuelita, ¿viste? Un poquitito caminando y otro poquitito a pie. Porque el tránsito, mirá ya en las imágenes, esa es la rotonda, así estaba. Así viniste, un colapso total. Con nosotros está Loy Joseph. Bienvenida.
2: Muy bien, Loy.
0: ¿Cómo estás, Loy? Bienvenida. Qué bueno.
2: Buenas tardes.
0: ¿Cómo estás, Loy? ¿Bien?
2: Bien.
0: ¿Cómo nos trata el frío?
2: Con mucha humedad.
0: Con humedad, ¿no? Te bajo el micro un cachito ahí.
2: Estoy congestionadísima.
0: Tremendo. El otro día cayeron unos copos de nieve, pero no en todos lugares. Creo que Neuquén no se veía más por la altura.
2: Sí.
0: Pero acá para el lado de Chipoleti y en el lado de Cinco Saltos tampoco. Pero bueno, hoy ya ameritaba, es frío hoy en la mañana. Uh-huh. En cualquier momento algún copito de nieve, un Papá Noel pasando así por aquí. Pero no, no pasó ninguna de las dos cosas. Sí se siente mucho el fresco, ¿no? Y para quien trabaja con la voz es todo un desafío porque tenés que tratar de poder moverte, pero a la vez ir llevar todo el cuello prácticamente enyesado de bufanda, sí, de abrigo, de no sé qué, porque por ahí si no lo saben, en el caso del músico que canta, su instrumento son las cuerdas vocales, o sea, si las desabriga,
1: claro,
0: fuiste. ¿Y cómo hace para cantar? Sí. Re difícil. Loy, bueno, vamos a contarle un poco adelantando, porque vamos a mostrar todo, vamos a tirar toda la carne al asador después de las 5 de la tarde. Hay material nuevo, eso es un montón.
2: Es un montón.
0: Vamos a preguntarte cosas antes del cómo, sí, ¿no? Se elaboró mucho, ¿cómo es? ¿Uno lo viene pensando? ¿Uno ya tenías la idea de hace un tiempo? ¿O se surgió decir, che, bueno, ahora que están todas las partes, vamos a sentarnos a componer y hacemos? ¿Cómo fue esa parte?
2: Fue un proceso muy largo. Fue en 2021,
0: sí,
2: aproximadamente. Uh-huh. Y bueno, duró como 5 años. Ahí dando vuelta con la composición, la producción, corrigiendo, sacando, metiendo, poniendo arreglos, cosas que sí, cosas que no. Y también la búsqueda del sonido, que es bastante, puedo decir, obsesivo.
0: ¿Sí? Porque es difícil. A ver, esto nos pasa para quienes tienen una banda por ahí, o pasa siempre, ¿no? Uh-huh. Uno, por ejemplo, está en la sala de ensayo, si la sala es de uno, mejor todavía, ¿no? Uno toca y tiene ese sonido que lo lográs, ¿no? Para ensayar, decís, bueno, buenísimo. Vas a un escenario, tocas con mejores equipos, todo, y suena, no mejor, suena peor. La mayoría de las veces.
2: Sí.
0: Y vos decís, pero, ¿qué pasó? Es re difícil, eso es como cuando he intentado, yo, Sandrita, te cuento, ¿viste cuando dan esas recetas así de los budines, esos no sé qué, que salen enfriaditos, así, esponjos?
1: Y cuando vos lo haces,
0: me sale una cosa chata.
1: Algo falló, dijiste vos, la receta, ¿qué pasó?
0: Pero si yo lo hice igual. Yo no sé, igual que, bueno, en Navidad sucede con el pan dulce, ¿viste? Hacen el panetón, que la recepción me queda cocido el pan, pero me quedan todas las frutas abajo y el pan arriba, ¿no? Una cosa incomible. Pero bueno, con la música sucede un laburo en especial, ¿no?
2: Sí,
0: muy difícil transportar lo mismo que uno hace ahí.
2: Y que incluso eso influye en la interpretación.
0: Sí, total.
2: Eso que decías, los equipos de sonido, no es lo mismo cantar en un lugar, en una cabaña de madera, que un lugar donde haya vidrio. No es lo mismo cantar en una sala grande, llena, que vacía.
1: Claro.
2: Hay un reverb que por ahí, si no querías eso, como el espacio te lo genera, es como que no. Entonces, fue una búsqueda obsesiva, puedo decir. Algo de buscar un sonido propio, de buscar un sonido que sea valletano, que sea argentino, que sea eso, el gospel argentino que lo teníamos como propósito, y hoy en día creo que estamos en el camino de lograrlo.
1: Qué bueno.
0: Gospel argentino está bueno.
1: Me gusta, gospel argentino, sí. Y acá me gusta mucho el gospel.
0: Frase bien. Para remera.
2: Sí, sí. Eso.
1: Gospel argentino, claro.
0: Está re bueno. Viste, yo porque... nosotros a veces estamos acá. Bienvenido, Carly, se sentó en los controles. Nosotros a veces somos de eso que decimos, che, mirá la gorra, viste que hay muchos, que hay gorras que están buenas y las gorras dicen Nueva York.
1: Sí, ah, es verdad.
0: Pero sí,
1: pero
0: claro, sí, claro. Flaco, está en Argentina, de última. Obvio. Que diga, ¡ah!
1: Claro.
0: A ver, sí, ¿viste? Sí, sí, ¿viste? Sí. De última. ¿Viste? Mezclale. O, ¿viste? La que dice... Hay uno que un día me discutió y me dice, no, esta no es la gorra de Los Ángeles, la dice Elia.
1: Sí.
0: Es la Argentina. Pero me gusta mucho la frase gospel argentino.
1: Sí, sí, suena muy bueno. Marketinero. Sí. Bien marketinero.
0: Pionero, aparte.
1: Sí, no, sí, sí.
0: Está
1: sí.
0: Bueno, ¿eh? Sonó el top de las noticias. A la vuelta de las noticias de las 5 de la tarde vamos a escuchar una canción. Nos vamos a meter en la producción, vamos a meternos en las plataformas, todo con la visita de Eloy Joseph aquí en Tarde lo que Tarde. Ya venimos.
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0: Hora 17 en la República Argentina, temperatura 5 grados centígrados, humedad relativa ambiente 91%, cielo cubierto con lluvia.
1: Regionales.
0: Desde hoy hasta el viernes inclusive habrá un corte total de tránsito debido a trabajos de infraestructura cloacal en Chipoleti. Será en calle Alén, entre Esmeralda y San Espeña. La interrupción afectará tanto el tránsito habitual como el transporte en la zona, por lo que se recomienda recorridos alternativos.
1: Nacionales.
0: El presidente de la Nación va a anunciar mañana por cadena nacional el proyecto para modificar la Carta Orgánica del Banco Central de la República Argentina. Javier Milei explicará las principales reformas de su gobierno orientada a cumplir con el mandato esencial que recibió en 2023, que es reducir la inflación.
1: Economía.
0: La venta de combustible cayó por quinto mes consecutivo y junio marcó el segundo registro más bajo del año. Las estaciones de servicio vendieron en junio casi 40.000 metros cúbicos menos que un año atrás. Según consignó un informe de medio especializado surtidores, en el balance del primer semestre del año, solo febrero registró un volumen menor.
1: Estos son los datos del tiempo.
0: Temperatura 5 grados centígrados, humedad relativa ambiente 91%, cielo cubierto con lluvia. 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

0: Ya estamos de regreso. Sandrita, viste que yo te decía por ahí, los tirábamos para que no nos quede ahí pegadito a las noticias y demás. Nos hicimos un espacio. Uno cuando piensa un poco en el gospel y demás, para quien no sabe lo que es, ¿qué es el gospel? ¿Qué nos encontramos? ¿Como un coro? ¿Cómo es la cosa?
1: Y sí, un gran coro también, ¿eh? Un gran coro, o una voz principal con un gran coro. También.
2: Sí, de los formatos sí. Clásicos, sí, tenemos uh-huh. Eso. Bueno, después, ¿qué podría decir? Tipo, bueno, no sé, a los 90, años 2000, uh-huh. Ya hubo, se fue expandiendo el tema de los formatos. Ahora hoy en día tenés formatos de singers que son cantantes que no es un coro, no termina de ser un coro más choir, por uh-huh. ejemplo, que es un coro grande como habías dicho, Sandra, uh-huh. Sino un coro más reducido, que es el formato que tenemos en Ampen, uh-huh. Por ejemplo, tres sopranos, tres altos, tres tenores o cuatro de cada cuerda, y también cumplen la función de corista y solista a la vez.
0: Uh-huh. Está bueno.
2: Sí, sí, sí.
0: Qué bueno. ¿Dónde grabaste? Buena pregunta.
2: Uy, qué pregunta. Se me vio a la mente de todos los lugares que grabé. sí, a ver, ¿dónde empecé a grabar? Bueno, el toque final fue en Venado Records, uh-huh. Con Jorge Conde, que uh-huh. él estuvo a cargo de la mezcla y máster de Amar. Y bueno, también tuve otras sesiones en otros lugares grabando tanto coros y la voz principal, que también eso que decíamos uh-huh. recién, esa búsqueda obsesiva uh-huh. de bueno, la voz ahí no suena bien, y bueno, entonces hay que volver a grabar, etcétera, que eso termina siendo en lo de Jorge.
0: Ah, bueno, no. Muy bien. A veces uno también, qué sé yo, le sucede, yo les cuento que a veces uno va con toda la ilusión y decís, bueno, averiguás diferentes precios en diferentes lugares para grabar y estudios, y uno piensa a veces que el más caro es el mejor. Uh-huh. Uh-huh. Porque eso es como cuando uno se compra una zapatilla, ¿viste? Uh-huh. Decís,
2: sí.
0: Por ahí la zapatilla más cara, no, está re buena. Esta la usó Rambo, ¿viste? Bueno, vos llegás, uh-huh. vas a comprar y resulta que no.
2: Y no, claro.
0: Y a veces uh-huh. en el tema de la música cuesta un montón, porque no es que vos decís, che, bueno, ¿puedo probar? Uh-huh. A ver si me gusta o no. No puedes. Porque uh-huh. te cobran, literal, te claro, cobran el sí, minuto sí. de aire.
2: Claro, sí, sí.
0: Vos vas
2: sí,
0: a un
2: sí,
0: estudio
2: sí.
0: de grabación, te cobran los minutos. Sí. ¿Cuántos minutos estuviste? A ver, la planilla.
2: Sí, el momento que entras. 365,
0: 3, 2, 1.
2: Sí.
0: Y hay que poner sí, la plata.
1: Hay que pagar.
2: Y algo, qué bueno que trajiste el tema. Hay algo también que pasa con... Bueno, lo estuvimos hablando con Fernando, mi esposo. Uh-huh. El tema, bueno, en hip hop, los chicos uh-huh. de los raperos, sí. que igual no es lo mismo, pero se está trasladando un poco en el ámbito como en el sector cantante uh-huh. donde van y no saben, o sea, no han planificado, no han pensado, no han compuesto antes claro. de ir al estudio.
0: Llegan y van así nomás.
2: Y no. Bueno, mi forma de trabajar no es así, y claro. trabajando con otros tampoco. Uh-huh. Así que primero se prepara y después, bueno, llega al estudio.
0: Claro.
2: A lo concreto.
0: Se planifica. Yo les cuento uh-huh. una experiencia que uh-huh. me pasó en su haber, éramos pibes nosotros. Me acuerdo, llegamos a un estudio, juntamos el dinero, porque antes vos ibas, había pocos estudios, entonces ibas y pagabas, qué sé yo, sí, juntamos uh-huh. el dinero, qué sé yo, hicimos de todo, rifa, no, pero laburamos. Llegamos hasta ahí, ya habíamos ensayado todo, como llegamos, resulta uh-huh. que en el estudio, uh-huh. por lo general, se graba con una métrica. La métrica es, vos tenés, estás grabando y en el auricular tenés...
2: Uh-huh. Oh, sí, uh-huh.
0: O diferente pulso, no importa, ¿no? Uh-huh. Bueno, si vos no lo hiciste nunca, olvídate. Imposible. Imposible porque entras cuando no es, cerrás cuando no es, te estás concentrado en eso, no estás concentrado en la afinación. Bueno, olvídate. Bueno, me acuerdo que pagamos todo y después escuchaba así, no, me quiero morir, todo cruzado. Por más que después lo editan, porque hay que decirlo, cuando se masteriza y demás, se corta, se arregla, se dice, mirá, acá hizo, uh-huh. lo arreglan, bueno. Uh-huh. Así todo salió cruzado, así que imagínense, era una pelea de gato. Así que, pero bueno, suceden estas cosas, por eso lo decimos que uno para grabar planifica. ¿Cuántos temas grabaste? La pregunta. Y acá, pues sí.
2: ¿Qué?
0: A ver, yo escucho, te escucho, te escucho.
2: Yo diría cuántas versiones de Ama.
0: Uno, chicos, lo tenemos acá, pero primicia inclusiva, de tarde que tarde. ¿Cuántas tomas hiciste primero? Ya está sonando de fondo, mira.
2: No sé. Tengo una que dice Amar 22, no sé si eran 22. No, bueno, por ahora tenemos Amar, que salió hoy.
0: Bien.
2: Después vienen otras que están en la cocina también, uh-huh. que estamos trabajando. Y bueno, más adelante será un disco con... Cuando tengamos en claro a dónde va y cuál es el sonido del gospel argentino, uh-huh. seguramente vamos a trabajar en un disco.
0: Me gusta mucho la frase o el sello que diga gospel argentino. Le da. Bueno, ¿te enteraste de un encuentro de gospel? ¿Te acordás que lo charlábamos, Sandrita, hace unos meses para atrás?
2: Sí,
0: que en Buenos Aires, que frenaron todo. Y...
1: Fue maravilloso.
2: Sí, ¿cómo se llama?
0: Todo un día, no me acuerdo.
2: Sí. ¿Fue el año pasado o no?
0: ¿Sabes que no sé?
1: No recuerdo si fue o fue en el verano.
0: Sí.
1: Una de esas dos fechas. Pero que, fue,
2: Gospel Fest, algo así.
1: Sí.
0: La cantidad de gente.
2: Muy bueno, muy bueno.
1: En plena calle, que cortaron la avenida. Sí. Sí.
0: Qué bueno, ¿no? Y eso nos da la data de, bueno, de cómo está el gospel de a poquito ganando terreno. Escuchamos un poquito y después lo dejamos que ella lo presente y nos lo dejamos para escuchar. Dale.

0: Tremendo. Esto está a otro nivel.
1: Por favor.
0: Mamá. Bueno, gracias. Nos vemos ahí. Mundo, lo habíamos charlado fuera de aire, lo difícil que es conseguir lograr esos sonidos. Sí. Para explicárselos, es como cuando compras la copia y compras el original. La copia está bueno, pero lo original lo es todo.
1: Y sí.
0: Una bomba. Uh-huh. Es una bomba. Y eso que estamos escuchando, una versión que yo les pasé por WhatsApp, porque la tendría que haber descargado ahí, qué sé yo.
1: Ay, nomás.
0: Hasta una calidad distinta.
1: Pero sí la podemos escuchar ya. ¿Almos? ¿Ya por o no?
0: Ya está.
1: Sí,
0: menos
1: ¿por
0: más.
1: Dónde? Decinos por dónde para los oyentes.
0: Bien, bien.
1: Esa.
0: Ya
1: claro,
0: está en plataforma.
1: Ya
0: menos
1: está en
0: mal.
1: Plataforma.
2: En la plataforma, sí. Ah, pensé que era en vivo.
0: No, no.
1: No.
2: Sí. Está en Spotify, está en Tidal también.
0: Está bueno.
2: No sé si SoundCloud, si salió, pero uh-huh. Sí, estos tres principales están. Uh-huh.
0: Qué bueno, ¿eh?
1: Muy bien.
0: Bueno, tremendo laburo, la verdad que estamos muy contentos. Nos gusta porque hemos venido contando el laburo de Eloy desde aquella primera vez que te escuchamos y decíamos, ¡guau! ¿Viste? Y fue pasando el tiempo, nos gusta porque... Nunca te quedaste quieta, eso es un golazo.
1: Sí,
0: eso hay que
1: sí,
0: decirlo. Eso
1: sí,
0: siempre,
1: sí, sí.
0: Cada vez que sucedía algo, venía y era, estaba mejor, y venía y estaba mejor, y ahora nos venís y nos presentás a Mar, que está tremendo, hay que decirlo. Uh-huh. Es un trabajo que está muy bueno. Escúchenlo. Esto es gospel argentino, viejo. Se hizo acá en el Valle, está re bueno. Ella vive acá. Siempre uno dice. Esto para cortar un poco de lo absurdo, esto de decir que acá en la Argentina no recibimos a otros países, acá los abrazamos, entiéndanlo así. Uh-huh. Se
2: eso,
0: trata de eso.
2: Eso, sí, sí,
0: somos
2: eso.
0: Uno solo, no. Muy somos
2: eso.
0: Todos distintos.
2: Vamos a Argentina, carajo. Vamos.
0: Y así lo vamos a vivir y disfrutar. Así que, Eloy, yo te pido que ahora vos te presentes y nos digas acá, los dejo con... Y pasamos el tema y nos vamos a la pausa escuchando tu música.
2: Hermoso. Bien, mi nombre es Eloy Joseph, soy cantante de gospel, soul, R&B. Y vengo a presentarles Amar.

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2: Su servidor quien le habla, Dr. Javier Palacios Elorio, de la Congregación Gozo y Paz en Tehuacán, Puebla, México. Visite el canal de YouTube Shalom 132. Permítame contarle una historia. Después de la muerte del rey Salomón, Israel se dividió en dos: Reino del Norte, Reino del Sur. Las 10 tribus de Israel fueron esparcidas entre las naciones y está profetizado que al final de los tiempos, los descendientes de las 10 tribus perdidas de Israel regresarán a Yahweh a adorarle como Él se merece. Le deseo lo mejor. Shalom.
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0: Bueno, muy bien, ya estamos de regreso, 26 ya de la hora 17 en toda la Argentina. Bueno, díganme si no es buena la idea de gospel argentino, me parece que suena hasta comercial, uno lo puede vender, gospel argentino, está muy bueno. Si les gustó lo que escuchamos hace un ratito, pueden dejar mensajes. Yo me olvidé en ese momento, estaba como disfrutando más o menos de la música, de todo lo que iba pasando y de lo que estábamos escuchando. Y que la verdad que está bueno. A veces uno va escuchando y se va descubriendo de cosas que están buenísimas, ¿no? Y aparte, uno descubre lo profesional que pueden llegar a ser, ¿no? Los músicos tremendos. La verdad que nos pone contento. Me sorprendió la calidad, muy, muy profesional. Está buenísimo. Si te dicen, che, esto lo se grabó por acá, ni te van a creer.
1: Una locura
0: lo que suena.
1: Lo que suena ese piano, sí. Es impresionante.
0: Pone la piel de gallina.
1: Sí. Mucho. Sí, sí.
0: La verdad es
1: una
0: bueno.
1: Calidad muy excelente. Nos quedamos con gusto a poco.
0: Sí, es verdad. Sí, fue como una...
1: Sí, hay un dejo y me voy.
0: Viste, cuando vas así te dan un canapé poquito.
1: Sí,
0: así
1: ahí está.
0: Una degustación.
1: Bueno, así que la buscan a Loy entonces en las distintas plataformas musicales para que escuchen esto que estuvimos nosotros escuchando hace instante.
0: El primer single que se llama Amar está bueno. Y la verdad que está muy bien. Bueno, veníamos hablando un poco de todo y se me van pasando. A veces yo voy tirando las ideas y se me olvidan. Hoy es el día del desamor.
1: Hoy es el día del desamor. Sí.
0: Y hay canciones de desamor.
1: Corazón roto.
0: Esa. ¿Quién me va a curar de emociones? ¿Quién me va a abandonar? Bueno, de ahí para adelante hay un montón. Si tienen ganas de escuchar una media canción, les podemos complacer. Media canción, no vamos a tirar una canción entera porque la arruinamos todo.
1: No.
0: Nos tiramos del... bajamos al primer piso de la ventana nomás.
1: Está bien que el día esté gris, pero no para tanto, por
0: claro,
1: favor.
0: Tal cual. Así que hoy es el día del desamor, che.
1: Sí, el día del desamor, el día está gris y todos los operadores y nosotros, parece que nos coordinamos hoy.
0: Vinimos todos de negro, che.
1: Todo en negro hoy.
0: Bueno, voy a tener que ser ñoqui, no sé qué tiene que ver, pero voy a tener que ser ñoqui a la noche.
1: ¿Ñoqui de papa?
0: Sí, ñoqui de papa. Se llama laburo, pero bueno, ñoqui de papa.
1: Qué rico, ¿cómo estamos con los ñoquis, no?
0: Y es muy bueno, sí, ñoquisito de papa. Sí. Yo sé que no hay plata para poner abajo el plato, pero no importa.
1: Pero mientras tenga el ñoqui no hay problema.
0: Claro, y aparte ya te cuento, Sandrita, que a la mañana me jugué un quini, así que estoy...
1: ¿te jugaste un quini?
0: Ya puedo ser millonario. Bueno. Podés estar hablando de un millonario, Sandrita.
1: Habrá que esperar, entonces.
0: Mañana te cuento.
1: Mañana, exactamente, me contás.
0: Claro, qué sé yo, vamos a ver. Hay uno, nosotros nos reímos, pero mirá si en una de esas suertes, ¿viste? Ya lo he dicho más, la suerte es loca, al que le toca.
1: Sí. Yo me acuerdo mucho de aquellas charlas con Marina López, ¿te acordás? Donde ella también nos decía siempre, pero mirá vos, decía, injusto, ¿te acordás? Injusto, nosotros.
0: Que tenía que hacer tal cosa, claro. Ay, te puedo creer. Bueno, con esto haciendo mención de que, bueno, se podía jugar hoy hasta creo que las 3 menos cuarto, una cosa así. 2:45.
1: Se podía, pero...
0: Y después ya no.
1: Ya no.
0: Ahora si jugás es para el domingo y es... A ver, y es con este sentido, ¿no? Que lo hacemos nosotros también. No es que si juego una boleta me voy a salvar, sino estamos hablando de esto de divertirnos, de estar a hacerlo por diversión.
1: Claro.
0: No por depender de que si haces o no un dinerillo con eso. Se trata de eso, ¿no? El dinero se logra trabajando, no apostando, por favor, se lo pido, ¿no? Siempre lo decimos, hay que estar atento.
1: Y sí, porque es la suerte, como dice, ¿no? El quini es o la lotería o lo que sea,
0: claro.
1: Todas las apuestas son, es eso, la suerte, y no es para todos, para unos nada más pocos.
0: Sí, es verdad, para que lo tengamos en cuenta. Bueno, veníamos por acá, he visto poco colectivo de las empresas tradicionales. Con esto me refiero a que en vacaciones el servicio estaba reducido, pero ahora que arrancaron las clases ya está todo mejor. Y hablando de que arrancó todo, ¿nos vamos en cole a las noticias?
1: Nos vamos a las noticias, por supuesto, con Gustavo Camaña.
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0: Hora 17:31 minutos en la República Argentina, temperatura 5 grados centígrados, humedad relativa ambiente 94%, cielo cubierto con lluvia.
1: Regionales.
0: Imputan a un sargento de la policía de Río Negro por abuso sexual agravado en la comisaría de Villa Manzano. El efectivo fue imputado formalmente por el delito de abuso sexual agravado luego de ser denunciado por una trabajadora de la misma fuerza de seguridad. La resolución judicial dio luz verde al inicio de la investigación penal preparatoria, estableciendo un escenario complejo para el efectivo involucrado debido a los agravantes institucionales que pesan en su contra. El imputado habría abordado a la víctima por la espalda en el sector de descanso del personal, un espacio conocido internamente por la jerga policial como La Cuadra.
1: Nacionales.
0: Reiteramos tragedia en San Juan, 7 muertos tras la caída de un helicóptero que iba a La Rioja a combatir incendios forestales. La aeronave Bell 412 se precipitó en una zona de montaña y de muy difícil acceso en Valle Fértil. Entre las víctimas fatales estaban el subjefe de la policía, el director de protección civil y brigadistas.
1: Economía.
0: Incendios forestales. La aeronave Bell 412 se precipitó en una zona de montaña y de muy difícil acceso en Valle Fértil. Entre las víctimas fatales estaban el subjefe

0: Temperatura 5 grados centígrados, humedad en relativo ambiente 94%, cielo cubierto con lluvia. 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

0: Bueno, en el pasillo está frío.
1: Samuel. Heladísimo, heladísimo.
0: Muy fresco, wow. Muy fresco. Uh-huh. Acá hace frío, pero él creo yo...
1: Que está mejor que nosotros. Que está mejor que nosotros.
0: Sí. Lo vamos a saludar y después le vamos a preguntar dónde está.
1: Claro. Vamos.
0: Iván Devia con nosotros. Iván, te saludamos por acá, Sandrita y Juan Pablo. ¿Cómo estás?
2: ¿Cómo estás? Mirá, estoy con la mano en el teléfono mandándote, en este momento, no sé si a Sandra o le va a llegar, un WhatsApp con una foto para que vean dónde estoy.
1: A ver. Ay, qué lindo.
2: Si la llegan a ver, vamos,
0: no.
2: Vamos a contar.
0: No. ¡No! ¿Qué es eso? ¡Un bicho!
1: ¡Ah, no!
0: ¡No, viejo! ¿Qué es eso?
1: No me traigas.
2: Debe estar pensando.

0: pensando cualquier cosa.
1: No, ¿en dónde estás? Vamos a contarle a la gente.
0: Estoy
1: ¿dónde
0: en
1: estás?
0: La provincia del Chaco, en un pueblo llamado Villa Bertet, pero ahora nos fuimos al campo, sí, y encontramos una yarará de 1,60 m.
2: ¡Dios mío!
0: Es más alta que yo.
1: No, tremendo bicho.
2: No.
1: Mamita terrible, por favor.
0: Así que si en medio de la transmisión de mi llamada ven que sí, corro, escuchan que corro, bueno, es porque estoy acá.
2: No es una boleadora. Ya sabemos que sí, no es una boleadora.
0: Para conocer un poco la naturaleza.
2: Ah, qué linda naturaleza, ¿no? ¿Por qué no te llevan a otro lado?
0: Muy lindo, muy lindo. Pero no, vinimos a hacer una tarea social muy linda acá con gente, así que bueno, contento de estar, pero no puedo faltar a mi cita obligada, por decirlo de manera, pero linda, donde podemos compartir sobre redes sociales, el cuidado y demás. Y hoy quiero tirarles un dato muy importante que tiene que ver, me lo preguntaron esta semana y dije, esto lo voy a compartir en la radio, porque muchos que no le dan atención y es importante. ¿Qué pasa cuando yo voy a un espacio público, una cafetería, algún lugar y pido la red de Wi-Fi para conectarme?
2: Ah, sí. Es muy común.
0: Ahí. Claro, es muy común, uno llega, sí, y se encuentra el obviamente el QR donde ya, bueno, acá está el internet y uh-huh, algunos que te piden tus datos, uh-huh, de pronto un correo electrónico. Bueno, la verdad es que todas estas cosas, vamos a sacarle un poquito de miedo a la gente, no es que va a pasar algo, que te van a entrar a tu cuenta, te van a robar, si entran a mi cuenta no van a encontrar nada, pero me refiero a las cuentas de los demás, de que uno piensa le van a robar los datos, van a hacer algo. No, en realidad lo que sucede es que se utiliza todo con fin comercial. Eso pasa a ser lo que sería la huella digital, que ya lo habremos hablado en algún momento. Y la huella digital tiene que ver con eso. Nosotros, donde vamos, dejamos una huella, y también se va dejando una huella al lugar donde vamos cada vez. De hecho, me reía porque me había quedado sin datos el otro día, y justo pasa por la casa de la puerta, por la puerta de la casa de una amiga, y me agarraron todos los mensajes, claro, porque yo estuve en la casa de esa familia, porque yo estuve en el bar, o que yo estuve en algún lugar, y me toma la señal, ¿no? Entonces nos damos cuenta que tenemos un montón de huella digital en un montón de lugares, no sé cómo lo vivirán ustedes, pero a cada lugar donde llegamos, sea una cafetería o cualquier lugar, dejamos nuestros datos. Pero la pregunta es, ¿qué pasa con nuestros datos? Hay gente, sí, que le da miedo, y la verdad es que no. En realidad lo que sucede es que cuando te piden los datos, como por ejemplo un email o demás cosas, o que pongas tu nombre, lo que hacen es que se fijan, inclusive, y hacen una comparación de saber qué tipo de productos consumís para poder después ofrecerte un servicio. Como a veces, llevándolo hacia otro lugar, me pasó estos días que estuve comprando un pasaje para un país, y yo lo estaba comprando por un lado, pero resulta que por el otro empezaron a llegar ofertas. Entonces, lo que hace el mundo digital es que convierte, cada vez que nos conectamos a algún lugar, nos conecta con ese lugar y con lo que vos consumís, con el tipo de lugar al que vos elegís y demás. Entonces, le sacamos un poco de terror a la cosa, no es que nos van a robar, sino que lo que hace es que va asegurando mucho más todo aquello que nosotros elegimos. Por eso creo que también es importante saberlo, porque hay mucha gente que me ha preguntado justamente esta semana en qué pasa con nuestros datos que quedan muchas veces en el lugar. Y la verdad es que quedan por muchos meses guardados, uh-huh, y muchas veces son utilizados. Así, uh-huh, que bueno, no sé, ¿dónde a ustedes les agarra señal? Porque según si, donde ustedes tengan más, por decir una manera, conexión cuando pasan por un lugar, es porque ahí estuvieron en algún momento, ¿no?
1: Sí. Claro. A mí me da un poco, sí, de cosa cuando la red está abierta, sí, por ejemplo, cuando pasás donde puedes estacionar, dice acá, uh-huh, hay wifi, por ejemplo, libre.
2: Claro.
1: Y ahí es como que, uh-huh, no tiene el cifrado ese de que hay como un poco de seguridad, es como que están todos conectados.
2: Todos conectados, exactamente.
1: Es claro, claro, pero sí que nos llama la atención, obvio, y a veces, uh-huh, uno al desinformarse y no saber, dice, no me voy a poner porque,
2: claro,
1: mirá, no, sí. Uh-huh. No pasa nada, no hay, no, que ser bastante claro.
0: No, en sí no pasa nada, o sea, porque son como, ya nos salimos de la palabra algoritmo y nos metemos en logaritmo, que es otra palabra, uh-huh, que tiene que ver con la parte técnica interna del internet, donde no hay, uh-huh, accesos, salvo que sea un hacker, obviamente, la, claro, que puede hacer todo. Uh-huh. Pero normalmente las empresas lo que quieren hacer es corroborar que estés utilizando qué tipo de producto, y acá voy con esto último, ¿no? ¿Qué es lo, uh-huh, que vos decís? Inclusive, si esto sí se puede saber, no sé, en un mensaje de WhatsApp, lo digo, eso está encriptado, pero en una red social, si vos comentás algo, por ejemplo, estuve en y pones el arroba, obviamente que ellos también van a saber cómo fue tu estadía, tu acceso, en este caso si es un lugar público y demás.
2: Claro.
0: Incluso hay plazas que hoy tienen acceso, pero sí, hay que tener miedo. Lo que sí hay que tener miedo es cuando ya empieza a dar datos, porque por ejemplo, cuando vos das tu correo electrónico para que quede guardado, obviamente que ahí sí lo que hacen es pasas a un banco de estadístico, pero te lo marca, inclusive la letra chica te lo dice, solamente hay que leerlo, pero bueno, a veces quiere internet y le manda like, okay, vamos, asterisco verde, chao, vamos.
2: Claro. Ocurre muchas veces también, Iván, no solamente en lugares públicos, sino también en clínicas.
1: Sí,
2: laboratorios, total, que ellos te brindan el servicio, vos decís, bueno,
1: todo, pues, digital.
2: Todo digital, vos decís, apa, mi celular ya tiene wifi y yo no lo conecté, vos decís, epa, porque claro, te brindan ese servicio justamente para que al momento de dar tus datos allí en mostrador o caja, bueno, no, si vos no tenés, ahí tenés la solución, pero no pasa nada tampoco.
0: No, eso, en ese sentido, por supuesto que todo también puede llegar a terminar en algún momento en algún tipo de datos que lo pueda tomar alguien que realmente no tenga buenas intenciones. Recién lo hablaba con una persona que manejaba el auto que nos llevaba y me decía, ¿por qué pasan tantas cosas feas en YouTube, en internet? Y me hablaba inclusive de la inteligencia artificial. Dice, viste que ahora pueden clonar una imagen, decir que, no sé, que Juanpi está haciendo un asado y me invitó a Iván, que eso,
1: claro,
0: que son tremendas.
1: Hay que tener cuidado.
0: Y yo le dije, hay que tener cuidado, yo no creo en eso. Y yo le digo, pero yo le digo, y le digo, cuando le dije eso, la reflexión que hice, porque obviamente que yo reflexiono con ustedes también y con la gente, y le digo, cuando salió YouTube era para mostrar imágenes.
1: Sí.
0: Cuando salieron las redes sociales era para compartir entre personas que a veces no nos podemos ver por la distancia.
2: Sí.
0: Es la interacción.
2: Uh-huh.
0: Y cuando salió inteligencia artificial es para ayudarnos, una herramienta para poder mejorar las cosas. ¿Qué es lo que hizo un humano? Sí. Empezó a armar videos malos, empezó a usar las redes sociales para todas cosas malas, en algunos casos, para ofender y lo que sea, y en el caso de la inteligencia artificial ahora también te pueden hacer una imagen que no es correcta o que es inventada. Entonces, en realidad es más el humano que la red social, y el tipo se quedó como duro, como pensando, y es verdad. Y lo mismo pasa con los datos, pasa con todo en el mundo digital. Pero quiero cerrar con esto, que la huella digital, de esta que venimos hablando cada tantos programas, les doy siempre un punto más, en este caso la geolocalización, por ejemplo, o en esto que hablamos de entregar nuestros datos, no pasa nada. Sí hay que tener un poco más cuidado según en qué lugares nosotros lo vayamos a ofrecer. Si son cafeterías y demás, normalmente lo que quieren es saber cuál es tu experiencia, saber que fuiste cliente, y sí, obviamente se arma un banco de datos,
1: claro,
0: de varias personas, pero no tengan miedo. Yo sí creo que tendrán que tener miedo si interactúan, ya, si empiezan a interactuar y empezar a dar datos mucho más privados. Pero que a mí sí, por ahí, no sé ustedes qué piensan, pero el otro día yo fui a averiguar una cosa, y esto es a modo, no sé si a modo de queja, pero si al medio de alerta, fui a averiguar algo, y enseguida me dijeron, bueno, ¿me decís tu nombre? Sí, ¿me decís tu correo electrónico? ¿Me decís tu WhatsApp? Me pareció muy invasivo.
2: Ajá.
0: No sé ustedes qué opinan de eso, pero es como demasiados datos, y yo sé que ahora me empezaron a llegar ofertas todo el tiempo, me empezaron a llegar cosas al email, bueno, entonces ya se convierte más en un spam que en algo productivo, ¿no?
2: Y sí.
1: Totalmente. Hay que tener... Resguardo con esas cosas, o a veces, bueno, tratar de brindar lo justo y necesario, pero sí es para tenerlo en cuenta. Hablando de eso, me llegó una oferta acá. Dice, ¿qué me dice? Juan Pablo, tenemos esta semana para... ¿Qué te dije? Es cosa. Bueno. Iván, bueno, cuidado...
0: Con la tarará.
1: Guarda con la tarará.
0: Guarda con la tarará. Por favor, súbalo en las redes sociales, así lo ven, porque la gente no va a creer después.
2: No.
0: Súbalo en la radio, pero 1.5 metros, Dios mío.
1: Tremendo.
0: Pero acá estamos, haciendo algo muy lindo. Quiero agradecer, como siempre, el espacio, y recuerden, para ellos que estaban preocupados por qué pasa con nuestros datos, bueno, mientras no sea mayor el tema, como lo que me pasó a mí de entregar demasiados datos privados, cuando nosotros conectamos a internet no pasa nada. Y acá digo algo porque todo el mundo consume, y yo espero que no se enoje ninguno, consumen estos influencers que dicen, pero si usas este VPN, porque te dan susto en realidad, porque te quieren vender un producto, vender un producto que te independiza de andar pidiendo, obviamente, pero nada, no pasa nada. Quédense tranquilos todos y a disfrutar y a hacer bien las cosas, como siempre, en las redes sociales.
1: Totalmente. Un abrazo, Iván.
0: Un abrazo grande para todos. Me voy a correr las víboras.
1: Iván Deia, desde el Chaco, señores.
2: Qué lugar peligroso, en la que anda.
1: Y tremendo, una cosa de locos. La pausa, les voy a contar algo. Lo fuerte que debe estar lloviendo, que la cámara que tenemos en la rotonda la cava está para el agua. Totalmente. Mirá, y le siguen cayendo gotas y está tapada por agua.
2: Sí.
1: Bueno,
2: sí,
1: hacemos la pausa, después te contamos qué nos dice Mauricio Borostar.
2: ¿Qué nos dice? ¿Seguirá lloviendo?
1: Me parece que sí. Vamos.
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0: Bueno, hay que abrigarse nomás, Sandrita.
1: Y sí.
0: No nos queda otra.
1: Hay que abrigarse, salir con paraguas. Maru nos envía un mensaje, pero con una imagen. Viene justamente por la ruta. Y dice, llueve lindo, dice Maru, en estos precisos momentos. Llueve lindo. Y bueno, nosotros nos asomamos ahí al pasillo nomás y vemos que está y sentimos que está súper frío. ¿Qué va a ser? Bastante, ¿viste, Juanpi?
0: Ay, Dios.
1: Sí, sí, sí. A tener mucha precaución. Esto es la recomendación para todos a la hora de transitar.
0: Más distancia porque arrastra el auto.
1: Claro. El que camina también, el que va en la bici, en la moto. Todo extrema precaución.
0: Vayan despacito.
1: Sí.
0: Hablando de ello, vamos a ver qué nos deja la data que diariamente comparte con nosotros Mauricio Gorostarzu desde la Estación Meteorológica de la Ciudad.
1: Dale.
2: Buenas tardes, me comunico desde la Estación Meteorológica Chipoliti para darte el parte meteorológico para las próximas horas. Bueno, durante lo que resta del día de hoy miércoles, condiciones de inestabilidad, cielo nublado, probabilidad de lluvias, ya se están registrando precipitaciones desde aproximadamente las 13 horas, se prevé que persistan estas condiciones con una tendencia a intensificarse las lluvias en las próximas horas, especialmente la noche de hoy y la mañana de mañana jueves, probabilidad de lluvias de variada intensidad. Sí, hoy miércoles esperamos una máxima de 9 grados centígrados. Mañana jueves esperamos una mínima de 6 y una máxima de 10, con vientos leves del sector este, probabilidad de precipitaciones de variada intensidad en horas de la mañana, mejorando hacia la tarde. De hecho, hay una alerta meteorológico amarillo emitido por el Servicio Meteorológico Nacional por lluvias fuertes. A tenerlo en cuenta, las lluvias más intensas se concentrarían entre la noche de hoy y la madrugada del día de mañana jueves. Esperamos valores acumulados entre 20 y 30 milímetros, pudiendo ser superados incluso de manera puntual. Así que a tomar los recaudos necesarios. Siempre se recomienda ante estos eventos de precipitaciones intensas evitar salir, no sacar la basura, limpiar desagües y sumideros, alejarse de zonas inundables y cortar el suministro eléctrico si ingresa agua a los hogares o al lugar donde estén ubicados. Así que por favor, a tenerlo en cuenta. Estamos nuevamente ante un evento de precipitaciones. No es un evento extremo, no es un evento de suma gravedad, pero igualmente no deja de ser importante, así que a tomar los recaudos necesarios. Información suministrada por el Servicio Meteorológico Nacional.
1: Bueno, la verdad, mucha lluvia.
0: Poco
1: es lo que dijo. Mucha lluvia, 20, sí. Que llegue a 20 o pase los 20 milímetros es un montón.
0: Es una locura. Esto habla de que, bueno, ya, y ustedes saben, se empieza a acumular el agua porque ya no eroga más, la tierra no absorbe más. Venimos hace 2 semanas y media.
1: Sí, sí.
0: Bueno, no se ponga mal. Pase a comprar unas papas, las hace puré, las deja entibiar y ahí nomás le pone un poquito de ¿cómo se llama? De maicena, no es maicena, es fécula de maíz.
1: Fécula, sí.
0: Fécula, harina, y use la yema de los huevos o la clara. Depende si le gusta el más amarillito o le gusta el más liviano, póngale la clara. Y si hace unos buenos ñoquis esta noche, livianito si quiere, y después me cuenta mañana.
1: Bueno.
0: A ver qué pasa.
1: Esperemos los mensajes.
0: A esperar los mensajes.
1: Exacto.
0: Nosotros nos tenemos que retirar. Ya se viene Gustavo Camaña con música y noticias, en conjunto con Carly Aguirre, porque después viene el fútbol.
1: Exactamente. Hoy es día de fútbol.
0: Boca, boca, boca, boca. No pega boca.
1: Juega River.
0: River. Ayer jugó Rossi. Estuvo peludo el partido, Por momentos decía, ¡ay! No era.
1: Ajá.
0: Pero bueno,
1: muy bien.
0: Qué sé yo, uno ahí prendido a la radio.
1: Gimnasia, bueno, y River.
0: Gimnasia
1: y River. Y bueno, después mañana va también a continuar el fútbol, pero eso será mañana. A ver qué depende hoy del partido, qué va a pasar.
0: A ver qué pasa. Bueno, nos vamos, volvemos mañana. Un abrazo para todos. Así que recuerden, despacito, por favor, cuidado con las baldosas flojas.
1: Eso.
0: Por las dudas.
1: Sí, sí.
0: El paraguas, por suerte no corre viento porque si no te envuelves el paraguas.
1: No. Bueno, yo ando con mi paraguas, viste que no hay que dejarse el paraguas.
0: No, obvio, más vale que no.
1: Por supuesto.
0: Mañana, bueno. Hora 16.
1: Exactamente. Venimos juntos
0: claro que sí.
1: Para hacer
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5: Su servidor quien le habla, Dr. Javier Palacios Elorio, de la Congregación Gozo y Paz en Tehuacán, Puebla, México. 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Permítame contarle una historia. Después de la muerte del rey Salomón, Israel se dividió en dos, Reino del Norte, Reino del Sur. Las 10 tribus de Israel fueron esparcidas entre las naciones y está profetizado que al final de los tiempos, los descendientes de las 10 tribus perdidas de Israel regresarán a Yahweh a adorarle como él se merece. Le deseo lo mejor. Shalom.
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0: Hora 18, 6 minutos en la República Argentina. ¿Qué tal? Digan ustedes, muy buenas tardes. Bienvenidos a Música y Noticias nuevamente. ¿Y qué significa esto? Que si viene Música y Noticias, ¿qué hay después? Fútbol. Es así, Y estamos nosotros aquí. Bueno, vamos a hacer un mini resumen, como es habitual, ¿no? Cada vez que hay deportes, en este caso sobre todo fútbol de primera división, ¿no? Estamos apurados ahora, después del Mundial, arrancó la primera fecha, ya es la segunda, se viene. Y bueno, vamos a compartir nada más y nada menos que el partido entre Gimnasia y River Plate. No, River. Ay, decimos esto, ¿no? Después de lo que fue el Mundial, ¿no? Que veníamos a ver partidos así, súper rápido, La elite, ¿no? Vemos nuestro fútbol habitual y nos duelen los ojos, ¿no? Y más nuestros equipos que no... Parece que estamos invirtiendo mucho, pero me parece que no están dando resultados. No están arrancando. ¿Arranca o no arranca? Había una publicidad, ¿no? ¿Arranca o no? ¿Bujías? Pero bueno. Vamos a compartir con ustedes a partir de las 19, ¿no? Nos acompaña Charlie Aguirre, más o menos, sí, más o menos allí. Charlie Aguirre nos va a estar acompañando allí en la musicalización también, en la operación técnica, como es habitual. Este dúo dinámico que los acompaña cada vez que hay fútbol. Y si no, era Yoko. ¿Yoko o Charlie? ¿Yoko o Charlie? Ahí vamos, Así que bueno. ¿Qué pasa afuera? ¿Nos acercamos a la ventana? Uy, y sí, estaba anunciado, triste. Hace rato que no vemos el sol, lo vemos así muy por destellos y chau, nos acordamos que existe nomás, pero siempre dicen que siempre el sol está, pero bueno, en este momento no estaría, no, hace varios días ya, así que bueno. En registro actual, bueno, todavía no los amigos del Servicio Meteorológico Nacional no actualizaron. A ver, vamos a hacerlo en vivo, vamos a ver si actualizó la gente del Servicio Meteorológico Nacional. No, todavía tenemos la temperatura anterior, 5 grados, 94% la humedad, viento sur a 4 kilómetros por hora y el cielo se encuentra cubierto con lluvia. Pero bueno, no decir, uy, nos sorprendió la lluvia. No, estaba anunciado, ya lo venimos anunciando a través de las diferentes partes que tenemos aquí con Fernando Fraceto de la Autoridad de Cuencas, con Mauricio Gorostarzu, de Servicio Meteorológico Nacional, que también muy gentilmente nos atiende siempre con el pronóstico del tiempo. Y bueno, nos marca que para lo que resta de este miércoles 29, ¿hubo ñoqui, Charlie? Hoy 29, nunca le acertamos, ¿no? El día, ¿no? Bueno, hoy por ejemplo anduve a las corridas, así que no tuve tiempo ni de comer un buen plato, así que a la noche vamos a ver si... Claro, y es esta actividad, ¿no? La actividad, las noticias no paran, entonces hay que andar, No queda otra. Así que bueno, no hubo ñoquis en la jornada de hoy, ni por mi parte, ni por Carlitos Aguirre tampoco. Bueno. Así que bueno, para lo que resta de la jornada, ¿qué nos dice el pronóstico del tiempo? Lluvias y chaparrones aislados, aislado, no sé, más a la noche, pero porque ahora desde que tipo 14, un poco sí, un poquito menos, tipo 13:30 más o menos comenzó a llover y de ahí no paró, si bien es una lluvia débil, pero intensa, no ha parado de llover y bueno, se nota ya en las calles, ¿no? Y bueno, ni hablar, ¿no? Hacia el sector norte, bueno, calles troncales y bueno, calles habituales, ¿no? Que cuando cae agua, ¿qué pasa? Se inunda en nuestras habituales calles, ¿no? Que decimos, ¿se acuerdan? Por ejemplo, una de las que yo recuerdo es Mengel y Perú. Complicado. Esmeralda y Bolivia, me parece, es otra. Bueno, así que complicado la situación. Y bueno, aquellas personas que viven más al norte aquí de la ciudad, imagínense, de la última lluvia todavía no se recuperaban. Imagínense que cayó más agua ahora. Imposible. Así que complicada la situación. Veíamos algunas fotos, ¿no? De algunos barrios allí que la gente mandaba y bueno, algunos enojados, pero bueno, hay que tener en cuenta que mientras llueva no se puede hacer nada. No se puede pasar la máquina mientras esté lloviendo, pero bueno. Sí sabemos que desde el municipio se estuvo trabajando con los camiones en chupa, estos que se llaman chupa, ¿no? Y bueno, intentando sacar en algunos sectores el agua, pero bueno, imposible, imposible en toda la ciudad, ¿no? Así que bueno. Como les decía, para lo que resta de esta jornada, este miércoles 29 de julio, lluvias y chaparrones aislados, y bueno, ya para mañana, No nos aparece lluvia para mañana jueves 30 de julio, pero sí cubierto. No hay lluvia, pero cubierto. La mínima de 5, máxima 19 mañana. Buena temperatura, 19 y la mínima de 5. Vientos entre 22 y 25 kilómetros por hora del sector noreste. Ya acercándonos a lo que tiene que ver con el viernes 31. Viernes 31, último día de julio, por fin se hizo largo julio. No, para mí la vida ya está pasando rápido, ¿no? Ya uno se toma vacaciones, viste que antes decías 2 semanas, pero te tomás 2 semanas de vacaciones y pasan allí, No te diste cuenta, ya tenés que volver a trabajar. Bueno, viernes 31, ¿qué nos dice? Cielo mayormente cubierto, parcialmente nublado hacia la noche. Mínima de 1 grado bajo cero, dice. Podemos andar con temperatura bajo cero. Y la máxima, 16. Vientos entre 33 y 41 kilómetros por hora, con alguna ráfaga que dice que pueden alcanzar los 50 o 60 kilómetros por hora. Esto es para el viernes. Y ya lo que tiene que ver con el sábado, el sábado sé que vas a andar dulce, Carlito. Sábado 1 de agosto. Agarrate
1: los pantalones.
0: Y sí, va. Vas a tener que agarrarte los pantalones. Y bueno, está la tradición, ¿no? La gente que sigue la tradición, ¿no? De la caña con ruda, que toman eso, ¿no? Sí, hay gente que toma. Ya vi gente que está preparando la caña con ruda, ya que es habitual, que no sé, algunos toman 5, 7, no sé cuál es la tradición que lleva la gente, ¿no? Con respecto a lo que tiene que ver con la caña con ruda, pero bueno, es una tradición que muchos la celebran, ¿eh? Y bueno, en buena hora. En este caso, hay algunos que se le va la mano, ¿no? Con el caña con ruda. Yo conocí a uno, ¿no? Que le trajeron la caña con ruda y se la bajó toda. Eran 7 sorbitos nomás, ¿no? No alcanzaron a tomar el resto de los compañeros, así que hubo que preparar una nueva. Pero bueno, son cosas que pasan. Volvamos nuevamente a lo que tiene que ver con el pronóstico del tiempo. Le decía, para el sábado 1 de agosto, cielo cubierto durante todo el día, seguimos sin ver el sol, Fíjense, estamos a miércoles y estamos llegando al sábado y no estamos viendo el sol, Nos dice, cielo cubierto, mínima de 3, máxima de 11, Vientos entre 35 y 21 kilómetros por hora. Y bueno, para el domingo 2 de agosto, por la mañana, cielo cubierto. Hacia la tarde-noche, mayormente despejado, dice. Pero bueno, ya tarde-noche, ya no vamos a ver el sol. Así que estaríamos un domingo tampoco sin ver el sol. Mínima de 2, máxima de 14. Y bueno, el último día que tenemos aquí, en el extendido que nos brinda la Autoridad de Cuencas, lunes 3 de agosto, parcialmente nublado por la mañana. Y atención hacia la noche, atención, lluvias débiles nuevamente y dispersas. El niño, tengan en cuenta que esto es el fenómeno del niño que se está sintiendo. Ya nos decía allí Mauricio Gorostarzu del Servicio Meteorológico Nacional. Bueno, esto se debe justamente a esto, ¿no? En cordillera provoca nieve y bueno, aquí en la región del Alto Valle se traduce en lluvia. Bueno, y lo bueno de esto, tomarlo o no, en este caso veníamos de mucha sequía. Se necesitaba un poco de agua. Para, en este caso, bueno, la línea sur también es bien visto en este caso por el tema de las pasturas, para los animales, pero bueno, también trae sus consecuencias, así que bueno, por un lado es bueno, por otro lado no tan bueno. Les decía, lunes 3 podemos llegar a tener nuevamente lluvias débiles y dispersas, la mínima de 3 y máxima solamente de 12 grados centígrados. En síntesis, continúa el ingreso de aire húmedo y frío con lluvias y nevadas en cordillera. En valles, nuboso e inestable, con probables lluvias y chaparrones, que ya lo estamos sintiendo. Y bueno, dice que habrá mejoramientos temporarios los próximos días. Se mantienen los periodos fríos e inestables a comienzo de agosto. Así que así está la perspectiva para las próximas horas del pronóstico del tiempo. Así que bueno, vamos a seguir sin sol. Pero bueno, ya en algún momento va a parar y va a salir el sol. Hay que tener en cuenta que estamos en invierno.
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0: Hora 18:16 minutos y bueno, una de las últimas informaciones, sobre todo que tiene que ver a nivel nacional, tiene que ver con esta tragedia que se vivió justamente en las últimas horas en San Juan, con este helicóptero en el cual viajaban a combatir incendios. Ustedes saben que en La Rioja se generaron incendios forestales y bueno, ante esta situación desde San Juan dispusieron de un helicóptero, bueno, quien lamentablemente tuvo un desperfecto. Bueno, habrá que determinar justamente las causas de este incidente. Bueno, este helicóptero se precipitó a tierra y en la cual iban 7 tripulantes, los cuales fallecieron. Ahí están todos los portales, en todos los canales de televisión. Según la información, dice que un helicóptero que había sido contratado por la Agencia Federal de Emergencias cayó este miércoles en la provincia de San Juan y los 7 ocupantes murieron. Las autoridades desplegaron un amplio operativo en la zona. Esto fue en el Parque Provincial Ichihualasto, para intentar llegar a la zona del accidente. Bueno, según informaron fuentes oficiales, la aeronave había sido contratada por el organismo para brindar una capacitación en San Juan, y luego tenía como destino la provincia de La Rioja para combatir los incendios forestales que están afectando a la zona, en este caso, de Chilecito, cerca de allí de la cordillera. Y de acuerdo a lo trascendido, el último contacto del helicóptero fue a las 10:26. Luego se perdió todo rastro. Y bueno, posteriormente otra aeronave que pasaba por la zona localizó los restos y avisó a las autoridades para que comience el proceso de búsqueda de los tripulantes. La aeronave había partido, recordemos, de la ciudad de San Juan con personal que participó de una capacitación vinculada al Sistema Nacional de Manejo del Fuego y se dirigía hacia Valle Fértil. Tras perderse el contacto y comprobarse que no había arribado a destino, se activó un protocolo de emergencia. Fuentes del Ministerio de Seguridad de la provincia confirmaron las identidades de los fallecidos, así que se trata del comisario general Rubén Castro, el jefe de bomberos, el comisario inspector Jorge Carvajal, el segundo jefe de bomberos, Carlos Heredia, el director de Protección Civil, en este caso el comisario general Germán Videla, el subjefe de la policía de San Juan, Matías Valenzuela, el piloto de la aeronave y los brigadistas de, en este caso, de DF, que eran Andrés y Rodrigo Aimeta. Estas son las víctimas fatales, así que, bueno, allí también ya se expresó, en este caso, el gobernador de San Juan, Marcelo Rego, en sus redes sociales, en este caso, quien puso allí un comunicado donde dice: con profundo dolor recibimos la noticia del accidente del helicóptero ocurrido en nuestra provincia, en el que tristemente perdieron la vida 7 personas. Y bueno, allí enumera justamente a estas personas que recién hicimos mención. También acompañamos, dice, a las familias de Matías Valenzuela, piloto de la aeronave, y los brigadistas Andrés Boch y Rodrigo Aimeta. Quiero expresar mi más sincera condolencia a las familias de todas las víctimas en este momento de inmenso dolor. Acompañamos a cada uno de sus seres queridos. El gobierno de San Juan se pone a disposición de las familias afectadas y trabaja junto a los organismos correspondientes para brindar toda la asistencia necesaria. Este es el comunicado, en este caso, del gobernador Marcelo Orruego. Bueno, medios provinciales informaron que la aeronave fue hallada unos 20 metros por debajo del nivel del terreno, y desde el aire se habría observado 3 cuerpos. Se trata de una de las tragedias más impactantes que ha tenido la historia de San Juan. En este caso, el gobernador sanjuanino Marcelo Orrego se refirió justamente a esta tragedia en sus redes sociales y bueno, escribió justamente esto que recién leíamos, ¿no? El acceso al lugar del impacto presenta dificultades importantes porque los equipos de rescate lograron avanzar hasta el último punto al que se puede llegar por huella vehicular y de allí tuvieron que continuar el recorrido en cuatriciclo y a pie. Están aproximadamente a 12 kilómetros del lugar del siniestro y bueno, han llegado hasta un cierto punto donde hay una huella y después van a intentar llegar con los cuatriciclos porque es una zona muy complicada allí donde cayó el helicóptero. La zona se ubica a unos 8 kilómetros del circuito Los Arrieros, en dirección a la quebrada de Chilca, uno de los sectores de acceso más complejo dentro del parque como consecuencia de este operativo. El parque Ichihualasto cerró sus puertas y suspendió todas las actividades del día. El parque este es justamente donde está el Valle de la Luna, allí en este caso, que es muy conocido, ¿no? En este caso, allí, bueno, la aeronave se trata de un Bell 412P con matrícula LB, KGR y bueno, y un número de serie que da ahí. Y bueno, de acuerdo con el historial de registro, realizó el primer vuelo en 2010 y estuvo matriculado previamente en Canadá y en los Estados Unidos bajo la patente N536LW. Bueno, y fue cancelada el 17 de noviembre de 2022, bueno, cuando este helicóptero fue adquirido aquí, exportado hacia la República Argentina. Desde entonces quedó registrado por la empresa Hasbly, sociedad anónima, y bueno, el modelo está equipado con una turbina Pratt Whitney y preparado para operaciones de transporte, rescate y evacuaciones sanitarias y combates de incendios forestales, con capacidad para un piloto y hasta 14 pasajeros y una velocidad de crucero de 122 nudos. Aquí están las características de este helicóptero que hoy se precipitó a tierra en la provincia de San Juan y lamentablemente fallecieron 7 personas.

Bueno, hora 18, 23 minutos en la República Argentina. El último registro de temperatura, 4 grados centígrados con 8 décimos, ya está actualizado. Sensación térmica dice 3 grados 1 décimo, la humedad del 91%. Viento del este, 8 kilómetros por hora, y el cielo se encuentra cubierto con lluvia débil. Hasta la hora más o menos 19, Carlitos, los acompañamos con las noticias porque después tomamos contacto con el show de Splendid. ¿Dónde vas a vivir el partido entre Gimnasia y River? Esperemos que ganemos hoy, porque si no vamos a estar complicados. Hasta las 19 los acompañamos.

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Horas 18:38 minutos en la República Argentina. Continuamos en Música y Noticias a través de Radio LU19. El último registro de temperatura, 4 grados centígrados con 8 décimos. Sensación térmica de 3 grados un décimo. Humedad del 91%. Viento del este de 8 kilómetros por hora y el cielo se encuentra cubierto con lluvia. Bueno, hoy se vivió un susto, sobre todo a aquellas personas que se encuentran allí en el Cerro Catedral, en Bariloche, esquiando. Porque tuvieron que evacuar a esquiadores de una telesilla allí por una falla mecánica. Es así que esto ocurrió en la telesilla Nube, para aquellos que conocen allí, telesilla Nube, del centro de esquí en el Cerro Catedral de Bariloche. Esto obligó a los responsables, en este caso de la seguridad de la montaña, a implementar un operativo de emergencia

para evacuar justamente a los pasajeros que se encontraban en el medio de elevación este miércoles. Afortunadamente no se registraron mayores inconvenientes. En este caso, los responsables allí, en este caso presidente del Ente Autórtico Municipal del Cerro Catedral, Martín Domínguez, informó que según informó la empresa concesionaria, en este caso del centro de esquí Catedral Alto Patagonia, se rompió un engranaje de la telesilla Nubes que torna imposible la operación del medio, y bueno, esto obviamente derivó en que las personas tuvieron que ser rescatadas. Indicó que el medio de elevación, que está ubicado en la ladera sur y que llega a los 1.900 metros sobre el nivel del mar, quedó fuera de servicio por el incidente que ocurrió alrededor de las 15:10. Minutos después se declaró la emergencia y bueno, destacó que alrededor de las 15:30 de este miércoles comenzó el operativo de evacuación de los pasajeros que estaban en el medio de elevación, y dijo que priorizaron a los niños y a los adultos mayores en primera instancia. A todo esto, la evacuación se realiza con sogas en forma vertical desde la aerosilla hasta el suelo. Cuando se le preguntó cuántos pasajeros hay que evacuar, Domínguez puntualizó que el medio de elevación estaba con la línea completa. Así que bueno, se consultó en este caso por el incidente de la telesilla Nubes, que se encuentra momentáneamente detenida debido a esta incidencia técnica en el sistema del medio, y comunicaron justamente esto desde la empresa, ¿no? Y bueno, sostuvo que el primer incidente de este tipo en lo que va de la temporada de invierno del 2026 ocurre ahí en el Catedral, y bueno, aseveró que se organizó un operativo de contención para las personas evacuadas de la telesilla y que el operativo marchó bien hasta el momento sin ningún inconveniente. Así que bueno, no sé, no está muy lindo igual quedarse, ¿no? Se ven aquí algunas fotos, un poquito alto, ¿no? Bueno, para aquellos que tienen algún problemita, no, a las alturas y todo eso, quedarse no debe ser nada bueno, ¿no? Y además con el frío, ¿no? Pero bueno, afortunadamente salió todo bien. Bueno, más información. Volvemos aquí a la ciudad de Chipoleti. Hoy aquellas automovilistas, sobre todo, ¿no?, que circulan por la ciudad, sobre todo lo que tiene que ver con calle Avenida Alén, habrán notado que entre Avenida Alén, entre Esmeralda y Sáenz Peña de Chipoleti, hay trabajos, en este caso, que está llevando a cabo ARSA. Y bueno, se trata justamente de un recambio de un colector cloacal importante. Así que bueno, esta intervención contempla el reemplazo, en este caso, de un colector de 400 milímetros de diámetro que está ubicado aproximadamente a 2 metros de profundidad. Y bueno, debido a las características y a la magnitud de los trabajos, es necesario realizar un corte total del tránsito que ya comenzó hoy sobre calle Alén, decíamos, entre Esmeralda y Sáenz Peña, incluyendo las cabeceras en ambas arterias. Durante el desarrollo de la obra estará presente el personal de tránsito allí del municipio local para ordenar la circulación y, bueno, también colaborar justamente con las tareas de prevención, ¿no? Por este motivo, por eso se solicita a los conductores respetar la señalización y las indicaciones dispuestas allí en esa zona, y además de optar, obviamente, por vías alternativas. Tratemos de evitar ese lugar, ¿no? Si sabemos que se está trabajando allí para evitar congestionamientos y todo eso, podemos circular por otro lado, ¿no? Y así planificar justamente los recorridos con anticipación, ya que esta obra va a durar, tiene un tiempo estimado, decían desde el municipio, de 3 días, 72 horas. Bueno, les decíamos que, bueno, desde ARSA explicaron que esta obra forma parte de un plan integral de mejoramiento justamente del sistema cloacal en Chipoleti, que está un poco colapsado, ¿no? Está complicado. Bueno, se está trabajando en este sentido. Decimos que el objetivo es optimizar el funcionamiento, en este caso del servicio, y prevenir fallas estructurales en sectores críticos de la ciudad. Y bueno, esto va a ayudar justamente a esto, ¿no? Este tipo de intervenciones buscan no solo reemplazar la infraestructura que está deteriorada, añeja, sino también acompañar el crecimiento urbano y la demanda creciente del servicio que obviamente está allí, decíamos, un poco colapsado, ¿no? Y la renovación de los colectores resulta clave justamente para evitar esto, ¿no? Estos desbordes, estos colapsos. Así que, bueno, además del corte previsto que se hizo en la jornada de hoy, el municipio confirmó una nueva restricción al tránsito. Atención, pero esto para el sábado 1 de agosto. En este caso se trata de un operativo vinculado a una actividad de concientización. Esto va a ser desde las 13, se va a realizar un simulacro
un simulacro de siniestro vial en la intersección también de calle Esmeralda y Antonio Turrín, allí en sector de Parque Nortes, sí, ubicándonos un poco allá. Bueno, esto va a ser el sábado 1 de agosto, desde las 3, entonces se va a realizar un simulacro de un siniestro vial en la intersección de la calle Esmeralda y Antonio Turrín, y esta actividad va a implicar un corte total de la circulación durante aproximadamente una hora y media. Bueno, nos decían desde el municipio que este ejercicio va a recrear un accidente múltiple entre un colectivo de pasajeros, un automóvil y una motocicleta. No se asusten, justamente... en este caso un simulacro, y el objetivo justamente es mostrar el accionar de los equipos de emergencia y generar conciencia sobre la seguridad vial, así que para tenerlo en cuenta que durante el simulacro se va a implementar desvíos en distintos puntos estratégicos de ese sector para garantizar justamente la circulación alternativa, y bueno, los cortes estarán señalizados y contarán con la asistencia también del personal municipal de tránsito. Los desvíos se van a ubicar en la intersección como calle Esmeralda, con La Plata, Ortiz y Jaureche, Esquiú y Turrín, además de Miguel Muñoz y Turrín, y se recomienda a los conductores circular con precaución y respetar las indicaciones, obviamente, ¿no? Este simulacro, decíamos, es organizado por la Secretaría de Fiscalización junto a la Fundación Estrellas de Río Negro. Van a participar en múltiples organismos, entre ellos, decíamos, de Salud Pública, la policía, los bomberos, protección civil y también personal de tránsito. También formarán parte estudiantes de la carrera vinculados a emergencias, ONG de distintas provincias y familiares de víctimas de siniestros viales. Y la actividad busca fortalecer justamente la articulación entre las instituciones y mejorar los tiempos de respuestas aquí con respecto a las emergencias en la ciudad. Entonces, para tenerlo en cuenta, sábado 1 de agosto, simulacro. Allí en calle Esmeralda y Antonio Turrín.

Bueno, y otro de los temas principales tiene que ver para aquellas personas que están en la cordillera y necesitan pasar al vecino país de Chile o viceversa, porque bueno, está complicada la situación en Cristo Redentor, hace varios días que continúa el principal paso que hay justamente allí con el vecino país por Mendoza, está cerrado debido al temporal de nieve. Y bueno, ante esta situación se buscan alternativas y bueno, algunas de ellas son los pasos que están aquí más cercanos, aquí en la vecina provincia de Neuquén. Y es así que en las últimas horas, si bien abrió Pino Achado, pero dicen que hay filas de vehículos, hasta 600 camiones que están esperando cruzar a Chile. Ayer decíamos, ¿no?, en los informativos que estaba colapsado, en este caso, hasta Zapala inclusive, ¿no?, Las Lajas y todo ese sector estaba, en este caso, colapsado. Decimos entonces que el paso internacional Pino Achado volvió a quedar habilitado, decíamos, hoy, pasada las 10, y los camiones que permanecían detenidos en distintos puntos de la vecina provincia comenzaron a avanzar hacia el vecino país de Chile, pero sin embargo la situación continúa siendo compleja porque, decíamos, cerca de 600 transportes de carga esperan cruzar y otros 100 circulan desde diferentes provincias con destino al territorio neuquino. Desde la Dirección Provincial de Defensa Civil, en este caso, expresaban que el tránsito pesado comenzó a liberarse en grupos de aproximadamente 60 camiones. No pueden mandar a todos de una, ¿no? Obviamente, tienen que ir segmentados, Y bueno, el operativo fue a través de 60 camiones por tanda. Y bueno, justamente porque esta medida busca ordenar la circulación y evitar una acumulación todavía mayor en la zona del paso fronterizo, donde durante la jornada también se siguen registrando lluvias y algunas nevadas, Así que bueno, si bien está habilitado, está lloviendo y neviscando en la zona alta de la cordillera, bueno, hay que tener en cuenta esto, ¿no? Y por el momento se van liberando, decíamos, tandas de 60 camiones. Y bueno, la expectativa es que durante el día puedan cruzar alrededor de 100 y 120 vehículos, aunque la cifra definitiva recién se va a conocer esta noche. Así que bueno, sigue siendo complicada la situación. Decíamos, ¿no?, que actualmente hay cerca de 600 camiones detenidos y distribuidos en diferentes puntos de la vecina provincia a la espera de poder continuar viaje. La mayor concentración, decíamos, ¿no?, se encuentra en Las Lajas, Zapala y Cutralcó, aunque también se observan algunos vehículos en Arroyito. Imagínense, hasta aquí, hasta Arroyito, Bueno, el problema es que, decíamos, ¿no?, mientras una cantidad limitada logra cruzar la frontera, siguen ingresando nuevos transportes a Neuquén y, bueno, se liberan 100 camiones, pero llegan otros 150. Claro, complicado, complicado la situación, ¿no? Mientras no se normalice la situación en Cristo Redentor, que hace varios días que está, inclusive decían que creo que hasta el 6 de agosto iba a estar nevando allí en Cristo Redentor, que así que va a estar complicado la situación. Bueno, hora 18:49 minutos en la República Argentina. Hacemos una pausa y enseguida continuamos con más información en Música y Noticias.

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Hora 19 en la República Argentina. Continuamos ya, últimos minutos, ya antes, previo a lo que va a ser la conexión con el partido de Gimnasia Esgrima de la Plata y River Plate, el gran River Plate. Así que bueno, vamos por el triunfo de visitante. Vamos a hacer la epopeya. Sí, tuvimos visitantes ahí. Un saludo para Freddy Rebolledo, que ayer estuvo cumpliendo años. Nos está escuchando, que así que desde Cinco Saltos. Así que mañana vamos a comer torta, tal vez. Así que bueno, estamos esperando la torta. Así que bueno. ¿Le toca mañana? Claro, sí. Así que bueno. Sanguchitos de miga, no importa, están secos, viste. Viste que los dejas afuera, no, que no los dejes afuera de la heladera, porque viste que se le levanta la. La solapita. Bueno, pero con una gaseosa pasa igual, ¿no? Así que bueno, un saludo allí para Freddy Rebolledo, que estuvo cumpliendo años. No sabemos cuánto, ¿no? Joven. Así que bueno, le mandamos un saludo grande. Dupitru, exactamente, Dupitru, dijo un amigo mío. Bueno, antes de despedirnos, las últimas informaciones, pasamos por Allen, noticias policiales de. Bueno, hoy se vio convulsionado, en este caso el barrio Tiro Federal, en este caso de Allen. Allí un saludo para nuestro compañero González, José González. Bueno, allí la noticia les decía, ¿no? Bueno, hoy con el correr de las horas se conocieron nuevos detalles de este violento incidente que ocurrió, decíamos, esta mañana en el barrio Tiro Federal de Allen, donde varios policías resultaron heridos, aunque sus vidas no corrían peligro, ¿no? Pero resultaron heridos justamente hoy a la mañana, cuando todo comenzó alrededor más o menos de las 8:30, cuando las autoridades tomaron conocimiento de un hecho a raíz de varios llamados que fueron recibidos al 911, y bueno, y en la comisaría 33, allí que está ubicada en la zona noreste de la localidad de Allen. Bueno, allí los llamados hacían referencia a una pelea que se había desatado entre varios hombres. Y bueno, allí advertían que se habían escuchado detonaciones. Y bueno, allí presumían que se trataban de disparos de arma de fuego. Y bueno, esto lo informó en este caso el comisario José González, en una entrevista, justamente, y dio algunos detalles justamente que de inmediato concurrieron efectivos al lugar, a calle Lorenzo Ramasco, y constataron que en un inmueble habían varias personas participando de un enfrentamiento a golpes. Al advertir la presencia de los patrulleros, algunas de las personas optaron por retirarse, pero cuando los uniformados se acercaron para verificar lo sucedido, en este caso un grupo de hombres comenzó a agredirlos, por lo que tuvieron que pedir refuerzos para contener la violencia. Y bueno, en este caso uno de los oficiales indicó que producto de las agresiones una mujer policía sufrió un golpe en la cabeza con un casco, otro efectivo recibió un fierrazo en uno de sus brazos y otros dos también recibieron lesiones en los miembros superiores. Y bueno, los cuatro efectivos fueron atendidos por personal médico que los asistió allí y bueno, fueron trasladados a un centro asistencial. Y bueno, allí dos hombres que habían sido detenidos, sospechados de haber participado en este caso del ataque, quedaron imputados por el delito de resistencia a la autoridad. En tanto, se confirmó que, en un primer momento, que el altercado se inició como consecuencia del robo de una motocicleta de alta cilindrada y una bicicleta. Y ahí fue cuando el dueño se dio cuenta, bueno, y intentó recuperarlo por la fuerza, y bueno, el robo de los rodados había sido denunciado por una mujer, quien informó que durante la madrugada delincuentes habían ingresado al patio de su vivienda y bueno, le sustrajeron justamente esta moto Kawasaki de 450 centímetros cúbicos, un tipo enduro grande y bueno, sin dominio colocado, y también la bicicleta se la llevaron. Y bueno, ante esta situación, según las cámaras de vigilancia del domicilio, permitieron justamente identificar a estas personas que, bueno, más tarde justamente llevó a identificar a estas personas y bueno, a todo lo que anteriormente les comentamos, ¿no? Los detenidos fueron identificados, se trataría de Ángel Caniwan, de 30 años, y Brian Méndez, de 32. Y bueno, además de la causa por resistencia a la autoridad, la Fiscalía dispuso la apertura de un legajo judicial por el robo de estos vehículos, los que fueron encontrados en el inmueble donde se registraron los enfrentamientos, y mientras continúa la investigación para determinar la participación de los involucrados en la sustracción. Todo esto fue aportado por el comisario José González.

Bueno, así nos informan ya que nos tenemos que despedir, porque ya conectamos con Splendid, para que ustedes puedan disfrutar del partido de Gimnasia y River, que así que bueno, esperemos que sea con un triunfo para River, para bueno, vamos a ver, Carlito, vamos a ver, vamos a hacer fuerza, que así que bueno, ahora nos vamos a sentar, vamos a armar una picada allí, que nos proveyó nuestro compañero de Allen, Josecito González, que así que bueno, allí vamos a pasar por su casa a buscarla y bueno, vamos a disfrutar del partido de River, Bueno, sin más, bueno, le agradecemos, Carlitos Aguirre va a continuar allí en la operación técnica, y bueno, yo me despido hasta un nuevo partido, en Música y Noticias, por su compañía, muchas gracias.

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2: Ahí está la novedad.
3: Allá, mucho negro este nuevo modelo 2026-2027 de River.
4: Bueno, los jugadores en herradura, parados frente a una gran bandera, todos abrazados. Pude leer por allí que decía no a la trata, y después la típica bandera que están luciendo todos los planteles de todas las categorías de todo el fútbol argentino. Gracias, selección, ¿no, muchachos?
5: Correcto, Julio.
4: Bueno, señoras, señores, los fuegos de artificio, el marco es extraordinario. Uno tiene todavía en la cabeza la imagen de el agujero que quedaba delante del sector de plateas con la tribuna nueva que se construyó, ¿no? Cuando todavía no había nada allí.
2: No, que en realidad a mí me queda la imagen anterior, con la vieja platea que estaba
4: claro.
2: En el sector. Después la demolieron, quedó el agujero un tiempo, hicieron la platea baja nueva y después le metieron la bandeja arriba que tenía enfrente.
4: Mira, vos sos un poco más viejito.
2: Exactamente. Yo ya para Bahía Blanca con Olimpo, ya en esta cancha transmitía desde el 2002.
4: ¡Claro! Bueno, señores, y mañana tenemos Copa Libertadores. No, perdón, sí, Libertadores.
2: No, Sudamericana.
6: Sudamericana 21-30, O'Higgins Boca. También tenemos campeonato local mañana.
4: O'Higgins Boca, claro. Bueno, bien. Leandro Rey Gil fue el árbitro, muchachos, ¿no?
5: Así es, Julio, el árbitro principal, Leandro Rey Hilfer, asistente número 1, Sebastián Reineri, asistente número 2, Pablo Gualtieri, cuarto árbitro, Gastón Iglesias, en el VAR, Germán Delfino, como VAR, Salomé Di Giorgio.
4: Le pregunto a Tobías Petraca, lo vi a Lucas Hanson en el banco.
5: Correcto, el hombre de Boca llega a préstamo hasta el 30 de junio de 2027, su último partido con la camiseta de Boca fue el 24 de febrero de 2026 por Copa Argentina ante Gimnasia de Chivilicoy. Viene a préstamo por una temporada.
2: Y llega Colazo también aquí a La Plata, al Bosque.
4: Sí. Pero te digo que Lucas Hanson, cada vez que lo agarra a River, le deja algún arañazo, ¿no?
2: Y bueno, hay que esperar, estaba bastante relegado en Boca, hay que ver qué ritmo tiene, ¿no? Pero bueno, va a esperar su oportunidad desde el banco.
4: Y bueno, por supuesto, Nacho Fernández, verlo con la camiseta de Gimnasia, que lo hemos visto muchísimo, la camiseta de Gimnasia.
2: Es con Gimnasia, ¿no? Y con River, por supuesto.
4: Bueno, y ahora Gimnasia de Grima de La Plata le hace un reconocimiento a Montiel y a Nicolás Otamendi, el aplauso.
2: Excelente, ¿eh?
4: Extraordinario.
2: Excelente el gesto. Normalmente, ¿a quién distinguís? Al propio, como está haciendo Lanús con los suyos, San Lorenzo, distinto con Boca, pero que te lo haga el anfitrión tiene otro gusto.
4: Bien, arrancarán los primeros 45 minutos, estamos por la 9.20, estamos por Radio Splendid. Ayer transmitió el Chango, ¿no?
6: Ayer Juan Gavelán y Esteban Flint estuvieron con San Lorenzo Gimnasia de Mendoza, la
4: claro.
6: Agónica victoria del Ciclón.
7: Y luego el Chango, exactamente.
4: El Chango López.
6: Para Central Racing.
4: Un gran relator que viene a engalanar. Con el que laburé en Radio Rivadavia. Un gran abrazo, el Chango querido, qué grande. ¡Por fin! Bueno, señores, arrancarán los primeros 45 minutos, lo presentamos, Pancho, dale.
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4: Balón que viene para Otamendi, abriendo por el costado izquierdo, va tirando la pelota para Marcos Acuña, la viene jugando hacia atrás. Ahí la tiene River. El balón que viene en la mitad de la cancha, viene buscando Lucas Silva. La viene abriendo el ancho, la va tirando para Otamendi. Arranca otra. Va a cruzar la mitad de la cancha con cara interna del botín diestro. La viene jugando bien por el costado izquierdo para que vaya buscando esa pelota. Ahora el futbolista Arambarri, sin embargo, la termina poniendo, recupera Gimnasia. Largo envío que viene a la cabeza de Lucas Martínez Cuarta y a los pies de Santiago Beltrán. Sale River desde el fondo.
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4: Saldrá Beltrán, la va pidiendo Gonzalo Montiel, todavía la tiene el arquero de River. Cuando el árbitro, ¿qué hace? Pide la pelota, ¿qué pasó?
3: Sí, porque quedó muy dolorido Arambarri por un pisotón involuntario, tiene que reponer River con un bote a tierra unilateral.
4: Sale jugando Otamendi, abierto por el costado izquierdo está Arambarri, balón que viene buscando Lucas Silva, lo va jugando atrás para Lucas Martínez Cuarta, sale ante la presión de Jeremías Merlo, abre por el sector derecho, tira para Gonzalo Montiel, cruza la mitad de la cancha, se viene River, ahí está con la pelota Montiel, la viene poniendo en la mitad de la cancha, viene buscando Arambarri y este, va jugando lo ancho, lo va tirando para Nicolás Otamendi, arranca hoy el capitán, ahí está Otamendi, en diagonal por bajo, va tirando la pelota para Marcos Acuña, que va poniendo la pelota ahora, la viene buscando Ángel Correa, la viene abriendo por el costado izquierdo, va corriendo River, se viene con todo Lucas Beltrán, viene marcando para sacar Bautista Barros, hecho el otro, balón que se pierde sobre un costado, el lateral 3/4 por el costado izquierdo, favorece River.
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3: Salió decidido River a copar el campo enemigo. Beltrán de 9, mucho más estilizado. Juega Galván a la izquierda, Freitas a la derecha, Ángel Correa detrás del 9.
4: Ahí va recibiendo esa pelota Otamendi, va cruzando la mitad de la cancha, tiene que retroceder, vuelve hacia atrás, va para Lucas Martínez Cuarta, River queda providencialmente con una línea de tres, la viene abriendo por el sector derecho para Gonzalo Montiel, la viene jugando en la mitad de la cancha para Arambarri y este para Montiel, Montiel que la viene jugando hacia atrás para Lucas Martínez Cuarta, de primera con 10 en diagonal por bajo, la va tirando para Nicolás Otamendi, arranca el capitán, la va poniendo al medio, Arambarri con la 8, en diagonal por bajo la viene jugando para Gonzalo Montiel, Montiel que la viene abriendo por el sector derecho, se muestra Freitas, balón que viene hacia él, la va tirando atrás para Montiel, Montiel con el balón la puede cambiar de frente, la puede jugar cortita, tiene tres opciones, sin embargo se viene mostrando al medio, la va tirando, creo que es Arambarri, Arambarri que la viene jugando por el sector derecho para Ángel Correa, abriendo por la derecha, se viene River, Freitas por derecha, mete al centro contra el área, esperaba Ángel Correa, viene sacando esa pelota Enzo Martínez al córner, el tiro de esquina por el sector derecho y es para River.
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3: Arambarri en la posición de Vera del último sábado,
4: claro,
3: que no surtió efecto, delante de un 5 posicional, en este caso de nuevo Silva.
4: Todas las fichas a Lucas Martínez Cuarta, que es que el que últimamente hace temblar un poco el área de los visitantes, sobre todo con una pelota parada, digo, entre comillas. Vendrá el tiro de esquina para River, Ángel Correa para darle con la cara interna del botín diestro, 3 minutos 30 tenemos de la primera parte, estamos por la 9.90, estamos por Radio Splendid, vendrá el centro contra el área, el árbitro que hace esperar, se arman las parejitas adentro del área, vamos contra el arco que tenemos a la izquierda, viene el centro contra el área, Martínez Cuarta que no le puede dar esa pelota, ahora se acomoda, media vuelta, saca el remate, rebota y sale jugando la defensa de Gimnasia con Enzo Martínez, el pelotazo lo pierde, recupera Gonzalo Montiel, Montiel que se viene por el sector derecho, lo va jugando para Ángel, se viene Ángel Correa, quiere meter el centro contra el, la pelota rebota, le termina quedando a Silva Torrejón, pierde la pelota, le vuelven a buscar Freitas, mete el centro, rechaza la defensa de Gimnasia, balón que va buscando a Silva, ahí está Lucas Silva abriendo por el sector derecho, la va tirando para Montiel, Montiel que la viene jugando para Freitas, arranca Freitas por el sector derecho, jugándola para Ángel Correa, corre Correa, va por la derecha Correa, querrá meter el centro contra el área, ahí viene buscando Joaquín Freitas, Freitas que pelea ante la marca de Mateo Giovane, querrá meter el centro contra el área, juega hacia atrás para Montiel, Montiel que la viene jugando en la mitad de la cancha, va recibiendo Martínez Cuarta, se abre el capitán Otamendi, balón que viene para Ota, ahí está con la pelota Otamendi, tengo tiempo Pancho.
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4: Balón que va recibiendo Lucas Martínez Cuarta. Ahí está Martínez Cuarta con el balón. Se va acercando, saliendo del círculo central. Todo River en terreno antagonista. Se equivocó, sale jugando Barros Echeloto. Se puede abrir por el sector derecho. Está esperando Steinbach. Balón que tiene Barros Echeloto. La pierde. Recupera River. Ahí va a buscar Tomás Galván. La viene jugando en la mitad de la cancha. La va tirando ahora para Arambarri. Abriendo en diagonal por abajo. La viene tirando por el sector derecho para Gonzalo Montiel. Mostrándose Joaquín Freitas. Pelota que tiene para Freitas. Freitas para Gonzalo Montiel. pasa. Martínez cuarta con la pelota, la puede jugar para Arambarri. Arambarri que la va tirando para Silva, Silva para Arambarri. Arambarri que viene abriendo el ancho, la va tirando para Otamendi. Cruz en la mitad de la cancha, Otamendi por el costado izquierdo del círculo central. La viene poniendo por la izquierda, la viene jugando para Freita. Freita que aparece por el costado izquierdo, no es Beltrán. Balón que va recibiendo por el sector derecho Otamendi. Tengo tiempo, sale River.
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4: Recibiendo Otamendi, lo vio picar Acuña, corre por el costado izquierdo Acuña, va a ganar Barros Schelotto, llega Bautista, que con el palietal izquierdo termina tirando la pelota al córner, tiro de esquina por el costado izquierdo y es para arriba.
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4: Vendrá el tiro de esquina para darle esa pelota a Marcos Acuña. Todo River buscando. En 6 minutos de esta primera parte vendrá el centro contra el área. 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Vendrá el centro contra el área, va el primer palo, saca Bautista Barros Schelotto, un rebote, se vuelve a rechazar Enzo Martínez. Y la pelota deriva tres cuartos de cancha del ataque de Gimnasia, en realidad en la mitad de la cancha se pierde. Y lateral para River, zona media.
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2: Una postura interesante, agresiva, la de River, planta la última línea que a veces es de tres, como decía Julio, muy cerca de la mitad de la cancha, abre todo el espacio, está jugando de manera renovada, incluso con una cabeza diferente a la del sábado pasado.
4: Se viene River, ya le voy a preguntar a Pato Canoli cómo lo vive el Chacho Coudet, ya le voy a preguntar a Tobias Petraca cómo lo vive el Pata Pereira. Balón que viene en la mitad de la cancha, la va recibiendo, se viene Ángel, ahí está con la pelota Ángel Correa, la puede abrir en diagonal por bajo por el sector derecho donde aparece, viene el remate al arco. Ancho contra el palo izquierdo del arquero Nelson Isfranzares del fondo Gimnasia.
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4: Bueno, ahora sí, Pato Canoli, contame cómo lo vive el Chacho.
0: Muy activo, como siempre, el entrenador millonario que recién celebraba la acción de Correa. Así, Ángel, así le decía el número 10.
4: Tobías, ¿cómo lo vive el Pata Pereira?
5: Con tranquilidad está en estos momentos el entrenador de Gimnasia. Desde que es entrenador del Lobo, 7 victorias y 2 derrotas.
4: Sale jugando Montiel, cruza la mitad de la cancha Montiel, la puede jugar al medio, la va pidiendo Silva, balón que viene hacia la posición de Ángel, arranca Correa, se viene Correa en diagonal por bajo, la va tirando para Joaquín Freita y este tiene que jugar hacia atrás, la va jugando para Correa, Correa que le viene jugando más atrás, ahí va recibiendo Lucas Martínez cuarta, se abre Otamendi, balón que va hacia el capitán, va a cruzar la mitad de la cancha por el costado izquierdo, ahí está Otamendi, más atrás, tengo tiempo.
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4: ¡Viene el remate! Di Nacho Fernández, que ganó en la mitad de la cancha. Se llevó la pelota, se acercó a la media luna. Se acomodó para la cara interna del zapato zurdo. Y la pelota se fue alta contra el ángulo superior derecho del arquero Santiago Beltrán.
2: Agarró a la defensa de River desarmada y en un retroceso demasiado lento. Le fueron abriendo todos los espacios para que Nacho pruebe. Decí que tuvo muy mala puntería, pero la posición era muy favorable.
4: Tengo tiempo, Pancho.
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4: Se viene Gimnasia, ataca con Jeremías Merlo, viene el centro contra el cabezazo de Agustín Osmendi. Con el palietal derecho, la pelota se fue de pique contra el palo izquierdo del arquero Santiago Beltrán. Prometía más la gestualidad corporal y la carrera al salto que la dirección de la pelota, Víctor Hugo.
2: Sí, lo que pasa es que Steinbach lo durmió a Acuña. River da algunas ventajas con el adelantamiento de los laterales. Steinbach, jugando de volante por derecha, le ganó la espalda y amenazó con este cabezazo.
4: Sale jugando River, balón que viene para Marcos Acuña. Acuña que domina en posición de lateral por el costado izquierdo, como corresponde. Balón que va recibiendo ahora Nicolás Otamendi. Otamendi. Otamendi que va abriendo el ancho, la va tirando para Lucas Martínez Cuarta. El primer marcador central de River levanta la mirada, mete el pelotazo largo, va corriendo Lucas Beltrán. Balón que irá hacia él, el rebote le termina quedando Ángel Correa. La pierde Ángel Correa. El rebote le busca a Cuña, que se metió hacia adentro desde el piso. Venía marcando bien a Otamendi. Sale jugando el Rubio, que recién metió un cabezazo. Viene marcando ahora en esa posición el jugador Marcos Acuña. La va jugando en la mitad de la cancha, la va tirando para Arambarri. Arambarri que la viene jugando para Silva, casi la pierde, juega hacia atrás. Ahí va buscando Lucas Martínez Cuarta. Cara interna, botín 10, en diagonal por bajo, la viene tirando para Lucas, para Gonzalo Montiel. Arranca Montiel, ahí está Montiel, juega hacia atrás. Otra vez para Lucas Martínez Cuarta. Tengo tiempo, Pancho.
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4: Arambarri va a sacar el remate al arco, ancho. En realidad por arriba del ángulo superior derecho del arquero Francia desde el fondo Gimnasia.
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4: Bueno, el balón que viene para la posición de Steinbach, este que tiene nombre de compositor clásico, sale jugando hacia la posición de Marcos Acuña, se equivoca, viene corriendo por esa pelota Merlo y también a Otamendi. Termina llegando primero el arquero Beltrán, juega con Otamendi, sale el central de la selección, jugando hacia atrás, tirándola para Santiago Beltrán. Beltrán abriendo el ancho, la va tirando para Gonzalo Montiel. Montiel con la pelota, la viene jugando ahora. Ahí va recibiendo, puede meter el cambio, la viene poniendo cortita para Arambarri. Ahí está el número 8, el cambio de frente viene hacia la posición de Marcos Acuña. Arranca Marcos Acuña, ahí está para cruzar la mitad de la cancha. Marcos Acuña la viene jugando hacia atrás, ahí va recibiendo esa pelota Otamendi. Otamendi con el balón la puede cambiar de frente, la puede jugar cortita, lo tiene cerca a Silva. El pelotazo largo para que vaya picando Ángel Correa. La pelota pica y va a terminar cerca del cuerpo de Nelson Ifrán, el arquero de Gimnasia. En 12 minutos de la primera parte, 0-0 el partido.
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2: Pato, habrá que vigilar a Correa, ¿no? En River, porque me parece que después de un despeje bastante vehemente de Gianpaoli lo impactó en una pierna y yo desde acá no lo veo pisar bien, ¿eh?
0: Se lo notaba recién un poco incómodo el número 10 Millonario. Vamos a ver si puede continuar. Por momento, en el banco del Millonario no se está moviendo nadie.
4: Marcos Acuña viene poniendo para Silva y está atrás para Otamendi. Otamendi atrás para Beltrán, viene presionando Jeremías Merlo y también a Otamendi. Balón que va recibiendo Beltrán, la va poniendo para Otamendi. Arranca Otamendi, la puede cambiar de frente, la puede jugar con Lucas Martínez Cuarta. Se va mostrando cerquita Mauro Arambarri. Balón que viene buscando Lucas Martínez Cuarta. Ahora se va a mostrar Lucas Silva. Balón que irá hacia él, no. La viene cambiando de frente para Nicolás Otamendi. Va a cruzar la mitad de la cancha por el costado izquierdo. Lo vio picar Acuña. Pelotazo que viene para el pecho de Acuña. Baja bien pegado contra la línea. La viene poniendo bien por el costado izquierdo. Se viene arriba. El centro de Lucas Beltrán para Ángel Correa. Y al final viene marcando para sacar Gianpaoli. Balón que se pierde sobre un costado. El lateral frente al área por el costado izquierdo. Favorece a River.
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4: Bien, señores, en diagonal por bajo viene para Montiel. Montiel que se acomoda para meter el centro contra el área. Balón que viene hacia atrás, va recibiendo Silva. Silva que la viene jugando para Arambarri, que quiso puntear para Correa, que se venía metiendo. Sin embargo, viene marcando la defensa. Y ahora sale jugando Ignacio Miramón. Miramón en diagonal por bajo, la viene tirando por el costado izquierdo. Va corriendo Gimnasia, viene Silva Torrejón, viene marcando desde el piso. Gonzalo Montiel sacando la pelota, Lucas Martínez Cuarta. El lateral, tres cuartos de cancha por el costado izquierdo. No, era para River. Pensé que era para Gimnasia. Ya se hace. Balón que va recibiendo. Recibiendo Lucas Silva, el 44 la viene jugando para el 8 Arambarri. Arambarri con la cara interna del zapato zurdo, juega a lo ancho, tira la pelota más atrás para Otamendi y este a lo ancho de la saga central para Lucas Martínez Cuarta. Tengo tiempo, locutor.
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4: Balón que viene buscando Marcos Acuña. Mete al centro contra el área que espera Ángel Correa. Balón que tiene Marcos Acuña. Ahí va recibiendo Lucas Beltrán, que salió unos cuantos metros fuera del área. Balón que va a recibir nuevamente Lucas Beltrán. Arranca con la 18. La sangre. Se viene Beltrán. La va jugando hacia atrás. La va tirando para Silva. Silva abriendo con el por bajo. La viene tirando para Montiel. Montiel la puede jugar con Freitas. Arranca el número 35. Freitas. Falta. El tiro libre y es para River.
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4: Me olvidé el PNT de Plum.
2: ¿Y no lo podés improvisar?
4: No me lo acuerdo.
2: Bueno, River está en un buen viaje en este momento rumbo al arco de Gimnasia. Sí. Tiene ambición, tiene mejor juego que el otro día. Sin demasiada profundidad, domina el conjunto de Coudet, bien parado acá en el bosque.
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2: Me salió bien.
4: Bueno, vendrá al centro contra la área, va a terminar rechazando la pelota con la nuca Enzo Martínez, con todo lo que significa nuca últimamente en el fútbol argentino. La pelota que la viene recibiendo ahora y sale jugando Alexis Steinbach, la va cambiando de frente, pero al final termina llegando Martínez Cuarta, juega atrás con el arquero, sale del fondo River.
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4: Mateo Giovane la puede cambiar de frente, la va jugando cortita, ancho para Alexis Steinbach. Lo viene presionando en la salida Tomás Galván. Balón que va recibiendo esa pelota, Barros Echelota la viene jugando para Gianpaoli, para Enzo Martínez. Enzo Martínez puede tirar con zurda porque se va proyectando Silva Torrejón, tira el pelotazo largo, va corriendo por esa pelota. Jeremías Merlo viene marcando para sacar. Ahora Lucas Martínez guarda, la tira para Montiel. Montiel la viene jugando al medio para Silva. Este va descargando hacia atrás, limpia para Nicolás Otamendi. Abierto, aparece muy solo Marcos Acuña, pelota que tiene Otamendi. Levanta la mirada, les dice de todo a todos. Y sale jugando River. En diagonal por bajo viene para Montiel. Montiel que la va tirando para Freitas. Rebota en la pelota, le termina quedando a Silva. La puede cambiar de frente. Ahí está el número 44 de River en el círculo central, poniendo la pelota atrás para Nicolás Otamendi. Otamendi para Silva. Silva que la puede cambiar de frente. La juega atrás peligrosamente porque va presionando a Merlo. Y de manera providencial saca la pelota Lucas Martínez Cuarta, Víctor Hugo.
2: Sí, tal cual. El River propició un par de ahí de semiavance de Gimnasia con errores no forzados. Del medio para adelante está bien, del medio para atrás me genera alguna duda.
4: Juan Pisegade, ¿cuál es el título de la tarde hasta ahora?
6: Que más temprano Barraca Central le ganó 1-0 al Dosivi, quedó puntero de la zona B con Argentinos, los únicos que arrancaron con 6 de 6 en este torneo.
2: Con errores no forzados. Del medio para adelante está bien, del medio para atrás me genera alguna duda.
4: Juan Pisegade, ¿cuál es el título de la tarde hasta ahora?
6: Que más temprano Barraca Central le ganó 1-0.

0: hundida, lo ha maltratado a Nacho Fernández. River comienza a darle chances, comienza a darle vida al juego ofensivo de Gimnasia.
1: Bueno, vendrá.
2: ¿Lo viste?
0: Carambá. Suena bien, bien a uruguayo.
2: Claro.
0: Duro, ¿eh?
1: Nos empezamos en el centenar. Vendrá el tiro libre que favorece Gimnasia. Acá abajo está la señora. Vendrá el tiro libre, es nomás. Está caído Nacho. Petraca.
3: Correcto, Julio. Ahí se levanta el capitán, el número 8 de Gimnasia.
1: Bueno. Vendrá el tiro libre. Vendrá el centro contra el área. Gimnasia contra el arco de su gente. Casi 19 minutos de esta primera parte. ¿Qué le pasa a Rey Hilfer? Bueno, ahora sí, vendrá el tiro libre. Vendrá el centro de Nacho. La pelota rebota en el único jugador que tenía la barrera, que era Ángel Correa.
0: Lo tenía encima.
1: Sale jugando ahora Nacho. Se equivocó Nacho. Va a jugar con Ángel Correa. Sale la contra de River. Va picando. Va pelota hacia Freitas. Corre Freitas y al final lo venía llegando para con el cuerpo Enzo Martínez para que retrese la defensa de Gimnasia. Balón que deriva en la mitad de la cancha. Va buscando Otamendi. Pelea Otamendi. Gana Otamendi. Pierde Otamendi. Ahí va recibiendo esa pelota Steinbach. Steinbach que la viene jugando atrás para Gianpaoli. Está por el sector derecho en la proyección para José Cheloto. Es Lucas. Ahí se viene. Viene el pelotazo contra arco. El centro en realidad fue un remate al arco de Otamendi que salió desviado y por el medio parecía que debía verlo. Al final, de manera providencial, la pelota termina rebotando en Lucas Martínez, cuarta y al córner. El tiro de esquina para Gimnasia. Ojo el piojo, Víctor.
0: Lo venimos diciendo desde hace 5 o 10 minutos. Empezó a aparecer Gimnasia, encuentra los espacios. River no cubre bien. Aquí otra vez un desconcierto. Estuvo cerca, está amenazando el Lobo.
1: Vendrá el tiro de esquina para Gimnasia. ¿Qué está pasando abajo? ¿Con quién se pelea, Nacho?
3: Con Rey Hilfer reclamaba la distancia de Ángel Correa. Decía que había poca distancia.
1: Bueno,
0: del tiro libre que dijimos.
1: Claro,
0: si estaba encima.
1: Bueno, vendrá el tiro libre para Gimnasia. Nacho para darle con la cara interna del zapato zurdo como corresponde. Todo Gimnasia buscando la apertura del marcador desde arriba. Viene el centro, la pelota rebota. No hay nadie para darle en la salida del área. Entonces le va a terminar quedando como último hombre el futbolista Pedro Torrejón. Torrejón que la viene abriendo por el sector derecho. La va tirando para Barros Echeloto. A Echeloto que la va tirando por el sector derecho. Viene el centro contra el área. Canto el gol de Gimnasia. Y al final no aparecía Miramón para darle esa pelota. Un lindo centro de Otamendi que fue hacia atrás. No alcanzó a darle Miramón, el centro, perdón, era de Merlo. Y no alcanzó Miramón, que aparecía cerca del punto de penal.
0: Están salvando de últimas los zagueros de River. A los 15 iniciales de dominio riverplatense le opone más agresividad, más profundidad a Gimnasia en corto lapso.
1: ¿Te puedo hacer una pregunta existencial?
0: A ver.
1: ¿Qué le pasa a River?
0: No sé, tiene claros cortocircuitos. Había arrancado muy bien. Ya entró en un desconcierto que le conocemos de los últimos partidos.
1: Pato Canuli.
4: Es una muy buena pregunta porque se puede analizar desde lo colectivo, desde lo individual, desde lo espiritual, desde lo futbolístico. Lo cierto es que en River no parece conectar absolutamente nada.
1: Epistemológico, Pato.
4: Cualquier palabra que quiera usar en el diccionario, cualquier sinónimo, yo creo que va a aplicar para este mal momento de River.
0: Los buenos momentos que tiene, ponele estos 15 minutos, no puede anotar, ni cerca del gol estuvo.
1: Juega bien River.
0: Juega bien, pero sin profundidad. Vos tenés que lastimar. Ese rato inicial lo jugó bien.
1: Bueno, si estuviese Guardiola en esta conversación te diría, no juega bien River.
0: Bueno, no va a jugar a los Guardiola.
1: No,
0: pero una vara muy
1: pero
0: alta.
1: Pero te acordás que Guardiola decía que jugar a lo ancho, el tiqui-tiqui a lo ancho no es jugar bien. ¿Te acordás?
0: Bueno, a ver, juega lindo pero no juega bien, lo dejamos ahí.
1: Pero tiene un equipazo River, Víctor.
0: Jugó lindo estos 15 minutos, no venía jugando lindo. Acá el tema de tener agresividad. Y River no encuentra los espacios en los últimos metros. Fíjate que Gimnasia lo soportó un rato y ahora salió a jugarle de igual.
1: Tobián, ¿y Gimnasia qué onda?
3: El Pata sabe este momento complicado de River y quiere cortar una racha de casi 10 años sin poder vencer a River en este estadio. La última vez que Gimnasia le ganó al Millonario fue el 10 de diciembre de 2017 por la Superliga. Fecha número 11, los goles fueron de Nicolás Colazo y Brian Alemán. 2-1 en su momento, el entrenador era Mariano Soso.
1: Vendrá el tiro libre para Gimnasia, cerca del vértice del área grande de River por el sector derecho. Es un centro peligroso. Gimnasia comenzó a oler sangre en el bosque y el Lobo está y va. Y es Nacho el que se acomoda para la cara interna del botín zurdo mientras pone los brazos en forma de jarra. Hay dos jugadores de River.

0: en la barrera dentro del área grande y el resto están todos armados en pareja cerca del área chica contra el segundo palo de Beltrán, que agazapado está esperando o contra el área, viene el centro y va al área y al final termina rechazando el balón, termina quedando por el costado izquierdo para Merlo. Merlo que se va contra la línea de fondo por el costado izquierdo, mete el centro contra el área, Beltrán sin problemas con esa remerita y ese pantaloncito verde Víctor, diría Fabiola, sale River desde el fondo.
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0: Llevo esta aclaración sobre lo de Fabio para que se viene a River. Balón que va recibiendo Ángel. Ahí está Ángel Correa, abrió por el costado izquierdo, viene buscando Beltrán. Beltrán adentro del área, lo tiene cerquita por el costado izquierdo para que se venga. Ahora Ángel Correa, viene Correa, la va poniendo para Beltrán, la perdieron. Y sale jugando ahora Steinbach. Steinbach que le va jugando al medio, se complica, la recupera River en la salida. Ahí viene buscando Freita. Freita que la pone para Beltrán. Beltrán que quiere engancharlo hacia adentro. Viene marcando para sacar esa pelota de Gianpaoli. Ahora falta. Estilo libre y favorece a Gimnasia.
2: Hasta ahí llega River. Hasta tres cuartos. Gimnasia bien parado, lo tiene controlado, empezó a jugar con Nacho, con Merlo, bien ocupado el ancho de la cancha por parte del local.
0: ¿Te acordás el día que le dije a Fabiola si ese saco era marrón y me dijo que era bisón?
2: Sí, hay otros, hay otras variedades que
0: manejan. Claro, sí. No seas tan básico como Ayala Torales. Sale jugando por el sector derecho Barros Echelento. Largo pelotazo, tres cuartos de cancha. Viene marcando para sacar esa pelota Lucas Silva. Al rebote le termina quedando por el sector derecho para Marcos Acuña. Sale jugando Acuña. Balón que viene hacia el medio. Pierde. Recupera Gimnasia. Se viene por la derecha. Steinbach. Ahí está Steinbach. Mete al centro contra el área. Viene marcando para sacar esa pelota también del córner. Estiro de esquina. Sector derecho. Y es para Gimnasia.
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0: Vendrá el tiro de esquina desde la derecha. Otra vez Nacho para darle con la cara interna del zapato zurdo. Vendrá el centro contra el área. Todo Gimnasia esperando, viene el centro, va al punto de penal, sale Otamendi, marca de cabeza, al final la tiró por el sector derecho donde aparece ahora nuevamente Nacho, la va soltando hacia atrás, la va tirando para Miramón, Miramón que mete el centro peligroso, ahí está el cabezazo, ay, ay, ay, ay, ay, ay, ay, Gianpaoli con el vértice, con el palietal izquierdo, terminó dándole contra el ángulo superior derecho de Beltrán. Se acaba de salvar River.
2: Sí, empieza a sufrirlo el partido River. Lo está atacando por la derecha, después por la izquierda, centros, maniobras combinadas. Han llegado a algún cruce oportuno los zagueros centrales. Gimnasia está desarrollando su mejor momento en el partido.
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0: Menos mal que no dijimos nada malo de Fabiola.
2: Siempre decimos cosas buenas.
0: Siempre.
2: Saludos a Gustavo Tenaglia, escuchando la transmisión hincha de River y sufriendo con la banda roja.
0: Y a Fabiola, que está escuchando también. El balón que va recibiendo ahora Gianpaoli. Se va jugando en la mitad de la cancha, la va tirando para Miramón. Balón que tiene Gimnasia y Grima de la Plata. Se va jugando casi 27 de la primera parte. 0-0 Gimnasia River. El balón que va recibiendo ahora Lucas Silva, abriéndolo ancho. Ya proyecta Nicolás Otamendi, cruza la mitad de la cancha. No, la juega en diagonal por abajo, la va tirando para Acuña. Acuña otra vez para Otamendi, presiona Gimnasia en la salida. Juega ahora para Arambarri, Arambarri para Silva. Ahí está Silva con la pelota, la puede cambiar de frente. Se va proyectando Montiel, balón que irá hacia Montiel. Es buena la pelota, domina Montiel por el sector derecho. Levantó la mirada, tiene todo River adentro del área. Mete el centro, es marísimo. El rebote le termina quedando ahora a Arambarri. Ahí está Arambarri, Silva, perdón. Silva en diagonal por bajo, la vuelve a tirar para Montiel. Montiel que ve si puede jugar con Freita. No puede, juega más atrás. Ahí va recibiendo esa pelota ahora Arambarri, que la va tirando para Lucas Silva. Silva que viene jugando hacia atrás, va recibiendo la defensa de River. Toca y toca River. Ahí está con la pelota Otamendi. Otamendi que la viene jugando al ancho, la va tirando para Silva en diagonal por bajo. La puede jugar con Montiel, que aparece muy solo. Sin embargo, vuelven al medio. Va recibiendo por el costado izquierdo. Ahora Marcos Acuña también pedía a Tomás Galván. Balón que va recibiendo Otamendi. Buen pase para la corrida de Montiel, que aparece por el sector derecho. A ver si llega, no llegó. Ahí lateral que favorece a Gimnasia.
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0: 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Se viene por el sector derecho River, busca Freita, mete al centro contra el área, esperaba Beltrán, viene marcando para sacar Enzo Martínez. Ahí va recibiendo esa pelota por el costado izquierdo, Jeremías Merlo, arranca Merlo, ahí está Merlo con la pelota por el medio, va picando Mendy, viene buscando Steinbach en el medio también, Miramón viene marcando para sacar esa pelota, para mí con falta. Aramberri, pero estaba muy cerca el árbitro. Balón que va recibiendo Tamendi en diagonal por abajo, lo viene tirando ahora hacia la posición de Lucas Beltrán, Beltrán que la va jugando para Acuña, Acuña para Otamendi. Tengo tiempo, Pancho.
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0: Ahí va recibiendo Otamendi, que la viene jugando al medio para Silva. Silva que va jugando más atrás, entre los dos centrales, recupera Santiago Beltrán, el arquero, y la viene poniendo para Luca Martínez, cuarta, sale River. Casi 30 minutos tenemos de esta primera parte del partido, 0-0, estamos por la 9-90, estamos por Radio Splendid. Balón largo para que vaya picando Galván, viene marcando para sacar esa pelota, ahora Barros Echeloto, recupera Steinbach, pone en la mitad de la cancha, va buscando a Umendi, la puede jugar en diagonal por bajo, Umendi va picando por el medio también Merlo, balón que va recibiendo de Mateo Giovane, Giovane que se va a llevar la pelota, la va jugando al medio para Umendi, un rebote, otra vez Giovane con el balón, el cambio de frente bueno por el sector derecho porque aparecía Torrejón, sin embargo intercepta justo ahora Arambarri para Martínez, cuarta y sale la contra, va corriendo por esa pelota y se viene con todo Freita, corre Freita, lo iba a tirar Freita y al final no se animó, se dio cuenta que no se le iban a cobrar.
2: Sí, pero Miramón en un trabajo de relevo espectacular, divide en la mitad de la cancha con Seoane, Nacho Fernández sueltito a la derecha, Steinbach a la izquierda, Merlo cubre bien los espacios. Gimnasia no tiene terminación con Aumendi, pero comenzó a dominar el juego y lo hace sentir.
0: Otamendi con la pelota la puede cambiar de frente, la viene jugando cortita, la va tirando para Silva y este la viene jugando para Arambarri y este para Silva. Silva en el círculo central, cara interna, botín diestro, la juega a lo ancho, la va tirando para Nicolás Otamendi, el segundo marcador central y capitán de River, mete un pelotazo a media altura por el sector derecho para que vaya picando Joaquín Freita. Freita de cabeza al medio para Ángel Correa, viene marcando para sacar Enzo Martínez, balón que se pierde sobre un costado, el lateral que favorece a River, se viene River, balón que viene buscando Correa, se mandó dentro del área, ahí está Correa con el balón, sacó el remate y al final a las manos del arquero Infran, era muy buena, iba sorteando la marca y sacó el remate como pudo, le salió un tanto mordido al primer palo, viene el arquero de Gimnasia bien parado, Víctor.
2: Sí, estas son las cuestiones individuales que pueden torcer la balanza para River, en este caso un jugador de mucha jerarquía como Ángel Correa, que tiene la soltura para sacarse hombres de encima, después le pegó medio defectuoso, pero al menos una corajeada.
0: El balón lo va recibiendo Freita, juega hacia atrás para Martínez, cuarta y este ancho para Otamendi. ¡Tengo tiempo, Pancho!
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0: Viene abriendo a lo ancho para Marcos Acuña, Acuña que la va tirando para Freita, Freita que la viene jugando para Silva, Silva que va soltando la pelota para que vaya buscando Correa, venía marcando la defensa con Gianpaoli, deriva en la mitad de la cancha, largo pelotazo para que corra Umendi que se tiró, entonces recupera River, balón que viene buscando ahora y se viene, quien es Freita, no, Correa, Correa para Beltrán, Beltrán la puede jugar con Correa, se viene Beltrán, no tiene con quién tocar, tiene que descargar atrás, viene buscando a Arambarri, Arambarri para Correa, Correa, ahí viene abriendo por el sector derecho para Montiel, Montiel se va metiendo hacia adentro, va jugando la pelota para Arambarri. Ahí está el número 8, la juega hacia atrás para Silva. Silva con la pelota la puede jugar cortita con Galván. La viene poniendo ahora hacia la posición de Freita. Freita para Arambarri. Perdón, Silva. La va a perder ahora. No le soplaron a... ahora a Tomás Galván y se la robaron y sale la contra de Gimnasia. Ahí va recibiendo esa pelota Giovane. Giovane que la viene poniendo por el sector derecho para Steinbach. Este juega más atrás. El lateral Bautista va Rosselloto. Cruza en la mitad de la cancha. Pone en la mitad de la cancha. La va poniendo para Miramón. Ahí está con la pelota el número 5 de Gimnasia. Tengo tiempo.
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0: Sale jugando Renzo Gianpaoli, 32 minutos. Ahí está el primer marcador de Gimnasia, se va mostrando... Bautista Barros Echeloto. Barros Echeloto que la viene poniendo en la mitad de la cancha para Mateo Giovane. No, era Miramón. Miramón que la viene jugando hacia Gianpaoli y este atrás con el arquero Infran. Se acomoda para la cara interna del zapato diestro, el número 23, todo de naranja. El arquero de Gimnasia. sale cortito con Gianpaoli, que recibe en el vértice del área grande y sale jugando con la cara interna del botín diestro con largo pelotazo para que vaya buscando a Umendi. Viene marcando para sacar esa pelota Silva. Ahí te la va poniendo para Ángel Correa. Buena la contra. Se viene Ángel Correa, se muestra Freita, pelota que tiene Correa, no tiene a Montiel para soltar porque no se proyectó nunca. Ahora va recibiendo esa pelota Mauro Arambarri. Arambarri que la viene jugando para Silva. Silva que la viene poniendo en la mitad de la cancha. Se viene River, ataca por el sector derecho. Ahí viene buscando Gonzalo Montiel, la tirada adentro, canto. Freita canto y el arquero notable. Un rebote, canto y está. Y al final se lo acabo de perder Beltrán. Cuando Galván recibió el rebote solo, sacó el rebote que estaba en offside.
2: Alguno estaba en offside, o no Beltrán, obviamente, en la última. La primera debe ser el pase a Freitas. Obviamente, si era gol iba a ser todo revisable, pero la habilitación fue buenísima. Creo que Freitas estaba un paso adelante, ya después lo que se erra. El tiro defectuoso de Galván, que intenta corregir Beltrán, los dos una calamidad.
0: Yo te voy a decir algo que te voy a hacer calentar con lo que te voy a decir.
2: ¿Por qué, Julito?
0: Porque para mí Beltrán estaba mejor posicionado que Freitas, a pesar de que Freitas estaba frente al arquero.
2: Es que vamos a seguir discutiendo de por vida. Yo creo que Freitas hizo lo que hace cualquier delantero. Frente al arquero tenés que definir. Lo que pasa es que definió el cuerpo del arquero. Si la pones en el ángulo, era un golazo. Y listo, se terminaba todo.
0: Claro, pero la tenés que poner en el ángulo.
2: Bueno, pero esta es la capacidad que uno siente, la confianza, siendo delantero, de poder convertir.
0: Pero si vos sos Freitas, ¿sabés que sos Freitas?
2: No, no lo sabés.
0: Entonces juega al medio para Beltrán y solo la empujaba.
2: Si fuera como decís vos, no habría nunca goles mano a mano con el arquero.
3: Julio.
2: Pase al medio.
0: No.
2: Según tu criterio.
0: No. Porque puede estar el tipo solo con el arquero y no le queda otra que hacer esa.
2: Pato, yo creo que definió, hizo lo que tenía que hacer un delantero, Freita. Me parece que sintió confianza, después definió mal.
3: Yo creo que más allá de si definió bien o mal, Beltrán se la venía pidiendo y estaba muy, muy solo. Más allá de que la jugada hubiese sido anulado, por lo menos revisada, yo en esa situación lo vi hasta yo muy solo a Beltrán para que defina. Más allá de que sea Freitas o Beltrán, de quién sean los jugadores,
2: sí.
3: Si tenés al compañero totalmente solo enfrente del arco, dos contra el arquero, me parece que el pase al medio ahí es lo que más vale.
4: Sí, y para mí estaba habilitado, ¿eh? Yo creo que valía todo.
0: Esta discusión, Pato, esta discusión la perdemos 100-2.
2: No, igualmente, a ver, después Beltrán quedó solo bajo el arco y la pateó afuera, ¿eh? Tampoco es garantía, ¿eh?
0: No, no, ni hablar, claro. Pero digo, ¿me entendés, Víctor, a lo que voy? Siempre, nuestra discusión es esa. Yo sé que Víctor va a ganar esta discusión. En este caso, Pato está conmigo, pero la Pato la perdemos 100-2 esta discusión, ¿eh?
3: Habría que ver, habría que hacer una encuesta.
0: Una explicación.
2: En el básquet es el pase extra.
0: Claro. Y el técnico le hubiese dicho, estaba Beltrán solo al medio. Porque siempre está la mejor opción, por más que quede mano a mano, jugando hacia el medio, aparte lo había cubierto bien el arquero.
2: A ver, el delantero tiene ese egoísmo típico. No te digo de goleador porque Freitas no lo es. Pero vos quedás cara a cara con el arquero. Lo primero que sentís es que podés hacer el gol.
0: Sí.
2: Después definió al cuerpo del arquero.
0: Bueno, yo sabía que lo iba a hacer calentar.
2: No, ya no me caliento más, pues es una discusión que no tiene sustento. Vos pensás una cosa respetable, yo pienso otra. Yo pienso que no siempre se impone el pase a un compañero, porque lo pueden tapar a ese pase. Yo a veces yo, jugando, yo creo que el delantero tiene ese típico egoísmo de querer definirlo él.
0: Te voy a hablar con la psicóloga, Víctor. Bien, se interrumpió el partido. ¿Qué pasó a todo esto?
3: Lucas Beltrán acusaba un codazo en la mandíbula, sigue de hecho bastante sentido el hombre de River, y mientras tanto Ángel Correa se acercó al banco para que lo revisen un poco los médicos, pero el 10 de momento continuó en cancha.
0: Sale jugando para Freitas, la pelota bien pegada contra la línea, arranca bien, la pone para Correa, Correa para Freitas, ahí está Freitas con la pelota, la puede cambiar de frente para Galván, balón que viene hacia atrás para... Ahora Arambarri para Galván, Galván con la pelota para Arambarri. En diagonal por bajo la viene pidiendo Marcos Acuña, balón que viene hacia, recibiendo el marcador lateral. Proyectado por el costado izquierdo, tres cuartos de cancha, tiene que jugar hacia atrás. Volver a empezar Nicolás Otamendi con la pelota. Le pregunto, ¿y qué hace el Pata Pereira, Petraca?
5: Por el momento está tranquilo, sí discutía con el cuarto árbitro Gastón Iglesias por la falta de Otamendi sobre Ausmendi, donde los tapones estuvieron a la cintura el número 29 de Gimnasia, lo que reclamaba el entrenador de Lobo.
0: Va jugando para Martínez, cuarta en diagonal, por bajo para Montiel, proyectado en terreno antagonista, la va a ir poniendo para Correa, Correa para Freitas. Freitas adentro del área, tiene que salir. Lo va marcando, sacando esa pelota, Silva Torrejón. Y al final con falta de ataque, tiro libre y es para Gimnasia.
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4: Novedades del mercado de pases del fútbol europeo, el Manchester City está interesado en llevar a Jerónimo Rulli como arquero suplente de Donnarumma, el argentino que tiene un año de contrato restante en el Olympique de Marsella.
0: Míralo, Rulli. Bueno, vendrá el tiro libre Nelson y Fran para darle con la cara interna del botín diestro. Pelota alta en el cielo, sobre la noche del bosque, en la ciudad de las diagonales y masones. Balón que va recibiendo ahora Dan Barry. La viene abriendo en diagonal por bajo, la va tirando para Nicolás Otamendi. Otamendi con la pelota, cara interna, botín diestro. Levanta la mirada, puede jugar con Montiel, abierto por el sector derecho, juega cortito y atrás para Martínez Cuarta. Toca y toca River en defensa. Ahora viene a presionar a Otamendi, también Merlo. Balón que viene para Martínez Cuarta. Retrocede Gonzalo Montiel, balón que viene hacia él. Ataca por el sector derecho Montiel con un pelotazo buscando a Joaquín Freita. Freita retrocede unos cuantos metros. La pelota la viene marcando ahora Nacho Fernández. Balón que viene en la mitad de la cancha. Recupera Nacho. Juega para Miramón. Miramón para Otamendi. Recupera River. Pero toque en una bien. Entonces sale jugando Nicolás Otamendi. La va jugando para Marcos Acuña. Acuña que la puede jugar hacia atrás para Otamendi. La va a jugar al medio. Es peligrosa. Rechaza pelota Martínez Cuarta cuando venía presionando Merlo. Balón que va recuperando Gimnasia. Ahí va recibiendo Martínez de cabeza, la mete adentro, pero nadie. Entonces se pierde sobre un costado, línea de fondo. Hay salida que favorece a River desde el arco.
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0: Cómo juegan al límite contra el arco, presiona Gimnasia, Gimnasia lo sabe. Sabe que River sí. Es un desastre tocando atrás.
2: Sí, sí, ojo que River también presiona la salida de Gimnasia. Es un riesgo jugar así, es un riesgo jugarle al arquero dentro de los límites del arco. El arquero la pifia y es gol en contra. Estaba parado en la raya Beltrán. Siempre lo decía Falcioni, que le pedía a sus defensores que jueguen para atrás con el arquero, pero con el arquero fuera del rectángulo del arco. Fuera, por si le pifiaba, la pelota se iba al córner y no era gol.
0: Aparte juegan muy al límite para mostrar que están confiados. Yo insisto.
2: No, yo estoy en esta, estoy contigo.
0: Reventala.
2: Sí. Si el rival te presiona.
0: El techo de la vecina.
2: Anda al plan B. Vos podés salir jugando si no tenés un rival tan asfixiante como Gimnasia.
0: ¿Sabés cómo le mete un modo la espada? Saldrá desde el fondo Santiago Beltrán, el arquero de River. 40 minutos tenemos de esta primera parte del partido 0-0. 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Va recibiendo en la mitad de la cancha, va poniendo de cabeza Steinbach. Steinbach que la viene jugando para Otamendi, Otamendi que la termina poniendo, recupera River. Ahí está Otamendi, jugando atrás para el arquero Santiago Beltrán. Recibe cerca del punto de penal Beltrán. Otra vez para Otamendi, que suele salir más como lateral en línea de tres que como central. Recibe Otamendi y abre a lo ancho para Lucas Martínez Cuarta en diagonal por bajo, la viene tirando para... Era Freita, porque pasó Montiel. Ahí está Freita con la pelota, la viene poniendo para Mauro Arambarri. Bien uruguayo el nombre. Recibiendo para para Otamendi. Otamendi que la viene jugando para Freita. Freita que la va jugando para Otamendi. Se va mostrando en la proyección Acuña. Balón que viene en la mitad de la cancha, va recuperando Silva. Ahí está el número 44, Silva. Se viene Silva, la va poniendo por el sector derecho, la va tirando para Freita, la va jugando en diagonal por bajo en la proyección de Montiel. Montiel que lo viene jugando para Freita. Freita para Montiel era buena, pero se la cortó bien Enzo Martínez. Él sale jugando Gimnasia. Jeremías Merlo cruza la mitad de la cancha, va picando Otamendi por el medio, se viene Merlo chiquitito, va enganchado hacia afuera, se mete dentro del área, sacó el remate cruzado y al final le calculó mal Santiago Beltrán. La pelota pasó ancha contra el palo derecho. ¡Ojo, Víctor Hugo!
2: Yo no sé, perdóname que discrepe contigo. No sé si calculó mal. Yo creo que calculó bien. Vio que el ángulo del remate se iba afuera y la siguió con la mirada. No sacó los brazos, nada. Le pareció ancha desde el vamos y la dejó pasar.
0: Bien. Sale desde el fondo River.
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0: Arambarri caído.
3: Correcto, caído el uruguayo por la jugada de recién.
2: Recuperó el control del juego sin gravitación arriba River. Lo sacó de ese ritmo que traía Gimnasia, de cómo lo iba metiendo contra el área. Se plantó de vuelta mejor en la mitad de la cancha con Silva Arambarri. Hubo una serie de toqueteos, la jugada comentada ya largamente de Freitas. El partido se equiparó definitivamente rumbo al descanso.
0: Bueno, 42 minutos 20. Me parece que se prepara alguien, ¿eh?
3: Fausto Vera empieza a moverse en River. Veremos si puede continuar el uruguayo, pero si lo mandaron a calentar a Vera, me parece que se va a ir el primer cambio en River. A ver, quedan 2 minutos para el entretiempo, así que vamos a ver qué es lo que hace Coudet.
0: Bueno, usted, Canuli, ¿qué va a hacer después del partido con Rosario Central?
3: ¿Del partido con Rosario Central del domingo? No, no sé, no tengo planes de momento.
0: Ah, que no lo invitó Burstin.
3: ¿A dónde?
0: ¿A dónde te va a invitar Burstin? ¿A comer?
3: Mirá, podríamos, la verdad. Cenita domingo postmonumental estaría lindo.
0: Qué feo lo de Burstin, ahora le voy a decir. No me lo incluí Zapato. Paga Burstin, Sale jugando Lucas Martínez, cuarta. El balón que deriva en la mitad de la cancha, corre por el lado izquierdo, se viene con Nacho Fernández. Ahí lateral. ¿Usted se prende, Canuli?
3: Por supuesto.
0: Le rompemos la billetera.
3: Ah, mira.
0: Bien, señores. Habrá lateral que favorece a River. Yo lo estoy mandando en cana al gordo, no invito a nada. Balón que viene por el sector derecho, sale jugando Freita. Termina recuperando Silva Torrejón. Corre Silva Torrejón. Bueno, se va a preparar el cambio, ¿no?
2: Sí.
3: Está Arambarri todavía probando. No se fue al banco de suplentes. Vamos a ver, quizás haga un último intento el uruguayo.
2: Está bien, está probando afuera del campo. Está bien, es Arambarri, no es Fausto Vera.
0: Largo, pelotazo por el sector derecho para que vaya corriendo Steinbach. Se viene Steinbach. Se le va a terminar la cancha.
2: Sí, arco.
0: Sale del fondo River.
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3: Vuelve Arambarri a la cancha.
0: Bueno, ¿y qué pasó entonces con... ¿quién era Vera?
3: No. Fausto Vera sigue moviéndose en el costado. Yo creo que van a intentar, van a revisar en el entretiempo y después evaluará a Coudet para que no le pase lo que le ocurrió en Copa Argentina, que recordemos, se terminó quedando sin cambios por la cantidad de modificaciones que tuvo que hacer.
0: 45 tenemos esta primera parte. Se va terminando el primer tiempo, 0-0. Va sacando en la defensa de Gimnasia Enzo Martínez. El balón que deriva en la mitad de la cancha va recuperando a Silva. Se abre Galván, balón que viene buscando Otamendi. Pelota que viene para Cunha. Ahí está Cunha, que la puede jugar hacia atrás para Otamendi. Presiona Gimnasia en esa salida. Abre para Lucas Martínez, cuarta. Presiona Jeremías Merlo. Martínez, cuarta para Montiel. Montiel que la puede jugar para Silva. Silva que levanta el pelotazo por el sector derecho para que vaya corriendo Freita. Venía marcando para sacar Silva Torrejón. Un rebote.
2: Mano. Saca River, mano.
0: Con la mano Silva Torrejón. Habrá tiro libre que es para River.
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0: Saldrá con el lateral por el sector derecho. Desde el lateral, perdón.
5: Julio.
0: Libre. Sí.
5: De los 45 se van a jugar dos minutos más hasta los 47.
0: Bueno. Ahí va Acuña, mete el centro, va contra el segundo palo, y la pelota que rebota, vuelven a meter adentro de cabecera, Correa, un rebote, buscando ahora Beltrán, quiere girar, se la terminan robando. El pelotazo que va a ir al sector donde está Silva como último hombre, Silva que la levantó muy arriba, la pelota queda flotando en el aire, baja como un yunque, ahí va recibiendo en la mitad de la cancha, ahora Beltrán la deja para Otamendi, Otamendi abre por el costado izquierdo, la viene tirando hacia la posición de Tomás Galván, Galván que la va jugando en la mitad de la cancha, la viene poniendo para Otamendi y este para Martínez, cuarta. Martínez cuarta con el balón, la puede cambiar de frente, la viene jugando hacia la posición de Marcos Acuña. Marcos Acuña que domina, pisa la pelota, sabe que se termina. Entonces la viene jugando, el cambio de frente la va poniendo para su primer marcador central. Lucas Martínez cuarta recibe la pelota, cruza en la mitad de la cancha por el costado derecho del círculo central. La va tirando para Gonzalo Montiel, Montiel la viene jugando para Freita. Montiel se mandó hacia adentro, ahí está Freita, va contra la línea de fondo, gana un córner, es buena. El tiro de esquina por la derecha y es para River.
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0: Vendrá el tiro de esquina y si es esta, vendrá el centro contra el área, arriba de cabeza Miramón, termina rechazando Miramón en la media luna en realidad, y le queda Merlo y sale la contra y se viene Gimnasia. Ahí está Merlo, por el medio va picando Osmendi, también va picando Steinbach, balón que tiene Merlo, va a ganar por el costado izquierdo, ganó bien, se viene contra la línea de fondo, mete el centro, es peligrosa, canto el gol de Gimnasia y estoy al final. Increíble, increíble lo que se acaba de perder Gimnasia, lo que se acaba de perder me parece que fue Miramol el número 5, recibiendo la pelota centro atrás, medio gol, faltó el otro medio porque la tiró la Luna, estaba en una posición muy propicia para convertir, se lo acaba de perder Gimnasia, Víctor Hugo.
2: Sí, cómo sufre River en la vuelta atrás, ¿no? En la vuelta a casa, el retroceso, le salió rápido Merlo por la izquierda, tiró un centro picante hacia atrás, los que duelen, acompañaba a Miramón, que no es delantero, definió como volante de quite, cerca de Gimnasia en el final cuando el partido ya se había neutralizado.
0: Bien, señores, cuando el árbitro del encuentro, Leandro Rey Hilfer, señala el círculo central, Piti marca el final de los primeros 45 minutos en La Plata, Gimnasia y River empatan 0-0.
1: Terminó el primer tiempo, Gimnasia y Grima La Plata 0, River Plate 0, lo comenta Víctor Hugo Celaya, lo relata Julio Ayala Torales, la dupla bayense. 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
12: 1-0 Aldo Civi con gol de Porra y quedó como puntero de la zona B del campeonato con 6 puntos, al igual que Argentinos Juniors.
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12: Y también ganó Defensa y Justicia, el Halcón de Florencio Varela, le ganó 2-1 a Riestra con goles de Gutiérrez y Barbona, y es líder de la zona A con 4 unidades.
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12: 21-30, último partido de la jornada en Alta Córdoba, Instituto contra Platense.
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12: Por la Copa Sudamericana, en 14 minutos del complemento, Vasco da Gama e Independiente Medellín están empatando 0-0 en Río de Janeiro.
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12: Sí, espectacular. Y 21-30 los últimos dos partidos del día de la Sudamericana. Cienciano Lanús, el Granate que ganó la ida por 2-0 en la Fortaleza, y Bragantino contra Sporting Cristal.
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12: Por el Brasileirao, en 47 minutos del primer tiempo, Inter de Porto Alegre le está ganando 1-0 a Flamengo. Mismo resultado, Mirasol se impone por la mínima contra Remo.
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12: 21-30, victoria contra Palmeiras y Fluminense Bahía.
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12: En 45 minutos del segundo tiempo, por la Copa Paraguaya Nacional, le está ganando 2-0 Olimpia.
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12: La fecha de este clausura, que comenzó ayer con la victoria de Banfield 3-2 contra Sarmiento. Agónico triunfo del San Lorenzo de Pipo con gol de Ousmendi, 1-0 contra Gimnasia de Mendoza. Argentinos goleó 3-0 a Estudiantes de Río Cuarto y en Arroyito. Central y Racing empataron 0-0.
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12: La fecha se va a terminar mañana, por lo menos en los partidos que tenemos esta semana. 19 horas Independiente Rivadavia, Huracán, y Talleres Vélez. 21-15 Independiente Newell's y Central Córdoba Atlético Tucumán.
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12: Y recordamos los tres partidos reprogramados por la acción internacional en esta semana. El miércoles que viene van a estar jugando Boca Estudiantes a partir de las 19 horas, 21-15 Tigre Belgrano, y el jueves a las 19 Unión Lanús.
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12: Y volvemos al bosque con Víctor Hugo Celaya y Julio Ayala Torales para los segundos 45 minutos de Gimnasia 0, River 0.
14: Bien, en cualquier momento salen los equipos. Nosotros nos quedamos acá enganchados con el tema del turf, muchachos. Estaba pensando en Bimber.
13: ¿Qué estabas pensando?
14: No, no, yo no, porque yo no juego al azar nada, pero me acuerdo que una vez fui al hipódromo. Aparte tengo un amigo que prepara caballos. Así que, qué lindo, ¿eh?
15: Angelito Labruna y Pinino Más intercambiaban fijas en la previa de cada partido de River en el Monumental. Estaban intercambiando las fijas del día para jugarle.
14: Me acuerdo que había un hombre grande con una remera que decía, ¡vamos, Pancho! ¡Vamos, Pancho! Y Pancho venía cabeceando, ¿viste? Para llegar a terminar el disco. Hay que relatar, turf, muchachos, ¿eh?
13: Yo jamás cabeceé en el disco.
14: Claro, epa, muy bien, muy bien.
13: No, Pancho dice que venía cabeceando el disco.
14: No, no, no, pero muy bien. Yo lo que les digo es que hay que relatar una carrera, larga. Opa. Ahí va Lazy Fair por cuerda interna, tres cuerpos del segundo. Arrancan despacito, después van con todo, no lo pueden alcanzar.
15: ¿Te sale bien? Podría,
14: me parece que me puedo meter en el tema, muchachos. Me gustó esto del entretiempo, en cualquier momento.
13: Ahí va, mira. Ahí te llamó.
14: Ah, qué lindo.
13: Xerxens.
14: A ver, Pato Canuli con los mismos 11 River.
16: No, no, tenemos un cambio. 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
16: Bueno, cambio obligado en el Millonario. Lo anticipábamos sobre el final de la primera parte. Se retiró lesionado el número 8, el uruguayo Mauro Arambarri. Ingresa en su reemplazo el número 15, Fausto Vera.
14: Bien. ¿Alguno más? ¿Algún cambio más? No.
16: No, no, después los otros 10 que terminaron la primera mitad.
14: Bueno, me voy con Tobías Petraca. Petraca, Gimnasia, ¿cómo está? ¿Con los mismos 11?
17: Con los mismos 11, Julio, que finalizaron el primer tiempo. Ningún amonestado tiene Gimnasia.
14: Bien, señores, arrancaron los segundos 45 minutos. Presentamos, Pacho.
13: Arranque el segundo tiempo, Gimnasia Esgrima La Plata 0, River Plate 0, lo comenta Víctor Hugo Celaya, lo relata Julio Ayala Torales y la dupla Bayense. Y vos, como siempre, lo vivís acá, en el show de los grandes por AM 990 Radio Splendid, la más futbolera.
14: También la locución de Pancho Sinatra. Muy bien, el balón que viene hacia atrás, va recibiendo Nelson y Fran, Víctor. Sale jugando el arquero de Gimnasia. 0-0 el partido. Y el cambio que veníamos previendo desde el...
15: Fue en aquella jugada, Pato, en el arranque del partido. ¿Te acordás que dio bote a tierra a Rey Hilfer? Porque lo habían pisado involuntariamente en el tobillo después de un rechazo a Arambarri. Evidentemente aguantó todo lo que pudo. Fue un largo rato, ¿no?
16: Sí, sí. Un pisotón que le propinó Alexis Steinbach sobre la banda derecha, que le terminó haciendo bastante mal al uruguayo, que no pudo continuar. En las últimas dos temporadas con el Getafe en la Liga España no se había perdido un partido por lesión. Y ahora se lesiona en su primera titularidad con River. Un infortunio increíble.
15: La sal que tiene River este último tiempo. Jugó todos los partidos en España, acá sale en el partido y medio.
14: Hay que preguntarle al que decía esas cosas que metería en el tour y apostar al contrario, al otro. El balón que viene por el costado. Dijo, ¿ustedes son timberos, muchachos?
13: ¿A yo nosotros?
15: No. Sonó sí. Feo, sonó
13: no,
15: feo.
13: No, no,
14: no. No, no. ¿Ustedes tampoco? Bueno, están... ¿Qué pasó?
15: Están contenidos.
14: Están contenidos.
15: Van a lo seguro, van a lo seguro.
14: El balón que viene hacia atrás. Ahí va, yo voy. Yo quiero tener una columna, me encantó. Quiero interactuar con el columnista la próxima. Le quiero preguntar cosas. El balón que va recibiendo Otamendi. Otamendi puede abrir por el costado izquierdo. Sale jugando River. El balón que viene en la mitad de la cancha la va tirando para Lucas Silva. Silva que la puede jugar hacia la posición de Fausto Vera. Sin embargo, juega hacia atrás, tira para Martínez Cuarta. Cuarta que la va tirando ahora para Fausto Vera, que recibe entre los dos centrales, pone en la mitad de la cancha, sale jugando River, lo marcan entre dos. Vale, muy bien, ahora Giovane, la va tirando para Steinbach. ¡Se viene Steinbach! ¡Le quiere pegar! ¡Dos, tres, cuatro! ¡Epa! ¿Qué pasó?
15: ¡Culazo! No lo cobró River.
14: Fue una falta más grande y al final dice nada. Y sale jugando River. Linda, ¿eh? Linda, Víctor.
15: Buena individual de Steinbach, de buen partido, haciendo toda la banda derecha y metiendo diagonales.
14: Se viene Merlo, ataca por el costado de izquierdo. Merlo viene marcando Gonzalo Montiel, balón que se pierde sobre un costado. Lateral que favorece a Gimnasia, frente al área por izquierda, ataca el Lobo.
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14: Va buscando la pelota por el costado izquierdo cuando ha caído un jugador de River, me parece que es...
15: ¿No es Montiel?
16: Sí, sí, sí, Gonzalo Montiel, está caído el número 29.
15: Y cada vez que se agarra esa zona, Montiel ahí, tobillo, rodilla...
16: Fue... No, no, pero fue por un pisotón igual, fue por un pisotón.
15: Ah, bueno, bueno, menos mal. Pisotón duro, ¿no? Como que sufrió Arambarri, porque pegaba una cabriola Montiel, te digo, debe doler, ¿eh?
16: Sigue caído, de hecho, el lateral derecho de la selección argentina. Esperemos que no termine igual que Arambarri, porque
15: pero,
16: no se está levantando Gonzalo Montiel.
15: Es el tema, Pato, en esa zona tan sensible, un pisotón como el que recibió Arambarri te puede sacar de partido, aunque después no sea nada ultra grave. Pero lo podés perder, Montiel está muy dolorido, ¿eh?
16: Sí, sí, totalmente, lo vemos, no se recupera, ahora seguramente ingresen a atenderlo. Veremos qué es lo que ocurre. Otamendi como loco, pidiéndole tarjeta al árbitro que decidió no amonestar.
15: A ver, pregunto, porque lo de Arambarri, se sabe, fue involuntario. Fue un rechazo justo donde iba a apoyar el jugador de Gimnasia, pisó, y bueno, así interpretaron todos. Pero acá que Nacho pide cambio,
16: sí.
15: Ojo con la revisión de VAR, ¿eh? Si fue una suela desmedida. Ojo con la revisión de VAR. Montiel no se puede levantar.
14: Bueno, tengo tiempo, Pancho.
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18: A mí la verdad, Víctor, no me parece una jugada revisable. Sí era amarilla, pero no para una posible expulsión.
15: Bárbaro. No directamente al tobillo, decís vos.
18: No, claro, es un pisotón.
15: Un pisotón normal.
18: Sí, fuerte, pero de amarilla.
15: Está bien, de amarilla, y que ni siquiera sacó amarilla.
16: No.
15: A Nacho no le sacó amarilla.
16: Por eso está indignado Gonzalo Montiel, le sigue reclamando al árbitro. Y había también medio un cruce con Nacho Fernández, que había pedido el cambio para Montiel. Parece que va a intentar continuar, veremos. Pero sí, Nacho Fernández, jugador de Gimnasia, había pedido el cambio para Montiel, pero decidieron ni siquiera molestarlo y no la van a revisar.
14: 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El balón lo va recibiendo Fausto Vera. Vera que la va poniendo en la mitad de la cancha, la va poniendo cortita para Lucas Silva. Ahí este viene jugando más atrás para Gonzalo Montiel. Montiel que la viene tirando para Otamendi. Otamendi para Martínez Cuarta. Ahí está con la pelota Martínez Cuarta. Sale jugando River. El balón que deriva a tres cuartos de cancha. Recupera Gimnasia presionando arriba. Y se viene ahora por el costado izquierdo Merlo. Se va mostrando Silva Torrejón. Corre Silva Torrejón. Le dio con todo a González a Martínez Cuarta en la cabeza, en la caída. Y Martínez Cuarta desde el piso saca el remate que termina rebotando en Jeremías Merlo. Por eso el lateral en defensa para River.
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14: Sale el lateral con Martínez Cuarta, el balón que viene recuperando Gimnasia en la mitad. Viene buscando Merlo, hace una mague, va para un lado, va para el otro, retrocede, la va tirando para Silva Torrejón, la pierde, recupera River, sale jugando ahora por el sector derecho, me parece que era Beltrán, balón que rebota, por eso el lateral es para River, ya se hace. Ahí va recibiendo Gonzalo Montiel. Montiel está enojado con Rey Hilfer.
15: Sí, porque mínimo lo que decía Juanpi, ¿no? Era para una amarilla.
14: Se hace el lateral, el balón que viene hacia la posición del defensor de Gimnasia, Silva Torrejón, rebota, deriva en la mitad de la cancha, recupera River, viene buscando Otamendi, abriendo el ancho, lo va tirando para Marcos Acuña, sale jugando el número 21, la viene poniendo para Tomás Galván, Galván que tiene que retroceder unos cuantos metros, va a tener que jugar con Otamendi, balón que viene atrás para Otamendi, a la carrera aparece Alexis Steinbach, tratando de presionar, sale jugando, te cuando digo, hay una falta me parece de Miramón.
15: Sí, es un cable pelado Miramón, ¿eh?
14: Digo, patea como cable pelado.
15: Lo que mete a veces más allá del límite.
14: Bueno, bien señores, tengo tiempo, Pancho, dale.
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15: Vamos a ver si se destapa River hoy, si encuentra alternativas ofensivas. Le metió un gol al final a Aldo Civi para descontar, no le metió ninguno a Barracas, le cuesta horrores la creación y después la conversión.
14: El doctor Javier Florio está escuchando en Bahía Blanca la transmisión de la 990 de Radio Splendid. Se juega River Gimnasia, Gimnasia River, en la ciudad de las diagonales, en la ciudad de los masones. El balón que deriva en la mitad de la cancha va recibiendo Martínez Cuarta, cruza la mitad de la cancha por el sector derecho del círculo central, la va poniendo para Montiel, Montiel que viene jugando por el sector derecho, para que vaya buscando Freita, Freita la va tirando para Montiel, Montiel que mete un rebote, balón que va buscando, vuelta, cual tocando el gol de Ángel Correa y al final, hermoso, hermoso taco de Lucas Beltrán para Ángel Correa, que en el último amague no pudo quedar mano a mano con el arquero de Gimnasia, Víctor Hugo.
15: Tal cual, un taco que desestabiliza, que sorprende, metió una pelota filtrada, buen encuentro ahí entre Beltrán y Ángel Correa, que después fue tapado.
14: El balón que va recibiendo en la mitad de la cancha, Fausto Vera juega hacia atrás, entonces la va poniendo por el sector derecho para Otamendi, Otamendi para Fausto, Fausto que le viene jugando hacia atrás ahora para Martínez Cuarta, Martínez Cuarta para Montiel, Montiel para Fausto Vera que levanta la pelota, sin embargo se pierde sobre el costado. Y lateral, que favorece a Gimnasia.
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14: Se vendrá el lateral, el partido 0-0. El balón que va recibiendo ahora Miramón en la mitad de la cancha. Se viene Gimnasia. Ahí está con la pelota Sioane abriendo para Steinbach. Ataca por el sector derecho. También va pidiendo Bautista Barros Echeloto. Echeloto que la viene poniendo para Omende. Omende para Echeloto. Echeloto que levanta por el sector derecho para Steinbach. Larga. Entonces le termina quedando ahora para que salga jugando Otamendi. Otamendi que la viene poniendo en la mitad de la cancha. Se va forzando Fausto Vera para recibir esa pelota. El cambio de frente viene por la derecha para que proyecte el Montiel. Cruza la mitad de la cancha Montiel. Balón que viene hacia adentro cuando venía tirando la diagonal hacia afuera Joaquín Freita. Rechaza la defensa de Gimnasia. Deriva en la mitad de la cancha. Balón que va recuperando nuevamente Lucas Silva, la cambia de frente, la va tirando para el huevo, arranca Marcos Acuña, se viene Acuña tirado por el costado izquierdo, la puede jugar hacia atrás, va poniendo la pelota para Silva, Silva que la viene poniendo para Vera, Vera que juega atrás para Otamendi, recibe Otamendi, cruza en la mitad de la cancha por
19: por el costado izquierdo del círculo central. La va jugando para Freitas. Freitas con el balón la puede jugar cerquita con Correa. Sigue Freitas. Abrió para Beltrán. Beltrán para Freitas. Se manda Freitas. Un rebote. Busca Correa. Al final un rebote. Y entonces le termina quedando a Matías Ciudadanes. ¡Sale Gimnasia!
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19: Voló una amarilla.
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16: Primera amonestado en River, el número 44, el chico Lucas Silva.
19: Bueno. 10 minutos 20, Víctor Hugo, dice el placar. ¿De qué estamos hablando?
15: Estamos hablando de un partido parejo, a River le cuesta todo, Gimnasia no está tan ambicioso como en parte del desarrollo, está equilibrado. Ahí acá el que se equivoca, algún error no forzado, o pierde, ¿eh?
19: El balón que va recibiendo Correa, que la va jugando ahora para Silva, el número 44 que viene poniendo para Marcos Acuña, que la va poniendo para Otamendi, el cambio de frente viene a media altura por el sector derecho para Gonzalo Montiel, baja de pecho, domina con diestra, va recibiendo la pelota, juega hacia atrás, va tirando para Luca Martínez Cuarta con la pelota la puede cambiar de frente, estaba jugando en la mitad, ahí va recibiendo ahora Fausto Vera, la puede, era Silva, perdón, Silva que la viene poniendo por el costado izquierdo, va tirando para Tomás Galván que la va poniendo para el huevo Acuña para Galván, va picando a Beltrán por el medio, lo venían cabeceteando por el medio, va recibiendo Correa, se viene Angelito Correa, soltó contra el dedo, tiró para Beltrán que la viene jugando para Fausto que la viene poniendo por el sector derecho, ahora Montiel ataca por derecha frente al área, mete al centro contra el área, la dejaron pasar Canto y al final nadie para bajarla y al final termina llegando para dar una mano de cabeza a Steinbach y la tira al córner, tiro de esquina por el costado izquierdo y es para River, se viene River Víctor,
15: ni uno para conectar, un muy buen centro de la derecha de Montiel, ni uno, había tres compañeros, la miraron pasar,
19: le falta puncha a River Víctor,
15: alguna vez se dijo,
19: vendrá el tiro libre, bueno, hoy no estoy muy lúcido, Víctor.
15: No, pero sirve para graficar este momento.
19: Vendrá al centro contra el área, rechaza el primer palo. Renzo Gianpaoli insiste, River viene por el sector derecho y no pegó una. Ahí va por la derecha, la va recibiendo por la derecha, viene buscando Freitas, se viene Freitas. Ahí está Freitas, marca el número 21, Enzo Martínez al córner. El tiro de esquina por el sector derecho que favorece a River.
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19: Favorece a River.
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0: de Martínez, cuarto no, de Beltrán, a la mano del arquero Fran. El balón sale del fondo y es para Gimnasia.
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2: Bueno, va recuperando el control River, movedizo Correa, incisivo también Freitas, buscan la espalda de Silva Torrejón. Es un lindo pasajecito para River con un Beltrán muy activo.
0: Bien, señores, un saludo para Mocasín, el balón que viene por el sector derecho, Bautista Barros Echeloto, Barros Echeloto que la viene poniendo por el sector derecho para Steinbach, que va corriendo, se viene el número 25, Steinbach viene marcando, Marcos Acuña. Me dicen que el Mocasín ahora se compró una bicicleta, Víctor. Entonces se pone unos broches para que no se le ensucien las medias.
2: Como en los viejos tiempos.
0: Claro. Bueno, saludo para el relator Mocasín. Hay lateral que favorece a River, dale.
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3: No va más Acuña.
0: Bueno, ¿qué le pasó?
3: Recién, en la jugada que quiso cubrir la pelota para el lateral, parece que le tiró y no va más el huevo, ya se prepara para ingresar el número 31, Facundo González.
2: ¡Qué momento, ¿no, Pato?
3: Y la verdad que lo de River con las lesiones es una cosa impresionante. Ya de por sí hoy no tienen a su número 5, Aníbal Moreno. Antes se lesiona, bueno, ni hablar si hablamos de Sebastián Driussi, que todavía no está para jugar, de Agustín Ruberto, que tiene un largo tiempo. También se viene Rafael Santos Borré en el Millonario. Y bueno, Tobias Ramírez, que aún esperan su recuperación. Pero lo de River con las lesiones, la verdad que es un lindo karma que tiene.
2: Dos cambios apurados por lesiones. Bueno, veremos. Hay un cambio obligado en el lateral. Y va a entrar Borré para tratar de dotarlo de mayor potencia ofensiva. Beltrán toca, entra y sale, pero no, prácticamente no ha tenido chances. River en general. Y Gimnasia ahora está totalmente planchado mirando lo que hace el oponente.
0: ¿Quién ingresa, muchachos?
3: Va a ingresar Rafael Santos Borré y van a ingresar Facundo González. El que seguro va a salir es Marcos Acuña. Vamos a ver también quién sale por el colombiano, a ver si hace el chacho 9x9 y saca a Lucas Beltrán.
0: ¿Y quién, en el lateral, qué número?
3: Facundo González es el 31.
0: Tengo tiempo, Pancho.
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3: Cuando quieran presentamos los cambios.
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3: Dos cambios en River. Se retiraron con la número 21 Marcos Acuña y con la 18 Lucas Beltrán. Ingresaron en su reemplazo con la número 31 Facundo González y con la número 19 Rafael Santos Borré.
0: Bueno, ahora la 19 no era para Otamendi.
3: Otamendi tiene la 30.
0: Sí, no, pero digo, la del Mundial.
2: Para otorgarle simbólicamente. Tiene una pinta de garro de Acuña, Patito.
3: Y así parece, por cómo le tiró y por lo rápido que pidió el cambio, no me extrañaría.
2: ¿No se lesionó en la final en Córdoba también Acuña con Belgrano?
3: Me parece que sí.
0: Ah, para que se equivocó, balón que vino hacia el medio, lo va recibiendo Merlo. Canto. ¡Ay, lo que se perdió! Agustín Osmendi recibiendo de media vuelta y sacando el remate de zurda por arriba del travesaño, sacó el remate. Sí. Se acaba de salvar River.
2: Y además piden un roce. Pide córner Gimnasia. La primera intervención activa, realmente trascendente de Osmendi, cuando la apuran a la defensa de River, es terrible. Ahí te hablaba de los errores no forzados. Buena habilitación, linda pisada. A mí me pareció córner ese zurdazo de media vuelta de Osmendi.
0: Bueno.
2: Acuña queda fuera del Mundial. Porque sí. Despertó alguna suspicacia en el cuerpo técnico de Scaloni. Le habrían pedido que no juegue con Belgrano. ¿Te acordás?
0: Sí.
2: Jugó y se lesionó.
0: El balón que viene por el sector derecho para que vaya buscando a Freita. Corre por el sector derecho. Tiró un autotaco para ver si engañaba la marca de Pedro Silva Torrejón. Pero se avivó Pedro Silva Torrejón. Y termina tirando la pelota sobre un costado. El lateral que favorece a River, que ataca por el sector derecho. Tengo tiempo.
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0: Se vendrá el tiro libre.

0: libre para Gimnasia. 17 minutos, no pasa nada, Víctor Hugo Celaya.
1: No, la expectativa de ver cómo está Borré. Claro, pasaron 7 años de aquel Borré gravitante en aquella buena campaña de River en Libertadores 2019, que gana a Boca en la semifinal y pierde con Flamengo en Lima.
0: Y a mí, yo tengo la sensación, yo coincido con los que dicen que allí empezó el mal de River.
1: ¿La final con Flamengo?
0: Sí.
1: Es probable, sí.
0: Cuando Prato mete ese cambio de frente, ahí arranca todo.
1: Es probable, sí.
0: El balón que viene buscando ahora Ángel Correa. Correa que le viene poniendo en diagonal por bajo por el sector derecho. La va tirando para que vaya buscando Joaquín Freitas. Quiere meter el centro contra el área. Se viene Freitas. Está esperando Santo Borré meter al centro contra el área. Viene marcando para sacar. Ahora Pedro Silva Torrejón al córner. El tiro de esquina por la derecha y es para River.
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3: Julio.
0: Y van a venir cambios en Gimnasia, Petraca.
3: Sí, el 16 Max y el número 9 Salazar.
0: Vendrá el córner para River, viene el centro contra el área, va el primer palo, no aparece nadie, se lo permite. Miramón rechazar la pelota bien lejos. El balón se pierde sobre un costado. Hay un jugador de River caído. Pato querido.
4: Lucas Martínez Huerta que ya se levanta, pero le pedía penal a Leandro Rey Hilfer.
0: Bueno, y alguien a ver, Juanpi Segade, ¿es penal?
5: No es penal.
1: Se agarran los dos, ¿no es cierto, Juanpi?
5: Sí, ya desde el partido pasado que vienen pidiendo algunos penalcitos en River, me parece.
0: Claro.
1: Bueno, no, yo creo que el penal de Barraca fue un penalazo, pero bueno, son cuestiones de punto de vista. Ya River viene sufriendo el tema de los empujones, lo sufrió con Boca, lo sufrió con Barracas. El otro día, anoche, Echenique no dio un full para San Lorenzo en el borde del área, otro empujón. Estamos permitiendo ya demasiado jugar con los brazos extendidos, sin pelota en cuestión. Vamos a un camino sin retorno,
0: Como si tuviese retorno al fútbol argentino, Víctor.
1: Lo de anoche, lo de Gariano en cancha de Banfield fue escandaloso. Un penal para cada lado. El agarrón de camiseta contra Sarmiento fue más grande que la cancha.
0: Bueno, hay cambios.
3: Sí, cuando quiera lo presentamos.
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3: Se retiró el número 18, Seoane. En su lugar ingresó el número 16, Augusto Mats. Y se retiró el número 11, Jeremías Merlo. En su lugar ingresó el ex Boca, Maximiliano Salazar.
0: ¿Con qué número, Salazar?
3: El número 9.
0: Bueno, señores, ahí está atacando River, recupere, mira quién, Salazar, se viene Salazar, va a meter el pelotazo Salazar, en diagonal por bajo, la va tirando por el sector derecho para Steinbach, Steinbach la va poniendo en la mitad de la cancha, va recibiendo ahora Augusto Max, se viene Max, ahora la va tirando para Salazar, se acomoda Salazar, le va a pegar, entonces la pelota rebota, viene marcando para sacar esa pelota, Freitas sale jugando River, ahí está el número 35, tiene que jugar atrás, obligado, lo viene marcando, ¡ay, qué patada tiró! Pero tiraste una patada bárbara. Habrá tiro libre y es para Gimnasia.
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1: Punta, otro punta más definido, Salazar cerca de Aumendi, ¿no? Y recambia un poquito el medio. Bueno, pero Max ahí se va a parar al ladito de Miramón en un buen doble 5.
0: Vendrá el tiro libre, vendrá el centro contra el área, Nacho para darle con la cara interna del botín zurdo, todo Gimnasia buscando en el punto de penal, vendrá el centro, va allí, arriba de cabeza, viene marcando Martínez Cuarta, el rebote le termina quedando ahora Max. Va a salir la contra, balón que viene hacia la posición de Tomás Galván. Corre Galván, viene marcando muy bien Max, poniendo el cuerpo. Y va a tener que jugar hacia atrás, era Miramón. Miramón en diagonal por bajo, la va tirando para Steinbach. Viene recuperando River, esa pelota la va recuperando ahora el número 44, Lucas Silva. Silva que la viene poniendo en la mitad de la cancha. Se viene River, ahí está Borrera. Borrera que la va jugando en diagonal por bajo, la va tirando por el sector derecho para Gonzalo Montiel. Montiel con la pelota la puede jugar hacia el medio. Va recuperando River, se viene con todo bien ahora. Tomás Galván con la pelota la viene soltando para Facundo González para Tomás Galván, Galván para Facundo González. Se viene el lateral por el costado izquierdo jugando para Nicolás Otamendi atrás. Ahora River con los dos centrales en el círculo central mostrando las claras. Como está absolutamente replegado en ataque y lo deja, en realidad el que está replegado en defensa es Gimnasia. Ahí va recibiendo Otamendi. Otamendi retrocede unos metros, se mete en su terreno, juega en diagonal por bajo. La va tirando para Lucas Martínez Cuarta. Martínez Cuarta cruza la mitad de la cancha por el sector derecho del círculo central. Se prepara Colillo, llega en cualquier momento el delantero de River. A mí me gusta, yo lo banco. Ahí va recibiendo ahora Silva. Silva que la viene poniendo por el sector derecho, la va tirando para Galván. Galván que la va soltando al medio. Está esperando Borré adentro. Viene marcando para sacar ahora Renzo Gianpaoli. Como último hombre aparece Lucas Silva. El cambio de frente viene por el sector derecho, la va tirando para Montiel. Montiel frente al área, hace la magia entre la marca de Silva Torrejón, pero se avivó el marcador lateral de Gimnasia y la rechaza la pelota. Vuelven a empezar River con la pelota, viene buscando a Martínez Cuarto, la va tirando para Otamendi. Otamendi que la viene poniendo ahora para Fausto Vera. Se viene Fausto Vera, cara interna, botín diestro, la puede cambiar de frente, la viene jugando cortita, la va poniendo ahora a la posición de Tomás Galván. Galván que la viene soltando para Facundo González. Facundo González para Tomás Galván. Galván que la viene poniendo para Otamendi. Otamendi para Facundo González. Facundo González atrás para Tomás Galván. Toca y toca, River no encuentra los espacios. Círculo central recibiendo esa pelota Lucas Silva en diagonal por bajo, en realidad a media altura. Venía la pelota por la derecha para Montiel, que proyectaba. Viene marcando Pedro Silva Torrejón. Sale el lateral de Gimnasia. No alcanza a llevar esa pelota a Salazar. Recupera River, mitad de cancha, pelota que tiene River. Ahí está ahora con la pelota Tomás Galván. La va soltando al medio, la va tirando para Santos Borré. Viene marcando la defensa de Gimnasia. Sale el Lobo.
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0: Viene poniendo al medio para Salazar. Salazar saca el remate y al final Santiago Beltrán se queda con la pelota. Mil disculpas, Pancho querido. Era peligrosa. Seguí la voz, dale.
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1: Cada vez que Gimnasia sale con espacios complica. Acá fue bueno el remate del ingresado, el número 9, Salazar, a las manos de Beltrán. Lo que pasa es que River estaba adormeciendo el trámite, había juntado buenos pases, estaba dominando el desarrollo, era un poquito mejor que Gimnasia, pero los retrocesos son un dolor de cabeza, ¿eh?
0: El balón lo va recibiendo Salazar, que de 9 tiene poco porque está jugando desde que entró en la mitad de la cancha. Largo pelotazo para que vaya picando por el sector derecho Alexis Steinbach desde la media luna. Santiago Beltrán, el arquero de River, rechaza la pelota bien lejos. Entonces deriva en la mitad de la cancha. Ahí va recuperando River, la viene buscando Fausto Vera, la viene tirando hacia atrás, la va tirando para Lucas Martínez Cuarta. El cambio de frente viene por altura, balón que va bajando de pecho Facundo González. Arranca el número 31, la viene poniendo ahora para Galván. Galván para González. González que la viene poniendo al medio, la va tirando para Lucas Silva. A ver si le pega, no. Silva que metió la pelota dentro del área, adentro está buscando Galván y al final, entre una cosa y otra, la pelota se va al córner. Tiro de esquina por el costado izquierdo que favorece. Que favorece River, que se viene Víctor Hugo Celaya.
1: Sí, en realidad, a ver, viene. Trata de tener la pelota, por lo menos el desarrollo le favorece desde ese punto de vista, pero no inquieta, no hay atajadas de Infran.
0: Vendrá el tiro de esquina para River. Bueno, allí irá Correa. Angelito Correa para darle con la cara interna del zapato zurdo. ¿Entró Colirio o se va?
1: A la ducha se va a correr.
4: Claro, sale Correa. Cuando quieran presentamos el cambio.
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4: Se retira el número 10 Ángel Correa. Ingresa en su reemplazo el número 11 Facundo Colirio en River.
0: Claro, porque se retiró por el punto. Vendrá el córner contra el área y al final el balón termina derivando cerca del punto de penal. Recupera Colirio. Colirio que la viene soltando hacia atrás. Sale la contra de Gimnasia y agarrate Catalina. Ahí va corriendo por el sector derecho Steinbach, la va tirando larga por el costado izquierdo para que vaya buscando Salazar, carga el arquero Salazar. Canto, lo dejó atrás al arquero, sacó el remate y al final ancho, porque lo venía cerrando contra a fútbol, lo venía sacando el futbolista Joaquín Freitas. Se acaba de salvar River, lo venía sacando del área Freitas en la defensa.
1: Y lo veníamos diciendo del primer tiempo, cada vez que sale Gimnasia en réplica, en contragolpe, son dos toques y pone un hombre a correr y le arma un lío tremendo a la defensa de River. Acá lo cubrió un delantero, Freitas. Los demás no estaban.
0: Bueno, me imagino la cara del Chacho Coudet, Pato Canoli.
4: Muchas indicaciones por parte del millonario, por parte del técnico millonario, que no le gusta nada este tramo del partido.
1: River es como Julio de joven, poco volvedor.
0: Entra el tiro de esquina, es verdad, yo era poco volvedor, sí. Me costaba. Me olvidé de mi cumpleaños, Víctor, ¿te la conté?
1: Sí, sí.
0: Llamaba y decían, che, ¿dónde está? Entra el tiro de esquina, viene al centro contra la área. Y al final apareció Enzo Martínez. Sacó el remate que se fue ancho contra el palo derecho del arquero Santiago Beltrán. Ojo River, ¿eh? Ojo River. Sale del fondo el misión.
2: 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Sebastián Elcano, 1-7-2-3, Martínez.
0: 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Balón que viene para Montiel, para que ya después termine con el PNT. Balón que viene para Montiel, Montiel que la va jugando hacia atrás. La va tirando para Lucas Martínez, cuarta, levanta la mirada, no tiene con quién tocar. La va a jugar ahora para Fausto Vera, Fausto Vera la puede cambiar de frente, la viene jugando para Martínez, cuarta, lo ancho, lo va tirando para Tomás Galván. Galván en diagonal por bajo, juega para Facundo González, proyectado para el costado izquierdo en lugar del huevo Acuña que salió lesionado. Ahí va recibiendo Santos Borré. Borré que la va soltando atrás para Facundo González. Facundo González se acomoda, se va metiendo hacia adentro. La va soltando bien hacia la posición de Colidio que no pudo tocar de primera. 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Bueno, Tobías, me parece que hay cambios en Gimnasia, ¿no?
3: Sí, no da más. El número 4, Renzo Gianpaoli, si no me equivoco, el que va a ingresar es el número 37, Langa, ya te confirmo.
0: Bueno, un gran abrazo a Horacito Lencina, que va en el taxi en Buenos Aires, que está llevando una diva del espectáculo a Calle Corrientes, Víctor.
1: No menos que eso, gracias.
0: Muy bien, le mandamos un saludo a la diva, ¿eh? ¡Qué bárbaro! Una que te gustaba a vos, Víctor. Habrá lateral.
1: Qué partido de lesionados, ¿no? Gianpaoli ahora, los dos de River. No sé cómo salió Ángel Correa, si está sentido. Qué partido intenso, ¿eh?
4: Los... Ángel Correa está con hielo, así que no salió de la mejor manera el día de River.
1: O sea, en River tres cambios por lesión o tocados. Y este de Gimnasia también, porque sale rengueando, Tobías.
3: Sí, correcto. Además, Gianpaoli se suma a una lista larga de lesionados que tiene Gimnasia. Su goleador, Marcelo Torres, ante Racing sufrió una lesión muscular en su isquiotibial derecho. Se suma Conti, Mesullo, Manini, Mamut, Recalde y Pérez. Los últimos dos ante Racing salieron por molestias. Cuando quiera presentamos el cambio.
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3: Se retiró el número 4, Renzo Gianpaoli. En su lugar ingresa el número 35, Cortazo.
0: Buen apellido para ser central, Víctor.
1: No, ¿qué te parece? Si hace gala de ese apellido, figura. Grandote, ¿eh?
0: A mí me gustaba uno en Puerto Comercial de Ingeniero Guay que se llamaba Roque Armario, Víctor.
1: Era muy grandote.
0: Con ese apellido ya, intimida.
3: 1,91 m mide Juan Cortazo. 20 años. 1,91 m, 20 años tiene.
0: Claro.
1: Yo tenía un amigo defensor que le decían Romario.
0: Sí.
1: Mitad ropero, mitad armario.
0: Igual yo creo que ya estamos viejos porque nos reímos de esos chistes, Víctor. Porque, por ejemplo, Canuli y Petraca no se ríen de eso ni locos.
1: Pero lo conoces, Romario.
4: Yo ya tenía el chiste.
0: Estamos con el chistín. Muy bien. A mí me encantan, pero bueno. Bueno, siempre quedo mal contando esos chistes yo. El balón que viene, me tomo un capatín y arranco en las fiestas familiares. El balón que viene por el costado izquierdo va buscando Tomás Galván. Galván que la va soltando por Facundo González. Se viene. Ahora está pidiendo Santo Borré dentro del área. No le llegó una. El balón que lo termina sacando Bautista Barros y Chiloto. El lateral para River. Viene para Facundo González. La viene tirando bien atrás para que como último hombre aparezca Lucas Silva. Ahí está Silva con la pelota de Martínez Cuarta. Recibe Martínez Cuarta. Cruza en la mitad de la cancha. Pone pelotazo lindo. Es para Facundo González. Se viene por el costado izquierdo. La dominó bien. Se acomoda ante la marca de Alexis Steinbach. Va a tener que jugar hacia atrás. Uno dice Steinbach. Si se imagina
1: una, no, pero tiene pinta de un alemán. No, no, jugó bien, ¿eh?
0: Yo me imagino con una partitura y un piano.
1: Está bien,
0: ese nombre,
1: pero
0: ¿no?
1: Este jugó bien hoy, este alemán.
0: Sí, sí, sí. El balón que va recibiendo ahora hacia la posición de Otamendi, el que viene presionando es Ausmendi. La pelota se pierde sobre un costado. El lateral tres cuartos de cancha por el sector derecho. Y es para Gimnasia.
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0: El balón que va recibiendo Joaquín Freitas. Freitas que va trepando cerca de la mitad de la cancha. No llega, lo bajaron. Tiro libre y es para River.
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0: Montiel con la pelota la viene poniendo para Martínez. Cuarto al ancho, lo va tirando hacia la posición de Nicolás Otamendi. En el medio, entre los dos centrales, aparece Lucas Silva. Sin embargo, el balón que viene en diagonal por bajo, por la derecha, para Montiel. Montiel proyecta, lo va poniendo al medio, la puso mal. Entonces recupera Gimnasia, sale jugando. Desde el piso se desesperan los jugadores de River para cortar esa contra. La recupera en la media. La pelota vuelve a la posición de Gimnasia, viene por el costado izquierdo. Buena pelota de Salazar al medio. Va corriendo por ese balón a Osmendi. Cayó Osmendi, falta. Tiro libre, es para Gimnasia y voló una amarilla, Pato Canoli.
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4: Amones. Estado el capitán de River, el número 30, Nicolás Otamendi.
1: Bueno, entramos en la recta final. River ya juega con Colidio bien abierto, volanteando. Lo tiene a Borré allí arriba, lo tiene a Freitas también. Pero no hay caso, ¿eh? Si no fluye el juego desde el medio, va a costar asistirlos. Gimnasia hace lo que puede y juega al espacio. Cada vez que sale, tiene alguna posibilidad, o al menos de generar esto, ¿no? Un tiro libre con la pelota parada exquisita de Nacho Fernández.
0: Diga 33, dice el médico, 33 minutos de la complementaria. El partido 0-0, Nacho, para darle esa pelota, es tiro libre y es para Gimnasia. River, Gimnasia, Gimnasia, River. En La Plata empatan 0-0. Vendrá el centro contra la área, viene marcando para sacarlo de cabeza ahora el futbolista Facundo González. El rebote le termina quedando a Miramón, que ataca por el sector derecho. Se viene Miramón como si fuese número 7, enganchó bien, mete el centro, peligroso, y al final, increíble, Mendy se lo termina perdiendo en el segundo palo, se la llevó por delante. Y por esas cuestiones de Mandinga, ahora viene el centro contra el área. Steinman, gol. Gol de Gimnasia. Gol de Gimnasia. Gol. Gol del Lobo. El Lobo está. El Lobo está en el bosque. A los 35 minutos, el gigante, el grandote, el alemán Steinman, apareció en el segundo palo cuando Osmendi se lo había perdido en la primera. La segunda no falló. Un remate que apareció a lo ancho del área, que Osmendi se la llevó por delante, y por esas cosas increíbles no pudo convertir. Lo encontró a Salazar en el otro punto por el sector izquierdo. Entonces se acomodó para la diestra, metió el centro y Steinman, ganándole a todos, metiendo el cabezazo hacia abajo, hinchó, infló las redes y el pecho de todos los hinchas del Lobo. En el bosque el Lobo está, el Lobo está. Y 5 minutos, lo hiere de muerte a River. Gimnasia 1, River 0. Alexis Steinbach.
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1: Lo que le faltaba a Steinbach para redondear, ser la figura del partido. Y además, algo que no se dice nunca, el defensor que está parado y salta lleva todas las de perder contra aquel que viene lanzado en carrera. En este caso, Steinbach venía corriendo desde atrás y el salto fue de felino para devorárselo a Otamendi, que saltó, pero estaba parado en el lugar. Le sacó una cabeza, Steinbach cabeceó abajo. Amenazaba con espacios Gimnasia. El gol que se comió 30 segundos antes a Osmendi debajo del arco era de no creer. Lo rectificó el Lobo con el centro de Salazar y este cabezazo espectacular del alemán figura de la cancha.
0: Bueno, ya voy a hablar de las repercusiones, pero hubo un cambio en River, Pato.
4: Lo presentamos.
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4: Último cambio en River. Se retiró el número 44, Lucas Silva. Ingresó en su reemplazo con la número 25, Lautaro Pereira.
0: Bueno, repercusiones en el banco de suplentes de Gimnasia, Petraca.
3: Explotó el banco suplente de Gimnasia. Segundo gol para Steinbach en 48 partidos jugados con la camiseta de Lobo. El único había sido por Copa Argentina el 9 de marzo de este año ante Camioneros.
0: Y en el banco de suplentes de River, Pato.
4: La cara del Chacho. La cara del Chacho. Inmediatamente se puso a hablar con sus colaboradores. Cara de pocos amigos para el entrenador millonario, que ahora sí da pocas indicaciones. Indignación sería la palabra que mejor lo escribiría Coudet.
1: Sí. Va gastando balas Coudet, Van pasando los partidos. No encuentra el funcionamiento. No hay juego, no fluye, no hay peso arriba. y el rival aprovechando descuidos, espacios, está más cerca de ganarlo. Lo hizo Barracas el sábado, lo hace Gimnasia hoy, que había tenido ya algunas oportunidades saliendo a correr, ¿eh?
0: Se retira Nacho Fernández, Tobías.
3: Está correcto, ingreso número 10, el hijo de Guillermo. Cuando quiera lo presentamos al cambio.
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3: Se retiró el capitán número 8, Ignacio Fernández. En su lugar ingresa el número 10, Nicolás.